0: ¿cómo estamos? De Tropiferia las flores. Permiso, permiso, permiso. Que aquí va esta flor.
1: ¿Qué? Uy, Charlie, con eso, Charlie. 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

0: 12.
1: No,
2: oye, mañana no. Oye, traemos una agüita ahí.

0: una vez más al programa más importante de las noches en toda Colombia, Que No Me Duermo, de Tropicana. Desde este momento y hasta las 12 de la medianoche vamos a trasnochar, vamos a pasarla bien, vamos a hablar de todo un poco porque tenemos unos temas importantísimos que contarles y por supuesto también unos chismes que ya Karina me estuvo adelantando algo y por supuesto van a dar de qué hablar aquí en A Que No Me Duermo de Tropicana. Por supuesto también vamos a continuar con el Cupido de Tropicana. Si de pronto quiere felicitar a esa persona que hoy está de cumpleaños, si de pronto está de pelea con la pareja, con el esposo, quiere pedir la mano, quiere decirle tantas cosas bonitas a esa persona, nosotros aquí en el Cupido de Tropicana lo vamos a ayudar. Pero también pendientes porque hoy venimos Lucia Fernanda Molina, que va saliendo Salbutamol 500, Salitre Mágico. ¿Ah? Ah, ok, también pareja. Oye, sí, el Cupido, claro. Como a Luchi le gusta eso, me acaba de decir, busca pareja aquí en Tropicana, pero por supuesto que sí, y yo necesito una. Vamos a tener las historias, confesiones en el día de hoy, confesiones paranormales en Tropicana. Pero la mejor confesión le vamos a regalar, le vamos a hacer llegar un balón coleccionable, el balón de Tropicana, el mundialista coleccionable. ¿Lo quiere tener? Por supuesto, aquí en A Que No Me Duermo de Tropicana, edición limitada. 8:08 y con esto quiero saludar, quiero recibir a lo más lindo que tiene no solamente Medellín, sino toda Colombia entera.
1: Karina Uribe y Edgar Castillo Caballito ya están en A Que No Me Duermo de Tropicana.
0: Ajá, Bollito, mi amor, ¿cómo está? Buenas noches, ¿cómo está lo más lindo de Medellín?
2: Mi vida, corazón de melón, corazón de aguacate.
0: Te cuento que la cosa está pelúa.
2: ¿Por qué pelúa, mi amor?
0: Porque imagínate que tengo chicharrón grasoso y pelúo.
2: ¿Y qué le pasó? ¿Qué le hicieron, mi vida? ¿Lo motilaron mal o qué? A ver, yo veo.
0: No. Si no es que hoy tenemos una difícil tarea.
2: ¿Pero y qué? Es ¿cuál que es la difícil tarea?
0: Ahí, los oyentes van
2: al
0: a mandar...
2: Al grano como el dermatólogo,
0: sí, los oyentes van a mandar sus confesiones de paranormales, de ultratumba. Y hoy...
2: ¡Ay, qué
0: miedo! Hoy vamos a elegir a uno de ellos, pero a las 11:30, ni más ni menos, Karina. Y la semana pasada, recuerda que se te apagó la conexión, el micrófono no servía. Ojalá y no pase nada.
2: No me hagas acordar.
0: Entonces el chicharrón grasoso y peludo pensé que lo tenía yo, pero lo tienes tú.
2: Sí, mi amor, acá yo solita, en busca de una buena compañía que no me moleste, sino que me acompañe, que me apapache, que me... Ay, no, qué rico, pero bueno. Acá estoy. Buenas noches. ¿Cómo me les anochece a estos bombones que escuchan Tropicana? A todos los que están por ahí en casita, a todos los que están conduciendo, a todos los que están con la mano en la palanca, o sea, en el volante, están conduciendo, los amigos... Por favor, por supuesto, los Tropi Amarillitos, pite, mi amor.
0: Cari, entre otras cosas también, desde ya le vamos anunciando que vamos a tener mañana a las 8:30 de la noche, Dios mediante, a Luchito, quien va a ser la Maratón del Humor. Luchito al trote por toda Colombia, vamos a tenerlo 8:30 de la noche mañana. Y vamos a ver si podemos tener también a otro de nuestros humoristas que hace parte de la compañía, hace parte del humor de Tropicana en otra región. Y también saludamos al gran Ronald Esteves, nuestro productor. Venga, Ronaldinho, tenía días que no lo veía, mi hermano. ¡Claro! ¡Salúdalo, pero por favor, por supuesto!
2: ¡Ey, Mor! ¿Usted qué? ¿Por qué tan perdido, Mor? Cuente, a ver.
3: Yo no. Hola, muchachos. ¿Cómo estás, mi amor, Karina, mi amor?
2: Mi amor, bien, pero a ver, acérquese que no lo veo.
3: Oh, es que no me he ponchado, espérame, hombre.
2: A ver.
3: ¿Cómo están? Los he visto por ahí muy virales ustedes últimamente.
0: Sí, cierto.
2: Por cosas que pasan.
3: Sí, chicos virales, qué bellos.
2: Intentando buscar por aquí, no sé, alguien que nos acompañe y que no se duerma en las noches de Tropicana.
3: Eso, hagamos una rolatón.
0: Cierto.
3: Para que me convoquen.
0: Hermano.
3: Al equipo ganador.
0: Quiero hacer una invitación. Mañana estará nuevamente con nosotros, ¿sí?
3: No supone que era hoy.
0: Se suponía que era hoy, pero...
3: De bueno, una. No, sí, mi hermanito.
0: Mañana, ¿sí?
3: De una.
0: Va para esa.
2: Ya va para esa. Excusas de Ronald.
3: ¿Cómo así, Ronald? Karina, ¿cuáles excusas?
2: No.
0: Ronaldinho Esteves va a estar mañana con nosotros. Cari, y como esto es al grano como los dermatólogos, en este momento en el que no me duermo de Tropicana, de una, 8:11, vamos a contarle a toda Colombia, que lo sepa Colombia, que Karina tiene un chisme aquí en A Que No Me Duermo de Tropicana.
2: Chisme.
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0: Karina, ¿qué pasó? ¿Qué fue? Cuéntamelo todo. No me ocultes nada. ¿Qué fue?
2: No le voy a ocultar nada. Ustedes saben que últimamente se ha visto mucha, ¿cómo le digo yo? Violencia sexual,
0: Karina,
2: en los transportes públicos.
0: Ajá. ¿Qué? Te estás olvidando de algo. Sí.
2: ¿Por qué? Porque lo voy a tirar.
0: Porque lo que pasa es que tú tienes que decir así para que la gente no dé papaya. No den papaya. Todos salen A Que No Me Duermo. No le guardamos nada a nadie, porque nosotros no somos cajón para estar guardando.
2: Ey, no, los que ven papaya por ahí, cuidado. Por todo Colombia los vamos a banderear, cuidado. Ey, no, vea pues, entonces, una muchacha salió entonces haciendo una denuncia porque supuestamente la habían abusado entonces sexualmente en un bus. O sea que, escuchen. A ver, ay, no, porque no escuchan, a ver.
4: Ayúdame a difundir este video urgentemente. Anoche una amiga fue víctima de un suceso muy desgarrador y queremos dar con el paradero de su agresor. Este hecho ocurrió alrededor de las 11:40 de la noche cuando mi amiga decide salir del centro comercial Buenavista porque estaba en cine. A ella se le apaga el teléfono, por lo cual no puede tomar un taxi por aplicación y tampoco llamar a nadie que pasará por ella. Ella estaba sola. Ella se dirige a la parte de afuera donde están los taxis y habla con un señor que dice hacer carreras particulares y ella decide montar.
2: Esta no es la del bus, sino la del particular. Espera.
4: Las características del vehículo son un Renault Duster color gris oscuros con placas terminadas en 1, 7 y 9 o que contengan esos números. Desde la agresión, este señor manifestó llamarse Carlos, ser profesor de inglés del SENA y tener un hijo. Posterior a esto, este hombre saca un arma cortopunzante y la agrede sexualmente. Afortunadamente, mi amiga pudo defenderse como pudo y saltó del vehículo cuando este hombre paró en un semáforo de la circunvalación. Aquí les voy a dar unos datos clave sobre este señor. Por favor, pausen el video para que nos ayuden a identificar y a difundir y dar con el paradero de este hombre.
2: Bueno, ella dice las características, manda el pantallazo como del Facebook, todo esto, ¿cierto? A ver, sigamos.
4: Pam, pam, pam. Este caso ya fue atendido en el CAI de la Curva del Diablo y está en manos de la Fiscalía. Y si tienes información sobre este hombre o este caso se te familiariza, por favor, comuníquense y ayúdennos a difundir este video para que ninguna mujer le vuelva a pasar.
2: Bueno, pregunta técnica, ahora sí.
0: Bueno, ahora sí, Karina, sí. Dale.
2: Pregunta técnica, ¿a ustedes, sea mujer, sea hombre, les ha pasado algo similar en un vehículo donde la persona se hace pasar, no sé, por conductor particular, puerta a puerta, se ha hecho pasar por profesor, se ha hecho pasar por, no sé, por especialista en dicha vaina, ¿cierto? Y les ha tocado a ustedes algo similar. ¿Qué opinan de este tipo de casos y cómo se debe tratar a la hora de uno de pronto subirse a un vehículo y que le empiecen a salir con otra historia, hasta con un arma blanca, muchachos?
0: Resulta, Cari, que esto va a ser impopular, pero hay que escuchar también la otra versión de la historia. Hay que escuchar la versión de la persona a la cual están señalando, pero también hay que decir que es cierto, las mujeres se han visto vulneradas, las mujeres últimamente, no solamente en el transporte público, sino también en las paradas del transporte público, en los centros comerciales. Es correcto. Y cuando esto ocurra, cuando esto suceda, hay personas que de pronto no tienen empatía, que están viendo que está sucediendo eso y no hacen absolutamente nada. Pero como eso no es conmigo, yo no actúo, yo no digo nada. También pasa cuando le están pegando a alguna mujer, cuando le están agrediendo, cuando la están violentando.
2: Cuando lo van a robar a uno, nadie hace nada.
0: Karina, espérate ahí porque tampoco, tampoco. Cuando, mira, serio. A usted y a los oyentes de Tropicana le voy a decir lo siguiente. Cuando a mí me están atracando o cuando yo veo que están atracando a alguien con arma de fuego, esa vaina es quieto. Yo no quiero debutar con la pijama de palo. Yo no quiero irme para el barrio Los Acostó. Yo soy un pelo todavía. Y de pronto, si se le robaron el computador, se le robaron el celular, si le robaron el billete que le pagó la empresa, ya que hijo de madre. Eso se consigue otra vez, pero no.
2: Por eso le digo, caballito, el miedo de uno a actuar en esos casos es que le pase a uno lo mismo, que le hagan algo. Es más, pregunta para los conductores.
0: Pero cógela suave. Espérate, que yo te voy a decir una cosa. Entonces, no es lo mismo que tú actúes o que tú quieras actuar cuando están atracando a alguien con un arma cortopunzante, con un cuchillo, con un machete o con un, no sé... Querrás tú coger alguna piedra, algún palo para defenderte a esa persona, pero la gente ya ni siquiera hace nada, o sea, ni siquiera se inmuta. Entonces ahora sí, pregunte, porque aquí está también Ronald queriendo opinar.
2: Claro, la pregunta es para los conductores. Amigos conductores, que yo sé que me escuchan un montón. ¿Ustedes cómo hacen, por ejemplo, para defender el gremio y uno seguir confiando en ustedes sabiendo que ve tanta vaina en la calle, tanto aprovechado, tanto que dice, no, yo voy tranquila, ¿no? Y es para otro tipo de cosas. O más, para los que, por ejemplo, uno se sube al carro y se le aprovechan cuando uno está borracho. Ah, borracho, cobrémosle el triple.
0: Bueno, eso sí es verdad, Karina. Pero hay unos que son mano larga, diga,
3: pero Ronald. Caballito. Bueno, Karina, sobre todo. Tú estás diciendo qué están haciendo ellos, pero es que los que hicieron eso no son taxistas.
0: Es correcto.
3: No, ni siquiera son taxistas y mucho menos son conductores de aplicación. Son personajes que se encargan de hacer daño.
2: Entonces, por eso, exacto, ¿cómo defender como el gremio? ¿Cómo defender eso? ¿O qué recomendación le da uno a la gente? Porque usted se ve embalado muchas veces de vehículo. No encontré nada, no sé en qué irme, qué hago, a quién acudo, a quién espero.
0: Pero no por Karina, pero no por eso, pero no por eso te vas a enganchar en cualquier carro que te aparezca por ahí, cualquier otro loco. Sí. Lo primero que tienen que hacer las mujeres es, ay, caballito, imagínate que, por ejemplo, tú, caballito, mira, estoy aquí embalada por esto, por lo otro, ¿será que tienes algún amigo? Pero por supuesto, algo hacemos, solucionamos,
2: si
0: pero no te vas a meter
2: no
0: con cualquiera.
2: Amigo, que, si
0: ¿cómo que no va a tener
3: amigo?
0: Claro que sí. Y ahí está la amiga. Claro
2: puede
0: que sí.
2: No tenga ni amigo ni tenga novio, no.
0: Yo sí le voy a decir esto.
2: Y
0: yo le voy a decir esto a esa muchachita que muy seguramente está en la costa por el hablado de la amiga. Así como le contaste esto a tu amiga.
2: Está en Montería.
0: En la Monteriana, amiga mía, usted para la próxima, hable. La boca se hizo para hablar. Toque la puerta, tocarnos entrar con alguno de sus amigos, de pronto habría podido irse.
2: O sea, te digo pues, en uno de esos casos uno no lo ve a veces como complicado, uno dice, vamos.
0: ¿Vamos qué, Karin? ¿Qué dice Ronald?
2: Súbase.
3: Por ejemplo, una de las cosas que uno puede hacer es, si está por aplicación, revisar la cantidad de estrellas y viajes que tiene el perfil.
2: Eso me parece interesante, eso sí me parece chévere.
0: Pero hay gente que no le importa esa vaina.
3: Pero muchachos,
2: entonces, por ejemplo, si uno es primer usuario, sí. ¿Qué?
3: No, estamos hablando del conductor.
2: Ah, bueno, y si el conductor es primera vez que va a conducir, pues, primera vez que va a llevar un viaje.
3: Bueno, no, ahí está. Yo fui driver. Yo fui.
2: Es como cuando uno pide trabajo.
0: En serio.
2: Es como cuando uno pide trabajo.
3: Yo fui plataforma.
2: Sin experiencia no puede.
3: Yo trabajé en plataforma, les voy a decir. Y sí, es difícil los primeros viajes. Pero uno empieza a hacerlos a mediodía, uno empieza también a recibir buenas calificaciones.
0: Claro.
3: Si usted ve un man con mala calificación y si ve un man con poquitas estrellas en esas plataformas sobre todo, pues hombre, mujer, usted que me está escuchando, no coja ese carro.
0: Ok, bueno, vamos a hacer algo, vamos a escuchar a Colombia porque ya comenzaron a enviar su nota de voz.
2: ¿Qué dice?
0: Al 310-206-3302, 310-206-3302. En cualquier parte de Colombia o del mundo, este es el Tropi WhatsApp habilitado. 310-206-3302. ¿Qué opinan ustedes al respecto de este primer bololo de la noche de hoy? Hola, Tropicana. Muy buenas noches. ¿Qué vas a opinar con la emisora diferente de Colombia Tropicana? Hola, buenas.
5: Yo escucho Tropicana, caballito, Karina, buenas noches. Les habla el taxista de acá de Cali. Yo como soy taxista acá en Cali. ¿Yo qué hago los fines de semana cuando me paran a discotecas a coger servicios? Cuando yo veo que una dama viene así, tomadita, prendidita, yo mismo le digo, y quiere, tómele una placa al taxi, mándese a algún familiar
0: la foto
5: o a algún conocido suyo para que usted vea que va viajando seguro aquí. Y hay muchas damas que lo hacen, otras no lo hacen ya, pero cuando uno es correcto en su trabajo, uno no necesita de ponerse a hacer cosas en su carro, ¿no? Entonces eso lo hago yo, ¿no? Como taxista acá en Cali, Tropicana, la más bacana.
0: Más oyentes, más oyentes. 310-206-3302, más oyentes, porque hay una cantidad de notas de voz. Si vas a opinar, hágalo ya de una. 310-206-3302 de Tropicana, hola.
6: Me van a perdonar, pero con esta situación de orden público y toda esta vaina como está, es mejor que digan, aquí corrió un cobarde y no aquí murió un valiente. Ahora uno se mete a defender y resulta enchicharronado uno, que si le pegó al man, que si lo cogieron, que si tal cosa, que si tal otra. No, eso es enchicharronarse uno, lastimosamente. Ni la policía se mete porque le da miedo los asaltantes. Imagínese, ¿qué era uno que es un simple mortal?
2: Imagínese.
0: Ahí están los oyentes. Hola, Tropicana, buenas. Tropicana.
7: Eso es verdad, Karina. Pero hay uno que suma.
8: Hola, Tropicana, la más bacana, buenas noches. Caballito. Muchas veces yo trabajo con aplicación con drivers de Cúcuta, muchas veces a nosotros son a los que no nos pagan. Llegan siendo de los borrachos y llegan al sitio y no nos pagan. Ahí yo tengo hace como una semana, hice una carrera de 15 mil pesos y a la fecha hoy no me la han pagado, caballito. Pero bueno, como todo, hay buenos, sabemos malos, sabemos buenos, pero somos malos buenos siempre. Tropicana, la más bacana.
0: ¿Cómo se hace ahí, Karina? Ahora que tú eres mujer, yo te voy a hacer una pregunta.
2: ¿Qué?
0: Cuando van las mujeres, y esto sí sucede, pero la doble moral reina aquí en este país y en todas partes.
2: Cuente.
0: Cuando la mujer va entonada

0: Ese es el caso. No, no, ojo, ojo.
1: Al contrario.
0: Oído,
1: ¿no?
0: Oído, oído.
2: Perdón,
0: oído,
2: mano,
0: oído,
2: sea, oído, perdón, perdón, perdón,
0: oído.
2: Mano,
0: Karina, ojo. Perdón, no tergiverse mano, las vainas. No, cuidado. Primero,
2: pero
0: escúchame.
2: Si el conductor es lindo,
0: si me dejas hablar, si me dejas hablar hasta de pronto. Si me dejas hablar hasta de pronto.
2: Si
0: resulta que
2: tiene
0: hay
2: lo
0: unas
2: suyo,
0: amigas.
2: De pronto, vea.
0: De mano larga. Pero cuando es al revés. Cuando es al revés, ¡ay, está este! Me estaba faltando el respeto, me estaba acosando, vagabundo, sinvergüenza, que no sé qué. ¿Qué vas a decir tú ahora, carajo?
2: pero si al final gana ese.
0: No
2: que
0: me
2: le
0: saquen
2: dice...
0: la rabia, no me saquen la rabia.
1: Caballito,
2: si el conductor es bien lindo, sí, me amo.
1: Independientemente, caballito, si usted va manejando su carro, claro. Y una chica empieza a manosearlo, ¿usted se pone bravo?
0: Si en maluca, no, mentira, obvio que no. Obvio que no, obvio que no.
1: Ay, cariño.
2: Que si es maluca,
0: no, no, no, no, no.
2: Mentira, no, pero aquí
0: las mujeres todas son lindas.
2: Si volvería,
0: si estuviera en mí, pero, yo no dijera nada, obviamente.
1: Ah, bueno.
0: Pero es que porque las mujeres.
2: Pero si se volvería,
1: ¡qué rico!
2: Caballo, pero sí se volvería un problema, de verdad,
0: ¿qué?
2: De pronto, porque hay muchas viejas que hacen muchas cosas mientras están tomadas bajo...
0: Sí. Mueve borracha, la cucaracha no tiene dueño. Eso me dijo Juliana.
2: Suelta la cucaracha, pero
0: correcto.
2: No, así no es.
0: Vea, cucaracha resbalosa.
2: ¿Cuál cucaracha?
0: Sí, cucaracha. Eso es una cucaracha. ¿Tú qué tienes? Un nudo ahí. Tú tienes una cucaracha.
1: Ah, pero fuera el osito que lo esté manoseando ahí, sí, feliz, ¿no, caballito?
0: No. ¿Qué dicen los siguientes, Tropicana?
2: Sí, ahí sí.
3: Caballito y Karinita, le voy a decir, yo soy uno de los que cuando veo los hurtos, yo me atravieso, he dañado 3 carros, odio los ladrones, aquí es de Manizales, Karina y Caballito, a los zampones hay que darles duro, duro hay que darles, se les quiere gratis, ¿oyó?
0: Bueno, más oyentes, Cari, vamos a ponernos al día porque una cantidad de nuestros tropioyentes están enviando su nota de voz.
4: Yo escucho Tropicana, la más bacana. Caballito, muy buenas noches, hermano. Karina, muy buenas noches, reina hermosa.
2: ¿Cómo está, mi niño?
4: Ese tema es muy complicado, pero sí lo que dice Caballito es cierto. Tiene uno que tener muchísima astucia indígena. No puede uno salir y montarse en el primer carro porque hoy en día... La situación de seguridad está patas arriba y en cualquier momento usted se monta en un carro y ese carro estaba esperando un personal que iba a hacer alguna vuelta, algún torcido, alguna extorsión, y cuando se da uno cuenta está involucrado en un delito que no tiene nada que ver. Esta muchacha salió bien librada y afortunadamente pues memorizó los números de la placa. Aquí en Cúcuta sucede que cuando viene un driver, la gente lo primero que hace es darse la vuelta al carro y tomarle la foto a la placa del carro y enviarla para la seguridad, para donde va a llegar, para que donde vaya a llegar estén pendientes el papá, los familiares, bueno, en fin. Pero sí hay que tener muchísimo cuidado, señores. Desde Cúcuta, Harris.
0: Harris, un abrazo,
2: Harris,
0: otro oyente.
2: Capullo.
0: Tropicana, hola.
5: Tropicana, buenas noches. Yo soy conductor de plataforma. Así como el usuario puede mirar el perfil del conductor.
1: Ahí está.
5: Y claro, mirar que tenga lo que dice su compañero, que tenga buena calificación, que tenga buenos comentarios de los usuarios. Eso da un poco más de confianza. También lo que dicen por allí, que tener... Hay gente que le pide el número a uno para no pedir directamente por la plataforma, sino que le dicen, pues ven que pueden confiar en uno y le piden el favor de que lo vaya a recoger.
1: Sí.
5: O recogerla donde estén. También aplica para uno como conductor poder mirar el perfil de los usuarios cuando van a pedir un servicio y uno mira que es como sospechoso cierto barrio que es, decirlo así, calentura. Entonces uno mira si el usuario también tiene buena calificación.
2: Claro.
5: Y bastantes viajes le da un poco de confianza a uno como conductor también ir a recoger a ese usuario.
0: ¿Qué vas a decir,
5: Donald? Que no me duermo.
1: Muchachos, yo les hago una pregunta. Si una mujer, primero, sale de una discoteca, de una rumba, y está borracha, es lo que estamos hablando.
0: Sí.
2: Porque ya está.

0: ya.
1: ¿Debería irse borracha, sola? O sea, la mujer, ¿por qué llegó sola?
2: Claro.
1: Es más, ¿por qué se va sola y borracha? No debería ser así.
2: Es correcto.
1: Pero, ¿por qué razón? ¿Por qué no se va con una persona? Seguramente, yo no creo que una mujer se vaya a una discoteca sola, empezando por
0: ahí. Te voy a decir, por ejemplo, yo salgo con amigas y nos encontramos en un punto y de ahí todas cogemos de a carro y nos vamos. Entonces, solita iría en el carro.
2: No, pero mira lo que acabas de decir. Todas nos encontramos en un punto y cogemos de a carro. Ya por lo menos tus amigas saben en qué carro van, a qué hora te fuiste y todo eso. Le vieron la carátula al conductor. Pero una mujer, no,
0: por ejemplo,
2: no importa, pero es que mira.
0: No van a llegar los cinco carros de las cinco amigas a la vez.
2: Yo sé.
1: Bueno, ¿y por qué no piden un carro y hacen la ruta?
0: Porque todas viven en diferentes lugares, entonces es más difícil.
1: Bueno, ¿y ahí qué entonces?
2: Mira, yo
0: ahí solita.
1: Pero usted, Karina, ¿usted sale sola con amigas nomás? Sola.
0: Sí, con amigas, ya nos encontramos los amiguitos.
1: ¿Y qué hacen?
2: Sí, ¿cómo? Correcto.
1: ¿Y qué hacen?
2: Ahí se levantan a los manes.
0: Amor. ¿Ah,
2: sí?
0: No,
2: sí, de pronto, y si de pronto se pone a empezar, ay, no me gustó ninguno. Las mujeres prefieren coger su vehículo, coger su carro, irse para su casita y no hacer intimar con otros personajes, con otra gente.
0: ¿Cómo hacía uno? ¿Quién le dice que no? Ay, oigan a eso.
2: Pero si de pronto los manes que están en la discoteca no te gustaron, no te tramaron, no te emocionaron, tú prefieres irte para tu casa.
1: Pero sí, claro, por lo que veo, Karina sí ha intimado, entonces.
2: Obvio que sí.
0: No.
2: Karina,
0: no,
2: o sea, no.
1: No, Karina, acabas de decir que sí.
2: Karina se ha puesto las rodilleras.
0: Sí, mi amor, pues obvio, yo creo que señor. Todas...
1: ¿Se ha intimado, Karina?
0: Pues obvio, todo mundo no.
1: Yo no. Yo no. A mí, ¿no? Yo no. No, entonces, ¿será que soy muy feo o qué?
2: No, me compas, Esa vaina es falta de guaro.
1: Falta de guaro.
2: Sí, falta de guaro.
0: No, loca.
1: Karina, ¿nos harías el favor de explicarnos cómo yo puedo aprender a salir a una discoteca e intimar con una chica como tú, por ejemplo?
2: Papi, levanta la Medellín para que tú veas.
1: Pero, o sea,
2: valga la cuña, pero esa vaina es así.
0: No, pero yo lo digo, o sea, que me encuentre en la discoteca, pero que me lo presente, digamos, una amiga de amiga.
1: Ah,
0: o sea,
1: conocida.
0: Que sea como... O sea, que al menos tenga como la referencia.
2: Eso es mentira, Karina. Eso es mentira.
0: Hola, mucho gusto, hola, mucho gusto.
2: Sí, hay manes que de pronto te mandan. Mira, eso es mentira de Karina. Ella está diciendo esa vaina. Sí,
0: a mí no me venga a decir que es mentira, Karina. Si lo dice, nadie le asegura.
2: Y tú le vas a creer, Karina.
1: Y si le damos la oportunidad que nos cuente.
2: Y tú le vas a creer. Papi, nos va a enrollar.
1: Pues, ¿lo escuchamos?
2: Nos va a enrollar. Mira.
1: ¿Qué?
2: Porque yo lo he hecho. Yo lo he hecho. Uno manda el latigazo, la frita, el coctelito. Mira, el pelazo que está allá.
0: Yo por un latigazo y por un... ¿Cómo así? Yo
2: sí, yo creo.
0: Un coctelito, yo no, creo, mi amor.
2: Yo lo creo, yo lo creo.
0: Sí, así. Oigan, por un coctelito, no, mi vida.
1: A ver, Cari, ¿qué hacemos? Les propongo lo siguiente.
2: Dale, pregúntame.
1: Que las personas que están en TikTok nos digan si quieren que Karina cuente esa vez que intimó con un muchacho que se encontró en una discoteca.
2: No,
1: que se lo presentó un amigo, porque lo acaba de decir al aire.
0: Pero ¿cómo así que
2: aquí están diciendo Karina Trepadora?
1: ¿Tú lo dijiste ahorita?
2: ¿Qué dicen aquí? Karina Trepadora, mira.
0: Karina ¿dónde dice Trepadora?
2: WhatsApp. En serio, Ronald, aquí dice, y yo no me estoy inventando esa vaina.
1: No, pero Trepadora, no, pues normal. Si Karina le vio a la man, le gustó y le dijo, hola, mi amor, ¿cómo estás?
2: Karina, igual, un cuerpo a cuerpo, eso no es.
1: Karina lo dijo, o estoy mal, que lo digan ahí si estoy mal.
0: No, está muy mal.
1: Pero lo dijo, ¿no lo dijo, caballito?
2: Lo dijo, es correcto.
0: No, o sea, yo digo, si me lo presentan.
1: Ya, lo presentan y tú dijiste, yo voy a la discoteca y
0: o sea, yo voy para esa, si me lo presentan, si es alguien conocido, si me encanta, pues, si baila rico,
1: listo.
0: Si en medio de la bailada.
1: No ha pasado nunca entonces.
2: No va a pasar.
0: Pero si en medio de la bailada de pronto fluyó un piquito y besa rico, porque hombre que no besa rico, mi amor, ni tales ni pascuales.
2: Si ayer me dijo.
1: Esos labios, ¿eh?
2: Ayer me dijo que se la llevaron para Leticia y allá, mejor dicho.
1: ¿El man la llevó gratis?
0: ¿De qué sí? Que yo le dije.
2: Bueno,
0: yo
2: para
0: le
2: República dije Dominicana, pues.
1: Peor.
0: Yo le dije, ey, no, yo le dije, lo de Leticia me fui sola.
1: Ajá.
0: Lo de República Dominicana no quiero en ese momento mencionarlo, ¿cierto?
1: ¿Por qué no?
0: No, porque no.
1: Karina, tú te debes a los oyentes.
0: No, pero ¿qué voy a mencionar? Si no, o sea, no, callo, no se rasque así, mi amor.
1: ¿Ustedes hablaron ayer sobre lo que había pasado o no?
0: No.
2: Ronald, si yo te estoy diciendo, Ronald, tú sabes, yo a ti no te voy a mentir,
0: o sea,
2: a los oyentes.
0: Ronald, sí, Ronald, dime. Usted a caballo sí le va a creer, o sea, pero a uno no le va a creer.
1: Nada. Hábleme. Y escucho argumentos y...
0: No, argumentos ya. Lo único que sé es que si usted a una discoteca va...
1: Ah, vamos ahí.
0: está relacionándolo con la historia del man del taxi, sí, o del carro. Si usted va a una discoteca, está compartiendo o departiendo con más amigos, conocidos, le presentan un amigo, pero que ya tiene obviamente una buena referencia. Ajá. Baila rico, besa sí. rico.
1: ¿Y te ha pasado?
0: Usted está, no me ha pasado, pero usted está...
1: ¿Y entonces cómo habla si no te ha pasado?
2: ¿Sabe qué? Yo voy a escuchar oyentes, si
3: no, caballito, si una mujer me empieza aquí a manosear en el carro, vénganos en tu reino, papito. Sin contemplación como rata en balde.
2: Sin contemplación como rata en balde. Como papa en tenedor, como sello de notario, como Esperanza Gómez cuando le dijo al negro al WhatsApp, ¡vamos pa' esa!
1: A mí me pasó.
2: Espérate ahí.
4: Tropicana, la más bacana, de los muchachos. Qué bellos, qué bellos. Yo todos los días los escucho y aunque no me pronuncie, y aunque no escuchen mis mensajes que todos los días pongo y no alcanzan, no sé, o no sí, les gusta, no sé.
2: Hermano mío, no, no, no. Lo que pasa es que no alcanzan y yo todas las noches le digo a los oyentes que gracias, de verdad que sí, por el apoyo que nos están brindando. Y todos los días se suman más personas y más personas. Y eso es muy bonito. Ayer le estaba diciendo a Karina y le mandé la foto a Karina. Cari,
1: sí.
2: A veces el tiempo no nos da.
0: Me mandó una foto que si ustedes supieran qué foto
2: son,
0: me mandó.
2: Son 4 horas y no nos dan. Pero gracias a Dios, son millones de personas en Colombia.
0: ¿More 4 horas que no le dan?
2: No, nada, para nada. Bueno,
4: caballito, cada día más sexy. La buena, mi papá.
2: Eso,
4: Karina, mamacita, cada...
2: Diría Lucho. Ay, papi.
0: Me encanta.
4: Ya más hermoso. Bendiciones. Normalmente, vea, como cuando a uno se le sube un usuario y uno también la desconfianza del usuario. No sabe uno a quién sube. Como sé, el usuario no sabe a quién se le monta. Pero a medida del tiempo el usuario sigue pidiendo y le aparece el mismo carro, ya va teniendo confianza con el conductor y el conductor con el usuario, ya así. Pero cuando por primera vez se le sube un usuario y el conductor se da confianza, pero así de primera vez no, es difícil. Y en cuanto a lo de la defensa de la mujer, pues desde que se pueda defender y no haya tanto lío, se defiende, claro, hay que proteger a la mujer, sí, y respetarla mucho. Dios les bendiga, muchachos, un abrazo y un grande.
2: Un abrazo. Regálame un segundito, mi amor.
0: Caballo.
2: Regálame un segundito y escuchamos esta nota de voz. Y ahí sí, opinas tú, opina Ronaldinho.
0: Es que esa tenía que ver con la nota de voz del señor.
2: No te preocupes que ya lo hacemos. Pero porque bueno, tengo muchísimas Tropicanas.
1: Anótala.
5: Tropicana, yo escucho el comparto Tropicana desde eso. Cúcuta. Hay que utilizar la malicia indígena, la malicia indígena. Ojo, compañeros.
2: Okay. Jenny. Hola, Jenny, rapidito, que estos chicos Jenny quieren opinar.
6: Buenas noches, Cari, caballito.
0: ¡Oli!
6: Por eso es que a mí no me gusta el ron, porque a mí el ron me hace daño para las piernas. Yo prefiero el aguardiente.
1: El aguardiente.
6: ¿Y
1: sí
6: por qué
1: abre?
6: Me hace daño para las piernas, sí. Porque se me abren, caballito. Cari, solo guaro.
2: Me encantaría, mi amor, algún día que vengas acá a Bogotá a tomar contigo. Ahora sí, Karina, hablen lo que ustedes quieran.
1: Habla, Karina.
0: Ya se me olvidó lo que le iba a decir.
2: No, hombre, no. Sobre el señor de la nota de voz. Ajá.
0: No, ya se me olvidó lo que le iba a decir.
2: Ay, Dios mío. ¿Viste tú, Ron?
0: Que si yo fuera...
1: Sí, tú fueras
2: si tú
1: qué.
2: Fueras qué.
1: Habla. Habla, Karina.
0: Perdida, yo no. Que si Ronald fuera un si conductor fuera y usted un usuario, se dejaría montar.
1: ¿Cómo así? ¿Tú? No entiendo la pregunta.
0: Que si Ronald fuera un
2: que
0: conductor.
2: Que si tú vas para ese, que si tú la vas a poner como...
0: Yo
2: como
0: no.
2: Papa en tenedor.
0: ¡Pare bolas!
1: A ver.
0: Que si Ronald fuera conductor y caballito un usuario, se dejarían montar.
2: Pero bueno, acá...
1: Eso es lo que querías comentar, Karina.
0: Ah, no.
2: ¿Sabes que Karina no? Tenemos... No, ese comentario de Karina, mejor dicho, la sacamos del estadio.
0: No, o sea que con eso quiere decir que sí.
1: No,
0: a caballo se le descongela la nevera.
1: ¿Sí?
2: Oh, Padre Santo bendito.
0: Mi amor,
1: ¿sí, caballito?
0: En esta semanita he descubierto que a veces...
1: ¿Qué pasó?
0: Descongela la nevera.
1: ¿Por qué?
0: Eso empieza la carne a soltar sus jugos naturales.
1: Ay, ¿cómo? ¿Sí, caballito?
0: Sí, vea, miren la tropita.
1: Pero mire que cuando una mujer empieza a decir eso, es que le gusta el man.
2: ¿Es correcto?
1: Yo siento, sí.
2: ¿Es correcto?
1: Correcto. Cuando una mujer dice, es que ese man es marica, y ni siquiera tiene...
2: Dirían los cachacos, a la carachas, caballito, usted que esa muchacha tiene que ponerla como papa en tenedor, ala. Pero por supuesto, como me dé la papa, ya voy para esa.
1: Karina.
0: Y hablando de papas, venga, ya hablando de papas.
1: Ajá.
0: Cuando la papa está caliente, usted la sopla o le hace así.
2: Dios mío, bendito.
1: Depende.
2: Bueno.
0: Y no estoy hablando de papas.
2: Me hacen ya, el favor, bueno, se ponen en serio, porque no, los oyentes están enviando su nota de voz al 310-206-3302. Karina, una vez más, por favor, si eres tan amable, porque ya en dos minuticos vamos con el versus. ¿Cuál es el bololó, cuál es el tema del día de hoy con el que iniciamos? Porque los oyentes, los que van llegando, quieren saber de qué estamos hablando. Sucedió en la ciudad de Montería.
0: Estamos hablando de una muchacha que sí, está en Montería y denuncia que una amiga se subió a un taxi, bueno, no a un taxi, a un vehículo que le dijo, no, ay, no, venga, que es que yo hago viajes puerta a puerta, o yo hago el viaje particular a tal lado, no importa, ah, súbase. Cuando se subió, estaba empezando como a hacerle violencia sexual, ¿cierto?
2: Sí, o sea, comenzó con el maniculita, pero dígalo, ¿cuál es el miedo? El maniculitanteo, sí, sí, el man no, estaba de mano larga.
1: A tocarla.
2: Sí, a tocarla. O a toca más que ciego en trancón.
1: Pero cómo se va a subir a un man que el hijo la llevo también.
2: Dale, pues.
0: Y entonces ella se logró bajar del taxi, pero entonces está intentando buscarlo por redes sociales, mejor dicho, le montó mera cacería, y ella quiere decir que no siga pasando esto. Si ustedes como conductores le ha pasado algo similar, en esos casos, ¿qué harían? Si pasa el contrario, ¿ustedes qué harían? ¿Qué pasaría en otras situaciones?
7: Tropicana, la más bacana. Caballito, la señorita Karina, que está tan rica.
2: Echa no joda.
7: Pero no, eso te da vista también a particulares. Eso es de gente también, toca mirar. Porque
1: sí.
7: Mire, yo alguna vez recogí una bella dama. A la 1:00 a.m. La recogí en la 1 de mayo.
1: Aquí Bogotá.
7: Bonita, hermosa la niña, hermosa. Y me dijo, señor, ¿será que yo me puedo acostar a dormir atrás si usted me llama cuando lleguemos? Y yo, dale, princesa, no hay problema. Iba para las 183, me acuerdo tanto, como con séptima. Y cuando llegamos allá a la desperté, le dije, linda, ¿despierta que ya llegamos? Ya, la chica llegó, se levantó, me pagó el servicio y ya. Ahí la dejé en su edificio, en su apartamento, ya. Llegó bien, sana y salva. Es que eso es de personas a personas. Todos tampoco somos así. Pues como dijo el caballero antes, como hay personas malas, como hay personas buenas. Pero pues somos más los buenos que los malos.
2: Claro. Por ejemplo, hay gente como Karina, que Karina, ella es, que no, yo soy bueno, y vamos a ver que Karina no es más mala que pegarle a la mamá el día de las madres.
0: Mala, mi amor, mala en otras cosas, pero para la vida real no.
1: Pero Karina dijo que tocaba a los conductores guapos.
2: Claro,
1: lo
2: dijo. Ella es mano larga, pero si fuera...
1: ¿Cómo los toca? ¿Cómo es al revés?
0: No, si el conductor es guapo, así bien lindo, y uno pues ya ha entrado en gasto, amor.
1: Espera, o sea, ya lo hiciste.
0: Que no lo he hecho. Yo digo,
2: mira, y yo les estoy diciendo, y es con propiedad que estoy hablando,
1: sí, señor,
2: porque ¿cómo? Las amigas mías,
1: sí,
2: bueno, amigas no, nos conocimos en rumba,
1: sí, sí,
2: las
1: sí,
2: peladas iban a larga y venían, no venían tan borrachas,
0: no,
2: pero
0: yo aquí
2: sí venían,
0: soy yo la que les mando la nalgada, sí, a los compañeros.
2: Sí venían pues contentosas. Y, sí, y comenzaron a tocar al señor, no en las partes, sí, sí, nobles, pero sí en el pecho. Entonces el señor sí, riéndose. El señor sí, sí, listo, bien, tranquila. Pero como esa vaina hacia al revés, vea, compañero, lo encanan, oye. Entonces hay que tener mucho respeto, chicas. Mucho respeto.
1: Sí.
0: Pero le voy a decir una cosa. Yo les digo, como mujer, obviamente, si ustedes, hombres, en algún momento ven que una usuaria les está tocando, les está manoseando, lo que sea, es mejor que se evite, que pare, que le digan no.
2: Es correcto, sí,
0: o sea,
2: sí,
0: lo
2: sí,
0: que sea,
2: verdad,
0: para evitar problemas. Total. Porque, de verdad, hoy día puede estar ella muy tomada, con muchas ganas, lo que sea, y a la final termina más embalado usted.
1: A mí me pasó una vaina así.
2: ¿Qué te pasó?
1: En Bucaramanga.
0: Pero
2: bueno,
0: evitar.
2: Tú fuiste tropi... Bueno, mentira, tú fuiste conductor de plataforma.
1: Tropi, plataforma, le dicen ustedes, ¿cómo okay, le dicen? Sí.
0: Tropi, conductor de plataforma.
2: Sí. El man que manejaba.
1: Sí. Yo tenía un carrito.
0: El que maneje.
2: Ajá.
1: Ay. Y resulta que sí, arranqué con mi primera carrera del día.
2: Ok.
1: Yo ese día arranqué tarde.
2: Uh-huh.
1: Arranqué tipo 3 de la tarde. Primera carrera, para los que me estén escuchando en Bucaramanga, Puerta del Sol. Una mujer bonita, Me dice, normal, se sube y empieza, se sube adelante y me dice, ay, todos los hombres son iguales.
2: Hijo de madre.
1: Y dije, y si estaba prendida, o al parecer estaba prendida. Entonces yo me fui a llevarla, iba para la UIS, el barrio de la UIS, eso es más o menos atravesar la ciudad, pero como Bucaramanga es pequeño.
0: Eso se siente como tan miedoso. Okay. La UIS, ja.
1: La UIS es la... No, no, la UIS es la universidad.
2: Sí.
1: Es okay. Cruzar la ciudad, pero como Bucaramanga es corta, estamos hablando de 20 bueno, minutos.
2: ¿Y entonces qué pasó, Ronaldinho?
1: La vieja me dice, como arrancan a conversar, hablas todas las chicas, ¿no? Todos los hombres a son ver, iguales.
0: ¿Cómo arrancaría? Mujer, ¿cómo vas?
1: Entonces, no porque era santandereana, entonces me dijo algo así como que todos los hombres son iguales, ¿no?
0: Que muy puerca, ¿para dónde va, papito? Eso. Me va a llevar, mónteme atrás.
1: ¿Para dónde va si usted? Quiere. Que yo la que la va a llevar. Bueno. Entonces, me dice, todos los hombres son iguales. Y yo, ¿y eso? No, estaba esperando un man y no llegó.
0: Me dejó plantada.
1: Me dejó plantada. Yo, ¿y eso? No, pues el man parece que es que está con otra vieja, no sé qué. Yo, toda aprendida, sí. Ah, carajo. Y me dice, ¿y usted qué está haciendo? Y yo le dije, no, yo acabo de salir a trabajar. Y vamos y me vengo con usted. O sea, vengo de vengarme.
0: Ay, okay. Vamos y me vengo. Ay. Sí, okay,
2: entonces,
1: de vengarse, ¿no?
2: Claro que sí.
1: Y tú también la otra.
2: Y tú aceptaste.
1: Ahí es donde
0: se
1: uno como...
0: de las dos maneras.
1: No.
2: ¿Qué te pasó en ese
1: ahí
2: momento?
1: Ahí es donde yo dije, Dios mío, qué rico. Ahí es la oportunidad. Pero por alguna razón dije, ¿y si esta vieja lo que me quiere robar es el carro?
2: También.
1: Porque una vieja bonita no va a estar con el primer conductor que se encontró.
0: Le voy a decir una cosa.
2: Pulvito aquel, la escopolamina también, ¿no?
1: No, pero me lo he aplicado.
0: De ladrones, claro. Los estrategas de ladrones, ¿sí? Escogen la más bonita para que usted caiga.
1: Ah, exacto.
0: Oh, bueno.
1: Ok. Ese día yo me fui manejando y yo me preguntaba, ¿hice lo correcto? Porque era un viejo non. Pero, ¿qué? Y estaba soltero.
2: Claro.
1: Entonces el tema es, y yo le pregunto también a los oyentes, usted ante esa situación, una mujer divina que está medio prendida, que quiere estar con usted, pero usted también es consciente que corre el riesgo de que le roben el carro.
2: Y eso es mi temita. De verdad, hay algunos que dicen que sí, hay otros que dicen que no. Bueno, señoras y señores, a esta hora, Ronaldinho, tú eres el invitado en Tropicana, la emisora más bacana en toda Colombia. En este momento, usted va a enfrentarse a un oyente, pero como no tenemos casi tiempo, la canción se la voy a sonar después de la pausa. Entonces, con ya le voy a decir
0: Karina,
2: con qué.
0: Ronald y yo. ¿No te imaginas, Ronald y yo?
2: Ya le voy a decir. Vea, una salsa.
1: Eso.
2: Una salsa exitosa. Escoge una salsa usted y un oyente una salsa.
1: Listo, yo me quiero ir con La Rebelión.
2: La Rebelión de Joe.
1: Ajá.
2: Ok.
1: ¿Va?
2: En los años 1600.
1: ¡Pam, pam, pam!
2: Cuando el dinero mandó. Aquí está la canción de Ronald. Un pedacito. Y el oyente, me va enviando su nota de voz al 310-206-3302. Mi nombre es fulanito de tal ciudad. Y su canción, ¿vale?
1: Muévalo, Carinita, muévalo, mi amor.
0: Cierto.

0: Hola, Tropicana, buenas noches.
1: Oye, buenas noches, Camilo.
0: Nada, nada, eso es muy largo, eso tiene que ser rapidito. Tropicana, buenas.
2: Y tome, amiguito, yo me voy con mi pueblo natal.
0: Uy.
3: Hijo de madre.
0: Mi pueblo natal, de Nietzsche. A lo lejos se ve mi pueblo natal. Espérate, pues. Esta es la canción del oyente. Rapidito, ya comienzan a enviar su nota de voz al 310-206-3302. 310-206-3302. ¿Ustedes por qué se van? Ronald es la rebelión de Joe y el oyente va con mi pueblo natal de Nietzsche.
4: El oyente.
3: No, la decepción, hermano. ¿Cómo me vas a dejar tirado,
4: mi pueblo natal?
0: Comiencen a recibir nota de voz.
4: ¿Quién por aquí? Buenas.
5: Tropicana más bacana, Denis desde Popayán. Yo me voy con el rebelión. Tropicana más bacana.
0: 1-0, Jenny. 1-0.
6: 1-0. Cara, Ronald Esteves, 1-0.
7: También es pues, que tengo el banano en la boca.
0: La rebelión 2-0.
6: 2-0.
8: Bailamos abrazadito. Ese es mi pueblo natal, caballito. Y después me íbamos a tu casa, caballito.
0: 2-1. Hola, Tropicana, buenas. Esta vaina está lenta hoy. O se parece un amigo mío.
8: Mi pueblo natal.
3: Ay, 2-2. Esa 5, ¿cierto?
2: Ah, papi, mi pueblo natal, papi.
0: 3-2.
4: 3-2.
9: Oye, Tropicana, mi pueblo natal.
0: Miércoles.
3: Ay, 4-2. Ya.
0: 4-4.
3: Vamos, rebelión.
0: 4-4.
4: Amor, le va a tocar rebelarse a ver si gana.
0: Tropicana, hola, Tropicana.
10: La rebelión.
0: Miércoles.
3: ¡Eso! 3-4.
0: Muy bien. Se volvió lo que estaba ahí.
3: Vamos, rebelión.
8: Buena, la rebelión.
3: ¡Eso! 4-4. Esto se puso como el partido entre Argentina y. No, ¿cómo es
4: Cabo
3: el
4: Verde?
3: No, el de. El que quedó 6-4.
0: ¿Cuál será ese?
3: No, gol de oro.
0: Ah, sí, gol de oro. El que. Joda. ¡Ey, H! ¿Por qué
3: H, papá?
11: Sí, señora y señora, acabó de empezar la pelea.
3: Dale.
11: El oyente contra el Ronald. Ah. El oyente le tira un derechazo, un izquierdazo.
3: Se mantiene cara de rebelión.
11: El Ronald lo esquiva.
3: Eso.
11: Le tira la nalga.
3: ¡Me encanta!
11: Y se va en pompa el Ronald. Ah. Punto para el oyente.
0: Miércoles, señoras y señores.
4: El oyente.
0: Ganó el oyente, pero ya saben que le voy a poner la canción luego de la pausa aquí en Tropicana, pero también tengo una invitación espectacular, porque mañana vamos a tener aquí al protagonista, 8:30 de la noche, Ronaldinho, vamos a tener también a Karina, por supuesto, a Luchito, que nos va a estar hablando de lo que va a suceder el día viernes.
3: ¿Cómo no?
0: Desde las 13:00 de la tarde del viernes hasta las 13:00 de la tarde del día sábado, aquí en Tropicana. Y la invitación para todos ustedes.
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3: Es Tropicana, la emisora más bacana. Y en este momento, señoras y señores.
4: Sí. Uy. Confesión. ¿Cómo es eso de las confesiones? Me parece interesante, caballito.
3: Abrimos el cuarto de las confesiones. Recuerden que hoy vamos a tener una vez más confesiones ganadora o ganadoras. Aquellos que envíen su nota de voz al 310-206-3302. 310-206-3302. Recuerden que pueden ganar balones de colección mundialista. Los balones edición limitada de Tropicana. Hoy las confesiones serán de historias paranormales. Historias de miedo, historias que te dejaron estupefacto, historias que de pronto no tienen explicaciones o explicación. Pero hoy queremos escucharte aquí en Tropicana. Y tenemos como invitado en el día de hoy a Ronald, que bueno, estábamos comentando fuera de
4: micrófono. ¿Yo puedo participar en las confesiones, caballito?
3: Por eso, te estoy diciendo que estábamos conversando fuera de micrófono y Ronald pues me decía que él tenía varias historias, algo que le había sucedido con la mamá, algo que te había pasado con tu mami.
4: Así
3: pero, ¿tenías qué? ¿Escasos 10 años, 8 años? ¿Qué edad tenías?
4: Tenía 8 años.
3: ¿Ocho?
4: Ocho.
3: ¿En Bucaramanga?
4: No, yo nací en Bogotá.
3: Ok.
4: Y ahorita que su merced me comentaba, yo dije, bueno, no sé por qué fue que llegamos al tema.
5: Ajá. ¡Qué misterio!
4: Hola, Cari.
5: ¡Qué misterio! ¿Ustedes qué? ¿Cómo así?
4: Es que yo ahorita le estaba contando fuera de micrófonos, Cari, al caballo, una historia que a mí me pasó. Y empezamos a tocar el tema de... Yo no pensé que el caballo me iba a dar la oportunidad de contarla. Y ya que estamos en esa, le estaba contando la historia que pasó con mi mamá hace muchos años en un pueblo que se llama Lato, y ya les doy contexto.
3: Sí.
4: Y quiero que tanto ustedes, chicos, como los oyentes de Tropicana me expliquen qué pudo haber pasado.
5: A ver.
4: Yo les voy a contar. Entonces. Yo nací en Bogotá, yo soy Rolo, pero yo me crié en un pueblo que se llama El Hato, Santander.
3: Ok.
4: Eso queda cerca al Socorro. Sí. Es un pueblo pequeño realmente. Es uno de los más pequeños de Santander. Pero mi mamá se fue a vivir a 4 horas de ese pueblo. Y en esa época, cuando mi mamá se fue, no existía ni la luz, no existía la carretera, no existía nada de eso. Pero mi mamá se fue. Ella estaba mamada de la ciudad, porque era muy complejo para ella, era muy difícil poder estar acá conmigo en Bogotá. Nosotros vivíamos en Suba, recuerdo mucho, frente a, y para la gente que está acá en Bogotá, eso queda frente al Centro Comercial Subazar. Nosotros nos fuimos para ese pueblo y la vereda se llama Olla Negra. En ese pueblo, o mejor, en esa vereda, hay muchos trapiches de caña. ¿Tú conoces los trapiches de caña, Cari?
5: Uy, sí, qué rico, delicioso para comer conejo. Uf.
4: Ah.
5: Delicioso. El conejo es muy rico. Es como el melao que termina ahí.
4: Sí.
5: Y
3: entonces.
5: Ponen el agua fría y queda. Listo, va.
4: Ajá. Resulta que en esos trapiches, cuando hacen las moliendas, que llaman, no sé cómo lo llaman en otras zonas de Colombia, las moliendas son jornadas de 48, 4 días, 5 días sin parar, para poder hacer la panela. Pues mi mamá, como no tenía recursos, no tenía más opciones, a ella un señor que se llamaba Rodolfo, le dijo, pues señora, usted y su hijo, pues, a ver, ¿qué puede hacer? Trabajar como cocinera. Eran más o menos unos 20, 30 obreros continuos que se rotaban, porque la molienda, como le llaman allá, era durante días seguidos. Y mi mamá, pues obviamente tenía que cocinar en el día. Yo estaba muy pequeño, yo no recuerdo muchas cosas, pero sí recuerdo mucho que ese impacto de estar uno en la ciudad, llegar a a una vereda y al campo, uno de estar de no ser un chico con tantas esas habilidades que tienen los pelados del campo, pues yo sufría mucho y decía, pero acá no hay ni televisión, no hay luz, no hay nada. ¿Con qué me entretenía? Y yo me ponía a jugar con matas, con palos ahí alrededor de lo que era el tema del trapiche. Y me decían, venga, no se vaya tan lejos, esté cerca. Acá en esta zona es pesada, es dura a nivel del tema de cosas paranormales. Yo, ok. Resulta que la primera noche, yo recuerdo bien.
5: ¡Qué miedo!
4: Cari, la primera noche que me acosté con mi mamá, porque a ella le dieron el espacio como en esas casas son grandes y viejas, las hacían con tapia pisada.
5: De tapia.
4: Ajá, correcto. Eran un poco tenebrosas, pero más allá que ellos eran viejas, o sea, habían pasado muchísimas cosas. Muchas personas habían vivido, habían muerto, habían estado, y muchas historias más habían pasado alrededor de esas casas. Y esas casas tienen muchas energías, muchas cosas que suceden. Yo me quedaba con mi mamá en una habitación que daba al corredor, donde según cuentan, ahí la abuela del dueño de esa finca había muerto. La señora trabajaba muchísimo, pero pasaba algo más hijo de madre. Y era que el abuelo, o sea, el esposo de esa señora, la golpeaba muchísimo y la ponía a trabajar. Era una cosa increíble. Y todas las noches, a las 12 de la noche aproximadamente, una luz pasaba por debajo de la puerta, Cari.
5: No.
4: Entonces.
5: Una guaca.
4: No, sí, uno no sabe. Yo recuerdo y lo que trato de recordar, y voy a tratar de hacer memoria lo que mejor pueda, es que yo me desperté porque sentí muchísimo frío sobre esa hora. Y mamá me arropó, me acogió como una mamá hace con su hijo. 7, 8 años yo tenía. Yo era bien flaco. Entonces pasó esa luz. Y nosotros nos miramos y no hicimos nada, nos quedamos ahí quietos. Al siguiente día, nosotros no dijimos nada el otro día, pero nos mirábamos y o sea, como que queríamos preguntar, y ahí fue donde le dieron información a mi mamá que había pasado cosas como esas, de lo de la señora, que pasaba. Volvió a pasar. Nuevamente a medianoche. Un frío. Normalmente en esa zona hacía un poco de frío, pero era un poco más. O sea, se sentía más ese frío. Y pasó, volvió a pasar la luz. Entonces mi mamá dijo, no, es que a esa hora se levanta un señor a orinar y esas cosas. Como no hay luz eléctrica, era una luz de una linterna, de una vela, pero era más como por el lado de una linterna, ¿sabes, Cari? No era, la vela es un poco más cálida. Mientras que la linterna es un poco
3: más blanca.
4: Más fría, es correcto. Y volvió a pasar. Y yo me paré, y mi mamá dice que yo me paré porque quería mirar quién era el que se levantaba, y sobre todo porque yo me oriné hasta los 10 años en la cama. O sea, yo me orinaba en la cama. Entonces, precisamente me levantaba y quería orinar, y me daba miedo también levantarme a orinar. Entonces,
5: tenía miedo, yo prefiero también orinarme en la cama.
4: No, Cari. Y entonces yo llegué y iba caminando hacia la puerta, porque un pelado le da curiosidad, la luz. Claro. Y yo dije, pues voy a irme con el señor de una vez. Por alguna razón, dice mi mamá que yo iba llegando a la puerta y me desmayé.
3: Hijo de madre.
4: Hay varias teorías, Cari y Caballito. Una es que yo hubiese estado dormido, porque yo no me acuerdo.
3: Estaba sonámbulo.
4: Sí, no sé si, o sea, yo veía la luz.
3: Fuerte, ¿eh?
4: Pero yo no me acuerdo ese momento donde me desmayé. O sea, yo recuerdo que quise levantarme a ver la luz y me desperté al otro día. Y mi mamá ya después me contaba como que, ¿usted se desmayó? ¿Se cayó al piso? Cuando intentó abrir la puerta.
3: Ay, ay, ay, Dios mío. Fuerte,
4: ¿qué
3: ¿no?
4: ¿Qué pasa? Exacto. Siguiente día, otra vez la misma luz sobre las mismas horas. No sabíamos exactamente qué hora era, pero sabíamos que era sobre la medianoche. Pues entonces, mi mamá le dio por mirar qué era lo que sucedía. Entonces resulta que ella se para. Mi mamá me cuenta que se acerca a la puerta. Y como esas puertas tienen, esas puertas viejas tienen una aldaba.
5: Ya le dije.
2: ¿Sí?
5: Eso con tocarlo suena, o sea.
3: Claro.
4: Tiene una aldaba. Y mi mamá se mete a mirar qué era lo que había al otro lado de la luz.
3: Sí.
4: Cuando se mete a mirar, al otro lado había una mula mirando exactamente por la misma andija.
5: ¡Ay, no me muero! ¡Ojo y ojo! No.
3: Una mula.
4: Una mula. O sea, imagínese el impacto de ver usted, o sea, acercarse, ver la andija, y al otro lado la mula
3: también. Una mula también.
4: La mula estaba mirando hacia adentro. O sea, es decir, la mula nos estaba mirando a nosotros.
3: ¡Hijo de madre! Dios mío bendito. Yo me imagino que tuvieron que hacerte, una oración a la casa, alguna vaina.
4: Si no era mula, ¿qué era entonces?
5: No, eso era una persona metida en el cuerpo de la mula.
4: ¿Una persona? La pregunta es, ¿por qué? O sea, ¿eso ha pasado en algo otras personas? ¿Es la pregunta?
3: No sé. O sea, sinceramente, primera vez que escucho algo así, o sea, aterrador tenebroso, porque además de tú ser un niño,
4: sí,
3: ver eso, una mula mirándote la luz, o sea, es fuerte, ¿no? Una terapia, eso es fuerte.
5: Sí,
3: fuerte,
5: yo sí he escuchado fuerte. Que en las casas viejas, en los zarzos, pasan muchas cosas. En los zarzos, o sea, como en la parte de arriba de las habitaciones, que es como la distancia que hay entre el cuarto y el techo, ¿cierto?
4: Ajá.
5: Ahí tienen zarzos donde guardan cosas, y que ahí pasaban muchas cosas, incluso usted sentía de todo. Eso lo hacían a usted pensar que eran ratones, que no sé qué, pero de que pasaban cosas extrañas. Otra cosa, dicen que los antepasados, dentro de la misma tapia de las casas,
4: ¿sí?,
5: guardaban anillos, monedas, guardaban incluso cosas, y después de un tiempo ya de fallecer, ellos seguían entonces molestando porque, claro, guardaron con mucho amor una vaina, y como antes
4: la querían recuperar, bancos, o algo así.
5: Eso, no habían bancos ni nada, querían recuperarla.
4: Pero Cari, caballito,
3: ay,
4: yo les pregunto una cosa, y a los oyentes.
3: Sí, pero...
4: Sí.
3: Dale. ¿Qué vas a preguntar?
4: ¿Ustedes por qué creen que la mula estaba mirando hacia adentro? Es decir, ¿qué era? ¿La señora que les conté? ¿Era algo que quería poseer a mi mamá? ¿Que me quería llevar a mí, quizá?
5: Pudo haber sido un duende, estaba a través de ella.
4: O que quisiera llevarlos hacia la huaca.
3: Ay, papito Dios. Bueno, vamos a hacer algo.
4: Sí.
3: Porque ya está llegando notas de voz. Recuerda a Ronald.
4: Sí, señor.
3: Mi madre, Ronald me dejó así como zambiloco, trombolo con esa historia, papito Dios.
5: Por usted no,
3: que yo no tenga ojos para eso.
5: No venga a meterle a usted, cuento aquí que Ronald.
3: Bueno, ya comenzaron los oyentes a enviar su nota de voz al 310-206-3302. Recuerden que la historia, hoy, historia paranormal, la más impactante, la más llamativa para los oyentes, a eso de las 11:30 vamos a elegir el ganador. Se va a llevar el balón de colección mundialista edición limitada que está entregando Tropicana en toda Colombia.
4: Sí.
3: Tienen que enviar una nota de voz al Tropi WhatsApp, y luego de esa nota de voz van a escribir la palabra confesión y después el nombre completo, el número de teléfono, la dirección de su vivienda, de su hogar y la ciudad donde usted reside. Aquí en Tropicana, de esta forma iniciamos las confesiones. Recuerden que vamos a entregar, como todas las noches, un balón de colección. A ver, ¿qué dicen los oyentes? ¿Qué dice nuestra gente? ¿Qué opinan los tropioyentes en toda Colombia?
6: Buenas noches, bendiciones, saludos desde Soledad Atlántico. Yo voy a comentar una historia, pues, acá, de que yo viví. Pues el mal existe, las cosas ocultas también. No tengo ojo, pero sí tengo oído. No sé si será un don. Murió el abuelo de un amigo.

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2: Un bebé. Un bebé y a la nada sentí como el aullido horrible, un quejido feo de un perro, como cuando lo atropella un carro. Yo dije, Dios mío, ¿esto qué es? Yo le he preguntado, ¿y esto qué es? Y yo me dicen, esa es la llorona. En la llorona yo la sentía en la, o sea, en eso no tenía ventanas sino unos ladrillos, y yo sentía ahí parada la coloquera llorando, y yo lo que hice fue no más orar y decir, la sangre de Cristo tiene poder. Dicen los viejos que cuando la llorona se escucha cerca es porque está lejos, y cuando se escucha lejos porque está cerca. Bueno, hasta ahí pues la llorona, no sé si sea verdad. También cuando mi tío estaba a punto de fallecer, entonces sí le creo yo que es recoger los pasos. Me dijeron que me fuera a acompañar a mi tía, él estaba entubado, le estaban dializando, él estaba vivo, y cuando yo me fui pues yo me quedé con mi sobrina y la esposa de él. Y de repente llegó mi hermano a comprar una mercancía porque mi tío vendía bolsas plásticas. Mi tío acostumbraba a usar zapatos traqui traqui o de fiesta o formales. Cuando de repente sentí unos pipipipipi, y yo, ¿verdad? Esa vaina que mi sobrina me quedó, mira, mi tía, ¿tú escuchaste? Eran los zapatos traqui traqui. Mi tío murió, estaba recogiendo sus pasos. Con mi mamá, un sábado, mi mamá siempre se le paraba a la puerta de mi cuarto, mi bebé tenía ni algo, y ella le reía y mi niño bailaba. Un sábado a las 11 de la noche mi bebé empezó a sonreír hacia la puerta donde mi mamá se colocaba. Mi mamá estaba hospitalizada. Yo no pensé que mi mamá se fuera a morir. Yo, ay, Miguel Ángel, ¿tú qué miras ahí? Mi mamá murió el domingo a las 6:30 de la mañana, y ella se vino a despedir de él un sábado a las 11:30. Y creo que ya les comenté lo que me pasó en el ascensor de la Clínica General del Norte, cuando se me traba el ascensor, que no me daba el impulso. Cuando yo digo, bueno, voy a bajar por las escaleras, me encuentro una persona en UCI afuera, eso estaba oscuro, con toda tapada, solamente le veía la cara, la saludé, buenas noches, ¿cómo está? No me respondió. Le oré a la Virgencita, cuando bajé le dije que pase buenas noches. Al día siguiente me enteré que ahí asustaban.
3: Ay, ay, ay. ¿Cómo te parece esta historia, Ronald?
4: Pues madre.
5: Ay, qué susto.
3: Fuerte, ¿no?
4: Y venga, lo de la llorona, sí es verdad.
6: Sí.
3: Bueno, eso sí dicen.
4: Eso no es
3: dicen,
4: como
3: dicen que es cierto.
4: ¿Cómo es un mito?
6: Si la sientes sola, esto lejos, es que está cerca. Y viceversa. ¿Y o sea, cómo? Corra cuando lo escuche pasito.
3: Hay que correr. Pero cuando lo escuche cerca, está
4: pero
3: lejos.
4: Si es real. Está o lejos. Sea, pero venga, si es real. O sea, si es real. Realmente sí se le ha parecido a alguien la llorona.
3: Bueno, yo le creo a ella. Yo le creo. Así como existe el bien y el mal, Karina, yo sé que existen este tipo de cosas. Este tipo de entidades, de espantos.
6: No hay sé. Algo que se llama, y si queda espacio más adelante se la sí. cuento, es una historia que me contaba mi padrastro, y es algo que se llama la macarita o mancarita, mancarita sí. creo que es, la mancarita de pelo.
3: Hijo de madre. Bueno.
4: ¿Qué es?
3: Ahí están.
6: ¿Vamos con los oyentes? Sí, sí. ¿Les parece bien? Y si queda espacio, más tarde les cuento.
3: Sí, sí.
4: Vale,
3: vamos
4: una.
3: Con los Cuente. Oyentes porque ya comenzaron a llegar las notas de Oscar. Y recuerda a los oyentes de Tropicana que estamos regalando un balón de colección. Edición
4: recordarles
3: limitada
4: eso.
3: De Tropicana.
4: Sí, y solamente adicional, recordarles, caballito, perdón, que estamos en vivo en este momento en Tropicana, Colombia, para que ahí mismo ingresen también, se conecten con nosotros, nos mandan ahí sus noticas de voz, sus mensajitos y noticas de voz al WhatsApp.
3: Recuerden que solamente en Colombia tenemos habilitado el 310-206-3302. Es muy importante sí. que ustedes hagan lo siguiente: si van a participar en las confesiones, primero enviar su nota de voz. Y luego de enviar esa nota de voz, tienen que poner sí o sí, muchachos y chicas, la palabra confesión para saber que están participando. Y luego, su nombre completo, el teléfono, la dirección, la ciudad, en un solo mensaje. En caso tal que usted llegue a ganar, le vamos a enviar el balón a la sede de Caracol Radio de Tropicana en su ciudad. Barranquilla, Bogotá, Bucaramanga, Cali, Cúcuta, Pereira, Armenia... En su ciudad le vamos a enviar a la sede de Tropicana de Caracol Radio el balón. Aquí están los oyentes. 310-06-3302. Hola, Tropicana, Muy buenas noches. ¿Y cuál es tu confesión hoy paranormal?
5: Caballito, Karina, muy buenas noches. Bueno, yo les voy a contar una historia.

0: cuando estábamos estudiando en la escuela. Soy del campo. Y nos tocaba escuela rural. Había una finquita ahí cerca de la escuela, como a unos 5 minutos de la escuela, que tenía árboles frutales. Nosotros nos metíamos ahí, uno de pelado metía por ahí a la finca a robar frutas, tenía manzanas, habían peras, también había pocitos de pescado. Nosotros nos metíamos ahí, la mayoría de éramos primos que vivíamos para el mismo sector, la misma vereda, y casi todos los días nos metíamos a la finquita a robar manzanas, la manzanita creo ya pequeñita, nos metíamos a robar ahí y la tenían ahí encerrado con malla adentro, pero nosotros no, eso no valía. Uno pelado es todo loco, nos metíamos por debajo de la malla a robar manzanas y eso, y otros iban a molestar los pescaditos y así. Un día, eso estamos ahí en esas cuando nosotros, uno como que siente que alguien nos está observando y volteamos a ver para atrás como en una curva, eran como distancia como unas 3 cuadras, 4 cuadras de distancia. Vimos un niño, sí. Iniciamos las confesiones. Ahí que nos observaba. Cuando de un momento a otro, ese niño se convirtió en un perro. Un perro negro grande. Y eso es lo que llama uno un duende. Entonces, claro, nosotros del susto, hágale a correr ahí para arriba, que no nos fuera a alcanzar, porque ese perro nos vio y lo que le dijo era un niño, se convirtió, era un niño y se convirtió en perro. Y se nos plantó. Y nosotros, hágale. Y es que ellos dicen que cuando un duende macho se le planta a las niñas a robarse las niñas. Y cuando son duendas hembras, se le plantan a los niños a robárselos. Y nosotros todos, hágale. Eso éramos bastantes niños. Pero nada, que teníamos nosotros como 7, 8 años. Ese fue el susto que nosotros tuvimos en ese entonces.
1: Fuerte. El tema de los duendes, eso también me han dicho que es real, que existe. Y hay algunos que le ponen algún tipo de reto a los duendes. Por ejemplo, yo he escuchado que algunos le decían al duende, pues, si tú quieres quedarte con esto, con esta persona, si tú quieres quedarte con lo que el duende quisiera, tienes que traerme agua en un colador.
2: Agua
1: en un colador. Pero ¿cómo coges tú agua en un colador? Agua en una media. Eso es lo que yo he escuchado. ¿Alguna vez has tenido? Sí, algo así. ¿Alguna vez, Ronald, has tenido de pronto alguna historia o has escuchado algo con los duendes?
3: No. Bueno, un tío sí cuenta. ¿Sí? Que él estaba joven.
1: La pregunta es, ¿existen o no existen?
3: ¿Los duendes? Sí. Yo diría que no lo sé. Pero sí me puedo basar en las historias que me...
2: ¿Qué respuesta, Ronald? ¿Cómo que no lo sé?
3: No he vivido eso. Pero mi tío...
1: Pero has escuchado, sí.
3: Claro, mi tío llegaba... y rápidamente se las voy a contar para que podamos...
1: Rapidito, escuchar, porque sí, tenemos muchísimas.
3: Más oyentes. Rápido. Él estudiaba, mi tío Fabio, él estudiaba en el colegio del pueblo. Y como les conté que del colegio, o sea, del pueblo a la finca, era mucho tiempo, como 2 horas, él se quedaba tomando cerveza y se iba en las noches para la casa.
1: Sí.
3: Y él cuenta que una vez iba caminando Eran más o menos 10 de la noche, pasó por el cementerio, él no le tenía miedo a nada, normal, cuando de un momento a otro miró hacia atrás y había un perro pequeñito siguiéndolo. Le pareció muy normal. Así que siguió, lo miró, siguió caminando. Cuenta que por ahí unos 500 metros volvió a mirar hacia atrás y el perro seguía acompañándolo, pero el perro era más grande.
1: O sea, el perro se hizo más grande.
3: Más grande. El man dijo, el man me cuenta y dije, no, yo estaba era borracho. Estaba era una hinchera. Pues nada, resulta que siguió.
2: Los borrachos se aprovechan.
3: No, pero el perro más adelante lo siguió y el man tenía una distancia con mi tío y era aún más grande. A llegar al tamaño casi de un ternero. O sea, él me cuenta que esa vaina era inmensa. Él lo que hizo fue tirarse al lado del camino,
1: sí,
3: boca abajo, porque era lo que le habían dicho que tenía que hacer, y no mirar hacia ningún lado y esperar un tiempo hasta que el perro se fuera. Cuando él llegó a la casa, le contó al abuelo, papá, mire, me pasó esto. Pues resulta que el abuelo le dice, mijo, eso era un duende. Hijo, usted tenía que seguirlo a él porque él lo iba a llevar a un lugar donde había una huaca.
1: Hijo de madre.
2: Yo lo que sí he escuchado es que ellos le esconden a uno las cosas.
3: ¿Sí?
2: Las cosas de la casa, sí. Que le esconden las cosas, que le mueven las cosas, que se las desaparecen.
3: Vea.
1: Bueno, ¿qué dice?
2: Yo sí lo he escuchado.
1: Más oyentes al 310-206-3302, a los que van llegando a la sintonía. Buenas. Les contamos que estamos hoy escuchando confesiones paranormales. Confesiones de historias extrañas, raras, esos encuentros de pronto con algo del más allá. Recuerden, es muy importante que lo sepan. 11:30 de la noche vamos a elegir al ganador o la ganadora de un balón coleccionable mundialista, edición limitada de Tropicana, y te lo vamos a hacer llegar a tu ciudad. Envía tu nota de voz contándonos tu historia paranormal y luego la palabra confesión. Tropicana, buenas noches.
4: Hola Edgar, hola Karina, hola Ronald y a toda la gente de Colombia, buenas noches. Bueno, te cuento algo, yo cuando era pequeño, yo me enfermo, ¿sabes? Yo me enfermo de muchísimas situaciones, pues varias vainas me dieron al mismo tiempo, al final, luego de 3 años me dieron un diagnóstico, pero bueno, en ese entonces a mí me llevaban a la iglesia cristiana para que moraran y tal, no sé qué. Recuerdo que a mí me llevan a una cabaña en la noche, yo estuve en UCI como un mes en esa época, pues creo que también en ese momento varias cosas pasaron, pero bueno, lo que te quiero contar prácticamente en medio de todo esto, sí, es que, hermano, ahí me llevan a la cabaña y bueno, en la casa se queda 3 hermanas cristianas, pero de esas de raca mandaca originales, esas que no andaban con la corrupción, sino que realmente andaban entregadas a las cosas de Dios. Sí. Vea, mi hermano, esas señoras, eso nos lo contaron después, ya ahora de adulto, encontraron un entierro en las matas de afuera de la casa de mi mamá. Encontraron un entierro. Dicen que en medio de cuando estaban reprendiendo, orando y tal, salió algo del piso como una mujer. ¿Sí me entiendes? Luego la hermana Elvia, era una señora que ya murió, paz descanse. Ella dice que lo que me habían puesto a mí era un espíritu de muerte que acabara con mi vida. Digo, man, yo estuve en UCI, estuve full barro, casi desahuciado en su momento. Y esas me llevan a la casa donde mi mamá.
3: Sí.
4: Y bueno, ella tomó el riesgo y fíjate que eso termina sucediendo y termina mostrando. Luego de eso, mi hermano, comienzo a tener una mejoría. Y al día de hoy, pues bueno, ahí vamos. Ya 37 años luego de todo lo que pasó, brother. Y créeme que ese mundo espiritual es real y hay gente mala, brother. Muy mala porque a mí al final nunca me dieron un diagnóstico real, sino como a los 3 años, como que bueno, tienes esta vaina. Pero al final siempre, siempre fue espiritual, hermano.
1: Ay, ay, ay.
2: Hay cosas que pasan que uno ni se explica cómo.
3: O sea, el oyente estaba enfermo en UCI y era a raíz del entierro que estaba ahí en la...
1: Es correcto. Y eso, como yo solo te decía ahorita, muchachos, así como existe el bien y el mal, existen cosas extrañas. Es más, yo una vez escuché el tema de la santería. Hay canciones salsas que son... haciendo apología a la santería. Y también he escuchado al indio Huacaipuro, he escuchado a María Leonza, he escuchado a... dicen que son las tres potencias, algo así. Y gente que paga por eso.
2: Acá, por ejemplo, en Guatapé, cuando la represa bajó, sí, cuando quedó seca por un tiempo, eso fue que hace 2 años, 3 años, ¿ah?, encontraron en el fondo, o sea, en la parte de abajo, cuando ya había entonces cesado como el agua, encontraron una bolsa, y dentro de la bolsa había foto de una muchacha, había incluso como un muñeco, o sea, todo sí, eso, y tenía unos punzones, unos chusitos ahí. Y okay, todos lo tenían como envuelto en otras cosas, ¿cierto? Y lo tiraron como al fondo del agua como para que nadie se diera cuenta.
3: Claro, imposible.
2: Eso suele suceder mucho, total. Igualmente en los cementerios se encuentran mucha vaina, que lo enterraron, que le hicieron un muñeco, que le hicieron aquello.
3: Sí.
2: Es muy tenso.
1: Bueno, pucha. Más oyentes, 310-206-3302, Hola Tropicana, buenas, soy del Espinal Tolima. Y yo también quiero, hola, participar con mi historia. Buenas noches, Tropicana.
5: Buenas noches, aunque no me duermo. Voy a contar mi historia cuando yo estaba pequeña. Yo me iba para la finca de mis abuelos, de mi abuela. Y allá en esa finca mi abuela decía que asustaba un hombre sin cabeza. Y que llegaba ese hombre en un caballo y siempre llegaba al patio de la casa. Entonces nosotros nos encerrábamos desde las 6 de la tarde a dormir, porque en el campo se encerraba uno a dormir temprano. Y esa noche llegó, se escuchaba el caballo, y yo por curiosidad me asomé por una ventana de madera que había, una ventana grande, me asomé, y sí, ahí estaba un caballo grande, negro, caballo grande, le brillaban los ojos, y había un hombre al galope del caballo, pero el hombre era sin cabeza, un hombre vestido de blanco, y el caballo era negro y le brillaban los ojos rojos, y ese hombre era hombre sin cabeza. Desde ahí yo le cogí mucho miedo, y ya no me volví a asomar por esa ventana. Esa es mi historia, ese es el susto que más he tenido en mi vida.
1: El hombre sin cabeza en Barranquilla también se escucha esa historia, se escucha el hombre sin cabeza. Ay, ay, ay. Bueno, hasta el momento, Karina, ¿cuántas historias llevamos sacando la de Ronald?
2: Llevamos cinco.
1: ¿La primera cuál fue, Cari?
2: 5 historias, le tengo por acá. La primera fue la de la Llorona.
1: Sí.
2: ¿Cierto? Tengo el del señor que robó las frutas.
1: Sí.
2: Tengo por acá otro que estaba en el hospital.
3: El del entierro. El del entierro es cerca de la casa, ¿no?
2: El del entierro.
3: Ajá.
2: El sin cabeza.
3: Sin cabeza. Pero el sin cabeza, ¿quién es? ¿Es el diablo?
1: El hombre sin cabeza, ¿sí? Sí. Así tal cual.
3: Pero ¿quién? Ajá. La Llorona, bueno, una mujer que mató a sus hijos.
1: Es correcto. Y el hombre sin cabeza... Sí. Es un mito urbano.
2: Cuidado,
1: sí, es un mito.
2: No.
1: Una historia urbana. Y yo sí he escuchado del hombre sin cabeza.
3: Por eso, sí, pero me queda la duda, Caballito y Karina.
1: Perdón, el jinete sin cabeza.
3: Pero ¿esa raíz de qué?
1: Ah, no sé.
3: ¿Qué representa ese espíritu? Mira,
2: dice por acá, sí, es que fue el que mataron por robarle el auto y lo torturaron.
3: No, ¿en TikTok?
2: Sí.
3: No, estás preguntando, no, es otra cosa distinta, sí, claro. Cari.
1: Bueno.
2: Y no, pero hay un montón de, no sé si son mitos, si son leyendas, si es real, si no.
1: Pero lo bueno es que de pronto a veces uno es muy incrédulo, a veces uno dice, no, eso es mentira, eso, sí, ¿qué le va a suceder?
2: La madre.
1: Pero de verdad que así como existe el bien, sí, existe el mal y existen estas cosas extrañas. Más oyentes a esta hora en Tropicana. Vamos a escuchar, sí, 2 notas de voz más. Y tienes, Ronald.
3: Sí.
1: Bueno, me dijiste que ibas con nosotros hasta ahora, ¿no? Sí.
3: Ustedes me dicen.
1: Entonces,
2: hasta las 12, quédese,
1: nos vas a decir.
3: Bueno, vamos a hacer lo siguiente. Si la gente en TikTok llega. En este momento estamos en 28.000 tap taps.
1: Ok.
3: Si llegamos de aquí a las 10 de la noche a 50.000 tap taps, yo me quedo y sigo contando historias de.
1: Ronald. Sí. Pero vamos a hacer algo.
3: Sí.
1: Ya que estás aquí, tú eres el que sabes.
3: Sí.
1: El menú ese.
3: Sí, sí, sí.
1: ¿Será que una persona en TikTok que desee contarnos una historia, ¿es posible llamarla?
3: La podemos llamar.
1: ¿Sí?
3: Sí.
1: Entonces, Karina, tú te encargas de eso. Karina se encarga de eso. Le escriben a Karina ahí en el TikTok. Karina, yo quiero participar. Que te dejen el número en el interno. Yo no sé cómo es la cuestión, Ronald.
3: Bueno, ahí sería que sí, que se comunicaran con Cari o con la línea acá. Sí. Caballo. Que deje el número y diga, yo quiero que me hagan la videollamada.
1: Ok.
3: Y
1: al WhatsApp, al 3206-3302. Usted escribe, quiero que me hagan la videollamada y me deja el número suyo, ¿cierto?
3: Ajá, me envían el número, yo le escribo, hola, soy Ronald, y me contesta una videollamada y hablamos ahí.
1: Perfecto, perfecto. ¿Listo? Vamos a aprovechar hoy a Ronald porque Ronald es nuestro productor, Ronald es quien nos pone a vernos así súper simpáticos. Uh-huh. 9:44, otra historia, 3 minuticos, Tropicana.
6: Caballito, Karinita, mi amor, qué alegría saber que seguimos hablando de los temas paranormales, ya estaba afligido. Les cuento que ese es mi entretenimiento en mis horas de trabajo nocturno manejando. Caballito, les voy a contar rápidamente. Yo en el 2013-14 estaba trabajando en un pueblo llamado Queniquea, allá en Venezuela, San Cristóbal, estado Táchira. Eso es un pueblo montaña. Y nosotros montábamos guardia nocturna. Entonces a mí me tocaba recibir de 12 a 3 de la madrugada. Me llaman, yo me organizo, me uniformo, me pongo mis implementos. Y salgo a recibir el turno, sin novedad en ese momento, todo bien. Entonces, compadre mío se va a dormir. Como a la hora y media, yo voy a hacer café. Por el primero, es un pueblo que hace mucho frío. Y segundo, pues para que no me pegara muy duro el morfeo. Pero para cruzar de la prevención hacia la cocina, ahí están los calabozos. Son 3 calabozos que hay ahí. Bien, yo paso y estaba toda luz apagada porque nada más tenía la prevención prendida, pues sale la televisión. Paso y prendo la luz de la cocina y cuando vengo de regreso, yo veo a una persona de, póngale, 25 o 23 años, con los brazos fuera del barrote, pero como las luces estaban apagadas, solamente se miraba, eran los brazos fuera de los barrotes, de la celda. Y él me dice, ¿me puede regalar agua? Y yo, verga, ¿y este qué? Yo, ok, me revolví a la cocina, saco un vaso con agua, se lo entrego, él me lo recibe, caballo, él me recibe el vaso de agua, la persona que está ahí.
1: Sí.
6: Y yo, entre los cuidados se miraba bien, pero se miraba que era una persona, era un hombre. Él me recibe el vaso y yo me voy al dormitorio, llamo al compadre y le digo, compadre, ¿y ese detenido? Me dice, ¿cuál detenido? Y si hay un man que me pidió agua, es un detenido, ¿qué hace ese detenido ahí? ¿Cuál es la razón, el motivo, cadena de custodia? ¿Ya llamó la fiscal? ¿Cuál es el procedimiento? ¿Por qué está ahí? No, ahí no hay nadie. Yo, marica, parece que hay un man metido en la celda, weón, se me entregó novedades, parece. Me dice, nano, que no hay nadie, a mí me dice, nano, porque soy bajito. Me dice, nano, ahí no hay nadie. Yo le digo, hermano, que se levante porque ahí hay un man preso, weón, y entonces no me entregó novedades, yo no sé quién es ese loco que está ahí. Lo fastidié tanto, caballo, cubrí como 20, 15 minutos fastidiando hasta que no se levantase.
1: Fuerte, ¿ah?
6: Pues, caballito, cuando fuimos a ver los dos al calabozo, no había nadie, caballo. El vaso de agua estaba en el piso.
1: Espanto.
6: Sí le llené en un vaso, se puede decir que es grande, y sí lo llené un poco más arriba de la mitad, y le quedó como dedo y medio al vaso de agua.
3: Se tomó.
6: Pero no había nadie en el calabozo, caballo. Mire, eso fue para otro pegar la carrera para la prevención. Y no, yo no lo dejé dormir. Y no, marica, acompáñame porque me estaba asustando. Y nos quedamos en la televisión y hablando chácharas hasta que se hicieron las 3 y recibía otro compañero de trabajo. Que le decía, le decimos nutria, cariño, porque es todo flaquito y desbaratado. Y le entregamos, no le dijimos, obviamente no le dimos nada, porque después no, yo le iba a pasar la noche, la madrugada y despierto. Yo le entregué, no, sin novedad, le hice revisar los calabozos, le revisé los calabozos, todo. Y él me dice, ¿por qué me hace revisar los calabozos si eso no se revisa? Yo no, pues para que vea que no hay nadie. Y esa fue una de las cosas más locas que viví yo, bueno, lo que viví yo en la policía.
2: Ey, es que por las cárceles pasa mucha gente. sea, demasiado. Eso es como las cárceles, los colegios, los hospitales, son lugares muy concurridos.
1: Escuchen esto, muchachos. Entonces, me tienen que escribir ya el que quiera salir en video y contar su historia al 310-206-3302. Me dicen, yo quiero que me llamen en video y comenzamos a hablar. Ronald, tienes un minuto para contarnos la historia del duende, de tu tío, y nos vamos a la pausa. ¿Crees que en un minuto lo puedes hacer?
3: Sí, sí, claro.
1: Hágala de una.
3: Bueno, mi tío te cuenta los temas y es que en el campo hay mucho tema paranormal y es lo de la Macarita. La Macarita es un espíritu que es como una mujer, pero que parece un pájaro llena de pelos.
2: Ay, qué miedo.
3: Y ese pájaro, esa Macarita que llaman, la Macarita de pelo, es muy similar al tema de la Llorona. Y ella tiene un sonido muy similar y es ¡woo! Y los hombres piensan que es que los están llamando a almorzar, a comer, a la
2: merienda. Es como, acá no le llaman como el currucutú o el...
3: No sé, en Santander le llaman la mancarita.
2: Pero él dice como, aquí soy.
3: No, azur no cocú. No, es como, bueno, el man entonces piensa, el hombre que está trabajando en la labranza, eso, se va a escuchar la voz y es una especie de pájaro grande de pelo con unas alas y unas garras y se lo lleva para su nido. En las montañas, en las peñas inmensamente grandes. Y la misión del personaje es hacerle hijos a ese animal. Pero no puede salir. Okay. Y cuentan las historias que como quedan en los nidos en unos árboles altos, normalmente muchos se tiraban y se mataban para poder seguir.
1: Las confesiones de Tropicana. Ya tenemos oyentes a quienes vamos a llamar.
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3: Seguimos en las confesiones de A Que No Me Duermo de Tropicana, el cuarto de confesiones más grande que tiene Colombia y el mundo. Los oyentes se confiesan, nos cuentan sus historias, nos cuentan sus anécdotas y recuerden que están participando para ganarse un balón de colección mundialista edición limitada de Tropicana. A las 11:30 de la noche vamos a elegir al oyente ganador, así que todavía tienes chance, todavía tienes tiempo de participar. Al 310-206-3302, en este momento ya tenemos a un oyente quien va a hablar con nosotros. Estamos en vivo en el TikTok, van a tener la oportunidad de verlo, de escuchar también su historia, su confesión. Hoy estamos con historias paranormales. Ya entramos a nuestra tercera hora en el día de hoy. Ronald, ¿cómo va a funcionar el tema de la videollamada?
4: Ya en estos momentos estoy conectado con el oyente, ya nos está escuchando. Si quiere, hay oyente, levántame la mano si me escucha perfectamente. Listo, ya lo tenemos listos en cualquier momento.
3: No, entonces vamos a hacerlo de una. Vamos a recibirlo, le decimos muy buenas noches. ¿Cómo es tu nombre?
5: Buenas noches,
6: ¿con qué vamos?
3: Con Miguel Villarraga. Ok, mi querido amigo, ¿de qué parte de Colombia nos ves, nos escuchas?
5: Bogotá.
3: De Bogotá. ¿Qué edad tienes?
5: 37, caballito.
3: ¿Por qué te gusta Que No Me Duermo de Tropicana?
5: Pues es un programa muy chévere, caballito. Me acompaña en las noches de trabajo.
3: ¿Y trabaja dónde?
5: Salen con mis ocurrencias.
3: ¿Y trabaja dónde?
5: Muy bueno el programa. Trabajo en Bogotá. Yo soy carpintero.
3: Ok, listo, vale. Mi querido amigo, llegó el momento de que nos cuentes tu historia, tu anécdota. Y también todas las personas que están en Colombia, en el mundo y quieren vernos, solamente ingresan a el TikTok, ahí estamos como arroba Tropicana Colombia. Karina está muy atenta, muy pendiente a lo que sucede en nuestro TikTok, Karina.
6: Sí, señor, efectivamente, vea, saludo para todas las personitas que se están conectando, bienvenido. Bueno, tenemos este hermoso oyente que hoy está por acá con ganas de compartirnos también un rato de sus experiencias, ¿cierto?
3: Así que, mi querido amigo, llegó el momento y a la cuenta de 1, 2 y 3, ¿cuál es tu historia?
6: Arranque.
5: A mí desde pequeño me pasan cosas muy raras. Toda la vida he visto cosas, he sentido cosas, he tenido sueños. Sí. Lo primero que me pasó, que recuerdo, yo tenía 7 años, estaba muy niño, y por la calle vi un señor con una mano que le salía del estómago. Literalmente le salía del estómago, así con unas largas, ensangrentada. Bueno, pasó por el lado mío. Cuando pasó por el lado mío, el señor me sonrió. Él iba vestido muy elegante. Me sonrió y ya, o sea, yo miraba era la reacción de la gente, pero pues aparentemente nadie lo veía, todo el mundo iba con su cuento como si nada. Y ya cuando volteé a mirar, parpadeé y el señor desapareció. Eso fue lo primero, y de ahí para allá me han pasado muchas cosas. Hay una duda que es con la que siempre quedé, que fue cuando yo estaba estudiando, ya estaba a punto de graduarme. Yo llegué muy temprano, yo estudiaba en la mañana, entraba a las 6 de la mañana a estudiar. Llegué muy temprano, sobre las 5 de la mañana, porque vivía muy lejos. Y mientras esperaba ahí en la esquina del colegio, salió una viejita de una puerta. Me dijo, venga muchacho, que si me puede ayudar, que es que el teléfono como que no sirve. Bueno, entré yo y me puse a hablar con la viejita, ya tenía una edad muy avanzada. Me puse yo a mirar el cableado del teléfono mientras hablaba con la señora y le dije, pues venga, no le preocupa que cualquier persona entre a su casa a estas horas, mire cómo está solo, pueden robarla, pueden... Bueno, la señora lo único que me dijo, no, yo sé que usted es un buen muchacho. Mientras le revisé el cableado del teléfono, la señora me dijo, ¿quiere tinto? Y yo, bueno, muchas gracias. La señora se fue para atrás, era una casa muy grande, se veía que tenía como un jardín en la mitad de la casa y la señora se fue para atrás. Pero no la volví a escuchar. Y me dio como una sensación rara, sí. No sé, algo raro. Entonces yo miré el cable del teléfono, ya lo conecté, le dije, su merced, ya quedó conectado el teléfono. Nadie me contestó. Tenía como la curiosidad de ir hacia el fondo, pero no sé, algo me dijo no. ya me entró esta sensación como extraña. Entonces yo, su madre, ya tengo que entrar a estudiar, hasta luego, cerré la puerta, salí. Al otro día había mucha gente en esa casa. De hecho, estaba pegado al cartelito, como cuando alguien fallece, que pegan el cartel en la casa. Había mucha gente, muchas personas llorando, y quedé con la duda. No me atrevía a entrar a preguntar, o a decirles, venga, es que me sucedió esto y esto. Quedé con la duda, tal vez por respeto, por no sé por qué no lo hice, pero siempre quedé con esa duda extraña. ¿Qué más? No, muchas
6: cosas.
5: O sea que supuestamente
6: la señora falleció en el momento que usted estaba haciéndole el arreglo.
5: Yo creo que ya había fallecido Karenita. Creo yo, esa es la suposición que yo tengo, porque como te digo, no fui capaz de corroborar esa duda, pero siempre tuve esa duda.
3: ¿Tienes alguna pregunta, Ronald, Karina?
6: No, estoy impactada.
5: Sí, no, han sido muchas cosas, en los lugares de trabajo, en la calle.
3: ¿Qué ha sido lo más impactante, horroroso, que tú has sentido de pronto que la piel se te pone de gallina? Ese encuentro, de pronto algún sonido, o sea, algo lo más horroroso que hasta el momento tú has dicho, esto me sucedió a mí y de verdad no tiene explicación.
5: Pues bueno, tengo una ventaja, que afortunadamente no me dan miedo esas cosas. Yo como que procuro darle una razón, sí, a eso, pero son cosas muy extrañas. Hace unos años, bueno, ya bastantes años, hubo un accidente aquí en Bogotá, sobre los alrededores del Campín. Sí. Esa vez yo iba en moto con mi hermano, yo me dirigía a trabajar. Cuando yo pasé por el lugar del accidente, nosotros íbamos por la 30 y ahí se veía un carro volcado. Bueno, se veía el accidente. Cuando yo crucé en la moto con mi hermano, él era el que iba manejando. Sí. Las personas que estaban dentro del carro, dos personas, dos hombres, me sonrieron y se quedaron mirándome. Y yo, bueno, pues afortunadamente quedaron bien. Esto es solo cuando llegué al trabajo, ya a la hora del almuerzo, las noticias, accidente fatal en la carrera 30, dos muertos. Y yo,
6: no,
5: por Dios,
6: te creo.
5: Cosas así. ¿Qué más te digo yo?
6: ¿Has hablado de pronto con alguien especial, no sé, de este tipo de temas, o con alguien que tú digas, no sé, sabe más que yo?
5: Sí, de hecho yo he leído bastante. Yo sigo como muy curioso en cuanto a ese tema desde muy niño. Pero ¿qué pasa? Que eso es como te digo,
6: porque
5: yo, como
6: la película Constantine.
5: Como la película Constantine. Sí. Si tú los ves, ellos también te ven. Entonces, a medida que yo me puse a investigar y a leer y a profundizar en el tema, ya era demasiado, demasiado frecuente las cosas que me pasaban. Entonces, sí, como que preferí dejar eso ahí un poco de lado. Pero sin embargo, siguen pasando. Entonces, no sé, es algo raro, puede que sea un don. De hecho, las personas que sí saben del tema me dicen que es un don y un propósito que yo tengo, pero pues realmente no he querido ir más allá.
6: Y ¿cómo saber utilizarlo o así?
5: Exacto. Muchas cosas me han pasado. A mi hermano, cuando estaba pequeño...
3: Pero bueno, mira, vamos a concentrarnos en algo, porque bueno, sabemos ya que de pronto tienes ese don, y a veces esas personas como tú, que ya pierden el miedo, tienen mucho contacto con lo inusual, con eso que no tiene explicación. Pero también recuerda, sí, que aquí en Tropicana hoy estamos regalando un balón de colección mundialista a la mejor historia. Entonces, también... como agradecimiento a los oyentes, ¿con qué historia quieres participar? ¿Con qué historia quieres entrar a las confesiones paranormales en el día de hoy?
5: Bueno, les voy a contar. Yo vivía, sí, al lado del cementerio del Apogeo. Yo vivía ahí cerca. Una vez salí en la noche y estaba esperando el transporte, y en el separador que había ahí, no sé si alguien conozca, bueno, había un separador muy grande, como con un pastal y algo así. A lo lejos yo vi tres niños de blanco arrodillados al lado de una hoguera.
4: Hijo.
5: Los niños estaban descalzos, tenían vestidos como... dos niños y una niña. La niña tenía como vestido, como ropa antigua, llamémoslo así, pero eran de blanco.
4: Sí.
5: Preciso no pasaba el bus. Y yo ahí esperé como, no sé, unos 10 minutos. y los niños, cuando se percataron de que yo los estaba viendo, se quedaron mirándome fijamente. Y nada, fue algo que sentí como raro.
4: ¿Qué hora era?
5: No era tarde, eran como las 8 de la noche, ya estaba oscuro. Sí. Pero siempre lo que me impactó a mí es ver, digamos, yo siempre miro la reacción de las demás personas. Ajá. Porque uno ve una hoguera gigante a esa hora y pues es algo extraño. Y no, todo el
6: ¿pudo
5: mundo
6: haber pasado algo ahí?
5: Y todo el mundo como si nada.
4: O sea, muchas personas los vieron, ¿sí?
5: No, era como si no hubieran, como si no estuviera nada así. O sea, todo el mundo en su cuenta.
6: O sea, como que hacían las cosas y ellos se percataban de que nadie los iba a descubrir o nadie los iba a ver.
4: ¿O era su merced, o usted era el único que los estaba viendo?
5: No los estuviera viendo, básicamente.
4: ¿Su merced era el único prácticamente que los estaba viendo?
5: Correcto, sí, porque yo miraba la reacción de las demás personas que pasaban por ahí, aunque estaba solo, pero pasaba una que otra persona.
4: Sí.
6: Como si nada.
5: Como si nada.
4: ¿Y su merced les vio la cara? Claro. Descríbanos un poco eso. ¿Cómo era la cara?
5: No, eran niños de, no sé, 7, 8 años, eran pequeñitos.
4: Sí.
5: Se veían a lo lejos, pues ellos se quedaron mirando fijamente. Cuando pasó el bus, ajá, el colectivo, yo me fui al colectivo y pues obviamente me quedé mirando a los niños, todo el trayecto mientras pasó el carro, se quedaron mirándome fijamente.
4: Ah, ¿lo miraron fijamente?
5: Sí.
4: ¿Pero tenía algo raro la cara, no sé, ojos rojos, alguna vaina rara distinta?
5: No.
6: Niños normales. También puede ser que en ese lugar, había una casa, había pasado algo antiguamente.
4: Pero Cari, solo él los veía.
6: Por eso, como dicen por ahí, las cosas no todo el mundo las aguanta o no todo el mundo las ve.
3: No, eso es que las personas tienen ese don de ver lo inusual, ¿cierto?
6: Clarividente.
4: Sí.
5: Es que no sé, y pues no puedo decir una historia terrorífica porque afortunadamente
3: claro. No ha vivido.
5: Bueno, pero sí, han sido muchas cosas extrañas. Bueno,
3: pero mi querido amigo, oiga, sí. Un abrazo, gracias por estar conectado a Que No Me Duermo de Tropicana. Bendiciones, ya comienza entonces a participar por este balón mundialista, edición limitada. Ronald, sí. Vamos a continuar recibiendo más notas de voz. Ronald, tú eres que me tiene que decir. Ahí te mandé otro número telefónico. Si de pronto te damos chance, te damos tiempo, podemos hacerlo. Mientras escuchamos confesiones al 310-206-3302. Cari, ¿cómo va la cuestión en el TikTok? ¿Cómo va la cuestión? ¿Qué dice la gente, Cari?
6: Saludo por acá para John Rivera, está pidiendo el número de teléfono, listo, ya se lo entregamos. Aris también. Juan Gómez dice: muchachos, ¿cómo están? Buenas noches desde Medellín. Alejandro Gutiérrez también, un abrazo. Edwin por acá, Nancy, David Oye se va conectando. Está también por acá escuchando Tropicana, Emiliano Morales, Claudia Botero, Lourdes también, Sandra Viviana González, Eduardo, Gerardo. A todos los que van conectándose por acá en el TikTok de Tropicana Colombia, bienvenidos. Esto es A Que No Me Duermo y vamos hasta la medianoche.
3: Más oyentes, 310-06-3302. Recuerden que si usted quiere salir contando su historia en vivo en el TikTok para toda Colombia, para todo el mundo, nos envía un mensaje al 310-06-3302 que diga: chico, yo quiero participar, quiero salir en video. Pero si usted no quiere salir en video, no pasa nada. Envía su nota de voz contándonos su historia. Eso sí, por favor. La palabra confesión. Más oyentes, hola Tropicana, muy buenas noches. Recuerden que están participando por el balón coleccionable de Tropicana. Buenas noches, confesiones.
7: Buenas noches, caballito. Yo voy a contar algo que me pasó hace como 3 años ya. Yo estaba durmiendo sola en mi casa, en un segundo piso, y la ventana de mi cuarto iba a dar la calle. Y de repente, una madrugada, había más frío de lo normal, no había cobija que tapara ese frío, y se comenzó a escuchar en la calle, en el frente, como alguien que lloraba, una mujer que lloraba, pero lloraba desconsolada. Era un llanto fuerte y horrible. Se escuchaba así como...
3: Fuerte.
7: Bueno, no se puede imitar, en realidad no se puede ni imitar de lo horrible que era ese llanto. No decía nada, solo lloraba. Y también los perros maullaban y ladraban y maullaban. Entonces eso me despertó y cuando abrí los ojos, miré la esquina del cuarto, había una mujer muy alta, parada, doblada, de lo alta que era, doblaba, los hombros le pegaban al techo. Y tenía como una bata, toda era gris y el pelo muy largo. Estaba mirándome. Entonces, eso más duro lloraba. Cuando dicen que se escucha lejos, que se escucha cerca, es mentira, porque yo la escuchaba llorar en el frente de la casa y estaba dentro de mi cuarto. Yo me la quedé mirando porque yo no me podía mover casi, pero sí estaba despierta, no estaba soñando ni estaba con los ojos cerrados, no, yo estaba con los ojos abiertos mirándola. Y ella se fue desvaneciendo como humo. Mientras yo la miraba, yo iba rezando y ella se fue desvaneciendo. Y bueno, ya los días me dijeron que una vecina de más abajito nos hacía brujería, cosas así. Me encontré unas medias con unas cosas tiradas en el frente de la casa. Y esa es mi historia.
3: Gracias, ella se llama Carla desde Pasto, Nariño. También está participando Ronald.
6: Carla, saluditos.
3: Tú habías dicho que, bueno, y también muchas personas tenían esa idea que cuando la llorona se escuchaba muy lejos, estaba cerca. Ajá. Y viceversa, cuando se escuchaba muy cerca era que estaba lejos, pero ella acaba de decir que esa entidad, que esa presencia lloraba muy, muy, muy cerca y no estaba lejos, sino que estaba ahí en su cuarto, estaba muy, muy, muy, muy cerca.
4: Uy, no sé.
6: Ay, amores, es que hay muchas vainas, ¿no? O sea, el, como dicen por ahí, como el espectro, la vaina.
4: Tengo más oyentes, muchachos.
6: ¿Cuál es otro?
3: ¿Sí?
4: Tengo oyentes.
3: Más invitados, dele. Sí,
6: llámelo, marquémosle.
4: No, ya está, Yolanda con nosotros. Hola, Yolanda, buenas noches.
6: Yolanda, buenas.
8: Hola, ¿cómo están?
6: Querida, muy bien, gracias a Dios. Bienvenida.
8: Ah, bueno.
3: Yolandita, ¿de qué parte de Colombia nos llama? ¿De qué parte de Colombia nos ves? ¿Disfrutas a que no me duermo, Yolanda?
8: De aquí, de Cali.
3: Ah, de Cali. Cali, rico, y lo demás es Loma. Bueno, Yolanda, ¿qué edad tienes, mi amor?
8: Voy a cumplir 29 años.
3: ¿Por qué te gusta que no me duermo de Tropicana?
8: Porque pasan una historia muy buena. Yo se escucho Tropicana. Bueno, no voy a enojar, pero yo escucho la Mega para no dormirme. Me acuesto tarde.
4: La Mega.
3: Sí, bueno, claro, también. Para todo el mundo hay. Claro que sí.
6: Bienvenida, que no me duele.
3: Claro.
6: Y lo recibimos con todo el amor del mundo.
3: Eso sí, no me. Mira, me mira, me haces el favor. No me peguen más los cachos. Te quedas aquí en Tropicana.
8: No. Mira, estaba buscando el partido que está jugando la Mecha.
3: Sí.
8: Entonces dizque, ay, cuando escuché, dizque, esa voz aquí, tan bonita.
6: Aquí va a escuchar la Mecha de caballo.
4: No. ¿Cuál voz, Yolanda?
8: La de Ronald. Mejor dicho, toda, pero Ronald tiene una voz espectacular.
4: ¿Te gusta mi voz, Yolanda?
3: Bueno, mira, Yolanda, bueno.
6: Mira cómo la pone así toda.
3: Te recuerdo, Yolanda, que con la historia que vas a contar, estás participando por el balón de colección mundialista edición limitada de Tropicana. Así que, Yolanda, los micrófonos y la cámara es tuya.
6: Eso es tuyo, dale pues. Tan linda.
8: Gracias. Niños, les cuento. Mira, yo era una chica muy rumbera, pero rumba sana, ¿no?
6: Sí.
8: Y un día para Semana Santa, así como un jueves, me fui a rumbear.
4: Ajá.
8: Pero yo nunca he pasado por encima de nadie.
4: Sí.
8: Es decir...
4: ¿Yolanda?
6: Ay, Yolanda.
3: Comenzó a contar esto y se le rebotizó el internet.
4: Sí, Yolanda, el internet se está colgando un poco. No te escuchamos, Yolanda.
6: Yolanda.
3: ¿Será? Bueno, es el internet, claro que sí.
4: Ahora
3: es el internet.
4: Vuelve.
3: Sí, vamos a esperarla entonces. Yo le voy a dejar el micrófono abierto a Yolanda.
4: Sí.
3: Si en caso tal ella vuelve, por supuesto va a hablar. Mientras, yo voy a escuchar otra confesión al 310-206-3302. Muchas confesiones.
6: Muchas.
3: Sí,
6: muchas,
3: demasiadas muchas confesiones. Recuerden enviar su nota de voz para participar. Hola, muy buenas noches.
6: Buenas noches.
3: Tropicana, la emisora de las confesiones. Hoy, la confesión que va a enviar son las paranormales.
9: Hola, caballito. Hola, Karina. Buenas noches.
6: Buenas.
9: Tropicana,
6: qué
9: oyentes.
6: Mal, amor, ¿cómo estás?
9: Mira, yo tenía 8 años, más o menos. Yo me acuerdo que tenía 8 años.

0: tenía 8 años. Era pequeño, pero yo me acuerdo al pie de la letra. Y yo, pues yo dormía en eso, yo soy del campo, en el campo. Mi papá me hizo una camita pequeña y yo dormía, la cabeza mía encontraba con la de mi papá, la otra cama de él, de ellos, de mis padres. Yo estaba soñando con una amiga de mi papá, ¿sí? Con una señora. En ese sueño yo estaba soñando que estaba pesando un chocolate, o sea, cacao en pepa, que estaban pesándolo. La señora estaba ahí, que yo estaba ahí en el sueño, yo estaba soñando. Cuando en ese entonces sentí que llegó una paloma, yo lo presenté así, una paloma se metió por debajo de la cama y me levantaba con tu cama, cuando eso era tabla, eso no era una cama de, como ahorita, me levantaba de los pies hacia arriba, pero la paloma, yo sentía que la paloma o sea, movía las alas como si fuera a volar, o sea, estaba boleteando ahí en una sola parte. Cuando al rato ya, o sea, al momento la paloma se desapareció, y cuando yo al rato sentí como en forma de un sapo por mi espalda, ¿sí? Que se haya metido por debajo. Bueno, yo el corazón a mil, casi que se me salía el corazón. Bueno, eso se quedó ahí quieto, pero yo, o sea, no me privaron ni nada, yo no sabía. Al momentico, en mi hombro, o sea, por el lado de la cama de mi papá, ¿sí? O sea, hombro a hombro prácticamente, yo sentí dos dedos, el del corazón y el índice, que me tocaron dos veces el hombro, ¿sí? Usted pone uno de los dos dedos de la punta y se toca dos veces el hombro, por encima del hombro. De ahí para acá, un espíritu me comenzó a molestar. Era fuerte eso. Me privaba, me llegaba a molestar, no me dejaba dormir. Y a los días adelante, a un mes, como un mes después.
1: Ay, ay, ay. Qué pena. Estaba contando la historia, se nos cortó la historia, Cari. Pero vamos. Creo que es este quien estaba contando la historia. Regálame un segundito, porque estamos teniendo inconvenientes.
0: Yo creo que salir a orinar. Sí, yo me orinaba en la cama por no ir a orinar.
1: Iba por ahí, Cari, ¿no?
0: Porque se me presentaba. Eso pasa mucho. Y cuando se me presentó, habían unos amigos y unos familiares ahí, una prima y el marido, en otra pieza. Y se me presentó. Y yo lo único que hice fue pegar el grito y como alumbrarlo. Cuando yo era como un niño pequeño, como unos 3 años, más o menos. Ahí. Después, como el tanque de agua era retiradito de la casa, me mandaron una vez a traer agua como a las 8 de la noche y me alumbraba. Y yo boté el chorro de luz, eso era con linterna, boté el chorro de luz donde estaba. Y me alumbró y había un jovencito allá parado mirándome. Yo fui tan valiente que yo seguí por el agua y llené el bidón y volví y arranqué. Después yo me fui a encerrar los marranos y al frente del corral de los marranitos había un palo de mango donde las gallinas se subían a dormir. Una gallina en ese momento, eso yo que estaba cerrando los marranos cuando la gallina se cayó, eso eran como las 6, 7 de la noche.
2: Sí.
0: Yo boté el chorro de luz para mirar la supuesta gallina, pero mentiras, era un muchacho, un jovencito, allá, como de unos 10, 12 años, no sé, allá al lado del palo de mango. O sea, yo que alumbro y lo veo de una vez. No, era una cosa tenaz. Y así sucesivamente, yo ya tengo 30 años, pues yo no he ido a una vaina espiritista ni nada de eso. O, bueno, qué sé yo. Y la primera mujer que yo tuve, yo la tuve a los 21 años. Y a ella empezó a molestarla, ella me decía que no, que ella nunca la había molestado nada, la privaba a mí. Yo tenía

0: tenía que dormir con mis hermanos. Yo no podía dormir solo cuando estaba en la casa. Yo ahorita estoy acá en Bogotá y acá en Bogotá me priva. Y acá en Bogotá, cuando tenía mi primera señora, sí, ella peleaba con ese espíritu porque ella es cristiana. Y una vez yo me estuve quieto, llegó a privarla, la privaba, ella se le quitó y empezó a orarle y le peleaba. Y como que a mí me jodó, a mí me quedó ahí. Sí. Yo escuchaba apenas, yo no podía hacerle como nada. Ahorita tengo otra nueva muchacha y también la misma cosa, también la priva cuando se queda sola, que yo madrugo a trabajar y ella se queda durmiendo, la ha privado varias veces.
1: Es una enamorada por ahí que tiene.
0: Ah, y una vez se le presentó hablando como yo hablo, ¿sí?, haciendo las mismas conversas mías, ella pensó que era yo. Dijo, no, Diego se volvió. No, Diego no se volvió, era el espíritu. Esa es mi historia como resumida, porque eso, todas las noches yo la verdad no podía dormir, yo casi no dormía, era una cosa tenaz, desde que mis hermanos miran en junto a mí, era una cosa tenaz para mí la noche, fuerte, y todavía tengo ese. Ahorita, yo soy valiente y cuando me priva, pues yo le oro a Dios o a veces lo insulto, de rabia que me dan, y cuando me privan en mí, entonces le digo, ¿por qué no se me presenta? Y cuadramos de otra manera, o qué es lo que quiere, pero es difícil. Y una vez me dijeron que sí, que es un espíritu que me acompaña, me hace mal.
1: Ay, enamorada, ay, ay, que tiene por ahí una traga.
2: Son las historias de nuestros oyentes, la gente pues contándonos sus historias. Recuerden que están participando por el balón de colección de Tropicana. Mucha gente en el TikTok, @TropicanaColombia. Y bueno, hasta el momento, ¿cuál ha sido la historia que más te ha impactado, Ronald y Karina?
3: A mí me impacta es la del muchacho y que estaba, o sea, que es el único que ve personas y que veía a los niños alrededor de una fogata, me parece impactante.
1: A mí me pareció la de la cárcel.
3: Uy, la de la cárcel también es buena.
2: ¿Sí? Entonces,
1: la de la cárcel.
2: Tienes que escoger una hasta el momento.
3: Ok, tenemos a Yolanda, ¿la atendemos de una vez?
2: Ok, sí, claro, no, dale, de una. Karina, sí, a ti, pero antes, ¿qué historia te ha parecido a ti que tiene pinta de ganadora?
1: La cárcel.
2: Ok,
1: cárcel.
2: Entonces estamos a una hora exactamente de elegir al feliz ganador de este miércoles. Mañana, una vez más, le recordamos que vamos a tener a las 8:30 de la noche a Luchito que va a estar de humor, al trote por toda Colombia, y vamos a tenerlo aquí hablando de todo, absolutamente de todo, y por supuesto vamos a sacarle el jugo un rato para que nos vaya anticipando lo que va a pasar el día viernes. Ahora sí, Ronald, tu invitada.
3: Yolanda, ¿me escuchas?
4: Por fin, ahora sí.
5: Lo estoy escuchando.
3: Bueno, Yolanda, continúa, sí, por favor, con tu historia.
5: Listo, sí, mira, sí. Bueno, entonces me fui a rumbear, Yolanda va a rumbear, pero bueno, y al otro día amanecí enronchada de las piernas y hacia abajo. Y decía, bueno, ¿qué comí?
3: Sí.
5: ¿Qué comí? Y mi mamá me dice, eso fue porque se fue a bailar Semana Santa. Le dije, no, pues es que yo no tomé trago.
3: Ay.
5: A ver, le digo la verdad, hay gente mala. Hay, sí, gente muy mala, hay gente muy envidiosa. Resulta, acontece que había un chico,
3: sí,
5: que le gustaba a mi amiga, le gustaba el chico, y sí, el chico, sí, no le gustaba a mi amiga, sino que le gustaba yo.
3: Ah, tú le, ¿sí?, gustabas a él.
5: Pero yo, inocente. Sí. Inocente. Pero yo no he sido ni quitanovio, ni yo respeto mucho eso. Okay. Mira, me hicieron un maleficio. Yo tenía un perrito y el perrito se llenaba mucho de garrapatas.
3: Sí.
5: Yo por la noche no podía dormir y al lado se me sentaba como un pájaro negro así, yo creo que era la bruja.
3: ¿Todas las noches?
5: Yo no podía dormir. Todas las noches yo me acostaba y ella se me acostaba al lado.
3: ¿Y cómo era el pájaro? Ese pájaro negro.
5: ¿Cómo era? Era negro, pero no se dejaba ver la cara, sino que yo sentía que ella se acostaba al lado mío y yo, sí, me levantaba asustada. Y yo tan inocente,
3: sí,
5: inocente, mira, sabes vos solos que están haciendo ahora, ¿verdad? Y yo, sí, me ponía, claro, un saco
3: Sí.
5: Un saco es cuando uno va a tierra fría, al 18 así.
3: Sí, sí, sí.
5: Y entonces mis compañeros me decían del trabajo, Yoli, ¿tú por qué te colocas ese saco? Y le dije, no, es que me quiere dar como gripa. ¿Gripa? Gripa era el frío. El frío, cuando usted le están haciendo una maldad, usted, el cuerpo no es suyo, el cuerpo es...
1: Frío y escalofrío.
5: Escalofrío, pero... Y yo la, bueno, pero yo no me di la tarea o nunca pensé que me hubieran hecho un maleficio y yo la sí. puso mal, yo la andaba mal, yo la andaba mal, yo parecía un niño caminando que no podía bajar el andén. O sea, para bajar el andén tenía que buscar ayuda y para subir no me podía tropezar, sí. los pies se me hinchaban, me fui secando o me secaron.
3: Ay, Yolanda, yo tengo una pregunta.
1: O sea, no te creo.
5: Dime.
1: No, el cuerpo.
3: Esto, háblame de ese pájaro, de ese espíritu. ¿Tú crees que era una bruja?
5: Sí.
3: ¿Y me puedes contar cómo se ve para los oyentes de Tropicana, arroba Tropicana Colombia? Sí, describirla. Tiene plumas, tiene alas. ¿Cómo puedo identificar que es una bruja?
5: Era, todo vestido de negro.
3: ¿Pero
5: todo vestido de negro?
3: ¿Ropa?
1: O sea, un pájaro negro.
5: Sí, era, tenía ropa, pero.
2: O sea, como un chulo, no, algo así.
3: Pero tenía
1: como
3: ropa.
1: Como un cuervo, como un cuervo.
5: Tenía como, haga de cuenta que como un muñeco, un maniquí o una persona que se la acuesta al lado.
2: Ok.
5: Ah, ¿sí? Pero yo no le llegué a ver la cara.
3: Nunca. Y pero la ropa, ¿cómo era?
5: Negra.
3: Y vieja, era como un manto, era, ¿cómo era?
1: Olía.
3: Sí, que olía.
5: Olía mucho a azufre.
1: Ah.
5: Olía mucho a azufre.
3: Sí.
5: Cuando yo me volteaba, me ponía boca arriba porque esto era 24/7 que no podía dormir. Así sí. Cuando usted lo quieren como coger,
2: amiga,
5: yo gritaba. Ajá.
2: Yo creo que
5: ¿señor?
2: Más bien eso fue un encuentro con el diablo porque el azufre es
3: el diablo.
2: El diablo.
5: No, pero era...
3: Era una bruja para ti, era una... Ah, bueno.
1: Pero el presentimiento yo creo que también le indica a uno un poquito de algo de lo que...
2: Porque,
3: de lo que es.
2: Porque resulta sí. que, o sea, muchachos,
3: sí.
2: el diablo puede aparecerse de, sí, cualquier, forma.
3: Manera.
2: De cualquier manera. O sea, fuerte, ¿no?
3: Sí. Yolanda, ¿la ropa era vieja? ¿De qué color era?
5: No, pero como el cuarto estaba en oscuro, pero...
3: ¿Tú sentías era la presencia la nomás?
5: Eso, pero
1: lo
5: yo
1: lo que medio
5: sí,
1: veía.
5: Y... queda uno paralizado del ajá. mismo susto, pero yo veía la ropa negra, negra, negra.
3: Acostado al lado tuyo.
5: Qué acostado mía. Al lado mío.
2: Uf, fuerte.
5: ¿Así?
1: O más bien sería un enamorado que la estaba intentando.
3: No, no sé. Pero no la va a paralizar.
2: Bueno, mi no, querida.
5: No, porque.
3: Sí.
5: No, porque me enfermaron. Me enfermaron, me acabaron. Tenía pero, un novio y claro, como Yolanda no estaba ya bonita, entonces ya no me sirve, chao.
1: Ah, hay manes que dicen, si no es mía, no es de nadie.
3: Pero no, era Yolanda. La amiga, no. era la amiga la Yolanda, que tenía.
2: ¿Y hace cuánto fue eso, más o menos?
5: Se me tiró la vida, los sueños, la juventud.
2: ¿Hace cuánto fue eso, Yolanda?
5: Póngale 1, 2, 3, 4, 5, póngale 10 años.
2: 10 años. ¿Y tú estás más que segura que fue... ¿Tu sí, por... ex amiga?
3: ¿Cómo te diste cuenta?
5: Mira,
3: ¿cómo
5: la conocí, una la tía conocida? me llevó de una señora. La sí. gente, hay gente que se aprovecha, que vaya por aquí, llévela allá y la gente le saca plata y ninguno, sí. yo la curo, yo sí, la sí, curo. Sí. Mentira, sí. mentira.
3: La tía la
5: y
3: llevó.
5: Y yo boté mucha plata y yo decía, un día así como aburrido,
3: sí.
5: le dije, ajá. señor, y si tú me quieres aquí, déjame, y si no, pues llévame.
3: Ajá.
5: Y así fue, toca pero decir. es duro porque se le tira uno la vida.
3: Y así rápidamente, Yolanda, tú llegaste al lugar donde esta señora que te atendió y que te dijo, que te hizo así rápidamente.
5: Que era una chica
3: sí.
5: que me había hecho en comida. Yo le dije raro en comida porque yo comida no la recibí. Yo fui muy judía para comer.
2: Claro.
5: Ah. Entonces, ¿en qué me lo dio?
2: Te probó un dulce, algo.
3: Y
5: no sé.
3: Te sacaron algo del cuerpo, sacaron el entierro.
1: Hasta las prendas, un hizo, cabello.
3: ¿Cómo te curó? Sí, exacto, ¿cómo te curó?
5: No, a veces estoy bien, todavía estoy batallando, a veces estoy bien, okay. a veces estoy mal. En la pierna derecha, tengo, haga de cuenta cuando usted se quema con una moto, una herida, sí, me molesta mucho. Tengo estar tomando medicamento 24/7. Yo tomo mucho tramadol, ibuprofeno. Y para el dolor.
3: Okay. Y Dios, Yolanda, el tema sigue y todavía sigues viendo esa persona, ese ser que se hace al lado tuyo.
1: ¿Todavía lo siento?
5: No, ya no. Un día estaba ahí acostada, sí, no tenía sueño.
3: Sí.
5: No sé, se me ha quitado el sueño. Se me ha quitado el sueño. Y en mi cuarto hay baño. Y yo estaba ahí. Cuando tú prendió la luz del baño.
3: Ajá.
5: Así.
2: De la nada.
3: Sí. Yolanda.
5: De la nada, señor.
2: Queremos seguir hablando contigo. Ronald quiere seguir haciéndote preguntas. Karina también, yo igual, pero entendemos que hay muchos oyentes que también quieren participar. Son demasiados oyentes y al final siempre me dicen, caballito, no me escuchas. Pero es que las historias son muy apasionantes. De verdad que sí. Son muy apasionantes y queremos seguir hablando contigo. No te desconectes, no te vayas. Karina ya anotó tu historia. A ver si al final eres la feliz ganadora, ¿ok?
5: ¿En serio?
2: Sí, a ver si eres la feliz ganadora, pero eso será a las 11:30 de la noche, ¿vale? ¿Te parece? 11:30 de la noche.
5: Pero cuando quieran seguir charlando, me pueden llamar.
2: No, ya Ronald, ya tú tienes el número de ella ahí, ¿verdad?
3: Ya tengo tu número y más adelante que nos muestre el cuarto y esas cosas donde se aparece.
2: De una, porque de verdad que queremos ir hablando contigo. Es algo apasionante para los que les gusta lo desconocido. Todavía ella sigue teniendo esos episodios, se le prende el televisor, se le prende la luz, se le quita el sueño.
1: Y qué teso que los oyentes nos confíen ese espacio también de contarnos las historias, de verdad, bienvenidos.
2: Es correcto.
1: Hoy estamos hablando de esto, mañana estamos chacoteando con otras cosas, los lunes de una cosa, los martes de otra cosa. La idea es que ustedes se queden en la que no me duermo conectaditos con nosotros. De todo lado. O sea,
2: señoras
1: no
2: y señores.
3: Sí, señor caballito.
2: Aquí estamos, en las confesiones de Tropicana. El cuarto de confesiones más grande que tiene Colombia y el mundo está aquí en Tropicana Colombia. Recuerden que estamos en vivo para todo el mundo en Tropicana Colombia, en el TikTok, Tropicana Colombia. Hoy estamos con historias del más allá, historias que no tienen de pronto explicación, historias de miedo, historias de ultratumba. 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
2: Más oyentes al 310-206-3302. Muchos de nuestros oyentes se van a quedar también, por supuesto, desde ya lo vamos a decir, sin ser escuchados, pero así como lo están notando, son muchas personas, muchos oyentes que desean contarnos su historia. Y bueno, y hoy que tenemos como invitado a Ronald, estamos, por supuesto, sacándole el jugo, hablando con los oyentes en video. Así que tenemos otra historia, otra confesión. Hola, buenas noches, Tropicana.
10: Buenas noches, Tropicana. Era para contar una historia paranormal que me pasó. Resulta que mi esposo alquiló una casa, y en esa casa había vivido una chica que tenía cáncer y estaba embarazada. Como el cáncer le dio metástasis y le avanzó mucho, la chica murió. Le tuvieron que sacar la bebé, pero la bebé pues también estaba muy chiquita, apenas tenía 6 meses de embarazo, entonces también murió la bebecita. Ya las velaron juntas. La señora que vive en esa casa era amiga de mi esposo. Entonces ella le dijo, ve, si quieres pues tomas el contrato de la casa, es muy buena y tal, y bueno, nos alquiló la casa. Yo me fui a vivir allá con mi esposo y mis dos hijos. Resulta y acontece que estamos recién pasados y yo estaba acostado en televisión y el cuarto enseguida era el de mis niños. Cuando yo vi que el televisor estaba prendido, yo de esos chicos que quedaron dormidos con el televisor prendido, yo pasé a la otra habitación a apagarlo y resulta que el televisor yo lo apagué y él volvió y se prendió. Yo volví y lo apagué y volví y se prendió. Entonces yo dije, ay, no, lo voy a desconectar. Y lo desconecté y tan, prendió el ventilador. Entonces yo cuando ya vi que prendió el ventilador, yo dije, no, ya esto, ¿qué pasa? Yo apagué el ventilador y me prendió la luz. Entonces yo dije, no, ya salí corriendo. Y cuando yo salí corriendo me tiró la puerta. Y yo me acuerdo que alcancé a llegar a la habitación de mi esposo y de una me desmayé porque la impresión fue impresionante. Y ahí la chica empezó a hacer cosas en la casa, subía en la chancla de así que bajaba las gradas, movía las cucharas, movía ollas. Y al último nos tocó salir de esa casa y fue algo horrible lo que nos pasó.
1: Ya cansados también, agotados de esas situaciones. Es que eso es muy difícil. Sí.
2: Bueno, don Ronald, ¿cómo lo ha pasado en la noche de hoy? ¿Se ha divertido? ¿Se ha entretenido? ¿Se le ha puesto la piel de gallina? ¿O nada, ya lo sorprende después de ese suceso cuando estaba pollito, con 8 años con su mamá?
3: No, o sea, primero rico, me he entretenido y mucho. La verdad, yo soy de siempre estar alegre arriba, amando gallos, riéndome, pero me ha sido interesante y sobre todo la acogida que hemos tenido con los oyentes y con las personas que nos han escrito a través de @tropicanacolombia, y el WhatsApp está lleno en estos momentos.
2: Ronaldinho, bueno, rapidito, sí. Quiero aprovechar y saludar hoy día de su cumpleaños a un tropi oyente de Popayán. Dice, hola caballito, mi nombre es Carlos, desde su tropi Uber, estoy de cumpleaños, bendiciones para ti, que sean muchos más y que sigas disfrutando, por supuesto, con Tropicana, la emisora más bacana en toda Colombia. Bueno, Cari, más historias, 310-06-3302, desde Argentina quiero participar. ¿Será posible, Ronald?
1: Qué boludo.
2: ¿Desde Argentina?
3: Llamarlo.
2: Sí, claro.
3: Claro que sí, me envían.
2: Pero en la próxima hora.
3: Porque
2: ya en esta se nos está acabando.
1: Este programa no está durando, como que las 10:45 ya, increíble. Ve, saludo por acá para Oliva, para Camilo, saludo para Giovanni, Sebas también, a todos los que están conectaditos, un abrazo.
2: Más oyentes, hola Tropicana, buenas noches. ¿Cuál es tu historia? ¿Cuál es tu confesión? Ella se llama Mayerlis, hola.
3: Hola Mayerlis.
11: Buenas noches, caballito.
1: Pero ven acá. Mayerlis más rara.
2: Mayerlis, porque es, o sea, aquí tengo como Mayerlis. Mayerlis
3: De pronto estás desde la esposa, algo así.
2: De pronto, sí.
1: Pero entonces, mi amor, préstame el celular, voy a mandar.
2: Mayerlis.
11: Buenas noches, caballito. Karina. Tropicana, Tropicana, la más bacana. 24/7 conectado con ustedes, mi hermano. Feliz noche y Dios me los bendiga, me los guarde, ampare y me los libre de todo mal. Les voy a narrar una historia que me pasó en el año 2007. Sí. Una vez fui a fumarme unos tabacos donde unas amigas, y en uno de esos zonas de confort salí involucrado con la hija de la dueña del altar. Y ella tenía su marido y tenía su rollo con el cuñado. Sí. Entonces ella le fumaba mucho a los hermanos, en especial al negro Felipe, para que le consiguiera cierto favor en el momento, porque los dos se dieron cuenta de que estaban jugando con las mismas personas. Y ella se pactaba con él para conseguir su propósito en el momento. En esa zona en esas noches de fumadera y de conversa, sí, que eran extendidas toda la madrugada, nosotros le colaboramos, en especial yo, que era el que tenía mayor conexión con ellos. Entonces, bueno, pasó como una semana y yo le hice que el negro Felipe le hiciera el favor, ¿no?, de que ella se reconciliara con el uno y con el otro, o sea, es decir, con el esposo y el cuñado, porque vacilaba con los dos. Y al final terminó vacilando conmigo. Entonces, primero llegó el marido, que había terminado con ella porque se había dado cuenta de la relación que tenía con el hermano. Y a la semana llegó el hermano a visitarla también. Y en una noche, recuerdo que era como un jueves, un viernes, tipo 1 o 2 de la mañana, yo había terminado de fumar y me fui para la habitación. Sí. Como estaba caliente y eso, no me podía bañar, entonces me acosté así. Y resulta y pasa que la paciente llega y se me mete en la habitación. Que yo le gustaba, que quería tener algo conmigo serio, que esto, que ella no quería tener nada ni con el esposo ni con el cuñado, que ella se había enamorado de mí. Bueno, resultó que terminamos haciendo el amor. O el delicioso, como dicen por ahí.
3: El amor.
11: Entonces, pasado el lazo como de media hora,
1: le fueron a pegar un susto.
11: El man, o sea, es decir, el cuñado, que era marido también de ella, llegó y se parqueó en la puerta. Pero él la vio a ella, más no me vio a mí, porque yo estaba protegido en ese momento y estaba cruzado por los hermanos, como se dice por ahí. Entonces le hizo el reclamo, que porque estaba ahí, porque estaba desnuda, que esto, que lo otro. Y ella le dijo que no, que tenía calor y que se pasó por la última habitación porque no.
1: Ay, sí.
11: Que como ella también estaba fumando, entonces estaba caliente y el aire le hacía daño. Entonces quería respirar aire propio. Bueno, esa fue la excusa. Bueno, al día siguiente el man se va, porque es soldado profesional. El man se va y seguimos nosotros en nuestra faena vacilando. Yo me voy a vivir a la casa de ella.
3: Sí.
11: Y pasado una semana, ella se estaba pactando con el negro Felipe para que yo no tuviera pensamiento, juicio ni voluntad, ni se me parara el miembro con ninguna otra mujer, sino solamente fuera para ella.
1: Ay,
11: y yo en esa noche fumando con la mamá de un amigo de ella, el indio Huacaipuro me dice: hermano, colóquese la cinta de guerra en la frente y la cinta de guerra en la pierna izquierda.
2: Ay, Dios mío. Una historia apasionante, una historia de el indio Huacaipuro, el negro Felipe, son las tres potencias. Ahorita lo habíamos dicho, lo habíamos tocado este tema. Hacemos la pausa y luego de la pausa seguimos escuchándote porque está bastante apasionante esta historia. 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

0: Bueno, familia, seguimos en A Que No Me Duermo de Tropicana, de lunes a jueves, desde las 8 de la noche y hasta las 12, ¿no? Que se mete un festivo. Nosotros igual vamos a estar acá en A Que No Me Duermo de Tropicana, hablando con nuestra gente, hablando con todos ustedes en Colombia, a nivel internacional también, desde Asturias, desde Argentina. Ya ahorita vamos a conectarnos con nuestro amigo argentino que me dice: caballito, aquí estamos viéndolos y escuchándolos en A Que No Me Duermo, las historias paranormales en el día de hoy. 11:05 minutos y la mejor historia. Vamos a entregarle un balón de colección mundialista, el balón edición limitada de Tropicana. Ronald, quedamos con este oyente de la ciudad de Barranquilla. Entonces, lo escuchamos y luego vamos a hacer la llamada con el argentino. ¿Sí? ¿Le parece?
1: De una.
0: Va para esa.
1: Va pa.
0: Y de antemano, Ronald, agradecerte porque, para los que no saben, Ronald es el productor audiovisual, locutor. O sea, el man cobra el tiro de esquina, va al área, cabecea y hace el gol. O sea, Ronald hoy nos está apoyando, nos está ayudando y dijo: no, yo
1: bueno,
0: me quedo.
1: Bueno, y mañana también vamos a estar, ya que Luchito. Claro. Luchito va a estar con nosotros también mañana, ¿no?
0: Claro, claro que sí.
1: Bueno.
0: Entonces, agradecerle al gran Ronaldinho. Ronald, le estaba preguntando ahora, ¿a qué hora te tienes que levantar para venir otra vez a la emisora? ¿No? 4:30 de la mañana me levanto, me arreglo y aquí estoy, ¿a qué hora? 5:06.
1: 5:45.
0: Ay, ay, ay, Dios mío.
1: Preparo todo el sistema digital de cómo amaneció Bogotá, que es más complejo que este. Y le hacemos. Esto es pasión. Dale.
0: Sí, claro.
1: Cuando usted tiene pasión, esto es...
0: Nada que hacer. 11:07 minutos, señoras y señores. En exactamente 23 minutos vamos a elegir el ganador del día.
2: Aseguro el hacha y el cuchillo porque vamos a pelear.
1: Upa.
2: Y le dije, y se lo advierto, fue lo primero que me dijo. Y se lo dije y se lo advierto. No se meta con mujeres que vengan a consultarse o con mujeres que vengan a verse con nosotros. Porque eso es para problemas, porque confunden una cosa con la otra. Más sin embargo, te voy a dar 10 minutos para que tú analices la situación y veas lo que va a pasar en el momento. Por el momento, fúmame tres tabacos al revés y quédate quieto. Y efectivamente, yo me quedé quieto en el momento. Veo que ella pasa en bata, sin ropa interior, hacia otro altar que había, porque había dos altares, el principal y donde se hacía la consulta. Entonces ella pasa y escuchamos como a los 5 minutos que gemía, gritaba, y cuando nosotros nos paramos a ver qué era lo que estaba sucediendo en el momento, el indio me dice: asegure y vamos, entre conmigo, y que la mamá y el amigo se queden acá porque eso es para problemas.
1: Sí.
2: Y efectivamente yo me fui, y cuando llegué la encontré levitando. Yo llamé a la mamá y llamé al amigo. Vean, para que vean lo que está pasando. Ella se pactó con el negro Felipe por esto y esto y esto. Y para esto, con este fin. Entonces, él me dice: cógela. Cuando yo la voy a coger, él habla por medio de ella. Y es quien me dice: ella se pactó conmigo para que se acostara conmigo todos los días, con tal de que tú no tuvieras sentimientos ni pensamientos, ni juicio ni voluntad para ninguna persona, sino solamente para ella. Es más, en estos momentos ella es mía, está para mí. Y si yo no me la como primero que tú, no se la puede comer nadie. Así, textualmente me lo dijo. Yo, a raíz de eso, yo la cargué y me la llevé para la cocina. Empecé a hacerle unos rezos, a cocinar uno con uno. Bueno, logré que ella se despegara en cierto momento de él. Y ella me decía: él está detrás de ti y me está diciendo que no te crea, que él está loco, que te crea, que le crea más a él, porque él me va a hacer el favor de concederme todo lo que yo le pido a partir de este momento. Entonces, a raíz de eso, yo decidí apartarlo del altar. Bueno, pasaron como el lazo de unos 10, 15 minutos en esa guerra con ella, porque ella estaba descontrolada, estaba poseída totalmente. Bueno, nos fuimos, yo la llevé para el cuarto para que se calmara. Y ella en ese momento me empezó a llorar, que ¿cómo es que se llama?, que la perdonara, que ella lo había hecho porque no me quería perder, que ella se había enamorado de mí de verdad, que yo sí le interesaba como hombre, que la disculpara. Entonces yo le dije que ella era tan, porque es muy hermosa, le dije que ella no tenía necesidad de eso, que porque se había prestado para eso. Y que esas son cuestiones que son delicadas, porque si uno no puede, pues uno le promete y no cumple, tiene consecuencias. Porque malo no es un espíritu, malo es con la intención que llega una persona. Bueno, en ese son pasaron como 10, 15 minutos que estuvimos charlando y nos pusimos a hacer otra vez el delicioso. y en el acto ella se monta encima de mí y él coge la muerde y la ruña por la espalda y le habla fuerte y la jala por el pelo y la saca de la cama. En ese momento entra el indio de La Paz como para apaciguar la vaina y se lo lleva. Sí, a raíz de eso yo me alejé mucho de él, porque cuando trabajaba con él yo las mujeres me llovían, así como era mujeriego tomaba demasiado, y así como tomaba demasiado lo que me daban en plata me lo gastaba en ron y en mujeres y nunca veía nada, y a raíz de eso tuve muchos problemas.
0: Bueno, mi querido amigo, gracias. Y loco, como para entrar,
3: Dios,
0: en contexto,
3: mío, es que
0: 10 minutos de historia. Híjole. Mi querido amigo, para la próxima hay que resumir. Se puede resumir, claro que sí. Y bueno, él les decía, vale, la a lo que él se refería, las tres potencias son las siguientes. Yo estaba buscando y son la Reina María Leonza, deidad central del culto y figura principal de la naturaleza y el amor, según el Negro Felipe, espíritu histórico, guerrero y protector. El Indio Guacaipuro, cacique histórico venezolano, símbolo de la valentía y resistencia. Resulta que se conoce como la Corte Indígena y Espiritismo Venezolano, a la Corte Espiritual liderada por tres entidades principales de gran devoción popular. Así como pueden actuar al bien, también pueden actuar al mal.
1: Oiga, tienen el poder y esos rezos que el oyente hablaba para que usted no vea a una persona, ¿no?
0: Es correcto.
1: Fuerte eso.
0: Sí, sí.
3: Como
0: sí,
3: dicen
0: sí,
3: por
0: sí,
3: ahí,
0: sí,
3: que te enyerban, ¿cierto? ¿Se dice así?
1: No sé.
3: Que te enyerban para que te quedes con una persona y también que te hacen de todo para que ninguna otra persona se quede con usted. O que no se quede con usted o que todo lo que hagas con otra persona salga mal.
0: Pero yo no entiendo por qué hay gente, Karina, que utiliza la magia negra, la porquería, porque es la porquería, envidia, para quedarse con caballo, una persona, con un hombre. Cuidado, y tú vas a hacer esa vaina algún día, Karina, celos, porque te corto la cabeza y te la tiro por la cara, ¿oíste?
3: A mí no me la corte, que yo miro qué hago con mis vainas.
0: No, o sea que tú, por quedarte con un man, le vas a hacer el mal a una mujer. No, señor, esa vaina no, jamás.
3: Conozco historia de una muchacha que se enredó con un amigo.
1: Sí.
3: El amigo era tragadísimo de ella, la adoraba y tales, pero siempre que llegaban al acto sexual, el amiguito
1: no nunca funcionaba.
3: Nunca funcionaba.
0: Le tenían el muñeco puyado. Sí, no, sí, levantaba, señor, cabeza.
3: Le tenían
0: el muñeco puyado. Del popular boliaguao.
3: No funcionaba.
1: Pero con otras personas. Antes de
3: estar con ella, todas las relaciones bien. O sea, todo bien.
1: De un momento a otro, paila.
3: Y llegó con ella de un momento a otro. Él decía que supuestamente era su exnovia que le había hecho algo. Pero es peligroso, o sea, muchachos, es algo ya fuerte. Qué susto.
1: No. No, hay, por ejemplo, si tú, Cari, estuvieras con un tipo, con un man, lo quieres mucho, lo amas, y de un momento a otro empieza a funcionar así, ¿tú qué haces?
3: Es que es grave, o sea, yo primero buscaría como ayuda médica, a ver qué le está pasando.
1: Sí.
3: Si en la ayuda médica todo dice very good, todo dice muy bien. Ah, no, ahora sí busquemos esa ayuda espiritual.
1: Y si tampoco.
3: Y hay que orar, muchachos. Orar.
0: Ro, sí. Me disculpa, Ro. Sí, hoy estamos abusando de tu confianza. Ahí te mandé el número de.
1: Vamos a llamar al
0: amigo argentino.
3: Ey.
0: Sí, hoy estamos abusando de la confianza de Ronald.
3: No es que el caballo es conchudito, ¿cierto?
0: No. Lo que pasa es que, bueno, ahí te mandé el indicativo, te mandé todo eso, que es 549. Pero es que Ronald es el productor. Ronald fue quien diseñó todo esto.
3: Él es el oyente de por allá lejos.
0: Sí, es correcto. Entonces, vamos a esperar, Cari. ¿Cuántas confesiones van? Nuevamente, reiteramos que vamos a dejar muchísimos oyentes sin escuchar, pero recuerden que no es porque nosotros no queramos escucharlos ni porque no nos gusten sus historias, porque ni siquiera la hemos escuchado, sino es que es la alta demanda, Karina. Muchas personas, hay que decirlo, y yo por decir esto, yo no voy a estar tapando el dedo con un dedo. Igual estamos para eso. Hay gente que estaba escuchando otras emisoras, a otra gente, y nos está escuchando a nosotros, por ejemplo, la señora de Cali, y qué bien. Porque para eso nos pusieron aquí nosotros, estamos dando resultados. Y antes eran 5 oyentes, ahora son miles, son millones en toda Colombia. Entonces, gracias, de verdad que sí. Y eso es lo bueno, quitarle los oyentes a otra emisora y que nos escuchen a nosotros, Karina.
3: Ve, van por el momento 18, porque hay otras que han estado como entre cuento y análisis, pero no participando en sí. pero he seleccionado como muchas que me han llamado como la atención.
0: Bueno, mi querido amigo, aquí el oyente me dice, caballito, si no pueden llamar, pues que me marquen a mí. Dale, perdón, si no pueden contactarme.
3: No les contesta.
0: Sí, no, si no pueden contactarlo, que él no va a llamar a nosotros. Regálame un segundito, Karen. Karina, ve pensando.
3: Uno.
0: Ve pensando. ¿A quién?
3: Mi amor, ¿en quién tengo que pensar a esta hora?
0: ¿En las notas de voz que han mandado? ¿En quién más?
3: No, pero ya tengo unos cuantos en la mira.
1: Sí.
3: Yo creo en uno que me ha matado. O sea, me parece súper guapo.
0: Por ejemplo, si Ronald pudiera participar, yo creería que Ronald sería el ganador con la mula que lo estaba viendo.
3: Uy, qué miedo. Uno ver por el huequito así. Es como
0: A mí me gustaría ver por el huequito aquel.
3: Mi amor, pero cuidado con qué huequito ve. No, es como, por ejemplo, cuando usted está en apartamentos que tienen este ojito por la puerta.
1: ¿El ojo mágico?
3: Ese ojo mágico que usted esté por allá así chismoseando va, y en un momento otro vez que otra persona del otro lado le está mirando a usted. ¡Ay, qué miedo!
1: Sí.
3: O sea, solamente el choque visual yo creo que me generaría algo teso.
1: Pero Cari, ¿tú crees que puede ser un duende, que fuera una bruja, un espíritu, el diablo? ¿Qué crees que ahí era eso?
3: Lo de la mula, yo digo, quizás por ahí era un camino de arrieros y dejaron algo enterrado. Puede ser una guaca.
1: Uy, güey, pucha, tengo que ir a escarbar entonces.
3: Una guaca, yo digo eso, una guaca. O la otra opción sí sería de pronto un duende.
1: Y la otra historia.
0: Y la gente del TikTok, ¿qué dice, Ronald? Arroba Tropicana Colombia.
3: Yo soy mucho de guacas.
0: Bueno, arroba Tropicana Colombia.
3: Ay, qué miedo.
1: Ya voy a mirar para allá. ¿Qué TikTok dice arroba Tropicana Colombia? Por acá está Marrano conectado. Adriana.
3: Marrano.
1: Janes. Hay gente. Uy, güey, pucha, esto pasa muy rápido. Muchachos, todo es mental. Feliz de ver por ese huequito, dice Alejandro Gutiérrez.
3: Cuidado.
1: Lola, hola, desde Canadá, caballito.
0: ¿Sí?
1: Sí, Adrián Llanes hubiese querido participar, pero después lo asustan. Lola, Carolina por acá. Prisa Radio, diferente, no solo en Colombia, sino también en otros países, dice Llanes.
0: Qué bacano.
1: Están esto viendo por acá, también linda, en Estados linda. Unidos. Llanes está súper conectado. Muchas personas ahí hablan en el TikTok. Saludos, saludos a todos.
0: Bueno, mi querido amigo, por favor.
1: Caballito, te amo, dice por acá.
0: Márquele o escríbele a Ronald.
1: Ya.
0: Ahí te dejamos el número de Ronald. Ya te está marcando, Ronald. A ver. Y yo mientras voy a poner esta canción. Porque es una canción de Dios. Yo me comprometí a que después de cada sección, cada programa de historias paranormales, yo voy a poner un poquito de estas canciones, Karina, para que no se te apague el micrófono.
3: No, pero me gusta esa idea.
0: Que se te apague el micrófono. Decir, bueno, que se, no, vamos a cambiarla, pues, para que no, se la que apague
3: la
0: el
3: canción,
0: micrófono.
3: Lo de la canción, que me gustaba la idea.
0: Ojalá y te salga un duende de eso y te lleve.
3: No, que me gustaba la idea de que pusiera esas canciones y que también bacano que la gente se siga conectando desde otros países, porque uno creería que solamente están acá así por chismosear, que no sé qué, sino que hay otras personitas también que se encuentran al otro lado y hay muchos que quieren también hacer Cupido. Recuerden, ¿ya?, en cualquier momento hacemos Cupido.
0: Señoras y señores, Karina Uribe, creería yo que con este oyente terminamos el día de hoy con las confesiones paranormales. Elegimos al ganador y luego una maratón de oyentes al 601 con 348-7601. Pero no sé si de pronto Ronald podría, pues, no sé, la gente hablar con nosotros en el TikTok. Se podría, sí.
1: Sí, después sí.
0: O pero sea, eso, uno tras otro, taca, taca, taca, taca, taca, taca. Así como hacemos nosotros. ¿Se puede o no se puede, Ronald?
1: Pero sería como.
0: O sea, yo creería que Ronald tiene que armarse un micrófono ahí mientras que le ponen a él su mesa.
1: Sí.
0: Ro, bueno, dale, pues.
1: Bueno, ya tenemos el oyente. Ya está el oyente con nosotros. Buenas noches.
3: Buenas noches. Tropicana.
4: Buenas noches.
3: Buenas noches. Hola, ¿cómo estás?
4: Yo quiero contar tu historia también. Muy bien.
3: Ven, pero ¿cuál es su nombre? ¿De dónde? Bienvenido.
4: Antonio, me llamo Antonio, soy de Puerto Escondido, pero más o menos estoy acá en Argentina.
0: Espérate, Antonio, Puerto Escondido es Córdoba.
3: No, en Argentina, claro, también hay.
0: No, Puerto Escondido es Córdoba. Yo estuve en Puerto Escondido.
3: Exactamente. Pero pues, está en este momento desde Argentina.
0: Sí, correcto. Te voy a decir algo, Karina. Exactamente. Que yo, o sea, esto es una anécdota que te quiero contar. Resulta que en Puerto Escondido hay una isla que es la isla, ¿cómo es que se llama? La isla de Tortuga. ¿Cómo es que? Tortuguilla.
4: Ajá.
0: En Tortuguilla. Resulta que a mí me habían dicho algo, caballito, aquí la gente no puede estar hasta después de 6, primero porque te comen los mosquitos, y luego porque pasan cosas extrañas, cosas raras.
3: Uy.
0: Y yo, de atrevido, me quedé en Tortuguilla hasta las 6:30 de la tarde. Ya eso estaba oscuro, pero gracias a Dios no pasó absolutamente nada. Y una de las actividades económicas que más practica la gente de Tortuguilla es el coco. Ahí hay demasiadas palmas de coco y esa la venden. O sea, súper bacana esa tierra. Muy, muy bacana por allá en la sabana, en Córdoba. Ahora sí, mi hermano, hable con Karina. Échenle los, no, mentira, ahora no sí. Le eche los perros.
3: A ver, yo lo miro, ¿cómo estás?
4: Muy bien, acá escuchándolo.
3: Yo lo escucho ahí como en un silencio, se voló, se salió de la casa solo para contestarnos, no, te aseguro.
4: No, estoy aquí afuerita.
3: Ah, bueno. Bueno, ahora sí, cuéntame tu historia, qué pasó, qué sucedió, con qué te identificas, cuéntame a ver.
4: Bueno, no sé, no, le cuento desde el comienzo, como fue más o menos.
3: Sí.
4: Pues esa era la, yo tenía como algunos, ¿qué? 15 añitos, 14 años.
3: Sí.
4: Y, o sea, yo vivo en una parte que se llama el Pantano Tierra Bonita. Eso pertenece a Puerto Escondido. Bueno, entonces eso había un campeonato de microfútbol. Eran como a las 5:30, 6 de la tarde. Ahí empezó todo. Y en ese momento, en una esquina, en una casita de la esquina, eso cuando estaba telefonía antes todavía. Entonces estaba un muchacho que ya estaba colocando un teléfono, una línea. Entonces vino el muchacho conectando un cable, no se dio cuenta si no puso el cable en la alta tensión. Entonces en ese tiempo ahí existía que eran las cañuelas. Sí. Directamente en el pantano no había cañuela, sino en otra vereda.
3: Entonces, ¿qué es una cañuela? ¿El caño normal?
0: La cañuela es lo que da la luz.
4: Exactamente.
3: El poste. Okay.
5: Como un fusible, Cari.
0: Sí, claro. No.
5: Ah, okay, un fusible para los transformadores de luz.
0: El interruptor de luz, claro.
5: Pero de los transformadores.
0: Es correcto.
3: Como un switch, ok.
5: Sí, más o menos.
4: Exactamente, bueno. Y entonces, cuando el muchacho puso el cable, él se electrocutó. Entonces, cuando la gente vio eso, la gente empezó a correr.
5: Sí.
4: Entonces, el muchacho, él alzaba así en el aire. La energía lo puso en el aire así como a
5: levitar.
4: Como en ese tiempo no se podían bajar las cañuelas ahí, tuvieron que ir a otra parte. O sea, en el transcurso de que él, de que fue uno del pueblo nosotros al otro, eso duró como algunos 20 minutos.
5: Sí.
4: Entonces en esos 20 minutos el muchacho andaba ahí que se electrocutaba. Bueno, en fin, él quedó rosticiado, o sea, pequeñito. Eso parecía un peladito como de algunos 5 años. Quedó negritico. Y entonces yo le dije a mi mamá que yo lo quería ver. Que yo lo quería ver.
5: Sí, sí,
4: entonces, sé que está siempre la costumbre de que cuando uno dice muerto que lo quiere ver y uno no lo ve, entonces a uno le sale muerto. Y entonces yo le decía, mami, yo quiero verlo. Y mi mamá no me dejó verlo. Bueno, entonces ahí yo me fui para la casa y yo me quedé con la cosa en la mente que yo quería verlo. Cuando yo estaba, que yo dormía solo en mi cuarto, yo cuando me acosté, yo sentí algo que estaba en el cuarto mío. Sí. Enseguida yo sentí algo que estaba, pero yo me arropé. Yo del miedo que tenía, yo me arropé, pie y cabeza, porque tenía miedo. Yo estaba solo en el cuarto. Entonces yo sentía la cosa en el cuarto, como en el cuarto, metido así, como algo extraño. O sea, cuando uno siente como si algo lo estuviera mirando a uno.
3: Uh-huh. Sí, sí, sí.
4: Y en una de esas, vine yo, uf, me quité la sábana de la cara. Cuando yo miro así para abajo, está una persona paradita así en los pies míos. Cuando yo vi esa cosa que estaba para así enfrente a los pies míos, así vine y yo, me arropé. Entonces yo pensé, no, yo estoy imaginando, decía en la mente mía, yo estoy imaginando cosas. Bueno, entonces vine yo, cuando yo me quito la sábana de la cara, la persona, pero vestía de blanco. Yo no la alcancé, porque

0: como quieto, que no podía ni hacer ningún movimiento, porque esa cosa me empezó a caminar de los pies a la cabeza. Ahí, entonces.
1: ¿Pero encima suyo?
0: Me ocurrió eso.
1: ¿Encima suyo o al lado?
0: No, no, al lado de los pies.
2: O sea, como alrededor de la cama.
0: Ya me caminaba. Exactamente, me empezó a caminar.
2: Ay, no.
0: Me empezó a caminar. Yo digo que ahí fue que empezó todo.
1: Claro.
0: La segunda vez que me salió a mí, o sea, de la casa mía a la plaza, para llegar a la plaza había una curva.
1: Sí.
0: Y en esa curva antes no había casa.
2: Cállate, no
0: tomes. Y entonces ahí decían que salían fantasmas, que salían duendes, veían pelaitos, que en toda la curva había un puentecito.
1: Sí.
0: Entonces ahí ya a la persona en las noches pues empezaban sombras atrás, pues los empezaban a percibir en ese oscuro. Veían en el puente, habían unos pelaitos en pequeñitos recién nacidos que decían que eran duendes. Entonces como yo era ahí del pueblo, yo la costumbre de irme todos los días para la plaza, hablar con los pelados y eso que lo otro.
1: Sí.
0: Entonces yo me iba para la plaza y regresaba a las 11:30, casi a las 12:30.
1: De la noche, ¿no?
0: Y entonces me empezaron a decir, ojo, sí, de la noche. Me empezaron a decir, ojo, te va a salir una cosa, ve que ahí en esa curva salen cosas, ojo, te va a salir algo por ahí. Entonces yo yo como estaba acostumbrado caminando, le presté atención. Bueno, entonces un día como eso me fui para la plaza. Entonces me puse a hablar con los pelados en la plaza y eso.
1: Sí.
0: Entonces se hicieron las 11:55. Te dije, yo me voy para la casa ya. Bueno, cuando yo llego antes de llegar a la curva, eso es una curana, es una curva que uno da, pero para uno meterse a la curana no había casa, no había nada. Cuando yo llego a la oscuridad, yo tenía un celular de esos pequeñitos antes de tecla.
1: Sí.
0: Bueno, cuando yo entro a la oscuridad, yo me miraba la mano, me ponía la mano así, en la cara, cerquitita. Y estaba tan oscuro que yo no me la veía. Mm. Bueno, cuando yo empecé a caminar, que yo entré a la oscuridad, yo sentí que una persona atrás de mí venía. Pero yo no le presté atención. Yo seguí caminando.
1: Sí.
0: Más adelante, yo escuché a la persona que venía atrás de mí caminando. Entonces vine yo con el celular y puse una canción, música. Para que yo no escuche nada.
1: Sí, sí, sí.
0: Cuando yo más adelante, antes de llegar a la curva, yo siento que me tiraron una piedra. Aquí.
2: Ay,
0: la
2: no.
0: Piedra me la tiraron, pero no la sentí. O sea, no me pegó exactamente a mí la piedra. Bueno, yo no le presté atención. Yo seguí caminando. Cuando llego casi a la curva, me tiraron otra piedra. Aquí.
2: Ay.
0: Entonces, la piedra me pegó en los zapatos, en los tenis que había puesto yo. Yo ahí ya le presté atención más a la cosita porque ya me dio miedo. Bueno, yo seguí caminando. Cuando yo llego a la propia curva, me tiraron otra piedrecita. Cuando me tiraron esa piedra, otra vez me pegó en los tenis que yo ya había puesto. Ya ahí sí cogí miedo. Entonces, porque yo estaba en toda la curva y en esa curva, como siempre salían cosas, yo estaba en esa curva y cuando yo me quedé parado, así. Entonces yo no tenía el celular, el foquito del celular yo lo tenía apagado, pero venía escuchando música. Y entonces vine yo. Se me hizo de venir, taqui, taqui. Yo, cuando yo prendí la luz, yo lo que hice fue, miré para atrás. Cuando yo miré para atrás, o sea, la persona que estaba atrás de mí estaba como a unos 4 metros donde estaba yo.
1: Sí.
0: Pero cuando yo lo miré para atrás, así que yo me di la vuelta así para atrás, yo lo primero que le vi fueron los pies. O sea, estaba vestido de blanquito. Cuando yo vi la persona así, que yo intenté como alumbrarla, yo iba alumbrando de los pies para arriba, yo la alumbré hasta como el pecho más o menos. Cuando yo la alumbré así hasta el pecho, yo no me atreví a mirarle a la cara a la persona. Pero yo me di el traje en la vuelta, pero ahí me quedé. Sí. Yo no grité, no corrí, no hizo nada. Entonces la cabeza se me puso grandísima. De miedo que tenía yo, la cabeza se me puso grandísima y el cuerpo empezó a temblar del miedo que tenía. Entonces, cuando yo miro para atrás, no hay nadie en la parte de atrás. Entonces yo vine, me di la vuelta. Cuando yo me di la vuelta, porque, o sea, cuando uno dice que cuando uno mira a la persona a la cara, que eso es malo, porque puede decir que es el demonio, el diablo. Y entonces uno el miedo lo puede hasta...

0: hace que uno se muera, porque uno no puede mirarle la cara a la...
1: ¿Y eso cuántas veces te sucedió, amigo mío?
0: Esa fue la segunda vez.
1: Ok. Y bueno, luego no te volvió a suceder más, ¿cierto?
0: Otra cosita más adelantico.
1: Ah, bueno, mira, hay que redondear porque en este momento ya tenemos que elegir al oyente ganador, ¿vale? Entonces, redondeamos tu historia para finalizar.
0: Ok. Bueno, entonces cuando yo miré para atrás, sí, que yo me di la vuelta, ya no encontré nada. Entonces yo empecé a caminar de para atrás, hasta que fui subiendo la lomita, pero de para atrás. Cuando yo cogí como una amiguita más aliento, yo salí corriendo para la casa, corriendo. Sin mirar para atrás, yo toqué la puerta donde estaba mi mamá, me abrieron la puerta y me fui directamente al cuarto. Me preguntó mamá que sí que tenía, yo dije que nada. Y yo me encerré en el cuarto de miedo que tenía, hasta el día siguiente que le conté. Y ahí sí, cuando me viste, te lo dije.
2: ¡Qué susto!
0: Por eso es malo uno no hacerle caso. Exactamente. Eso fue lo que me pasó en esa vez también con esa cuestión.
1: Uy, hermano. Fuerte. Oiga, un abrazo. Gracias por disfrutar a Que No Me Duermo de Tropicana. ¿Qué es lo que más le gusta de Que No Me Duermo?
0: Los cuentos.
1: Los cuentos, las historias.
2: El chisme.
1: Mi hermano, un abrazo. Gracias. De verdad que sí. Ronald, para finalizar, Karina Uribe, Ronald Esteves. Llegó el momento entonces de elegir. Ustedes son los encargados de elegir el ganador, la historia ganadora en el día de hoy. Y Karina, porque hay que aprovechar a Ronald, ya Karina lo sabe. Los momentos, por supuesto, la historia ganadora y los momentos más importantes del día de hoy. Muchachos, los dejo, deliberen con la gente de Tropicana, nota de... En fin, lo que ustedes quieran hacer.
2: Está bueno. Yo me voy por... O sea, es opinión personal. Caballito sí. Da su opinión personal, Ronald también su opinión personal, pero la decisión final...
3: Caballito no va a dar la opinión.
2: Ah, bueno, no. Que se quede entonces callado, mijo. La decisión final entonces la toman los oyentes a través del TikTok Tropicana Colombia. Yo digo el de la cárcel.
3: ¿El de la cárcel? Yo creo que me quedo con el de... Me quedo con el de la señora de Cali. Que todavía que ve la bruja ahí acostada al lado de ella. Aunque bueno, la anterior oyente estuvo muy bueno, pero me impactó el de la señora. ¿Qué dicen? Ay,
2: no. A ver qué dicen en Tropicana Colombia. Los voy a leer por acá. Dame un break. A ver, yo miro qué
3: el ganador dice. Del día de hoy es el espíritu mular.
2: Y el ganador del día de hoy
3: no,
2: es
3: No, pero yo
2: Ronald.
3: No participo. Yo no participo, viejo Juancho.
2: Están diciendo que Rona.
3: Sí. Evelyn, hola, ¿cómo estás?
2: Este,
3: bueno,
2: favor,
3: los leo, los leemos.
2: No tiene rosca.
3: El de la cárcel, Alejandro Gutiérrez.
2: El de la cárcel. ¿Quién más dice? ¿Quién más manda?
3: Iván Salas también, el de la cárcel.
2: Juancito, dice por acá, saludos, reporto.
3: El mío del duende, dice Alexander.
2: Lo de Ronald fue una bruja convertida en bruja.
3: Ah, qué macha, pero era una mula, hay que... La bueno, bruja, Evelyn, la bruja, la cárcel 3, bruja 1. A ver. Va ganando el de la cárcel. El de Cari.
2: A ver, yo miro.
3: Sí, a ver.
2: El de la cárcel. Yo creo que el de la cárcel.
3: Sí, señor, cárcel.
1: Bueno,
3: cárcel.
1: Y también los oyentes de el,
3: WhatsApp.
1: Sí, del Tropic WhatsApp lo pueden hacer. Envíen su nota de voz y digan cuál debe ser el ganador. De El Tropibalón de Colección Mundialista Edición Limitada de Tropicana al 310-206-3302 para ustedes. ¿Cuál debe ser la historia ganadora del día de hoy? Al 310-206-3302 en A Que No Me Duerma de Tropicana.
2: Sí, que manden.
3: Adrián Llanes dice que el último... Jamie, el de la cárcel. Están votando mucho por el de la cárcel. Edwin, el de la cárcel. Bueno.
1: Bueno, vamos a hacer algo. Definitivamente, señoras y señores.
3: Díaz es de la cárcel.
1: Bueno, que el de la cárcel nos envió un mensaje o nos llame al 601-348-7601. 601-348-7601, el de la cárcel, que es el feliz ganador del día de hoy, que nos llame, que nos mande un mensajito para que, hombre, hable también con los oyentes de Tropicana, hable con Ronald, con Karina, hable con nosotros, porque es el feliz ganador ya de una. Tiene que aparecer ya, si no le damos el premio a otra persona.
3: Listo.
1: Que escriba al 310-206-3302 y nosotros lo llamamos.
2: Bueno, que escriba, que llame, que marque, que se comunique, que se reporte, que se informe, que se documente.
1: Le vamos a dar 2 minuticos para que aparezca, si no.
3: Listo.
1: O sea, lo importante es que las personas que hagan su historia, su confesión, se queden hasta el final. Para que sepan en vivo si ganaron, no ganaron, qué dicen. A ver. Un minuto le estamos dando a este oyente ganador, si no, elegimos a otro. El de la cárcel. Que nos envíe un mensaje al 310-206-3302. 310-206-3302. A ver.
2: ¡Ay, Dios santo!
3: Oiga, hoy pasó súper rápido el programa, ¿no?
2: Sí, fue a las 9:45 más o menos. El programa se me fue volando.
1: Cari, creo que vamos a elegir a otro como feliz ganador porque... No está el de la cárcel, entonces elegimos a otro.
3: Bueno, el segundo, el de...
1: Muchachos, no, y las reglas son así. El juego es claro, tiene que quedarse hasta el final para saber.
2: Fíjese que si esté bien por ahí, que no esté perdido.
1: Sí, no te preocupes, Cari, que aquí lo tengo, estoy viendo en todo momento el Tropi WhatsApp y no ha aparecido el de la cárcel. Entonces, el otro ganador...
3: El segundo ganador es el de la chica de Cali, la bruja.
2: ¿Y cuál es la bruja?
3: La señora que nos llamó a la videollamada, sí.
2: Pero veo solo una votación.
1: Bueno.
3: ¿Ven otro?
1: Ojo, el que la gente diga, ¿no? Sí, el que la gente diga.
3: Dice, bruja.
2: Que mande noticas de voz.
1: Notica de voz al 310-206-3302. Ustedes son los que van a elegir cuál es el ganador. ¿Cuál es el ganador del Tropi Balón? Y también en el TikTok. Pendiente al TikTok. ¿Qué dice la gente del TikTok, Cari? Ronald.
2: ¿Qué dice? ¿Qué se reporta?
3: Bueno, voy por acá. Jamie, ustedes no nos dejan dormir. Por acá nos saludan desde Estados Unidos, que el esposo va manejando. Y escuchándonos, qué chévere, gracias por estar ahí con nosotros, Alejandro. Dime.
2: A mí se me paró, miren.
3: Jamie, el esposo está manejando.
1: Okay.
3: Adrián Llanes, que gane el del preso porque si no nos meten presos. Jamie, Oscar Cruz, dígale que no se duerma. Iván, Dioselina, nos están saludando también por acá de Boyacá, John Rivera, Jaime Ortúa. Víctor dice que el de la bruja, Iván, pues acá nombra a Dioselina. Bueno, esas son todas las personas que están conectadas a través de @tropicanacolombia en TikTok. Ya muy pronto estaremos en YouTube
2: la
3: nuevamente,
2: de Cali.
3: ¿No?
2: Sí. Dicen
1: o la bruja.
2: De 310-06-3302.
1: El Tropi WhatsApp ya está habilitado para ustedes, los que están ahí en radio. ¿Quién debe ganar? Tropicana, buenas noches.
4: La bruja, el de la bruja, porque el de la cárcel no contestó. Maluma lo debe estar preso, por eso no marcaría o algo.
1: ¿Qué dicen los oyentes? Al 310-206-3302, Tropicana, para ustedes, ¿quién tiene que ganar en el día de hoy? ¿Cómo? ¿Esa psicofonía qué? Nada. A ver, ¿qué dicen los oyentes? Este. 310-06-3302. Hola, Tropicana, buenas. Porque ya tenemos que elegir. Ya estamos pasados y tenemos que elegir un feliz ganador. Hola, Tropicana.
5: Payito, bendiciones, papá. Cari, compañeros, bendiciones. El de la cárcel, bro, el de la cárcel, definitivamente.
1: Sí, claro, pero no contestó.
2: Ey, pero el de la cárcel está. ¿Y si lo buscamos?
1: Tropicana, hola, Tropicana.
4: La bruja, el de la bruja, porque el de la cárcel no contestó.
1: Nada, es verdad.
2: Ese ya sonó, bueno, cabrón.
1: Sí, ya sonó. A ver, este último, a ver qué dice. Hola, Tropicana, buenas.
6: Buenas noches, de Paipa, Boyacá. La bruja.
1: Nada que hacer, señoras y señores.
2: Pero que la bruja se
1: correcto.
3: Tiene que llamarnos, ¿no?
1: Gana. Tiene que ganar, vea, y en este momento la bruja tiene que llamar, el que nos contó la historia de la bruja,
2: no,
1: llame
2: no
1: ya de una.
2: No es que le digamos bruja a la señora, sino que la historia es la de la bruja.
1: ¿Y cuál fue la señora?
3: La señora de Cali, Yolanda,
2: creo que es la que llamó por video.
1: Yolanda, sí. Yolanda, un mensajito, Yolanda, si eres tan amable, un mensajito solamente.
3: Y nos dijo sabemos que nos iba a seguir escuchando.
1: Es correcto, sí. Yolanda. A ver si Yolanda está ahí. Le damos un minuto, si no buscamos otro oyente ganador.
2: Repítale el número a Yolanda, repítale el número. Despacio.
1: Yolandita.
2: Creo que ya está para
1: describir. 310-206-3302. 310-206-3302. Yolandita, me mandas un mensajito y yo me pongo en comunicación contigo. Dale, de una, Yolanda. Aquí lo importante, es más, yo tengo ya el número de Yolanda, porque la llamamos, pero si no quiso, es correcto.
2: Si no quiso llamar al de la cárcel, tampoco se puede llamar.
1: Es correcto.
3: ¿Terminado en 64?
1: Sí, yo lo tengo, y la idea es que ella...
2: Ah, el de Caballito termina en 69.
1: No, pero ella tiene que...
7: Hola,
1: que
7: buenas noches.
3: ¿Hola, Yolanda?
1: No, pero así no se puede. No, Ronald.
3: No, acá este número porque fue donde yo lo llamé.
1: Es correcto, pero no. Ella tenía que llamar.
2: Ella tiene que llamar, no se puede.
1: No se puede, Ronaldinho.
2: Ronald, cuélguele.
3: Yolanda, démosle la oportunidad que llame el número que es, ¿listo?
1: Va para esa.
3: Yolanda, debes llamar al 310-206-3302, ¿listo?
2: Ya, no repita más, ya.
3: Chao.
1: Bueno, chicos, igual la idea...
2: Ronald, ¿usted está por qué está llamando, Ronald?
3: No, ella me llamó a mí.
1: La idea es...
3: Ahí tiene que llamar.
1: La idea es que los oyentes se queden hasta el final, porque al final es cuando nosotros elegimos... al oyente ganador. Entonces, Karina, estoy esperando.
2: ¿Tiene que llamar?
1: Un minutico, porque son las 10:40 y ya a esta hora comenzamos a hablar con los oyentes a nivel nacional.
3: ¿Listo?
1: A ver.
2: Tolis, que entre, que no entre.
3: ¿No está grabando?
1: Nada.
2: Repítale el teléfono, ya debe estar todo encantada.
3: Yolanda, 310-206-3302.
2: Pero tampoco así con una papa caliente en la boca, más despacio.
1: Una notica de voz.
3: Bueno, nota de voz entonces, sí, 310-206-3302.
1: Sí. No, yo creo...
3: Tropicana, Colombia.
1: Yo creo que... otro, Karina. Otro.
2: Otro ganador.
1: Sí. Nada que hacer.
2: Yolanda no va a poder, Yolanda. ¿Qué te pasa, Yolanda?
3: Yolanda. Ay, Yolanda.
1: Nada, Karina, otro ganador, porque nos estamos consumiendo los minutos para hablar con los oyentes... Y nada.
2: No importa, hoy que se consuman así, no importa, me gusta.
3: Bueno, nos quedaría que el último chico de Argentina, que está desde Argentina.
1: Pero no, tiene que ser aquí en Colombia porque él tiene que reclamar el balón, o el ganador tiene que reclamar el balón.
3: Y se lo quiere regalar a un familiar.
1: También puede ser.
3: Ahí está.
1: También puede ser.
3: Bueno, ¿que llame o qué?
1: Es correcto.
2: Es que se lo llamó Lauro.
1: Amigo.
3: Bueno.
2: Ey, no, Marcala sí es muy bravo.
1: Mi querido amigo, si usted, el que está allá en Argentina, nos llama en este momento, sí, le damos el balón a usted, pero debe dárselo a un familiar aquí en Colombia, en donde Montería. Nosotros enviamos el balón a la ciudad de Montería, a la sede de Tropicana en Montería, Caracol Radio.
2: No, ninguno de los buenos pues va a estar ahí.
1: Nada.
2: Venga, no, yo digo que la oyente lo merece. O sea, qué pecado. No fue capaz de anotar el teléfono, pero ella sí está escuchando.
3: Ella me dice que está llamando.
1: Nada.
3: ¿Qué les parece? Mire, para que se vea que es legal. Si en este momento la oyente me llama mi número, mire, está...
4: Yo opino que el ganador podría ser el hombre que hizo la videollamada, el que vio a los niños en la fogata, por favor.
3: Ay. Pues,
4: esa es mi opinión, no sé.
3: Nos falta el de la fogata.
1: Ese también. Pero Karina, tú sí estás anotando bien eso.
2: Si yo le dije que yo anoté varios, pero es que me acuerde de todos, pues también. ¿No?
1: El de la fogata, entonces. El de la fogata, que llame ya de una.
2: Si me va a pegar, no me regañe.
1: Espérate, y te voy a dar tu latigazo para que sea seria. Látigo, ¿dónde está? Látigo.
2: No, mi amor, si usted así es lento para todo, ¿no?
1: Ya, ahora sí.
3: Rico.
2: ¡Ay, no!
3: Eso.
2: Dos horas después, el ático saliendo.
3: Bueno, el señor de los niños...
8: ¿Por qué no me mandan el premio a mí? Yo lo recibo con mucho amor.
1: Nada, este no es. El señor del látigo.
9: Caballito, aquí estoy.
2: No, venga.
1: Aquí está el del látigo, hermano. Llame ya de una.
2: Espere.
1: 601.
2: Espere.
1: Se nos está acabando el time.
2: Caballo,
1: solamente cinco minuticos.
2: La señora de la bruja se lo merece.
1: No, nada,
2: se
1: nada.
2: Se lo merece porque le estaban matando a Ron
1: así. No, tienen que llamar al Tropi WhatsApp aquí, al 601-348-7601. Amigo mío, llame ya de una. Si llama, le entra la llamada, se gana el balón enseguida. No,
2: es que... Bueno, ahí está. El primero de los tres que marque lo gana ya.
1: Ya.
3: Bueno.
1: 601 es el indicativo aquí en Bogotá. 248-7601, porque se nos está acabando el tiempo. Oye, ¿por qué? Hoy, ¿por qué ha sido así tan, tan complejo? Aquí está el oyente. Hola, Tropicana, buenas noches.
7: Listo, ¿cómo está?
1: Excelente, papá, ¿cómo es tu nombre?
7: Miguel Villarraga.
1: ¿De dónde?
7: De acá de Bogotá, caballero.
1: De Bogotá.
2: ¿Qué
1: eres,
2: historia mandó él?
1: ¿Eres cuál historia?
3: De los niños.
7: De los niños de blanco, aunque tengo muchas.
1: El de los niños,
7: con
1: ¿no?
7: la más mala ahora acordándome, Ronald, pero bueno, sí.
1: ¿Este es?
3: Sí, señor.
2: Es que
3: sí, señor.
2: Participé con la
1: bueno,
2: más mala.
1: Mi hermano acaba de ganar con Tropicana el balón de colección mundialista, pero importante, me va a mandar un mensaje de texto, con su nombre completo, su número de teléfono, su dirección y, por supuesto, el barrio y la ciudad. Ya sabemos que está aquí en Bogotá, ¿oyó?
2: Y le da el balón a uno de esos.
7: Dale, caballito,
1: listo, papá, listo. Karina, y en este momento.
7: Después les cuento otras más terribles.
1: Vale. Karina, bueno, ya en este momento nos quedan 4 minuticos para hablar con los oyentes en toda Colombia, que no me duermo, de Tropicana, que no me duermo. Pueden llamar ya.
2: Marque.
1: A marcar. Llegó el momento, a marcar.
3: Eso.
1: ¿Quién lo recibe?
3: Yo lo recibo. ¡Aló!
2: Buenas.
9: ¡Aló!
3: ¡Ole! ¿Con quién?
2: ¡Aló!
9: Con yo. ¿Allá con quién?
3: Aquí también con yo. ¿Dónde está usted? ¡Hable a la gente y ya! ¡Salude!
9: ¡Ah! Yo estoy aquí por Bucaramanga, carajo.
3: ¿En qué parte de Bucaramanga está mi papá?
2: Es que con yo.
9: Yo estoy por la parte de lo más alto de Cabecera.
3: Está por Cabecera. ¿Y qué hace usted por allá, mano?
2: Hace rato no lo escuchaba, hombre.
9: Trabajando.
1: Ah, bueno, listo.
3: ¿Taxista Tropiplataforma?
9: Bueno.
1: Listo. No, esto es rapidito,
2: bueno,
1: rapidito.
2: Rápido,
1: ciudad, nombre y saludo. 601-348-7601. Llame, échele los perros a Ronald, échele la madre también, échele los perros a Karina.
2: Wow.
1: Ya, de una.
2: 601,
1: no, a mí no. 601-348-7601. Si quiere saludar, si quiere también, no sé, de pronto felicitar a alguien, hágalo ya de una. Ya está habilitada la conexión. De a que no me duermo de Tropicana. Ahí está el otro oyente.
2: Buenas, Tropicana.
10: Buenas noches.
3: Hola.
2: ¿Con quién? ¿Cómo estás?
10: Hola, muy bien, gracias. Mi nombre es Karen.
2: Karen, ¿desde dónde?
10: Desde la ciudad de Cartagena.
2: ¡Cartagena!
1: ¡Eso!
3: ¿A quién vas a saludar, mi amor?
10: A mi papá Jairo.
3: Eso, saludos al viejo Jairo, suegro querido. Un abrazo.
2: Chao, mi amor, Karencita, cuídese mucho.
3: Chao, mi amor, váyase a dormir rápido.
10: Gracias, chao.
3: Chao.
1: Más oyentes.
3: Más oyentes, a ver.
1: Ahí está el oyente, dale, rapidito de otro.
2: Buenas.
11: Buenas noches.
3: ¿Qué más, mi hermano?
11: ¿Cómo va todo? Mi nombre es Jorge Martínez. Bueno, desde hace 2 días estoy escuchando su programa, vea, súper bien.
1: Qué bacano.
11: Soy acá de la ciudad de Barranquilla.
3: Eso.
2: Ay, qué lindo, mi amor. Un besito, gracias por escucharnos. ¿Estás en la casa o trabajando?
11: No, voy camino al trabajo apenas.
2: ¿Y qué hace, mi amor?
11: Entro a las 12. Pero bueno, bendiciones y muy buen programa.
3: Listo, mi hermano.
2: Lindo, gracias, mi amor. Picos por allá.
1: Otro oyente, el último para finalizar con broche de oro. 601-348-7601, si quiere saludarnos, si quiere decir yo también soy oyente de A Que No Me Duermo de Tropicana, el programa más importante de las noches en Colombia, el que está cautivando miles de corazones, muchos oyentes.
3: Ahí está.
1: Mira.
2: Para buenas.
3: ¡Oye!
12: ¡Caballito!
1: ¡Oye! ¡Mi hermano!
12: Reportando su historia de Pereira por las calles del Eje Cabecero.
3: ¡Eso!
2: ¡Qué rico!
3: Listo, mi hermano. Un abrazo gigante. Gracias por escucharnos.
2: El nombre.
12: Edwin.
2: Edwin,
1: mi hermano.
2: Mi amor. Un besito en el futuro.
1: Edwin.
12: El caballero de la noche.
1: Es mi hermano, bueno, gracias.
2: Besito,
1: a Karina Uribe, gracias. A mi hermanito Ronald Esteves, gracias. Se les quiere mucho, muchachos. Ronald, ¿dónde te pueden corretear? ¿Dónde te pueden seguir?
3: Síganme en mi casa, correteamen. @RonaldEsteves en TikTok, Instagram, Facebook, YouTube, todo.
1: todo. Karinita Uribe.
2: Karina Uribe 28 también, con toda, con todo, en todos lados.
1: Ok, bueno, ya saben, Caballito Castillo, Dios mediante mañana. Volvemos a las 8 en punto de la noche, a Que No Me Duermo de Tropicana. Vamos a tener muchos invitados y también vamos a seguir con las historias. 11:50 minutos en la noche. Hey, la gente de TikTok, rapidito, Ronald, rápido,
13: rápidamente,
1: rápido.
13: Adrián, mi hermano, Yurika, Juan Gómez, Adrián, Iván Salas. Uf, no, una cantidad de gente ahí es que están conectados con nosotros. Marilú, saludos a todos. Dios me lo bendiga. Acuéstense a dormir y pásenla rico.
1: Bendiciones. Chao. Gracias por tanto, perdón por tan poco, a Que No Me Duermo de Tropicana.
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0: ¿Cómo amanecieron ustedes? ¿Qué tal? ¿Cómo están? ¿Hoy se levantaron bien o se levantaron preocupados, se levantaron angustiados? Pues yo espero que de verdad este día inicie para ustedes con la mejor actitud, que ustedes tengan la capacidad y que todos tengamos la capacidad de darle más espacio en nuestra mente y en nuestro corazón a las cosas positivas. ¿Qué te parece si arrancamos agradeciéndole a Dios por el regalo de la vida? Pues sí, algo que con lo que no podemos vivir ni un segundo es el aire con el que respiramos, ¿cierto? Entonces, qué bueno darle gracias a Dios, así como lo hace Jorgito Celedón.
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0: Lo mejor que le podemos pedir a Dios, vida y salud, que ahí todo lo demás lo vamos resolviendo y lo vamos dejando en sus manos. A veces la vida se nos complica porque creemos que nosotros somos todos poderosos y que nosotros tenemos la capacidad de resolver absolutamente todo. Cuando renunciamos a quererlo resolver absolutamente todo, cuando damos lo mejor de nosotros en aquello que podemos controlar, que podemos hacer, que podemos resolver, y el resto decimos, hombre, ya hasta aquí llego mi capacidad, hasta aquí llego lo que yo puedo hacer. Y lo demás, ¿a quién se lo dejamos? Pues a Dios. Cuando aprendemos a confiar en su amor, cuando aprendemos a confiar en su misericordia, todo es diferente, todo es especial, todo es mucho más llevadero. Las dificultades no van a ser las mismas y no las vamos a enfrentar con la misma situación. ¿Saben una cosa? A veces cuando uno escucha a las personas echándole la culpa a Dios por cualquier cosa que les pasa, es porque definitivamente la relación con Dios está deteriorada. Es porque no le damos espacio a Él en nuestra vida, pero después sí le queremos reclamar cuando algo no sale bien, le queremos reclamar cuando algo no funciona. Así que hoy vamos a decirle, Dios omnipotente, que nos has permitido llegar al principio de este día, te pedimos que hoy nos guardes con tu bendición, con tu amor, con tu poder, para que no caigamos en la tentación del desespero, para que no caigamos en la tentación de sentirnos desagradecidos y angustiados por todo. Te pedimos, amado Dios, que bendigas nuestros pensamientos, palabras y obras, y que siempre estemos seguros de que tu amor, de que tu bendición nos acompaña en todo momento. Gracias, Dios, por este nuevo día. Me levanto y comienzo a recorrer el camino trazado por ti. Gracias por tu compañía y bendición en mi vida, en mi familia, en mis amigos y en mi trabajo. Amén.
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0: Son las 5 de la mañana, 20 minutos. Buenos días. Feliz jueves para todos. Ya estamos a 30 de julio. Que Dios los acompañe en este nuevo día y permítele a Dios seguirte sorprendiendo con cada una de sus bendiciones. 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

0: 5 de la mañana, 24 minutos. Buenos días. Es como amaneció Medellín de Tropicana. De Tropicana, la más bacana, 98.9. Es jueves, gracias a Dios. Y ya mañana arranca la Feria de las Flores en la ciudad de Medellín.
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0: 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Recuerden el pico y placa, que ya mañana finaliza esta rotación, la rotación del pico y placa para el primer semestre del 2026 y estos mesecitos del segundo semestre, porque a partir del próximo lunes 3 de agosto arranca la nueva rotación del pico y placa. Pero para hoy continuamos entonces con la rotación que hemos venido trabajando todos estos días. Es decir, que para hoy jueves, carros particulares, placas finalizadas en 5 y 9, motos de 2 y 4 tiempos, placas que inician en 5 y 9. Y para los tropi amarillitos, las placas finalizadas en 1. Ese es el pico y placa para este jueves.
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0: Vamos a escuchar a nuestros oyentes que nos dejan por acá saludos en Tropicana, la más bacana, 98.9. Buenos días, don Mauricio.
2: Angelita, muy buenos días, un abrazo inmenso. A Dios, darle gracias.
0: Amén.
2: Porque nos deja ver este nuevo día.
0: Sí, señor.
2: Contemplar tantas bendiciones que nos da.
0: Tan rico,
2: este milagro de hoy, de diario.
0: Amén.
2: Gracias a Dios, disfrutamos de poderlo vivir, de contemplar, de orar por los demás, de servir, de respetar a los enfermos, a los privados de la libertad, que Él haga su voluntad en ellos.
0: Amén.
2: Y en nosotros, que nos deje seguir sirviendo. A usted, Angelita, que la llene de salud y bienestar, por el montañero, por todos los de la emisora, por todos los oyentes que nos amplifican. Un abrazo grande, Dios me los bendiga. Y de rodillas, del vino miedo, por favor, si me complacen. Mauricio Montoya de Sabaneta, escuchando Tropicana, porque es la más bacana y ahora más popular.
0: Ay, qué bonito mensaje. Muchísimas gracias por madrugar con Tropicana, dejar esos saludos tan bonitos y esas oraciones y esas buenas intenciones. Son las 5:27 minutos. Es como amaneció Medellín de Tropicana. Ya venimos con las noticias. ¡Tropicana!

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1: Es momento de las noticias a las 5:31 a.m. La edición 69 de la Feria de las Flores contará con un despliegue de cerca de 4.100 servidores públicos y uniformados que acompañarán la seguridad de los 165 eventos programados durante la celebración en Medellín. El dispositivo estará conformado por 3.190 policías, 250 soldados y 742 servidores de la alcaldía, quienes tendrán presencia en las 16 comunas y los 5 corregimientos, además de puntos de alta afluencia como Santa Elena, Parque del Río, Parques del Río, el Pueblito Paisa, aeropuertos y terminales de transportes.
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1: 4 hombres heridos en el oriente de Antioquia tras riña entre jóvenes. Un joven de 18 años fue capturado y 4 menores fueron aprehendidos. En medio de la agresión, utilizaron un machete, según el reporte de la policía.
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1: En otras noticias, la Asociación de Hospitales Públicos de Antioquia informó que desde el 1 de agosto de 2026 se suspenderá la atención no urgente a los profesores y los beneficiarios afiliados al Fondo Nacional de Prestaciones Sociales del Magisterio FOMAC ante la ausencia de acuerdos de pago y contratación de los servicios demandados por los pacientes. Es la noticia entonces que se conoce. Antioquia, desde el 1 de agosto, 46 hospitales públicos no atenderán citas ambulatorias a profesores. 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
1: El Consejo de Estado suspendió provisionalmente 2 normas del decreto que permitía trasladar cerca de 4 billones a la UNGRD para atender la emergencia por el fenómeno del Niño, al considerar que el gobierno excedió sus facultades al modificar el presupuesto sin autorización del Congreso. La decisión se dio tras admitir una demanda contra dicho documento expedido tras declararse la situación de emergencia como una medida para frenar las afectaciones por las altas temperaturas.
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1: Operación del Metroplus en Medellín estaría en riesgo por millonario pleito jurídico con contratista. En segunda instancia, la empresa del conglomerado público podría ser condenada por incumplimientos a contratistas. La Contraloría advirtió patrimonio negativo.
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1: Un muerto dejó explosión en una vivienda de Tarazá. Autoridades investigan

0: ¿Qué ocurrió? Es lo que se conoce entonces de la noticia, que un hombre murió tras una explosión registrada en una vivienda del sector Buenos Aires en el corregimiento del 12, jurisdicción del municipio de Tarazá, en el Bajo Cauca antioqueño. Las autoridades adelantan las investigaciones para establecer si el hecho obedeció a un ataque armado o a la manipulación accidental de elementos explosivos.
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0: Golpe al contrabando en Medellín. Caen 1.160 millones en cigarrillos para la Feria de las Flores. La mercancía ilegal buscaba financiar estructuras criminales y evadir impuestos destinados a la salud de Antioquia.
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0: Delincuente fue capturado por séptima vez en Bogotá por vender droga. ¿Lo dejarán libre una vez más? El presunto expendedor había sido detenido en 6 ocasiones durante el último año y había recuperado la libertad. ¡Qué sinvergüenza!
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0: Hallaron 3 personas asesinadas dentro de una vivienda en zona rural de Soacha. ¿Qué se sabe? Las víctimas fueron encontradas con impactos de bala en una casa ubicada en la vereda Panamá. Las autoridades judiciales investigan este nuevo hecho violento registrado en el municipio de Soacha, después de que 3 personas fueron encontradas sin vida dentro de una vivienda. Y lo sucedido ya es objeto de investigación para determinar qué ocurrió y quiénes serían los responsables de este hecho.
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0: Es como amaneció Medellín de Tropicana, la más bacana 98.9. ¿Qué tal si nos cantamos esta con el señor Vicente Fernández para arrancar este 30 de julio con la mejor actitud? Lástima que seas ajena. ¿Cómo amaneció Medellín de Tropicana? ¡Tropicana!

0: bueno que ustedes nos permitan acompañarlos cada día, cada madrugada, cada tarde, cada noche. Gracias por estar con nosotros, Blanca Fabiola Gudelo. Buenos días. Dice Dios te bendiga en esta bella mañana y que tu día esté lleno de bendiciones. Amén. Igual para ti. Camilo también nos dice buenos días. Bendecido día para todos. También está por acá Lucecita Restrepo. Está con nosotros también Mauricio Restrepo desde Envigado. El Rey desde Laureles. Está también conectada con nosotros Diana desde el municipio de Bello. Don Oscar Castrillón, Elenita Flores, Eduardo Agudelo, Wilmar desde Barranca Bermeja, Henry Celis también, Fabiola Patiño. Muchas gracias por madrugar con nosotros. ¿Cómo amanecieron? ¿Qué hay de ustedes? ¿Ah? ¿Durmieron bien? ¿Descansaron bien? Contame, mi querida Gladys, buenos días.
1: Amanecimos muy bien, Angelita, escuchándote. Muy bien, escuchando esa musicota tan hermosa, Angelita. Bendiciones para ti, para todos los de la cúpula.
0: Muchas gracias, querida Gladys, por escuchar Tropicana y por levantarse con esa actitud tan agradable y compartir con nosotros ese saludo a través del Tropi WhatsApp 301-7422-989, así como lo hace el Rey en Laureles, que quiere escuchar Mi Diosa Humana, un muy buen vallenato a esta hora en Cómo Amaneció Medellín de Tropicana.

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1: En 15 minutos serán las 6 de la mañana y arrancará el pico y placa para los tropi amarillitos, que recuerden, hoy tienen pico y placa aquellos que su placa finaliza en el número 1. Para los carros particulares, placas que inician en 5 y 9, pico y placa que arrancó desde las 5 de la mañana, y para las motos de 2 y 4 tiempos, placas finalizadas en 5 y 9. Pico y placa para este jueves, recordemos que ya el próximo jueves va a ser diferente el pico y placa porque arranca la rotación del pico y placa para el segundo semestre del 2026, el próximo lunes 3 de agosto. A las 5:46 minutos, saludamos a Yair de las Casas. Buenos días, monito, ¿cómo amaneció?
2: Angelita, bien, ¿y usted cómo amanece? ¿Cómo me le ha ido?
1: Gracias a Dios, muy bien.
2: Ah, se te nota. Qué rico.
1: Gracias a Dios.
2: Y así es, Angelita, gracias a Dios, todo de la mano de papito Dios. Mañana de juernes, fin de semana, cerrando ya el séptimo mes de este 2026, el mes de julio. Ya hoy es 30 de julio, mañana será 31, y ya arrancaremos el primero de agosto con todo lo que trae la Feria de las Flores para este 2026, Angelita, ¿cierto?
1: Sí, señor, y pues les contábamos a los oyentes y les recordamos que tendremos más de 4.100 servidores reforzando la seguridad durante la Feria de las Flores en la ciudad de Medellín para que la gente pueda disfrutarlo de la mejor manera, con toda la tranquilidad y con toda la seguridad.
2: Así es, Angelita, hay muchos eventos, muchos dirán, ay, pero es que la Feria de las Flores la privatizaron. No, señores, este año hay tablados en los barrios populares, sí, gratis. Hay muchas actividades de las cuales usted puede participar sin tener que pagar.
1: Gratis, como nos gusta, dirían por ahí. No, porque ir a saber, hay que apoyar. Hay cositas que también es bueno uno saber que las paga, y que las paga con gusto, porque son eventos de muy buena calidad. Pero sí, la alcaldía de Medellín este año pensó en llevar la diversión, el entretenimiento a los diferentes rincones de la ciudad, y por eso seguramente usted va a poder disfrutar de muchos de ellos cerquita de su casa y gratis.
2: Así es, Angelita, a las 5:47. Buenos días. Es el cómo amaneció Medellín de Tropicana en este jueves.
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2: Déjame saludar por aquí en el cómo amaneció Medellín de Tropicana a don Albeiro Saldarriaga, a don Jorge T. Manda postal el día de hoy, fotografía de esta hermosa mañana, oh, este lindo amanecer. ¿Viste la luna cómo está de bonita?
1: ¡Preciosa! ¡Guau! ¡Qué delicia!
2: ¡Qué regalos!
1: Esos amaneceres increíbles que disfrutamos en la ciudad de Medellín.
2: Yo la vi ayer por la noche hacia el oriente. Ay, sí. Y esta mañana cuando venía para acá, la vi hacia el occidente y está llenita, llenita, llenita. ¿Sí o no?
1: Ya, ella ya por lo menos desayunó, está llenita.
2: Bueno, ay, parece que sí. 5:48, saludo para Xavier, Angelita. Xavier nos escucha.
1: ¿Sí?
2: Desde Fusagasugá.
1: ¡Ay, qué bueno! Muchas gracias a la gente que también nos escucha en otros departamentos. Qué bueno que se sientan identificados con Tropicana Medellín.
2: Las 5:48, es el cómo amaneció Medellín de Tropicana. Buenos días. Good morning por la mañana. Buenos días.
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2: Buenos días. Ay, Dios, vamos calentando motores porque viene la Tropiferia de las Flores. ¡Tropicana! Concierto inaugural este próximo viernes con los amigos de Pilsen, tablado de Pilsen. El primero, el 31 de julio, al frente del obelisco, gratis. Que la gente vaya y pase bien bacán. Y así se da inicio a la Feria de las Flores. ¡Tropicana!

0: 5:52, buenos días.
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0: Traeremos que las noticias, que los reportes de movilidad, que las tropidenuncias, que el empleito para mi gente. Todo eso y más traeremos para hoy en el ¿Cómo amaneció Medellín de Tropicana? Vea, ya está Lucecita mandando video de este amanecer. Viene ese Jaramillo con todos los juguetes el día de hoy, Angelita.
2: ¡Qué calor! Tan rico. Bueno, pues aprovechar estos días. Lo bueno es que hasta creo que ayer en la mañana estaba cayendo agüita, sí, entonces gracias a Dios hemos tenido un muy buen equilibrio.
0: Así es, Angelita. O sea, días fresquitos, días muy soleados. Y eso dice que viene ese fenómeno del niño con todos los juguetes, que vendrá combinadito entre calorcito y agüita.
2: ¡Ay, ay, ay!
0: Y eso estamos
2: viendo. Vamos a prepararnos, Dios mío.
0: ¿Sí, ay,
2: señor?
0: Sí. Veo, Angelita, por acá foticos, videos de los oyentes de Tropicana que nos muestran que está muy bonita la mañana. ¡Uy, por Dios! Saludo para don Humberto Correa. Los monos, Angelita, vea.
2: Tan bellos los monos.
0: Y ahí les mandé buñuelos, vea, Angelita, ahí le mandé un buñuelo, vea.
2: Ay, qué lindos, mi Dios les pague. Ya los vamos a disfrutar ahorita con un cafecito bien sabroso.
0: Y
2: muchas
0: le mandaron
2: gracias.
0: Salchichón con arepa también.
2: Muy rico, qué delicia. Muchas gracias.
0: 5:54, viene la información deportiva. El ¿Cómo amaneció Medellín de Tropicana?
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0: Hablemos de deportes, Angelita, donde ayer el Medellín.
2: Ay, no fregues.
0: Quedó eliminado.
2: Oh, sí, qué pecado.
0: Hay que decirlo así. No, pecado no.
2: ¿Se lo merecían o qué?
0: El tema del Medellín es un tema de actitud, la verdad. Yo no sé si a Maranto Perea le van a alcanzar las tajadas para dirigir este Medellín.
2: Qué pecado.
0: Pero ayer solo disparó 3 veces al arco, pues, y ninguno sin peligro que uno diga, ¡ay!
2: Jesús.
0: ¡Jue madre! Es que estuvo el Medellín encima de Vasco da Gama. No. Ayer un Medellín, no sé, como con falta de ambición, como con falta de perrenque, como con falta de lo que ya sabemos todos, ¿no? Al final perdió 1-0 frente a Vasco da Gama, gol en el minuto 85, esperaba uno la reacción del Medellín, se le va a ir encima el Medellín a buscar
2: ahí
0: el
2: va, empate ahí va, ahí va.
0: Con todo,
2: ¿no?
0: ¿Se va a hacer pelar el Medellín? No, no, no fue así.
2: ¿Cuál será pues la cosa del Medellín, hombre?
0: No sé, yo no sé. Va a tener que trabajar mucho Amaranto Perea con este grupo de jugadores que tiene, porque otra de las cosas que lo deja uno como medio preocupado es que un mismo jugador, uno de esos pelados que tiene, lo encaró en el camerino ahí. En el banco de suplentes, ahí mismo le refutó algún comentario que le hizo Amaranto Perea. Hay un pelado y dice, ah, oh, yo juego así. No sé en qué pararía la cosa, pero siente uno que no tiene el control de los muchachos. Y muy triste también, no sé, pregunta para Angelita, ¿usted cree que existen niños de 23 años?
2: ¿Niños?
0: Niños menores de 23 años.
2: ¿Cómo así?
0: ¿No? ¿Sí o no?
2: Pues no.
0: No, ok. Eso dijo Amaranto Perea el día de ayer. Es que los niños menores de 23 años les costó un poco más el partido del Medellín. Y si usted le va a quitar la responsabilidad a un culicaca, a un huevón de 23 años, porque ya un man de 23 años no es un niño. Niño, un pelado de 12, 13, 14, 15 años, 16. Pero usted a los 23 años...
2: Ya no es un niño.
0: Yo ya a los 23 años ya dirigía una emisora y ya no era un niño. Uno no es un niño, o sea, y entonces Amaranto, no, es que hay unos niños menores de 23, pues, que de pronto les costó un poco más el partido. Fueron las declaraciones que dio Amaranto Perea después de que el Medellín quedara eliminado de la Copa Sudamericana.
2: Con razón.
0: Y yo espero, pues, nos irá a tapar la boca después, el Medellín de pronto terminará campeón de este segundo semestre, pero así como viene arrancando va a ser muy...
2: complicado.
0: Muy, muy, muy difícil lo del Medellín.
2: No.
0: Bueno, y la otra, pues, no sé si de pronto en el momento de la calentura entrevistaron a Montaño, jugador del Medellín, goleador del torneo local, y le preguntaron sobre la eliminación y dijo, no, pues, igual, bueno, quedamos eliminados, pero la vida sigue, obvio, claro.
2: ¡Ah, qué bueno!
0: La vida, obvio, hombre, la vida va a seguir y eso es verdad, la vida sigue, sigue. Pero entonces siente uno un grupo de jugadores del Medellín como sin hambre, como ah, bueno, y ya, y sigamos. Entonces, no sé qué le pasó al Medellín el día de ayer, quedó un poquitico más, muy mal desdibujado en Copa Sudamericana, se acabó el sueño, primer fracaso para Amaranto Perea, ahora concentrarse en el torneo local. Esperemos que le rinda, que le vaya bien y que pueda armar un buen un buen grupo de jugadores que lo respalden y le metan las pelotas que se necesita meter para sacar este Medellín adelante.
2: Y lo respeten, porque si ya le están contestando maluco, eso está muy jodido así.
0: Bueno, ese es otro nivel, ese es otro nivel. Ese es otro tema, pero sí lo deja uno como, qué vaina, hombre, este Medellín. Se esperaba un poquitico más, lamentablemente. Vasco da Gama también sin hacer mucho, la verdad, dejó por fuera al Deportivo Independiente Medellín.
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0: Bueno, más deportes. El día de ayer, el Junior de Barranquilla por Copa Colombia quedó eliminado a manos del Barranquilla Fútbol Club. Terminó el partido 3-3 y en los cobros desde los 12 pasos avanzó el Barranquilla. Y se habla también ya de un fracaso para el Yuyu Junior de Barranquilla. Por otro lado, no sé, hay mucha polémica porque el Deportes Tolima también quedó eliminado de la Copa Colombia tras perder 1-0 frente al Deportes Quindío. Un penalti que le sorprende a uno que un árbitro, supuestamente ya profesional, lo diera como válido cuando en la repetición se ve que el balón le pega en la mano, pero al jugador, al defensa, ¿cierto? Le pega al defensa o al delantero del Deportes Quindío. El árbitro señaló y dijo que le había pegado al defensa de el Tolima, pitó penalti y con ese gol quedó eliminado el Deportes Tolima de la Copa Colombia. Se queda uno sorprendido porque es uno de los escándalos más mencionados por las redes sociales el día de hoy.
2: No, Dios mío, últimamente son más los escándalos que los goles.
0: Y el tema con, Angelita, el tema con los árbitros en el torneo colombiano, apenas empezando y ya van dando de qué hablar.
2: Ave María, no, por Dios. ¿Qué está pasando con el fútbol? No sabemos.
0: No sé dónde irá a parar el tema de los árbitros y no sé si les la falta de preparación o qué, pero muy regulimbis el nivel de los árbitros apenas arrancando este segundo semestre del fútbol colombiano.
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4: Buenos días, en Colombia son las 6 de la mañana, 5 minutos, buenos días. Escuchas el cómo amaneció Medellín de Tropicana. En este jueves 30 de julio de este 2026. Aquí está el maestro Silvio Brito con Encarne Propia. ¡Buenos días!

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1: Buenos días. Bienvenidos al Cómo Amaneció Medellín de Tropicana 98.9 en este jueves. Charlie, buenos días.
2: Ay, qué dicha. Muy bien, muy feliz. Porque empieza a respirarse el fin de semana. Y no es un fin de semana cualquiera. Nunca es un fin de semana cualquiera. Y este es fin de semana de Tropiferia. Sí, desatrasase de movidas de cintura, amor. Ay, me encanta. Amor, feliz jueves. Feliz juernes pa' todos. Pico, beso, abrazos. Bien pa'l camino, maldito. Buenos cuas, bien hechas. ¡Ay, qué dicha! Mire ese pico, si usted mismo. Si usted no le quiere, ¿quién lo quiere? ¡Mua! ¡Vea pa'l camino todos!
1: Sí, mire hacia el espejo y ahí, como estoy de bonito.
2: Estoy de tarrao, parce. Pamingo bizcocho.
1: Se rompe el espejo. Se quiera. Ese ya, le sale Yair, no se engañe.
2: No sea así.
1: Yair, mentirosito, no.
2: Qué
1: vos te imaginas, yo ahí abrigándome a afeitar así con una barriga que tengo ya. Sí. En calzoncillo, en boxer. Es que María Yair, como amaneció de bonito y el espejo. No se diga mentiras, Yair. Porque a los niños que dicen mentiras no los quiere Dios.
2: Es que vuelve y pase a ver yo qué le digo. Ay, qué dicha.
3: ¿Crees en el amor a primera vista? Hay que volver a pasar.
1: Ah, pero son mentiritas piadosas, ¿no?
2: No, señor, uno tiene que querer. Uno que... Ay, que está... Charlie, ¿cómo estás de gorda? No, lo que estoy es re buena.
3: Donde te sobran kilos es que te faltan besitos.
2: ¡Aso!
3: Hay que decir.
2: Sí. Si no se
3: pues quiere, ese es el dicho.
2: No quiere nada. Ay, qué ver.
3: No es algo personal.
2: Hablo el flaco. Ay, qué...
1: Ay, no, así no, caballo.
3: No. Como dice mi mamá, uno tiene que ser... Mejor dicho, usted tiene que aspirar a ser el presidente de la República para ser al menos concejal del municipio.
2: Eso es sacramentado.
3: Aspirar a lo grande para que cada meta que vaya logrando la vaya sintiendo como un escalón más.
1: ¿Ah, sí?
3: Mm.
4: Como un primo mío pasado.
3: ¿Qué?
4: De aspiraciones. Y era más marihuanero que un berrión.
3: ¡Ay, no! Ese es el mismo que acosa porque empieza en el devocional. Es la misma persona.
1: Don Otto, buenos días.
5: Buenas.
4: ¿Cómo le amaneció? Arrugado, templado, bien templado. Feliz jueves, ningún jueves, ningún nada. El fin de semana empieza mañana, hermano. Se está acabando la semana, sí, pero todo a su tiempo. Esta gente le gusta acosar todo, hermano. Entonces viva todos sus días, cada uno con su afán, ¿no es cierto? Feliz jueves para todos, sí, señor. Jueves en Tropicana 98.9. Llegamos a cómo amaneció Medellín. Y que todo le salga por donde, muchachos. Amén.
3: ¿Y por dónde?
4: Por donde lo tenga planeado.
1: Por ahí.
4: Sí,
1: por
4: si
1: ahí.
4: Usted lo tiene planeado, que le salga por ahí, ¿no es cierto?
1: Bueno,
4: si le sale por otro lado, pues de más que le duele más.
1: Ay, no.
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0: Don Otto, pasa la ronda del diablo este año.
1: Pasémoslo.
2: Ah,
1: diablo, lo lleva así sea el perro.
0: Ah, porque es amigo suyo, lo va a pasar solamente por eso.
2: No, por rosca no, no la
0: pasa. Entonces, ¿por qué lo va a pasar?
1: Pasen la ronda del diablo, el diablo.
2: No, Jairi, de verdad, de todo corazón, con todos los oyentes del tropio emocional y todo. ¿Sí? Mañana, verdad, es un día muy importante a nivel personal, cultural, es la semifinal del Festival Nacional de la Trova Ciudad de Medellín, y aparte de que me encantaría que estuviesen allá, ¿sí?, los tropioyentes, que me puedan acompañar desde las 6 de la tarde en el Parque de los Deseos. Sus buenas oraciones, sus buenas energías, sus buenas intenciones, de verdad que para mí son muy importantes que estén en un día tan decisivo como mañana en el Parque de los Deseos.
0: ¿Cuántos participan mañana, cabrón?
2: Mañana son 12 trovadores, de 468 trovadores quedamos 24 en competencia. Mañana es el premio Ñito Restrepo, 12 trovadores. El sábado es el premio Salvo Ruiz, otros 12 trovadores. Estoy con trovadores como Neruda, que es el rey de la trova de Manizales, Yanca, que es virrey nacional, Gallinazo, que es rey nacional, y gente con muy buen nombre. Y afortunadamente, mi emisora, mi casa, ustedes y mi equipo de trabajo me han tenido en el nivel y en la alegría para poder estar en estas instancias. Así que de verdad les agradezco mucho, mucho por todo lo que me aportan diario.
3: ¡Anino!
0: ¡Qué bueno, caballito! Eso sí, mañana métasela toda.
3: ¡Ay, sí! ¡Hasta el fondo!
0: ¡No!
2: Sí, toca, pero después llego tarde, entonces
0: no. ¡No, hombre, estamos hablando de la...
1: Bueno, o sea, y mañana son 12, ¿y hasta dónde les toca que correr?
2: ¡Ay, no!
3: Y apunta de trova y ya, hombre.
2: No, apunta de trova. Y antes de comenzar, de verdad, este tropie emocional tan hermoso.
0: Sí.
3: Sí.
2: La hermana Cielo. La hermana Cielo maneja un centro para adultos en Envigado. Es una hermana de un gran, gran corazón. Y la mamá de ella se llama Consuelo Franco. Y es gran oyente de nuestro tropi devocional. Mi caballito, mándale un saludo bien bueno a mi mamá.
3: ¡Ay, qué bacano!
2: Para la hermana Cielo y su madre Consuelo Franco, francamente le mandamos un saludo muy especial. Y que aparte de ser una mujer maravillosa, doña Consuelo, tiene una hija, una hermana que de verdad uno ve la entrega por sus pacientes, por sus viejitos. Y es que usted ve que no es por plata, sino que es una entrega espiritual muy hermosa. Y por más almas bonitas como la de ella, como la de la hermana Cielo, como la de su madre Consuelo Franco, del tropi devocional se lo dedicamos con mucho cariño para esa alma tan bonita. No solo la de la hermana Cielo, sino la de que su mamá, que a diario le da consuelo y la mantiene en el cielo.
1: Hasta que está bien relacionado este por fin, ¿no?
0: ¿Ah? Pero ese sí es el caballo. Yo estoy sorprendido.
4: Yo también.
0: En serio.
1: ¿Quién es usted y qué hizo con el caballo?
0: De parte de Dios
1: Todopoderoso. Pero eso, ¿qué puerca es usted y qué hizo con el caballo? ¿Dónde lo dejó amarrado?
0: Pero si es el caballo.
1: No, no parece, no, no parece. Este no.
0: Pellizcame o no, que estoy soñando, no sé. No sé. Pero me gusta más este caballo.
2: No sé por qué se va a llenar la cabeza.
0: A mí me gusta más este caballo.
3: Ay, sí, tan lindo.
0: ¿Usted también, Charlie?
3: Sí.
0: ¿A uno también le gusta más este caballo?
1: No, no, a mí no me gusta nunca, hermano. No, no, no.
3: Ay, qué.
0: Pero es un decir.
1: No, no, ningún decir, hermano. Es que no, no, no, ¿por qué está le gustando?
3: Ya, estamos en el devocional.
1: Sí, más mejor el devocional.
0: Cuando termine me dice, pues, para hacer el devocional.
1: No, ya estamos saludando a Consuelito y a la hermana Cielo.
0: Vamos con el devocional en el Cómo Amaneció Medellín de Tropicana.
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0: Devocional para este jueves a través de la más bacana. Saludo para nuestro amigo Elkin Chica, que nos regala unos videos muy bacanos arriba desde el aeropuerto José María Córdoba en toda la pista. Dice, mira el amanecer de este jueves, Jair, y uno dice, no, qué bendición, no, qué lindo, son regalos que nos regala el creador para disfrutar, de verdad, mostrar en videos, en postales, o uno tranquilamente observarlos, y se llena uno como, ah, qué lindo regalo, no, no sé, eso genera como algo. Ahorita estábamos hablando también, cuando veíamos la luna en esta mañana, que también se ve muy bonita, ¿no?
1: Y
0: dice uno, uy, pero qué es esta belleza.
3: Me encanta.
0: Simple, regalos. Regalos de la naturaleza. Regalos para que usted los pueda disfrutar. Porque así como usted los puede disfrutar, hay personas que realmente no los pueden disfrutar.
1: Genial.
0: Pasa. y se nos vuelve así como paisaje, como sencillo, que usted los pueda disfrutar y que otra persona queriéndolos disfrutar no los pueda disfrutar. Aplica para todo, para todos, todos los días en nuestra vida. Las acciones que usted puede realizar el día de hoy, hay gente que no las puede realizar y desearía realizarlas. El poder abrazar a mamá el día de hoy, usted que lo puede hacer, hay personas que no lo pueden hacer. Y eso es una bendición. Poder escuchar la voz de tu mamá y usted escribirle y llamarla y hablar con ella, eso es una bendición, eso es un lujo que muchos ya no se pueden dar. Ese empleo en el cual usted reniega tanto, ay, es que pereza ir allá a trabajar otra vez. Ese empleo del cual usted está renegando el día de hoy, ese empleo, bendito Dios, es el anhelo de otra persona. Ay, es que me estoy ganando muy poquito en el trabajo y demás. Ese poquito que dice usted ganarse en el trabajo, ese poquito que usted gana el día de hoy, es el anhelo de otra persona que quisiera ganarse por lo menos ese poquito en ese trabajo, para que vea cómo es la vida, ¿sí o no? ¿Cierto? Que no se nos vuelva paisaje el poder disfrutar de tantas cosas que podemos hacerlo el día de hoy y que otros ya no lo pueden hacer. Poder tener la posibilidad de hablar ante un micrófono para nosotros, para mí es una bendición y sé que muchos lo desearían también y yo deseo que en algún momento aquellos que lo deseen lo puedan hacer realidad, porque esto es una bendición. Por otro lado, el bonito mensaje que nos regalaba el caballo, ¿cierto? El saludo para aquellas personas que son cuidadoras, cuidadores de los adultos mayores, de los abuelitos. Gracias por sacar ese tiempo para servir y ayudar a nuestros abuelitos, ¿cierto? Porque son olvidados. Es más, viene el mes de agosto. El mes de agosto es el mes de los abuelos. Es el mes del cuidado de los abuelos. Por eso aquellas personas que ejercen esa bonita profesión de gerontológica, qué bonito, de verdad. Porque a veces lo hacen sin ningún interés. Y tan importante que es poder sacar el rato para poder compartir con nuestros abuelitos. El escucharlos, el estar pendiente de ellos, el abrazarlos, el compartir algo especial con ellos. Porque es que hoy son ellos, mañana podemos ser nosotros.
2: Y ellos tienen las respuestas a muchas cosas de la vida. Simplemente a veces hay que darles ese empujoncito mental. Y ellos lo recuerdan. Sí. Porque los adultos mayores tienen muy buena su memoria. Entonces, hay dos tipos de memoria, la memoria retrógrada y la anterógrada. La anterógrada es la que usted de pronto, ay, un número de teléfono, ven, se me olvidó, que es que usted todavía no ha guardado esa información. Pero esos viejos queridos, nuestros adultos mayores, están llenos de experiencias, de recuerdos, de vivencias, que muchas veces lo que no tienen es cómo sacar esa información, pero ahí la tienen. A veces una buena conversación con ellos, un gesto, un abrazo, una palabra que los enganche a ese recuerdo, un olor, y ellos se sueltan a contar su historia. No importa que te la cuenten una y otra vez. Mira con el detalle que te la cuentan, mira con el amor que te la cuentan. Y sácales tiempo, ponte a escuchar la historia con ellos. Muchas veces, ay, eso usted ya lo dijo, ma, otra vez. Pero mira con la emoción que ella lo dice, esas amnesias, esas faltas de memoria temporal, no lo hacen simplemente porque tengan algo de demencia ya, a veces tan normal por el deterioro de la edad, sino que simplemente sus recuerdos se van fragmentando. Pero mira el talento que tienen esos viejos, mira todas esas historias que puedes aprender tanto, así sean supuestamente generaciones diferentes, pero el amor, la experiencia y el cariño que te tienen, ese sí no va a cambiar por el resto de tu vida.
0: Así es, caballito, así es. Dios bendiga a todas aquellas personas que cuidan, que sacan de su tiempo un rato para cuidar a los adultos mayores y a muchas personas enfermas, que papito Dios las cuide. Hay un complemento para este devocional en esta mañana, nos lo regala Angelita.
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6: Hoy quiero que cambiemos ese renegar o ese sentirnos cansados y agotados por lo que tenemos que hacer diariamente por la gratitud. Es decir, cuando tenemos que levantarnos para ir a trabajar, que contrario a sentir y a dejarnos ganar, pues obviamente del cansancio o de las dificultades o de que para muchas personas es muy difícil, es muy duro madrugar o a la hora que se levanten. Hay gente que le cuesta mucho levantarse a cumplir con sus responsabilidades. Cambiar esa pereza, ese desánimo por gratitud, porque afortunadamente te vas a ir a levantar a hacer algo que ya sabes que tienes que hacer y no a buscar trabajo, a tocar puertas, a esperar que alguien te quiera dar una oportunidad. Que si te sientes muy cansado porque tienes que llegar a la casa a limpiar, a ordenar, a lavar ropa, a cocinar, dale gracias a Dios porque tienes una casa donde llegar, porque tienes ropa para limpiar, porque tienes comida para preparar, porque a veces nos volvemos muy desagradecidos y nos volvemos, como dirían los abuelitos, muy quejambrosos, mi hijo, por todo nos quejamos. Y resulta que a veces olvidamos que eso que tenemos es una bendición y que el día que nos falte vamos a querer hacer lo que sea por volver a tener una casa donde llegar, ropa para ordenar, casa para limpiar, alimentos para preparar. Cuando tus hijos te saquen la piedra y tú digas, estos muchos muchachitos o culicagados, como les quieras, como les digas, tan necios, es que mire, dele gracias a Dios porque esos niños se pueden mover. Dele gracias a Dios porque esos niños no están en una cama de hospital o en una UCI y usted está recogiendo sus juguetes, contrario a estar de rodillas suplicando por un milagro para que ese niño o niña pueda pararse de esa cama y volver a sonreír y volver a regar juguetes por la casa. Y eso no significa que no los eduques y les enseñes que así como se riegan los juguetes para jugar con ellos, así mismo hay que recogerlos y demás. Eso ya es otro cuento. Pero me refiero es que a veces nos concentramos más en esa sensación que brota facilito, porque es más fácil renegar, porque es más fácil quejarnos, porque es más fácil dejarnos ganar del estrés que respirar profundo, que dejar que la calma sea la que reine en nuestra mente, en nuestro corazón y en nuestro hogar. Y cuando le dejamos ganar a esas emociones negativas, entonces dejamos de ver que lo que tenemos es una bendición y empezamos a verlo como una carga. Y ahí es donde la vida se nos vuelve pesada. Ahí es donde sentimos que nada tiene sentido. Cuando tienes que salir a coger un transporte, pues gracias a Dios vas a ir a coger el transporte, porque cuando, por ejemplo, el metro no está funcionando, la ciudad se vuelve un caos. Para vos es más difícil, ay, no está el metro, porque todos los días, qué pereza estas filas, por poner un ejemplo, para poder ingresar al metro o al bus y en fin. Pero el día que no pasa esa ruta de bus, el día que se varó el metro, ahí sí, todos queremos que funcione, pero ya, porque necesitamos llegar a nuestro lugar de destino y nos toca ponernos a inventar

pero ya, porque necesitamos llegar a nuestro lugar de destino y nos toca ponernos a inventar qué otro transporte tomar y a sacar plata con la que no contábamos para poder llegar a ese lugar al que por X o Y razón tenemos que desplazarnos. Entonces la invitación es esa, a que busquemos la manera de que todos los días le demos gracias a Dios por lo que tenemos que hacer. Ah, que es que hoy me tengo que ir a hacer unos exámenes, a una cita médica, en fin, dele gracias a Dios que lo están atendiendo, dele gracias a Dios que usted tiene servicios de salud, porque hoy hay muchas personas que no pueden acceder a ese servicio de salud por los problemas que hay con las EPS, porque no hay el medicamento, porque no hay el profesional para que los atienda. Entonces, si tú tienes la bendición de ir a que te apliquen un medicamento, de ir a que te hagan un examen, contrario a renegar, vamos a darle gracias a Dios porque estamos recibiendo esa atención. Tu pareja, a veces, claro que tenemos desavenencias con las personas con las que vivimos en casa o con nuestros padres, en fin, pero que no nos gane el renegar, que no nos gane los momentos negativos y que dejemos de ver que son una bendición. Porque ponte a pensar que hoy llegues a tu casa y ya no encuentres a esos seres queridos, que ya no encuentres a tu pareja, que ya no encuentres a tu papá o a tu mamá, que ya no encuentres incluso a tu mascota. Entonces, hoy, por favor, cuando te ganen esas ganas de renegar y de decir qué pereza todo lo que tengo para hacer, no, es que no me alcanza el tiempo, más bien di, gracias a Dios, tengo un trabajo en que ocuparme. Gracias a Dios tengo una pareja con quien compartir mi vida. Gracias a Dios tengo todavía a papá y a mamá. Gracias a Dios tengo a mis abuelos para escucharles sus historias. Gracias a Dios tengo que llegar a preparar comida. Gracias a Dios en mi nevera hay comida. Gracias a Dios que tengo un lugar donde llegar. Gracias a Dios por ese trabajo al que llego a sentirme útil, al que llego a sentirme diferente, a cambiar un espacio, a brindarle un servicio a quien llega allí. Entonces, esa es la invitación que hoy les queremos dejar a través del devocional. Y a propósito de los abuelos, ojalá que no reneguemos con ellos, porque de pronto ya no tienen la misma capacidad para caminar, para defenderse solitos, que ya no tienen la misma capacidad para comer, para hacer sus necesidades o asearse. Si tú tienes a alguien ahí, aunque es desgastante, porque es una realidad, es desgastante, puede ser muy retador, pero cuídalos, bendícelos, abrázalos y disfrútalos, así como ellos en algún momento te disfrutaron a ti cuando eras un bebé y te tenían que limpiar, bañar, alimentar y demás. Y seguramente ellos también se cansaron, pero eran más los momentos de alegría y de risas viéndote aprender a dar pasitos, viéndote aprender a comer solito y todas esas cosas que nosotros en algún momento también vivimos, hoy con amor y con respeto podamos hacerlo y que no los tratemos como un mueble viejo al que tenemos que buscarle un espacio fuera de la casa o al que tenemos que mirar a ver dónde vamos y lo dejamos abandonado porque es que yo ya no tengo tiempo, porque es que mi vida es demasiado agitada. Y yo no estoy para estar cuidando un adulto mayor, yo no estoy para estar alimentando, cambiando, jonjoleando a alguien. Ojo con eso, porque para allá vamos todos. Y hoy lo que estamos haciendo y viviendo en todo momento es sembrando. ¿Tú qué quieres cosechar más adelante? ¿Que te traten también así? ¿Cómo quieres que te traten? Así trata tú hoy a quienes de una u otra manera dependen de tus cuidados, dependen de tu amor. Y yo creo que no hay mejor acción para ganarnos un pedacito en el cielo que cuidar a aquellas personas vulnerables con amor y conservarles siempre su dignidad, porque el hecho de que tu mamá, tu papá, tu abuelo ya no tengan la misma capacidad física para hacer sus actividades o que no tengan la misma voz fuerte para hablarte, no significa que hayan perdido su dignidad y su autoridad y que hayan perdido su rol de papá, de mamá y de abuelo. Que nunca les faltemos al respeto porque los vemos vulnerables. Que por el contrario, honremos lo que ellos en sus mejores años hicieron por nosotros. 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

0: Así es, el devocional en cómo amaneció Medellín de Tropicana para quedar listicos, estrenosos. Ay, como oliendo rico, ¿sí o no, Charlie?
1: Ay, sí.
0: Como peinaditos así de lado.
1: Sí, como organizaditos para mí. Ay,
0: como recién motilados.
1: ¿Sí? Ay, sí. Como recién bañado.
0: No, bañado. Bueno,
2: ¿cómo que no?
0: Bueno, espiritualmente.
2: No, y físicamente también. No vayan a salir de la casa sin bañarse, a menos que no haya agua. Cuidado con eso. Imagínate uno en el metro a esta hora y... ¡Ay, eso!
0: Pero los he visto.
3: Pero que se bañe cada uno individual por persona, ¿cierto?
2: Sí, claro.
3: Pero es que esto lo que hacen es invitar a todo el mundo al mismo baño, mi hija, vente.
2: Pero ese sí es espiritual, don Otto.
3: Pero es que no, todos metidos en el mismo baño.
4: No.
3: No abrir esa puerta y encontrar a Parra sacándole las espinillas de la espalda al caballo. Y pues,
0: bueno, complemento para el

0: viejo. Porque el adulto mayor también es ese viejo, pero si se lo dices con el cariño que mereces.
1: Gracias, caballito.
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3: Voy con los... iba con los titulares, pero arrancó este man a atravesarse.
4: Esa puerca bulla que fue.
3: ¡Qué ave María!
5: ¿Qué pasará? ¿Qué accidente habrá?
6: ¿Será que hay un choque? ¿Qué pasó?
3: Mandan a decir que los que vayan por allá por la autopista sur hacia el sur del área metropolitana lleven refrigerio de una vez, que la movilidad está vuelta un...
0: ¡Taquero!
3: Y hay más reporte de movilidad. ¿Qué dice Andresito? Andresito, buenos días. ¿Qué pasó? Oli. Buenos días.
7: Tropicana, muy buenos días. Buenos días para toda la mesa de trabajo. Para reportarles inmovilidad. Inmovilidad. ¿Sí?
3: ¿Qué pasó?
7: Paralela antes de llegar a conectar con la autopista norte. Parqueadero gratis.
3: Ay, Dios.
7: Se mueve más un ojo de vidrio y una abeja y un pesebre. Qué cosa tan berraca. Coger vías alternas, eso no se mueve casi.
3: La paralela también, o sea que si para el sur llueve, para el norte no escampa, pues en materia de movilidad.
4: Sí, señor.
3: Nada que le va a decir, ay, ay, pero es que no está lloviendo.
8: Pero no está lloviendo.
3: Pues es un decir. ¿Sí, no, o no?
4: Sí, lo que está pasando por la paladera.
8: ¿Ah? ¿Cómo es? Paralela.
0: No.
4: La paladera.
3: No, yo no voy a repetir.
4: Paralela.
0: Yo no, voy a repetir. No te quiero hablarle con conceptos paralelos.
4: Ajá. Paralelos.
3: Más reporte de movilidad que dice Didier. Buenos días, Didier.
9: Hola, equipo de trabajo.
3: Buenos días, parcero.
9: Muerto. En el sector de Carlos R. Restrepo, autopista.
3: Ah, ok.
9: Sentido norte-sur. Estén pendientes que es demasiado taco, demasiado taco.
3: Ok, me manda por acá no la fotografía. Veo un bus de expreso a Brasilia, no tiene que tenga que ver con el accidente o qué. Pero es a la altura del barrio Carlos R. Restrepo, ahí donde empalma la autopista norte con la autopista sur, ahí en toda la Universidad Nacional, pasando la Universidad Nacional.
4: Sí, señor.
3: A mano derecha queda el barrio Carlos R. Restrepo.
4: Correcto.
3: Totalmente la movilidad detenida por accidente de tránsito.
4: Ay,
3: persona fallecida, no, lo que nos dice por acá Didier en el momento.
4: No.
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3: No, y me llega por acá. No, me dice un amigo. Ya, es que el accidente involucrado es un compañero, hermano.
4: Ay,
3: no. Acaba de accidentar otra persona ahí.
0: Ah.
3: Y la otra persona, pues, murió.
0: No.
4: Y ahí es donde decimos que esto no afecta solamente pues a la víctima y al implicado y a quien pierde la vida, pues que ese es el que más lamentamos ni más faltaba, ¿no es cierto? Por su existencia misma y por el dolor que le produce a sus familiares. Ese es el primero, pero no es al único que afecta. La otra persona que se haya visto implicada en el accidente también queda rayada, muchachos, porque entonces queda uno con ese malestar y fue puerca. Puede ser que el que pierda la vida haya tenido la culpa, pero eso más allá de quién es culpable en una situación de estas, el malestar que a uno le queda de haber sido parte de un incidente de tránsito donde alguien pierde la vida, lo raya uno también, muchachos. Así que maneje por usted, maneje por el atravesado, maneje por todos. Maneje por el que viene distraído, maneje por todos, porque esa persona que viene distraída también la están esperando en la casa, ¿no es cierto? Y a usted también lo están esperando en la casa. Manejemos con fundamento, muchachos. Qué tristeza, man.
3: Sí, o no. El tema no es fácil.
4: Es fácil, eso se pone muy maluco.
3: La accidentalidad en Medellín sigue creciendo. Y muchos dirán, una cifra más. Y entonces van aumentando las cifras y las cifras. Pero uno a veces siente que no se hace nada.
4: No se hace absolutamente
3: nada. No se hace nada. Y entonces al no hacerse nada por parte de las autoridades, los que ejercen el control en la ciudad y demás, creería uno que los actores viales, en este caso todos los que conducimos desde moto, carro, taxi, carro particular, camión, volqueta, bus, colectivo, lo que sea.
4: Y el que va a pie también.
3: Y el que va a pie también. Debemos de ser más responsables, sí, a la hora de usar las vías en la ciudad.
4: Sí, señor.
3: Tenemos que ser más responsables y cuidar tanto la vida de nosotros como la vida de los demás.
4: Otro.
3: Es que usted no lo crea, usted va en una motocicleta y de usted también dependen otras vidas. Si lleva a alguien ahí de parrillero o de parrillera, si un peatón o algo así, también depende la vida de usted.
4: Sí, señor.
3: Y aplica también para el que maneja un bus, un colectivo, el que va en bicicleta, el que va en moto. A veces debemos siempre de cuidar la vida de esas personas. Entonces, el accidente es, dice, a la altura del puente de Colombia. Ese es, ¿cómo se llama el puente que cruza ahí hacia Colombia? Hacia el puente de Colombia.
4: El puente de Colombia, ¿cierto? Sí, señor.
3: Ahí está el accidente de tránsito. Eso ya es la autopista sur, sentido norte-sur. Involucrado un motociclista y al parecer es un camión recolector de basura.
4: No,
3: involucrado
4: fregues
3: en el accidente o no.
4: Ay, no puede ser, man.
3: Bueno,
4: no.
3: 6:43.
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3: Se le arruga a uno el corazón arrancar la mañana con estas noticias, porque sabemos que muchos de nosotros tenemos o a mamá, o a papá, al hermano, al tío, a la tía, al abuelo, al amigo, al parcero, la novia, la esposa, que transita por las vías de Medellín en moto.
4: Sí, señor. Sí, señor. Son muchos y todos, como dice Yair Andrés, todos en alguien de la familia está andando en moto. Muchos de los muchachos que vienen aquí a Tropicana, a Caracol, se movilizan en moto. La vida de todos está pendiendo de un hilito todos los días, muchachos. Lo único que nos queda, como dice Yair Andrés, no solo por obra de las autoridades, porque pues uno ve que no hay como estrategia ni nada. Hombre, eso es voluntad propia. Si no lo hacemos cada quien por voluntad propia, va a ser muy complicado. Y la voluntad propia indica que maneje concentrado, que maneje con sus cinco sentidos echando para adelante y que no sea chicanero, que deje de estar pensando que usted es el que la sabe todas y si el que es el patas de aguada manejando, no señor, porque muchas de las, no todo depende de usted a la hora de manejar, de lo que dependa de usted intente hacerlo bien y intentémoslo, porque qué tristeza estas noticias para la familia.
3: Sí, don Otto. 6:45 es el cómo amaneció Medellín de Tropicana.
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1: Muertes en las vías aumentan 19,4% en Colombia. 4.079 personas han fallecido en lo corrido del año.
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1: Niña de 7 años fue rescatada en Bogotá tras pedir ayuda con papelitos lanzados a través de una ventana. Esta niña de 7 años fue encontrada sola dentro de una vivienda en Bogotá.
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1: Enfrentamiento armado en Andes, Antioquia deja 3 muertos, un menor de 15 años entre las víctimas.
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1: Un muerto dejó explosión en una vivienda de Tarazá. Las autoridades adelantan la investigación para establecer si el hecho obedeció a un ataque armado o a la manipulación accidental de elementos explosivos.
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1: Capturan a 2 presuntos homicidas en Medellín, uno de ellos por el asesinato de su pareja en San Antonio de Prado.
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1: Riña entre menores en Río Negro dejó lesionados y aprehendidos. El suceso se presentó a la salida de un colegio del municipio, pero las autoridades descartaron que los involucrados fueran alumnos.
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1: Golpe al contrabando en Medellín. Caen 1.160 millones de cigarrillos para la Feria de las Flores. La mercancía ilegal buscaba financiar estructuras criminales y evadir impuestos destinados a la salud de Antioquia. ¡Qué cantidad de cigarrillos!
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1: Últimos días para pagar el impuesto vehicular en Antioquia sin sanciones ni intereses. Se agota el tiempo para los propietarios de vehículos en Antioquia. Hasta este viernes, mañana 31 de julio, estará habilitado el pago del impuesto vehicular 2026 sin incurrir en sanciones e intereses de mora.
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1: La Asociación de Hospitales Públicos de Antioquia informó que desde el 1 de agosto, desde este sábado, se suspenderá la atención no urgente a los profesores y a los beneficiarios afiliados al Fondo Nacional de Prestaciones Sociales del Magisterio FOMAC ante la ausencia de acuerdos de pago y contratación de los servicios demandados por los pacientes. Según esta entidad, los docentes deben comunicarse con el FOMAC para que les indiquen sobre la red prestadora de salud que pueda atenderlos.
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1: EPM alerta por pérdidas millonarias en fraude de servicios públicos en Antioquia. Conexiones ilegales equivalen al suministro a 95 mil familias. Reinversión e infraestructura robada ya suma 25 mil millones de pesos en el 2026.
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1: Un juzgado de Medellín suspende convocatoria para elegir consejo directivo de Confenalco Antioquia. La decisión se toma ante la solicitud de una persona que argumentó no contar con el tiempo ni los documentos necesarios para participar de dicha asamblea extraordinaria.
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1: Operación de Metroplus en Medellín estaría en riesgo por millonario pleito jurídico con contratistas. En segunda instancia, la empresa del conglomerado público podría ser condenada por incumplimientos a contratistas. El organismo de control advirtió que la empresa del conglomerado público registró para 2025 un patrimonio negativo.
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1: Descubren a un hombre con un cargamento de 240 vacunas contra el VPH que presuntamente iban a ser comercializadas de manera ilegal. Además del presunto contrabando, alertaron que eran transportados sin la cadena de frío requerida para conservar su eficiencia.
0: Ay, no.
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1: El Consejo de Estado suspendió provisionalmente dos normas del decreto que permitían trasladar cerca de 4 billones a la UNGRD para atender la emergencia por el fenómeno del Niño, al considerar que el gobierno excedió sus facultades al modificar el presupuesto sin autorización del Congreso.
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1: La edición 69 de la Feria de las Flores contará con un despliegue de cerca de 4.100 servidores públicos y uniformados que acompañarán la seguridad de los 165 eventos programados durante la celebración en Medellín.
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1: También por estos eventos, Medellín anuncia cierres viales entre el 31 de julio, desde mañana, y hasta el 5 de agosto por eventos de la Feria de las Flores. Les vamos a estar contando sus cambios en la movilidad que arrancarán desde mañana con el concierto inaugural.
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1: Los 8 equipos históricos del fútbol colombiano lograron su cometido. Finalmente, ayer 29 de julio, se reunieron en la sede de la Federación Colombiana de Fútbol para hablar acerca de estos derechos para recibir el dinero que ellos consideran debe ser justo. En el marco de la asamblea, los clubes intercambiaron diferentes puntos de vista sobre este modelo en un ejercicio que hace parte de la autonomía y la gobernanza de la DIMAYOR. Como resultado de la discusión, se acordó que la revisión del esquema de distribución de los ingresos se desarrollará de manera conjunta con los 36 clubes afiliados, como debe ser.
3: Así es, Angelita, pero eso no quiere decir que ya la Federación Colombiana de Fútbol haya aceptado eso. La Federación Colombiana de Fútbol, la DIMAYOR, quiere que se vaya a votación el tema. Y claro, son 36 equipos, hay 10 equipos que están de acuerdo con que se pague por los objetivos, los otros 26 no, y si eso se iría a votación, pues obviamente ganaría el no, por el tema de los equipos chicos.
1: Pues entre agosto y 31 de diciembre, cuando se tendrá que anunciar si renuevan el contrato entre Winsport desde el 2012, con el que sus dueños de los derechos de transmisión de los partidos de todos los torneos del fútbol colombiano, pues habrá varias reuniones entre los clubes, miembros del ente rector del fútbol, para decidir cómo se repartirán los derechos de televisión. Así que ahora es que empieza lo bueno para que puedan llegar a un acuerdo.
3: ¡Ay, hijo de madre! ¿En qué irá a parar esto, por Dios?
11: Todos tirando de la pelota.
1: Literal.
3: No, unos quieren para un lado, otros quieren para el otro. Los equipos más grandes quieren que exista una base de pago para todos por la parte de televisar los partidos y se vaya dando bonificaciones y se vaya dando más dinero conforme a lo que vayan logrando los equipos y conforme a cómo estén también organizados en la interna de los equipos.
4: Sí, señor.
3: Y así se les acabaría la alcahuetería a los de la B, que no que simplemente están ahí por participar, pero reciben el mismo billete. Y ya.
4: Eso está complicadito, man.
1: Ay, ay, ay. En otras noticias deportivas, Neymar anuncia que ya se retirará de la selección de Brasil a los 34 años de edad, mencionando que dio su sangre y su vida, anunciando entonces su retiro de la selección de Brasil. Los deportes con Jair de las Casas.
3: Tras 17 años en la selección de Brasil, Neymar le dice adiós.
8: Ay, qué pesado.
3: A la canariña.
8: Ay, qué pecado.
1: Ya va a extrañar sus caídas.
11: Ay.
1: Es que eso ya se volvió meme y todo. Se lo tumbaba el viento de la Rosa de Guadalupe, que estornudaba una hormiga.
3: Pero, por ejemplo, un partido polémico Colombia-Brasil, en Brasil, donde Camilo Zúñiga le pegó su tremendo guarapazo a Neymar,
4: señor.
3: Por esa manera de estarse tirando. ¿Cierto? Le quedaron eso como en la memoria.
11: Y lo salvó de la humillación del 7-1. No hay mal que por bien no venga. No puedo jugar el partido de Neymar. O si no, tampoco hubiera soportado eso por el ego, que es más frágil que su equilibrio.
3: Es correcto.
1: Pero caballito. En todo caso era buen jugador.
3: Pero uno esperaba más, Angelita. O sea, es que uno lo veía jugar y uno decía, güey, madre, puede ser el sucesor de Ronaldinho. Cuando jugaba en el Santos, Neymar, uno decía, este va a ser el sucesor de Ronaldinho y de Ronaldo. Pintaba la figura, lo compró el Barcelona y como bien dice usted, lo tumbaba hasta el viento de la Rosa del Guadalupe.
8: Ay, qué pecado.
3: Y vivía más en el suelo que jugando y lamentablemente no logró consolidarse como el jugador que todos esperaban que fuera.
11: No se dedicó solamente a ser futbolista, sabemos que andaba con su propio staff de amigos para toda parte, con rumba, decidió irse siendo futbolísticamente muy competitivo por el dinero de la Liga de Arabia y todo. Entonces vemos que a veces la plata no te da la felicidad cuando eres un crack y cuando eres un, no tanto como un ejemplo a seguir, cuando sabes que eres privilegiado en tu talento y no lo sabes aprovechar, muchas veces el retiro no llega de la manera más honrada ni honorosa posible.
1: Hablando de
3: pronto si le hubiese apuntado un poquitico más a la disciplina, de pronto lo hubiese rendido más. Y el paso mortal de Neymar fue pasar del Barcelona al Paris Saint-Germain, que porque en el Barcelona no pudo ganar lo que él esperaba, como que era ser el ganador del Balón de Oro, entonces fue para el PSG, que allá sí iba a ser y allá tampoco fue, y ahí fue donde terminó por allá jugando en Arabia. Uh-huh. Angelita.
1: No, pues que...
3: ¿Qué?
1: Los del Medellín, ¿qué?
3: Los del
1: Medellín. No saben, no hay
3: Deportivo Independiente.
1: Es más caídos que Neymar.
3: No necesito que estés arriba para quererte glorioso.
1: Por esa frase es que son como son.
3: Y ayer quedó eliminado el Deportivo Independiente Medellín al perder 1-0 frente a Vasco da Gama, un equipo... No sé, si Amaranto Perea no se amarra bien las pelotas, parce.
4: Bueno.
3: Ese equipo no le va a dar. Y espero que nos calle la boca a todos aquí y termine jugando final por allá prácticamente en diciembre y nos calle la boca a todos. Pero lo que le vimos al Medellín el día de ayer en 90 minutos, 3 tiros al arco y ya. Vasco da Gama tampoco fue que hizo mucho, pero llegó, metió el gol y chao el Medellín.
1: Pero ganó.
4: Bendito.
11: No, pues mírenlo por el lado del medallo. O sea, ya la suramericana no va a ser una distracción para podernos concentrar con toda la estrella. O sea, que esa es la estrategia, no es que... era por eso, para concentrarnos.
3: Bueno, esperemos que sí le cambie la mentalidad a algunos jugadores del Medellín que ayer después del partido dando declaraciones tampoco quedaron muy bien parados. Una lástima por lo del Medellín. Primer fracaso para Amaranto Perea. Esperemos que en el torneo local pues muestre lo que ha demostrado también en la selección Colombia, pues Amaranto, y que los jugadores rindan como se espera que rinda. Y como la hinchada espera que rinda, porque pues, viéndolo jugar ayer y viéndolo jugar contra el Pasto.
11: El problema es que esperamos que rinda, pero se rinden muy fácil.
3: Bueno, contra el Pasto ganó Medellín 3-2, pero el partido también estuvo como no sé. Y el partido de ayer, el Medellín, sí, uno dice, ¿pero cómo? ¿Pero por dónde?
4: Jesús bendito.
3: Bueno, 6:56, de esto y más hablaremos hoy en el Cómo Amaneció Medellín de Tropical.
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3: 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En Tropicana tenemos ya las 6:59 a.m.
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21: 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En Tropicana son las
3: 7:00 a.m. en punto.
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13: Buenos días, escuchas el cómo amaneció Medellín de Tropicana. Recuerda el pico y placa para hoy jueves. Carros particulares, placas terminadas en 5 y en 9. Las motos de 2 y 4 tiempos, placas iniciadas en 5 y 9. Y los taxis, placas terminadas en número 1. Buenos días. Ya regresamos con las noticias en...
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1: 7:10 a.m, 7:10, hora de las noticias en el Cómo Amaneció Medellín de Tropicana con Angelita.
2: Una noticia pues que da pena ajena, un alarmante hecho de omisión de cuidado y vulneración de derechos hacia la infancia sacudió recientemente a la ciudad de Bogotá luego de que las autoridades locales y la comunidad coordinaran el rescate de una niña de tan solo 7 años. La menor de edad logró llamar la atención de vecinos e integrantes de la fuerza pública tras utilizar notas escritas a mano en pequeños trozos de papel, los cuales arrojó y exhibió a través de una ventana del inmueble en el que se encontraba encerrada sin la supervisión de un adulto responsable. El hallazgo se produjo cuando habitantes del sector notaron la presencia reiterada de papeles lanzados desde lo alto de una edificación residencial. Al acercarse para constatar el contenido de los mensajes, los ciudadanos descubrieron desesperados llamados de auxilio redactados por la menor, quien manifestaba encontrarse completamente sola en el lugar y solicitaba la presencia inmediata de ayuda externa. La rápida reacción de la comunidad permitió dar aviso oportuno a la línea de emergencias 123 y a la Policía Nacional para verificar la situación dentro de la vivienda. El caso ha generado profunda conmoción entre los residentes de la capital colombiana debido a la perspicacia y determinación demostradas por la menor en una situación de extrema vulnerabilidad. Al percatarse de que las puertas de la vivienda estaban aseguradas desde el exterior y que no contaba con medios convencionales de comunicación como teléfonos o acceso a redes digitales, la pequeña optó por recurrir a hojas de papel, lápices y su propia escritura para redactar mensajes explícitos de socorro.
3: No, hermano.
4: Ah, no, no hay ni qué decir. Es que
3: lo primero, aplaudir esa inteligencia de esa niña, ser capaz de hacerse sentir, ¿no es cierto? Porque Ave María, qué cosa tan impresionante. Y lo otro es llorar sobre la brutalidad de las personas de las que depende esa criaturita tan inteligente, man.
4: No.
3: Tiene uno que ser muy bestia para dejar a una niña a su suerte, pero no a su suerte. ¿Qué hace uno encerrado en cuatro paredes, encerrado con tranca, no es cierto? A su suerte, sin quien lo cuide a uno. Y sin quien le brinde lo mínimo y la alimentación, uno que sabe cuánto tiempo llevaba sola y cuánto iba a durar más sola. No, no hay derecho.
4: No.
3: Ahora, decime una. Pues uno no está llamando catástrofe nunca, pero donde un temblor o un incendio y que no haya como acá la muchachita de ahí. No, hermano, es que.
4: No, y con tranca, como usted mismo dice, don Otto.
3: Descorazonados, descabezados. Infeliz tiene que ser uno para hacer una cosa de esa de mano.
2: Y llegaron las autoridades, llegó el ICBF, quien pues tomó la custodia de la niña mientras se conoce el paradero de los padres y saber qué pasó y por qué habían dejado la niña ahí encerrada sin ningún medio de comunicación y pues verificar si realmente esto era un comportamiento reiterado o cuánto tiempo llevaba la niña en esta situación, puesto que ya estaba pidiendo auxilio. Lo que sí verificaron es que por fortuna no tenía ningún síntoma o evidencia de maltrato físico.
4: Bueno, sí, pero el mental.
2: Es una buena noticia por lo menos.
3: Pero el mental, como dice Caballo, hermano, es que uno encerrado, hermano, no. Muchas explicaciones tienen que dar esos papás.
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2: Es como amaneció Medellín de Tropicana, la más bacana 98.9. Un hombre murió al interior de un hotel en Río Negro. Descartan muerte violenta, pero lo que sí se conoce es que es el segundo caso con características similares registradas en el municipio durante la última semana. El hallazgo se produjo en la mañana de este miércoles cuando las autoridades fueron alertadas sobre la presencia de un hombre sin signos vitales en una habitación de un hotel ubicado en el sector La Galería. Tras adelantar las primeras verificaciones y el procedimiento de inspección técnica al cadáver, la información preliminar indica que no habría evidencias de una muerte violenta. El pasado sábado, otro hombre también fue encontrado sin vida en el interior de un hotel de este municipio. En esa ocasión, las autoridades igualmente descartaron que se tratara de una muerte violenta. ¿Pero qué está pasando? Porque en menos de una semana ya son dos personas que son encontradas muertas en hoteles del municipio de Río Negro.
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2: 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Más noticias. Noticias a esta hora del municipio de Andes. Y es que enfrentamiento armado en Andes deja 3 muertos, un menor de 15 años entre las víctimas. Las autoridades investigan la confrontación ocurrida en la zona rural de este municipio que dejó a 3 personas muertas, entre ellas este menor de 15 años. Pues presuntamente el enfrentamiento armado sería entre integrantes del Clan del Golfo.
3: Bendito por Dios.
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2: Capturan a 2 presuntos homicidas en Medellín, uno de ellos por el asesinato de su pareja en San Antonio de Prado. La Policía Nacional, la Fiscalía y la Alcaldía de Medellín capturaron a 2 hombres señalados por homicidios recientes en la ciudad. Las detenciones ejecutadas en el sector La Lobaina y el corregimiento de San Antonio de Prado permitieron esclarecer ambos crímenes. En San Antonio de Prado, las autoridades arrestaron en flagrancia a un hombre acusado de asesinar a su pareja, una joven de 21 años, dentro de una vivienda. La rápida reacción policial se dio tras una llamada de emergencia a la línea 123. En el sitio del ataque, los uniformados aseguraron la escena del crimen e incautaron un arma de fuego. El elemento incautado fue remitido a laboratorios especializados para practicarle los análisis balísticos dentro de la investigación.
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2: Es una noticia para que nos pongamos al día, y es que se agota el tiempo para los propietarios de vehículos en Antioquia, ya que hasta mañana viernes 31 de julio estará habilitado el pago del impuesto vehicular 2026 sin incurrir en sanciones e intereses de mora. Cada contribución tiene un impacto directo en la región. El recaudo fiscal financia la estrategia social Bienestar, un programa diseñado para garantizar asistencia alimentaria a la población en mayor condición de vulnerabilidad. Quienes mantengan deudas de años anteriores también cuentan con una oportunidad para ponerse al día, oiga esto, Don Otto, con un descuento del 70% en sanciones e intereses al cancelar la totalidad del capital adeudado. Siempre es un muy buen descuento, ayuda, del 70%. Sí. El trámite puede realizarse en línea mediante el sitio web www.vehiculosantioquia.com.co o de manera presencial en la central de declaración del Centro Administrativo La Alpujarra, que contará con horario extendido. La atención en La Alpujarra será desde ayer 29 de julio hasta el 31, es decir, de mañana viernes, desde las 7:30 de la mañana hasta las 7 de la noche, ese horario extendido como para que las personas hoy y mañana tengan oportunidad de llegar y hacer el pago. De igual forma, la ciudadanía dispone de puntos autorizados en centros comerciales, organismos de tránsito municipales y redes de pago como Punto Red, Supergiros, Grupo Éxito, Efecti, 472 y entidades del Grupo Aval para que se puedan acercar hoy y mañana a hacer el pago del impuesto vehicular.
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1: En instantes más noticias en el cómo amaneció Medellín de Tropicana 98.9. 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
1: Ya regresaremos, más noticias en instantes en el cómo amaneció Medellín de Tropicana. Si tiene reporte de movilidad, cuéntenos a través del Tropi WhatsApp de Tropicana, el 301-74-2299.

0: Ave María, qué buena canción. No me merezco el beneficio de la duda. La canción es muy bonita, ¿para qué? Pero
1: desde cierto.
2: Desde que Charlie...
1: No me merezco el beneficio de la uva.
3: No, de lo único que no tengo duda con esa cantada es que nos va a dañar los tímpanos.
4: Ay, mis píntanos, ¿quién yo?
3: Ay, píntanos.
1: Ah, hombre. Ay, sí. Manda qué
2: decir,
1: sentimiento.
2: Manda a decir. Alejandra Gómez dice, Alejandra. Ya no escuchamos a Edwin Cass, ya escuchamos a Charlie con la canción.
1: No me merezco el beneficio de la uva.
2: O sea, la canción es muy buena, ¿para qué? Pero se la tiraron, Donot.
4: Se la tiraron. De más que fue el caballo, porque yo no fui.
1: No, yo no me he tirado nada, mijito.
2: No, se tiró la canción.
1: No, señor.
2: No.
1: Simplemente uno canta con el sentimiento.
2: ¿Y cuál es tu sentimiento?
1: ¡No me merezco el beneficio de la uva!
2: Horrible ese sentimiento.
4: No, ¿qué sentimiento?
2: Horrible, ¿sí o no? No.
4: María. ¿Qué es el sentir, perra?
2: ¿Qué sentimiento más desafinado?
3: Claro, horrible. Que nos hace sentir escosor.
1: Ay, tan odioso.
2: Y Mauro lo apoya. Ay, Cristina la apoya.
1: Gracias, Cris.
2: Patricio lo apoya.
1: Ay, cuál pato. Me encanta. Ay, qué dicha. Ay, oílo, sí, es que me encanta.
4: Pero se tiró la canción, hermano.
2: Sí, la canción es muy buena.
4: Muy buena, canta muy bueno el cantor y todo.
2: Pero ya uno no piensa ni en la canción,
4: no,
2: ni a quién dedicársela, ni nada, sino aquí, uno piensa en la charla.
4: Aquí estaría pegando el alarido. ¡No me merezco! No, ya, hombre, ya, hombre.
2: Ya. No, quites, ya.
3: No,
2: ya,
3: la chimoltrufia la escucha y le dice, tan aguda no charla.
1: Ay, oína este.
2: Ve, siguen los problemas de movilidad, hombre. El tema de la movilidad en Medellín hasta ahora, por Dios.
1: ¿Qué pasará? ¿Qué accidente habrá? ¿Será que hay un choque? ¿Qué pasó?
2: Bueno, recuerde que sigue el problema de la inmovilidad. Los que vienen de norte a sur.
4: Sí, señor.
2: Por la autopista norte. Dicen que el trancón ya va llegando o va pasando ya el puente de la Madre Laura.
4: Bendito.
2: Cierto, el accidente de tránsito donde hay una persona fallecida, que es ahí a la altura del barrio Carlos R. Restrepo, donde inicia la autopista sur. Sentido norte-sur, a esta hora, el accidente de tránsito pues tiene la movilidad bastante complicada de ahí para atrás, Donoto.
4: No, qué cosa tan berrionda, man. Y eso, dando gracias que hoy no amaneció lloviendo, como varios de los días anteriores que ha estado lloviendo. Anton, la disculpa no es el agua, ¿no es cierto? La disculpa no puede ser disculpa. Dejemos de sacar disculpa y empecemos a portarnos bien portados en la calle,
2: sí.
4: Que ya suficiente tenemos con los trancones naturales como para irle sumando por los incidentes de tránsito. Y así también, de paso, cuidamos la integridad de cada quien porque no queremos seguir contando malas noticias de gente que pierde la vida por descuidos tan carajos, tan fáciles de suplir, tan fáciles, sí, de prevenir. Si usted va concentrado y el de enseguida va concentrado, no hay ningún riesgo de que pasen este tipo de cosas.
2: Así es, Donoto. Me van informando por acá que ya se hizo la inspección técnica de la persona fallecida ahí en la autopista sur, barrio Carlos R. Restrepo, y ya están dando ya vía otra vez. Están habilitando de nuevo la vía, Donoto. Tenga paciencia,
4: bueno,
2: porque hay mucho carro.
4: Sí, se, ¿sí?, va a demorar un poquitico para restablecerse ahí la continuidad del tráfico. Bueno, con paciencia, no hay nada más que hacer. Y pues, puerca, si tiene carro adelante, carro a los lados, carro detrás, no hay nada más que hacer.
2: Deje el afán.
4: Hermano,
2: ¿para dónde va con tanto afán?
4: Sí, señora, sí,
2: ¿para dónde es que va usted con tanto afán? Cuente a ver.
4: Sí.
2: ¿Ah?
4: No hay, no arrugale la existencia, hermano.
2: Uh-huh. Bueno, hay mucho trancón a esta hora, reporta mi amigo Edison. Desde el éxito de Robledo hasta el Centro Comercial Florida, dice el hombre que eso está muy complicado el tema de la movilidad. Tienen que ser por los trabajos que están organizando por allá, por el metro de la 80 y demás.
4: Sí, señor.
2: Sector de San Germán, sector de Los Colores, Florida, Parque Comercial, éxito de Robledo. Muy complicada la movilidad.
4: Ay,
2: en ese sector.
4: Qué cosa tan macha, man.
2: Para salir hacia la 65 y salir a la autopista hacia la minorista. Muy complicada la movilidad en el MO.
1: En el momento.
2: Así es. Recuerde que si pasa en Medellín, se oye en Tropical.
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2: Ay, Dios. Una invitación bien bacana a esta hora, y es que hay personas que pueden vivir una experiencia bien bacana, y es conocer a Luchito Díaz.
1: Ay, me encanta. Uh-huh.
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2: Más reporte de movilidad a esta hora. Viene Jorgito por allá por toda la 65.
1: ¿Qué, León?
2: No, Jorgito, el que nos tocó a nosotros. Ah, el sí, Arias ese. El
1: Arias. Ah, sí.
2: El
1: sí,
2: que
1: sí
2: ganó estos días.
1: Ay, qué pena.
2: Tropibono de tanqueo.
1: Tan lindo.
2: Que vino la señora con él porque él se gasta la plata.
1: Sí, porque no, yo no lo voy a mandar por ahí solo.
2: Solo, no. Sí, ah, sí, y como sí es de mentiroso, ¿verá que sí?
1: Ah, sí.
2: Pum, se
1: sí,
2: vino
1: sí,
2: con
1: sí,
2: él.
1: Sí,
2: que no le creen, no le creen nada.
1: Oreja,
2: loco. Jorgito va por toda la 65, sentido norte-sur, ahí por el Cerro El Volador.
7: Tropicana, buenos días. Ya hay una pregunta. Ya que en la 65 hay ciclovía. Sí. Y los carros sí, tenemos que esperar en el carril derecho porque el izquierdo no se puede.
8: Sí,
7: las motos pueden pasar.

0: pasar, porque mire, vea, esa cantidad de motos por la ciclovía, vea, por la ciclorruta, véalas, véalas. Vea. Todos por la ciclovía, vea. ¿O será que las motos sí pueden cruzar por ahí? ¿Me aclarás, porfa, y gracias?
1: No, la pagues.
2: ¿Qué le dice uno?
1: No, que la norma es para todos. No, la
3: ¡Oh!
2: Es merengue, no merengue.
4: Coneo perdió una vez en un karaoke con James. Apostamos 10 millones de pesos que mejor cantara y pidió ese merengue y me ganó. Es que la, ya cualquiera, no.

0: los problemas de inmovilidad continúan. Dice Mauro, el tropiezco Vita.
1: También.
0: Está en esa zona ahí, que eso es paralela, sentido norte-sur, ahí por detrás de Colanta, de TCC, del tránsito de Medellín.
2: Dice la paladera.
1: ¿De qué?
0: ¿La qué?
2: La paladera.
1: ¿Ah? Paralela, hombre.
3: Tropicana, la más bacana y ahora más popular. Es que más allá. Familia Tropicana, como ahora el tropiezcovito. Vale, no sé cómo está la regional. No, sentido norte-sur. Acá a la altura del tránsito de Caribe.
1: Anino.
3: Prácticamente quieta en ambos carriles.
2: No obligación.
3: Está que ni para mí hay espacio para meterme ahí.
2: Ah, no brigues.
0: No va a meter ahí.
3: Para el carrito mío hay espacio.
2: No, no se meta, pues que hay, hombre. Suba
3: en un camión, vea.
2: A la acera,
3: hombre. Los carriles está muy quieta. La regional, sentido norte-sur, acá a la altura de Caribe, Colanta el tránsito.
2: Genial.
3: Para que tengan en cuenta nuestros amigos conductores y puedan ubicarse en otro lugar, coger otras alternativas. Está realmente quieto. Quieto es quieto. Aquí sí está el propio caquero, ¿o no?
2: Aquí
3: está el propio caquero.
2: Subiste a esa acera, hombre.
3: Mauro el tropiezcovita.
0: Viste, eso es un trabajo de alto riesgo,
2: ¿no? Y a mi madre,
0: ¿no?
2: Pobre muchacho, ese mano.
0: Eso le zumban las motos, los carros grandes, los carros pequeños, el de la moto que cruza por la acera.
2: No, qué susto, hermano.
0: Qué trabajito tan bravo.
4: Igual escúchenle la actitud. A pesar de tener los carros y las motos encima, barriendo.
1: Ay, también.
0: Pero entonces dice que la movilidad sigue igual.
2: Está muy berriendo eso.
0: Sí, que está muy maluco el tema ahí. Eso es paralela, pero eso es avenida regional. Ya después se convierte en autopista sur.
2: Y todos pasan zumbando así ahí, gataco. Qué cosa tan merda.
0: Está muy duro el tema de la movilidad esta hora. No. 7:33, ya regresamos con más noticias en el Cómo Amaneció Medellín de Tropicana. Vallenaticos para cantar así a grito herido. Cerrar los ojitos, poner la mano aquí en el pecho a Charlie.
1: Ay, qué lindo.
0: Dos para allá y dos para acá, mesiadito así.
2: ¡Ah!
0: Imagina.
1: Venimos, brave,
0: una cervecita michelada.
2: Oigan, al otro, ah, perra, se emborrachó la princesa.
0: Ay, qué. Respéteme, hombre, yo soy sujeto.

0: Binomio de Oro de América con Regresa a Mí sonando en Tropicana. Es hora de más noticias a las 7 de la mañana, 38 minutos, en Cómo Amaneció Medellín de Tropicana.
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2: La Asociación de Hospitales Públicos de Antioquia informó que desde el 1 de agosto, es decir, desde el próximo sábado, se suspenderá la atención no urgente a los profesores y los beneficiarios afiliados del Fondo Nacional de Prestaciones Sociales del Ministerio FOMAC ante la ausencia de acuerdos de pago y contratación de los servicios demandados por los pacientes. El director de la Asociación Hospitalaria Pública de Antioquia, Luis Hernán Sánchez Montoya, mencionó que durante 7 meses la asociación ha intentado firmar un contrato de prestación de servicio, pero no ha sido posible con ninguno de los 129 hospitales. Recalca que no existe una interlocución con directivos del FOMAC, lo que dificulta avanzar en una solución de la cancelación de los servicios ya prestados. También manifiesta que toda esta problemática económica ha dificultado la actividad administrativa de los hospitales en Antioquia. Recalca que estos continuarán atendiendo las urgencias de los docentes y los beneficiarios, pero solicita al Gobierno Nacional, al Ministerio de Educación, a la fiduciaria de la previsora y FOMAC que adopte medidas que permitan normalizar la atención en estos hospitales. Finalmente, invita a los docentes a comunicarse con el FOMAC para que les indiquen sobre la red prestadora de salud que pueda atenderles las citas ambulatorias. Según esta entidad, en Antioquia hay 97 mil afiliados al FOMAC entre docentes en función, pensionados y beneficiarios. Además, la entidad tiene deudas pendientes con los 129 hospitales públicos de Antioquia y es por esto que desde el 1 de agosto 46 hospitales públicos no atenderán citas ambulatorias a profesores.
3: Gravísimo, gravísimo. O sea, uno irá a dar clase, uno irá a formar generaciones.
2: Los pensionados también.
3: Y todo, imagínense eso. Que supuestamente el magisterio y todo tiene su propio régimen especial de salud y no tener una atención básica.
0: Pero es que con ellos no estaban probando pues el nuevo sistema de salud.
3: Exacto.
0: El que no fue aprobado en el Congreso.
3: Ah.
0: El que querían poner por decreto.
3: Uh-huh.
0: Y que lo estaban utilizando, ensayándolo con todos los profesores y demás.
3: Ese es donde está el punto.
4: Y no está mal que...
0: Y sigue el, no, espera, yo termino. Y sigue el problema. El problema es, no aparece, ¿dónde está la plata? ¿Quién tiene la plata? La plata que se ha girado, la plata de los mismos profesores que cotizan a su salud mes tras mes, ¿dónde está? ¿Quién la tiene? ¿Quién la controla? ¿Quién la revisa?
4: Exacto.
0: Ahora sí, adelante.
4: No hay quien le haga seguimiento a eso. Ya irá Andrés por un lado y pues bueno, dirá uno, la culpa no es del ensayo, pues es que toda prueba que se haga tiene la posibilidad de que salga bien o que salga mal. Aquí lo triste es no reconocer que hay deficiencia y que hay problemas, porque si no reconocemos que hay problemas en la nueva forma de trabajar en la salud para esta gente, si no reconocemos que hay cosas por resolver, pues entonces no se van a resolver porque según ellos están buenas.
2: Claro.
4: Ya entonces así estamos barriendo con el zoco. Así no, porque es que es muy complicado y no es ni siquiera de culpar por hacer el ensayo. Es culpar por no reaccionar a los problemas que se presentan y estar diciendo, no, es que eso tiene que funcionar. No, ya eso se llama capricho de mano.
2: Exacto, si no funcionó, lo que tienen que hacer rápidamente es adoptar medidas que permitan normalizar la prestación del servicio.
4: Y si definitivamente no hay cómo arreglarla, pues devolverla a como mal estaba, pero funcionaba mejor. ¿No es cierto?
3: Sí, señor.
4: Y así estamos muy complicados porque aquí lo que estamos es peleando es con el orgullo y con los egos y porque la gente quiere tener la razón. Y así no funciona esta historia, man. Muy triste por esta gente, man.
0: Claro.
4: No.
0: ¿Sabes qué es delicado el tema?
4: Es muy complicado, mano.
0: La salud de los profesores, la de los hijos de los profesores.
4: Sí, señor.
0: Personas a cargo de los profesores. Madres, padres de los profesores que necesitan también de ese servicio entonces.
4: Entonces, ¿ah? Y de ahí que seráis que la prueba, porque de ahí la idea era saltar a que quedara así para todo mundo. Y si la prueba no está funcionando, va y les da por el mismo ego, con la misma cabeza con la que están pensando que ahora está bien, van y lanzan una cosa de esa y nos dejan a todos en cacaos aquí.
3: Qué triste que los encargados de la salud de nuestros profesores por su ego, por su falta de manejo, no aprenden. Y justo a las personas encargadas de instruirnos, los están poniendo a perder el año en cuestiones de salud.
4: No, qué tristeza, hermano. Preocupante y triste.
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2: Las autoridades de Medellín, en trabajo conjunto con la Policía Fiscal y Aduanera y la Gobernación de Antioquia, incautaron 185 mil cajetillas de cigarrillos de contrabando, avaluadas en más de 1.160 millones de pesos. El cargamento fue hallado en una bodega clandestina y estaba listo para su comercialización durante la Feria de las Flores. Este fue un trabajo con la Polfa. Según la investigación, los cigarrillos provenían de Estados Unidos y Paraguay e ingresaron al país por la ruta Maicao-Urabá. Va a Medellín. Su objetivo final era abastecer a pequeños comercios y tiendas de barrio en diferentes comunas de la capital antioqueña. El operativo asestó un golpe directo a las finanzas de las estructuras criminales dedicadas al comercio ilegal. Además, evitó la pérdida de rentas departamentales que financian programas sociales y de salud orientadas a la población de Antioquia. La mercancía quedó bajo custodia oficial mientras avanzan las pesquisas para identificar y judicializar a los responsables.
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2: 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La Fiscalía y la Policía materializaron las órdenes de captura contra 5 personas que estarían implicadas en el asesinato de María Camila Potosí, la joven de 21 años embarazada en Cali. Los presuntos asesinos fueron capturados tras diligencias de allanamiento y registro en Cali y Tuluá. Entre estas personas está Juliet Angulo, la mujer de la motocicleta, que es la principal sospechosa. Recordemos que este crimen ocurrió el pasado 16 de julio, cuando esta mujer, quien tenía 8 meses de embarazo, se subió a la moto para atender una cita médica. Las cámaras grabaron el que fue el último momento en la que vieron con vida a la mujer. La joven fue reportada como desaparecida y las autoridades pusieron en marcha la búsqueda a lo largo de Cali y el resto del Valle del Cauca. En horas de la noche del 20 de julio, hallaron el cuerpo sin la bebé, en el barrio La Huitrera. El cadáver estaba atado de pies y manos, así como con signos de tortura, teniendo en cuenta que los delincuentes se llevaron a la bebé. La hipótesis apuntó a que se habría tratado de un crimen para robarla. Pues ahora, con esta captura, lo que buscan es esclarecer los hechos y sobre todo dar con el paradero de la bebé. La alcaldía de Cali y la gobernación del Valle del Cauca habían dispuesto una recompensa de más de 250 millones de pesos para dar con el paradero de los responsables.
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0: 7:46. En instantes traeremos más noticias, más información en el Cómo Amaneció Medellín de Tropicana. Información como la trae EPM a esta hora. Antes de continuar con más noticias, más información, más canciones, hagamos una pausa para recordarle a los oyentes de Tropicana algo importante, Don Otto.
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0: Mañana de jueves, primer día del fin de semana, en instantes, más noticias. Si tiene tropidenuncia, háganosla llegar. Con muchísimo gusto aquí la reportamos. 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
2: 7:51 minutos, porque está embutido Donato, que está comiendo ahí.
4: Y ay, María, ¿ah? Me trajo unos choricitos más buenos, man.
2: Le trajo doña Gladys choricito.
4: Y a María Gladysita, mija. Tiene usted el chorizo, pero más bacano que a mi María, mija bendita. Qué cosa tan impresionante. Gladysita, Dios le pague por el traído. Mucho. Lo bueno.
2: Muy bueno, caballo, también todo embutido, vea.
5: Sí, no, delicioso. Y Clay, no solamente por habernos traído el chorizo, sino que es una muy fiel oyente, participativa. O sea, lo que uno llama una oyente fiel, ha estado con nosotros cuando fuimos con Karina en Chiva al Jardín de los Silleteros, sí. Muy animada, incluso estaba recién operada. Del túnel carpiano.
2: En un tan chiva.
5: Y era. Pero ya, o sea, ya era cuando podía. O sea, la operación fue reciente, pero con el túnel carpiano ya.
6: Pero ya tenía
5: que empezar a hacerle incluso movimiento. Era feliz con esa carrasca. Y de verdad, una gran oyente de Tropicana, esta mujer, con un gran corazón. Y fuera de eso, nos trae estos chorizos tan deliciosos.
4: Me encanta.
5: Gracias, Gladys, porque las Gladys están en vía de extinción.
6: Ay,
5: ya
6: nos está dejando nota de voz tan linda.
4: Ay, qué
6: Gladys. ¿Qué nos estará diciendo?
2: Hombre, le digo, pues, la que más ha gozado con el chorizo es Charlie.
4: Yo sí. Yeah, le probé el chorizo a Gladys y ¡ay, qué chorizo, Gladys! ¡Ay, qué chorizo, Gladys!
2: Hombre, ya, hombre.
6: Ahí nos dejó una notica de voz, Gladys.
4: Gladysita.
2: ¿Qué dirá? Ahora dice, los chorizos valen tanto.
5: Pues, esa sí, era sí. La muestra.
6: Con gusto se los pagamos.
2: Cierto, sí, claro.
4: Sí, deliciosos.
2: ¿Qué dice mi Gladys? Pero mira, por acabar, usted y yo organizo aquí.
4: Ay, Jesús bendito. Gladys mío, le pague. ¡Qué chorizo, Gladysita! ¡Qué chorizos!
5: Ahí nos ha embutido un mensaje.
4: Ay, me encanta. Ay, qué dicha. A Gladysita y todos los oyentes que son consentidores bellos con nosotros, que nos traen cositas. Muchas gracias por tanto amor, por tanto cariño. Eso es para nosotros muy importante y nos hace sentir muy valiosos. Muchas gracias. Dios les pague por todo ese amor, por todo ese cariño que nos manifiestan. A Gladysitas por tomarse el trabajo de pegarse de viaje hasta acá, traernos chorizo, mío le pague.
5: Y fue un viaje porque ella trabaja con transporte escolar, entonces mientras le cuadraba la ruta, esperaba para la entrega, subir acá, el camino de ella es por otra parte, entonces hizo de verdad un esfuerzo.
2: Como
5: para...
2: conoce bien a Gladys, ¿viste?
5: Sí, mucho, mucho. Okay. Porque también en festivales o en cosas que uno ha estado siendo oyente de Tropicana, va y apoya también en las partes que uno la invita y ella va y demuestra el cariño y el afecto por el talento del equipo Tropicana.
2: ¿Ah, sí?
4: La visita, I love you.
5: Ya estaba sentada la Jennifer para que no digan nada.
2: Hay que aclarar.
4: Ya no.
2: Ok, dame trovita entonces, caballito, dale trovita, ya.

0: formado. Y aunque no sea un chorizo, Gladys también un cacao. Pues porque es cacao, cacao es de Támesis.
1: Ah, ya.
0: La tierra del cacao.
2: Hágase el bueno.

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2: 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En Tropicana a las 7 de la mañana, 57 minutos.
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8: 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En Tropicana son
2: las 7 de la mañana, 59 minutos.
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0: Ya le duele la espalda a Don Otto por la edad.
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2: Vea, mi hija bendita. Don Otto. Vea, vea. Le voy a decir una de las cosas, Angelita.
0: Ay, dígame dos, aprovechemos.
3: Ay,
0: estamos contentos.
3: Que estamos como.
2: No se preocupe, mi hija bendita, que usted también llega.
0: Ah, ¿por eso? Por eso lo hago, porque a mí no me chocaría.
3: Pero no, estamos riendo.
0: Claro, porque a mi edad también me duelen muchas cosas.
2: Ay, María, mi hija bendita.
4: No.
2: Que no le duele el pelo, porque ay, María, mi Dios es muy grande.
4: Que ya un orgasmo es cuando le aprueban todos los medicamentos de la EPS y se lo entregan de una sola vez. Ay, María. Ay, me aprobaron la cita. Me aprobaron la resonancia. ¡Oh!
0: Puede dar más felicidad.
3: O sea, Don Otto ha tenido orgasmo. Don Otto tiene orgasmo.
0: ¿Qué? ¿Qué pasó?
3: Me pasó lo mismo.
4: Ahí le dice Don Otto, ¿qué hubo?
2: Yo no tengo orgasmo.
4: Pues no, como le explica. Que haga de cuenta que el piso está mojado. Usted está descalzo. La estufa tiene un corto y usted la va a prender. ¿Eso claro, que siente? Un orgasmo.
3: ¡Aso!
0: ¡Ay, por Dios! ¡Ay, por Dios!
2: Yo no tengo orgasmos.
4: ¿Entonces qué tiene?
2: Chisbén.
4: ¡No! ¡Ay, no!
0: No queremos mucho de
2: nosotros. Dios le pague el cielo mío.
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7: ¿Cómo amaneció?
3: ¿Qué va?
0: Ahora sí se llegó. Se llegó.
3: Se nos vino el día.
0: Señorita, pues son muchos los eventos que va a tener la ciudad de Medellín, la Feria de las Flores 2026, que trae este año más de 200 eventos públicos y privados para el disfrute de locales y visitantes. Entre los más apetecidos figuran los tablados en los barrios y corregimientos de la capital antioqueña, así que les vamos a estar contando de alguno de ellos. Pues arranquemos con mañana viernes 31 de julio, que será el concierto inaugural en el sector del Obelisco. Allá estará presente Tropicana, donde se presentarán artistas como El Tropicombo.
3: Me encanta.
0: Rica Arena.
3: Opa.
0: Ay, qué rico. Piso 21. El Derdayán. Franci y otros invitados que pondrán a cantar y a bailar a todo el público. ¿Vos te imaginas uno allá bailando con Rica Arena? ¡Qué maravilla! ¿Ah?
3: Sacude lo que tiene, Arena. Arena.
0: Tiene tantas canciones súper bacanas, ¿verdad? Por ejemplo, esta que
3: suéltame,
0: yo sé que a Charlie
3: gorila.
0: Le gusta mucho.
3: No, que me suelte, gorila. No, suéltame, gorila. Ay.

0: Todos esos artistas estarán mañana en la inauguración de la Feria de las Flores, 31 de julio, en el Obelisco. La programación musical de la Feria de las Flores continuará a partir del 1 de agosto con los tradicionales tablados que llegarán a los barrios y corregimientos de Medellín. Esos escenarios gratuitos ofrecerán conciertos de artistas locales y nacionales, llevando la música y la celebración a diferentes sectores de la capital antioqueña. También, por supuesto, que se va a tener el día de mañana un evento muy bacano de trova.
1: ¡Ay, qué dicha!
2: Mañana, ay, adivine que arranca, Angelita. Mañana es la semifinal del Festival Nacional de la Trova Ciudad de Medellín, que también es uno de los eventos emblemáticos de nuestra cultura, de nuestra tradición. Recuerden que son dos días la semifinal, el mañana viernes 31, que va a ser el premio Ñito Restrepo, y el primero de agosto, que es el premio Salvo Ruiz. De ahí son 12 trovadores mañana, 12 trovadores el sábado, y de ahí quedan 8 para la gran final el próximo 6 de agosto. Recuerden que es un evento gratuito y es ahí, en toda la estación universidad, el Parque de los Deseos. Lleguen en transporte público para que se puedan tomar sus traguitos, para que puedan disfrutar de una velada de improvisación y de nuestra idiosincrasia paisa, que van a ver de verdad a los mejores trovadores actualmente del país disputando, porque entre 468 cupos quedan 24 en competencia. De ahí está el talento Caracol. A mí me toca mañana viernes y nuestro compañero Alejandro Marín Cocolizo de la Luciérnaga le toca el sábado. Entonces, para que no se lo pierdan, es ahí totalmente gratis en el Parque de los Deseos, y me encantaría ver eso lleno de Tropi Believers para que me sigan mañana en Tropi Believers, Equino Believers, para que sepan ahí. Festival Nacional de la Trova Ciudad de Medellín, premio Ñito Restrepo.
0: ¡Qué bueno! Pues bueno, les estamos hablando de esta primer actividad, o estas primeras actividades que se van a realizar el día de mañana. Recuerden entonces la programación, que arranca con el concierto inaugural en la carrera 74, entre las calles 48 y 50, es decir, Avenida Colombia. Así que el cierre total de este tramo comenzará desde las 8 de la mañana de mañana viernes y se extenderá hasta la 1 de la mañana del sábado 1 de agosto para que programen sus recorridos. Además, por labores de montaje y desmontaje, habrá restricciones adicionales en la calzada de la carrera 74 y vías aledañas al complejo deportivo de piscinas hasta la tarde del sábado para que la gente se programe. ¿Listo?
3: Sí, señor. O sea, se va a estar tarugando las vías para que guarde un poquito de paciencia y fue puerca. Y pero todo sea por disfrutar la fiesta de Medellín, la Feria de las Flores y fue puerca. Eso va a ser entonces ahí en el Obelisco, ¿no es cierto? Donde
0: sí, señor,
3: se ha hecho. Entonces el cerramiento seguramente será desde la canalización hasta ahí, hasta la calle Colombia. Eso se va a tarugar, sí, ese señor. Sector para que guarde harta paciencia, muchachos.
0: Es en la carrera 74 entre las calles 48 y la 50.
3: Exactamente.
0: Que se va a realizar entonces el cierre desde mañana a las 8 de la mañana, que iniciarán todo el montaje.
3: Sí.
0: Y hasta el sábado 1 de agosto a la 1 de la mañana, donde se va a tener entonces ese cierre entre la carrera 74 y las calles 48-50, Avenida Colombia, para que se vayan programando. Y allá, por supuesto, que estará Tropicana, la más bacana, 98.9.
2: Ave María, hombre, por supuesto que vamos a estar ahí, hijo de madre.

0: ¡Ay, qué maravilla! Arranca la Tropiferia de las Flores con Tropicana 98.9. Vienen las noticias al cómo amaneció Medellín de Tropicana con Angelita.
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2: Hablando de la edición 69 de la Feria de las Flores, contará con un despliegue de cerca de 4.100 servidores públicos y uniformados que acompañarán la seguridad de los 165 eventos programados durante la celebración en Medellín. El dispositivo estará conformado por 3.190 policías, 250 soldados y 742 servidores de la alcaldía, quienes tendrán presencia en las 16 comunas y los 5 corregimientos, además de puntos de alta afluencia como Santa Elena, Parques del Río, El Pueblito Paisa, aeropuertos y terminales de transporte. Entre las prioridades del plan está la prevención de delitos como el hurto, la extorsión y la comercialización de licor adulterado, así como los controles para combatir la explotación sexual de niñas, niños y adolescentes y reforzar la seguridad en hoteles y viviendas de renta corta. Además, durante toda la programación funcionarán puestos de mando unificado y se mantendrá el monitoreo permanente de los centros de control de la ciudad. Es decir, lo que se busca es tener una mejor convivencia en el espacio público y fortalecer la atención en salud para todas las personas que de pronto así lo requieran. Es entonces lo que pretenden en la Feria de las Flores policías, soldados y personal de la alcaldía, que estarán distribuidos en los 165 eventos programados para la edición 69 de la Feria de las Flores, que se espera se viva con total tranquilidad.
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2: Empresas Públicas de Medellín, EPM, advirtió que las conexiones ilegales para el robo de agua, energía y gas en lo que va corrido del año generan pérdidas de 300 mil millones de pesos. La cifra equivale al suministro de estos servicios a 95 mil familias. John Maya Salazar, gerente de EPM, señaló que en la actual coyuntura del fenómeno del Niño debe haber racionalidad en el consumo de recursos. Es un llamado a toda la comunidad, como ya lo hemos hecho en varias ocasiones, pero desafortunadamente vemos que el consumo sigue aumentando tanto energía como en agua y hay que ser racionales. El mayor índice de robo se presenta en el servicio de energía eléctrica con un 57.7%. seguido de agua potable con un 40.4% y gas natural con un 1.9%. El conglomerado alertó que estas conexiones ilegales o fraudulentas contribuyen o constituyen un delito tipificado en el artículo 256 del Código Penal. Entre otras cosas, pues también ponen en riesgo la vida al hacer este tipo de conexiones ilegales. La reinversión en infraestructura de suministro robada ha sido significativa. Entre 2024 y 2025, EPM invirtió 7.200 millones de pesos en reparación o reposición de infraestructura, que cuando nos hacen, por ejemplo, la denuncia aquí en Tropicana, que se robaron un contador allí, que se robaron una tapa no sé dónde, pues eso le ha costado a EPM entre 2024 y 2025 7.200 millones de pesos donoto para la reparación de esta infraestructura.
4: La afectación tan grande que le hacen a uno y terminan pagando los que no tienen nada que ver con eso. No puede ser, qué tristeza. Por estar abusando y quererse estar jalando lo que no le corresponde, terminan pagando justos por pecadores.
2: Poniendo en riesgo la vida.
4: Además, porque hágame el favor, dígame uno cómo me roba el gas y peperca.
5: Peligro.
4: Ave María, hombre, qué cosa tan miedosa. No.
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2: La estabilidad financiera del Metro Plus encendió las alarmas en Medellín. Es que durante la presentación del más reciente informe de la Contraloría Distrital ante el Consejo, el organismo de control advirtió que la empresa del conglomerado público registró para 2025 un patrimonio negativo. La cifra, que ronda los 29 mil millones de pesos, está estrechamente ligada, según la Contralora de Medellín, Paula Ortega, con las millonarias reservas financieras con las que debe contar la entidad para hacer frente a una eventual condena judicial que podría superar los 38 mil millones de pesos. El origen del litigio se remonta a la ejecución del proyecto Metro Plus Itagüí, Quebrada Doña María, una obra clave para la expansión del sistema de transporte masivo en el sur del Valle de Aburrá. La controversia enfrenta a Metro Plus como entidad contratante con otra empresa que firma como responsable de la construcción. El contratista alegó incumplimientos relacionados con retrasos en la entrega de predios, ajustes en estudios y diseños, así como demoras que, según su posición, afectaron el desarrollo normal del contrato y generaron sobrecostos. Tras varios años de diferencias, esta empresa dio por terminado el contrato el 4 de octubre de 2017, Guinovart, dando paso a un prolongado proceso judicial que ahora se encuentra ante el Consejo de Estado. Es decir, que en caso de ser desfavorable a los intereses de Metro Plus, podría comprometer su operación, como lo advirtió la Contralora Ortega. Es decir, operación de Metro Plus en Medellín estaría en riesgo por millonario pleito jurídico con contratista. En segunda instancia, la empresa del conglomerado público podría ser condenada por incumplimientos a contratistas.
0: Ay, ay, ay, qué dolorcito de cabeza.
4: Hazme el favor.
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2: En noticias internacionales, pues por estos días hemos estado muy atentos a lo que ocurre en emergencias con los incendios en Europa, pero ahora Europa empieza a ver la salida a una racha de incendios forestales con una intensidad que no se registraba hace décadas. Mientras España levantó el jueves la emergencia generada en los alrededores de Madrid, en el suroeste de Francia, más de 80.000 evacuados, por fortuna, ya han podido regresar a sus hogares. El respiro meteorológico se ha convertido en el mejor aliado de los equipos de emergencia, luego de que el miércoles las temperaturas rozaran los 40 grados y amenazaran con reactivar las llamas. La jornada del jueves trajo consigo un descenso en las temperaturas, que rondan los 34 grados, y precipitaciones dispersas que devolvieron la esperanza a la zona turística cerca a Burdeos. El cambio de clima permitió a las autoridades autorizar el retorno inmediato de 84 mil ciudadanos a sus viviendas. La medida alivia la crisis provocada por el mega incendio declarado 8 días antes, el peor registrado en el territorio francés desde 1949, que obligó a desplazar en plena temporada vacacional a más de 220 mil personas y consumió 42 mil hectáreas antes de lograr su estabilización. Así que es una muy buena noticia, porque la emergencia por incendio cerca de Madrid se levanta y en Francia ya más de 80 mil personas pueden regresar a sus hogares.
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0: En instantes, más noticias en el cómo amaneció Medellín de Tropicana. ¿Qué horas tiene, Charlie?
5: Mor, son las 8:27 de la mañana en Tropicana, 8:27.
0: Gracias, Charlie.
5: Decime alguna cosita.
0: No, vos sabes cómo es el tema aquí hoy.
5: Ah, sí. Ah, bueno, en secreto.
0: 8:27, sería que se eche.
6: Yo al menos lo digo de frente.
5: Ay, ¿sí? Es que esté más solapadito.

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1: 8:33, se siguen reportando mucha inmovilidad en las calles de Medellín.
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1: Hace un ratico nuestro amigo Beto, que está pa' colgado.
2: Ay, qué pecado.
1: Es que está colgado, Beto.
2: ¿Cómo colgado?
1: Ese edificio que queda ahí en toda toda la Alpujarra, ¿cómo se llama? El de madera.
2: Ah, sí, el que parece los palitos, en la Plaza de la Libertad.
1: Ahí está encaramado Beto y ya nos manda fotografías. Dice, Beto, muchachos, Avenida Ferrocarril y San Juan con la Alpujarra, está buena la movilidad, dice el hombre. Está.
2: ¿Verdad?
1: No te creo, Beto, eso es de hoy, sí, mentira, sí. Es de hoy las fotografías, se dice que está chévere la movilidad, el hombre por
2: ahí. No.
1: Todo encarapetado escuchando Tropicana, Char.
2: ¿Y que por qué será? Y él dice, ve tú a saber.
1: ¿Qué dice el Muri? Muri, bueno.
2: Muri.
5: Jair, pero imagínese, el taco viene, ya está aquí en la 80 con la 80, sí, la arica, los colores, la iguana, mano, no hay por dónde.
1: Pasará.
5: Por el ITM no hay paso, está jodido por todas partes, hermano.
1: ¿Ah?
5: Que no se puede ver un accidente porque colapsa la ciudad.
1: Bueno, eso sí es verdad. ¿Qué dice Manigueto también, que tiene por aquí reporte de movilidad?
6: Ah, Tropicana, algo bacana. Manigueto, Manigueto, un saludo para Wilfredo, Mambo, William, para Canelo en Santo Domingo, en las 370. Vea, reportando inmovilidad, San Diego, vea. San Diego. Ah, sí. También taco con morro. Ve, María.
2: Ay, qué pecado.
6: Saludos para toda la mesa. Bendecido. Decía, Maloto, Maloto. ¿Cómo? ¿Qué ve? Maloto. Maloto, usted pide inmovilidad y se le da. Sí, señor. Eso está peor que Yair. Que Yair habla de inmovilidad y ahí mismo. Se cohesiona Medellín y Antioquia. Sí, señor. Bendiciones. Manigueto 096. Ruta de la salud.
1: Gracias, Manigueto. Ahí. Entonces, Manigueto va ahí, eso es la Avenida del Poblado.
2: Sí.
1: Pasando San Diego, que va hacia salir a aquí al centro comercial Premium Plaza. Ahí va a salir y hay mucha congestión
2: Qué caquero.
1: Vehicular en el M. Bueno,
2: en caquero. El

0: como quiera llamar, don Otto.
1: Ay, me encanta.
0: O inmovilidad. Ahí tiene pues la movilidad al orden del día en cómo amaneció Medellín de Tropical.
2: Si pasa en Medellín, se oye en Tropicana.
0: Y también hay problemas de movilidad, sector de... Esto es que la avenida regional, sentido sur-norte, a la altura de la estación del metro La Estrella.
1: Que no.
0: No se me manda a decir a Alejo, muchachos.
1: ¡Leo!
0: Por aquí hoy no fue.
1: ¡Qué pesca!
0: Hoy no fue ya ir por acá, díselo.
1: Jesús sacramentó.
0: Listo. ¿Será que el caballo nos regala troita y va,
3: obvio,
0: y va entrenando de una
1: va
0: vez?
1: Va calentando, ¿sí? Claro.
0: Para que va entrenando para mañana. Entonces le va a trobar a la inmovilidad, ¿cierto?
3: Sí. Sí, señor.
0: Le va a trobar que perdió el Medellín ayer y quedó eliminado.
1: No,
0: a
1: pero
0: son noticias.
3: Sí, porque yo hoy también como Amaranto, yo también improviso.
0: No,
1: caballo.
0: Bueno, le estaban criticando a Amaranto, ¿sabe qué?
1: ¿Qué?
0: Ahora que toca el tema de Amaranto, le estaban criticando a Amaranto Perea que cuando decidió tomar las riendas del Medellín debió haberse hecho a un lado de la Selección Colombia y ponerse al frente del Medellín. En el mismo momento que le dijo al Medellín que sí, debe haber arrancado una vez con el proyecto del Medellín y haber dejado a la Selección Colombia a un lado. No es
3: listo.
0: Mundial. Le dan con todo a eso, ¿cierto?
3: Inmovilidad, Medellín, ajá, y el sí. Top 3. ¿Qué metemos al top 3? Ustedes me dicen.
0: ¿Qué metemos al top 3?
1: Que ya empieza la Feria de las Flores.
0: Ah, sí.
3: ¿Listo?
1: Listo.
0: ¿Sí? ¿Listo?
1: Ay, men,
0: ¿qué? ¿Con qué pista?
3: Eso es de la pista tradicional, como vamos mañana.
0: Ah, es esta.

0: Tropicana, señores.
1: Gracias, caballito. ¿O no te pasa o no pasa o no te el caballo?
2: Sí, pasémoslo para ver si el santo pata y lo lleva. Claro, después.
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1: Eso es gratis, ¿sí o no?
0: Sí, gratis. Qué bueno la activación. No lo digo de verdad, solo por el amor, por la trova, por el arte. Los venteros, los que venden sombreros, los que venden sus ponchos, los que venden su cerveza. La reactivación de la economía tan bonita, con un arte tan popular, que no muera esa tradición de la trova en Medellín.
2: ¡Canino!
3: Este amaneció todo reflectivo. Y
1: no parece el caballo.
3: No parece caballo.
0: Pero usted, ¿por qué se va a llenar la cabeza, mamá? ¿Usted no cree? No.
2: ¿Reflexivo? ¿Cuál reflectivo?
1: Reflectivo.
3: Está todo reflectivo desde esta mañana.
0: Sí. Ah. No, reflectivo también porque estoy irradiando luz.
3: Ah, no. La fumó fue verde.

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1: 8 de la mañana, 41 minutos en el cómo amaneció Medellín de Tropicana, 8:41. ¿Ya desayunado? ¿No ha desayunado?
2: Ay, nada.
1: La mañana no le falta desayunito con huevitos y salchicha rica.
2: Char. Acepto.
1: ¿Sí o no?
2: Sí, porfis, gracias.
1: ¿Cómo quiere la salchicha hoy, Charlie?
2: La salchicha la quiero picadita.
1: ¿Picadita?
2: Revuelta con el huevo.
1: ¿Sabes? Yo hoy quiero choricito.
2: Ay, sí que...
1: ¿La probó? ¿Ya lo probó?
2: Sí,
1: ¿lo probó?
2: Muy rico.
1: Recomendadísimo.
2: Buenísimo.
1: Choricito de rica ahí con el limoncito.
2: ¿Qué?
1: La arepita ahí con mantequilla.
2: ¿Qué?
1: Dice, yo a veces no entiendo, hombre, ¿por qué no le echan, cuando le dan a uno el choricito ahí con la arepa, no le echan mantequillita a la arepa? Es que no, es que ya lleva, el chorizo ya lleva la grasita.
2: No, una cosa, otra cosa.
1: ¿Sí
2: cosa
1: o no?
2: Sí.
1: Es correcto.
2: Sí. Ya. Mantequilla.
1: Choricito rico. También. ¿Caballo, qué quiere hoy?
3: No, yo sigo con mi salchichita.
1: ¿Sí?
3: La salchichita con huevos sin aliños.
1: Ok.
3: En cacerola viejita, que en todos cacerola. Tenemos esa cacerola viejita que uno
1: queda
3: no la
1: mejor
3: cambia.
1: El huevo.
3: Ay, es ¿sí que no? Sabe más rico.
2: Ay, ajá. Me encanta.
1: ¿Y Angelita?
4: También con salchicha, pero la mía sí, con aliños, el huevito, por favor.
1: Gracias. ¿Cebolla y tomate normal?
4: Sí, por favor.
1: Pero como un amigo mío no le gusta cebolla y tomate, entonces...
2: A mí sí.
5: Me parece.
4: Muy rico.
1: Haría uno más huevos para que rindiera, ¿cierto? En un
4: sí.
1: Lado,
4: pero aquí ¿qué toca problema,
1: separar,
4: pues?
1: Toca separar.
3: Que uno mientras más aliñado, menos le gusta el aliño.
2: Hay que pecar.
1: Bueno, pero que no le falte en la mañana la hora de desayunar el buen chocolatico un ladito.
2: ¿Sí?
1: La arepita con mantequilla y quesito al otro lado.
4: Ay, qué rico.
1: El huevito así con cebollita y tomate picado.
4: Sí, sí, sí.
1: Súmele la salchicha rica.
2: Ay, me encanta.
4: O como cuando a uno se la hacen así como en pulpito. ¡Qué leches!
2: Las
4: mamás siempre buscan que el plato para uno se vea mucho más atractivo, así uno ya esté grandecito.
1: ¿Verdad? Buscan. Ay, es que eso se ve como igual todos los días.
4: Hermosas.
1: Pero, ¿saben? Yo que recuerdo mucho de la salchicha rica,
2: señor.
1: Que yo me comía primero como la capa que tiene por fuera primero, ¿se acuerda?
2: Tiene como la capita.
1: La capita. Y ya después me comía toda la salchicha.
4: Caray.
2: Me encanta.
4: Qué formas de disfrutar la salchicha rica.
1: En Tropicana 98.9, buen provecho con rica.

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4: Bueno, 8:44, ¿cómo les parece?
5: Señor.
4: Es viral en redes sociales.
5: ¿Y?
6: A ver.
4: Hay un video en redes sociales, esto ocurrió en Neiva, en Huila. Esta semana, un ladrón le iba a robar una cadena de oro a una persona.
6: Ingeniero.
4: Resulta que esa persona era un policía que estaba fuera de servicio. Estaba de civil el hombre.
6: Está, sí.
4: Entonces, cuando le llegó el tipo a robarle, el policía lo mató.
6: Ah.
4: ¿Cierto?
6: No puede ser.
4: Llegaron los familiares de la persona que murió.
6: Ingeniero.
4: A reclamarle al policía. Estaban furiosos.
6: ¿Qué
4: por qué no le disparó en las patas más bien?
6: Oiga,
4: pero
6: pues,
4: que no lo matara. Así. Video viral en redes sociales, don.
6: Ah,
4: muy viral. Muy, muy viral. ¿Te has escuchado un pedacito?
6: Sí, a ver.
4: Rodeado en el carro, llegó la policía. Y llegaron los familiares.
7: No los pegó las patas.
8: Aquí tengo.
7: Si me van retirando, señora, a ver, favor.
8: Tengo más. Por si me vienen a robar. ¿Eso?
7: Porque no los pegó las patas.
8: Tengo muchos más. ¿Eso?
7: Por si me vienen a robar.
8: Vea, hay más.
7: ¿También hay ley? ¿También hay ley? Sí, amor, orden.
4: Yo, entonces, la familia le reclamaba al uniformado de civil.
6: Sí.
4: Que por qué no le disparó en las patas.
6: Bueno, vea pues.
4: Que vea que ahí lo mató, que ahí se lo llevó. Y el tipo venía a robarle una cadena de oro al policía.
6: Ya, oiga, eso Jesús bendito.
4: Y se armó.
6: Sí, claro, el agarremeste.
4: El agarremeste. El que se armó el qué.
6: El agarremeste.
5: ¿Y usted por qué repite? Ya ahí, ¿ah?
4: Pero es que eso sonó muy raro.
5: Por
4: el
5: eso.
4: Agarreme qué.
5: Ay,
4: el agarremeste.
6: Ah, pues ahí como por decir. Y Avi María.
5: No.
6: No, y espera y verá el mundo de opiniones que genera una cosa de esta.
4: Genera.
6: Esa donada.
4: Sí.
6: Porque entonces dice uno. Bueno, ay, que por qué no intentar pues cuidar la vida, ¿por qué no le pego en las patas? Porque manual para eso no hay, ¿no es cierto? Simplemente suceden las cosas y la gente reacciona. Y más bien porque la pregunta es el otro, ¿por qué no estaba haciendo una cosa distinta a robar?
4: Trabajando normal. No
6: con esto queriendo decir que la justicia la vamos a coger por cuenta propia de aquí en adelante. No es el deber ser. Estamos esperanzados. Los que somos de bien, estamos esperanzados que el día de mañana la justicia se pueda confiar en la justicia y que la justicia sea la que obre por encima de todo, porque la justicia debe velar por el bienestar de todos nosotros, ¿no es cierto?
4: Sí.
6: Pero en una situación de esta es muy complicado. Imagínese alcanzar a llegar a la familia del otro tipo y ahí se puede formar una cosa más maluca todavía.
4: Y la familia furiosa, enojada.
6: ¿Que por qué no le disparamos?
4: ¿Por qué ha disparado más bien en las patas? Y estaba ya la policía y todo, ya estaba rodeada de policías. Gente del barrio y todo.
5: Señora,
4: furiosos con el policía de civil porque mató el ladrón.
6: Bueno, y en una de esas, ¿por qué no arrancan con la persona a la que ya hay, seguramente, con el tema de presunto todo, ¿no es cierto?
4: Sí.
6: Que eso hay que respetarlo porque es un tema de ley. Pues con todo y presunto, ¿por qué no lo montaron en una patrulla y arrancaron con él y se adelanta la investigación? Porque en una de esas se vuelve un sapero cuesuay. Llega otra persona armada, un familiar del tipo.
4: Claro.
6: Y se arma una balacera con todo y noveleros que habían seguramente presentes. Muy complicado, hay que de pronto desde la ley, y pues cuidando el debido proceso, porque eso es una palabra delicadísima, una frasecita delicada que puede alterarse de cualquier manera, pues entonces asegurar la persona, seguramente él incluso como agente de la ley se va a facilitar a decir, venga, lo vamos a resguardar, mientras se adelanta la investigación y mientras se adelanta, si a usted sirve man atracar, lo suyo era en defensa. Pero no dejarlo ahí como si fuera un choque de vehículos, que ya eso, hasta un choque de vehículos se vuelve peligroso. Ahora dígame una balacera. Muy complicado eso, hermano.
4: ¿Mm?
6: Ya entonces aquí las preguntas, ¿qué haces? ¿Son qué? A la hora de defenderles, ¿qué? ¿Cuál es el camino para coger cuando uno está defendiéndose de alguien que lo está bregando a atracar? No creo pues tampoco que el camino es bregar a salir de las personas que están cometiendo delitos, pues porque es que no podemos volver esto una ley del oeste y fue puerca como si fuéramos vaqueros aquí, no señor, pero que si la cosa tiene que tener un orden, hermano.
4: ¿Sí o no?
6: Y no dejar este tipo de situaciones exhibidas a la luz pública, al orden público, ahí, a que lleguen los noveleros. ¿Qué pasó aquí? ¿Qué pasó aquí? Llegan los familiares y de pronto llega alguien armado y se arma una cosa más maluca. Muy peligroso.
4: Bueno, ¿qué opinan los oyentes?
6: A ver.
4: Tropicana, buenos días.
0: Tropicana, buenos días. Un saludo especial para toda la mesa, Yair.
6: Buenas.
0: Habla John Jairo, el tropi amarillito.
4: John, buenos días.
0: Yair, yo digo una cosa, hermano.
4: Sí.
0: La gente se le vino encima al policía porque él tenía que pensar dónde le iba a disparar. O sea, a no matarlo. Y el ladrón cuando le está robando a uno piensa en eso.
6: No piensa.
0: Y se le va a pegar una puñaladita bueno. Para no matarlo, para herirlo nada más, sí. No, el ladrón cuando llega a robarle a uno está dispuesto a matarlo. Y si uno se descuida, si uno se le enoja, él le pega otras puñaladas a uno.
6: Sí.
0: Y tira a llevárselo. Entonces uno, ¿por qué tiene que pensar en eso, hermano? No, uno reacciona. No estoy diciendo que estuvo muy bien hecho lo del policía, no. Tampoco. Pero él se defendió y uno en un momento de eso no piensa, hermano. Uno trata de defenderse. Uno trata de defenderse. Pero el ladrón cuando llega a uno, cuando el ladrón llega a robarle a uno, llega dispuesto a lambérselo a uno también.
6: Ay, Jesús.
0: Y a matarlo. Y ahí sí nadie sale. O ahí sí hubiera salido la familia a defenderlo a uno. No, hermano. Ya lo que fue, güey, y qué se va a hacer, hermano.
6: Ay,
0: y bendito sea mi Dios, pues.
6: Chacrao,
0: pero, hermano, el ladrón cuando llega a robarle a uno, también llega a lambese lo mismo.
6: Bueno.
0: Si no se deja. Y si usted no le entrega lo que tiene, lo mata también. O a usted, a mí, a cualquiera nos puede pasar.
6: Cualquiera.
0: Escuche, Tropicana, la más bacana y ahora la más popular.
4: Qué vuelta más brava.
6: ¿Sabes cómo se soluciona esto, Yair Andrés?
4: ¿Cómo?
6: Más allá
4: ¿cómo?
6: De que nosotros nos estemos matando en la calle. Es quitarle sí. Ese cuentecito a que un atraco por tratarse de una cadena, de un reloj, de un teléfono, de un lo que sea que uno traiga, quitarle esa palabrita de menor cuantía.
4: Ah, claro. Sí, señor.
6: El día que usted agarre el ladrón, que la justicia agarre un ladrón, lo encierre y fue perra por ladrón, por cochino ladrón y fue perra, ese día se nos acaba el cuentecito, porque es que no hay ninguna razón para que alguien salga a robar y de cuenta de que no, es que es menor cuantía, pues entonces ya el otro encuentre la salida para volver a hacer lo mismo al otro día. No estamos justificando la muerte del muchacho porque nosotros no somos jueces ni somos dueños de la vida para decir merece o no morir, ¿no es cierto?
4: Sí.
6: Pero en la justicia colombiana está muy flojita para el tema del robo. Porque es que el día de mañana, que la menor cuantía no exista, a la hora de un atraco, pues entonces los que están de facinerosos haciendo sus facinerocerías, pues les va a dar un poquito más de susto, porque si los agarran, se enriedan. Ellos si los agarran, no se enriedan hoy en día.
4: ¿Qué dicen los oyentes? Buenos días,
1: Tropicana. Buenos días, Tropicana, la más bacana. Para opinar. No, mijo. El ladrón, mijo, cuando vas a robar, ¿es él o uno? Mijo, el policía se defendió.
6: Qué
1: malas el ladrón mío, que ponga a trabajar así como lo hacemos todos nosotros. Tropicana, la más bacana, la más popular.
4: Otro oyente más, buenos días, Tropicana.
9: Tropicana, muy buenos días. Comentario del barrio Enciso. Estoy de acuerdo con lo que acaba de decir el señor. No está bien hecho lo que pasó, pero el ladrón nunca le va a pedir permiso a usted para pegarle una puñalada o pequeña o grande, lo que sea, él va a lo que va. La vida más bacana escuchando Tropicana.
4: Y otro oyente más, buenos días.
10: Tropicana, muy buenos días.
6: Bien,
10: soy Hernán, el centro pirrojito. No estoy justificando, no voy a justificar lo que hizo el policía, pero me parece muy bien hecho. Es que esos tipos cuando llegan a robar, ellos no piensan en pegarle una puñalada en el dedo pequeño del pie izquierdo. Ellos llegan es dando en la yugular o se la mandan uno al corazón. Entonces, ¿qué toca? Así como hizo el señor policía. ¿Y qué educación la que tiene la familia? En vez de estarse estar pensando cómo fue que criaron a su hijo, están es atacando al policía porque hizo que un angelito más volara hacia el cielo.
6: Jesús bendito.
10: Tropicana, la más bacana.
4: 8:54 son las opiniones de los oyentes en Tropicana.
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4: Más adelante, más noticias, más información en el cómo amaneció Medellín de Tropicana. 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
6: Muy bueno.
4: 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En Tropicana tenemos las 8 de la mañana, 56 en Tropicana.
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17: A esta hora te tenemos la noticia más bacana. En Tropicana son las
4: 8:57.
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1: Vamos a arrancar esta hora con información, noticias, Angelita en Tropicana.
2: Dos personas fallecieron mientras practicaban parapentismo en el municipio de Piendamó, en el departamento del Cauca, luego de que la aeronave en la que se desplazaban cayera sobre una zona montañosa. Las primeras verificaciones realizadas por los organismos de emergencia indican que el accidente pudo estar relacionado con falla en alguno de los componentes del parapente. Pero entre otras cosas, también se verificó que durante esas primeras declaraciones entregadas tras la emergencia, voceros oficiales y representantes de la Administración Territorial señalaron que la actividad de parapentismo desarrollada en ese sector no tenía las autorizaciones exigidas por la normativa vigente. Según indicaron, en ocasiones anteriores, algunas personas interesadas en desarrollar esta práctica habían consultado los requisitos necesarios para obtener los permisos, pero la actividad continuó realizándose sin cumplir con la documentación requerida. Las autoridades señalaron que el vuelo se efectuó de manera informal al margen de los procedimientos establecidos para este tipo de disciplina. El caso ocurre en un momento en el que diferentes entidades han incrementado las exigencias para la realización de actividades consideradas de alto riesgo como esta. De acuerdo con la información oficial, recientemente la Procuraduría General de la Nación emitió directrices dirigidas a alcaldías y gobernaciones de todo el país para fortalecer los controles relacionados con la autorización y supervisión de deportes extremos y espectáculos masivos. Estas orientaciones lo que buscan es precisamente que las administraciones territoriales verifiquen aspectos como el estado de los equipos, la existencia de seguros de responsabilidad y la capacitación técnica de quienes organizan o practican este tipo de actividades. Las autoridades continúan con las investigaciones para determinar las causas del accidente y establecer las responsabilidades que puedan derivarse del caso, pero también esta situación tan lamentable de dos parapentistas que mueren en Cauca es un llamado también a las personas que a veces dicen, no, eso no importa, si no tengan los documentos, así no tengan los permisos, vamos que no pasa nada. Muchas veces no se tiene la capacitación necesaria para el personal o los equipos no cuentan con la seguridad que garanticen la tranquilidad de quienes practiquen estos deportes extremos y pueden terminar en tragedias.
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2: A esta hora les contamos que el Metro de Medellín extenderá su operación comercial durante la Feria de las Flores 2026. Las líneas A y B prestarán servicio hasta la medianoche de mañana viernes 31 de julio. Para el sábado 1 de agosto, para la feria a ritmo de bicicleta, podrán ingresar las bicis entre las 9 de la mañana y las 12 del mediodía. Y en la tarde se mantendrá el horario habitual entre las 4 de la tarde y las 11 de la noche. Para el domingo 2 de agosto, con motivo de la caminata canina y de mascotas, el ingreso de animales de compañía a la red metro estará permitido entre las 7 de la mañana y las 7 de la noche. Estos deberán cumplir las condiciones de ingreso y viaje establecidas. El Metrocable Arbi línea L operará normalmente el martes 4 de agosto. Es un día en el que habitualmente se suspende el servicio para realizar mantenimiento, pero pues van a prestar el servicio para ayudar al desplazamiento de todas las personas que quieren visitar el corregimiento de Santa Elena. Lina Gutiérrez, jefe del sistema operativo del Metro de Medellín, fue quien dio estas declaraciones de las novedades de la operación comercial durante la Feria de las Flores, que se las acabamos de compartir aquí en Tropicana, la más bacana, pero si ustedes quieren ampliar esa información pueden ingresar a las redes sociales del Metro de Medellín. Puntualmente entonces les recordamos que para mañana 31 de julio se extenderá la prestación del servicio del Metro de Medellín en las líneas A y B hasta la medianoche para que ustedes puedan ir, disfrutar de diferentes eventos y así llegar seguros y tranquilos a su casa a través del Metro de Medellín.
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1: Son las noticias en el Cómo Amaneció Medellín de Tropicana, 9 de la mañana, 10 minutos, 9:10.
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1: Don Otto, ¿qué horas tiene? Por favor, ¿nos puede regalar la hora, por favor, Don Otto?
2: Sí, señor,
1: gracias.
2: Sí, señor, como no, las 9:13 a.m. de por la mañana, 9:13.
3: Esto que siento cada día más crece.
2: Con creces,
3: o sea, con más motivos, con más motivación.
4: Se le creció. Hablando con Don Otto a caballo, se le creció. ¡Ay, qué belleza! ¡Me encanta! ¡Ay, qué menguenchones! ¡Ay, qué dicha! ¡Me encanta! Esto es Cómo Amaneció Medellín de Tropicana. Saludo especial a todos quienes están en sintonía, a todos los que están en otras latitudes, otros lugares del mundo. Muchas gracias. Mucha gente con ganas de venir a dar a Feria de Flores por acá. Ay, esta época de lamentar estar lejos de la tierrita, pues nosotros vamos a estar acompañándolos para recordarles un poquitico de esta tierrita, por allá, sea donde sea que estén. Ay, qué dicha, pijos, besos, abrazos para todos. Si nos quieren reportar sintonía desde el país en el que están, pues muchas gracias y bienvenidos siempre. Esto es Cómo Amaneció Medellín de Tropicana. Recuerde que nos puede sintonizar por diferentes medios, entre ellos tropicanafm.com. También nos puede en cualquier lugar del mundo buscar por la aplicación de Tropicana, la aplicación oficial que puede encontrar en su tienda de aplicaciones. ¡Ay, qué dicha! Para que esté sintonizados con nosotros y nosotros le hagamos vivir en la distancia la Tropiferia de las Flores.
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1: Viene el humor a Tropicana 98.9. Hay humor en Tropicana.
2: Sí, señores, hay humor en Tropicana 98.9. Y en esta ocasión la traemos de la mano del Día del Bordado. A propósito.
4: ¿Qué?
5: ¿Cómo?
2: A propósito.
3: Ay, no.
2: De que estamos en Colombia Moda y todo también.
3: Sí, ¿sí? Claro.
2: Entonces le vamos a dedicar un sentido mensaje hoy en el Día del Bordado. Al bordado y fue puerca.
3: Y en el devocional que hicimos sobre los adultos mayores, que es uno de los hobbies que les mantienen también su cerebro activo, sí. Entonces nosotros hoy el dúo Caballo Viejo.
4: Cuando el amor llega así de esta manera.
3: Poesía al bordado por el dúo Caballo Viejo.
2: Bendito Dios.
3: Hoy el día del bordado, que no es solo pa' viejitos. Es un arte y este día, a bordo por un bordito.
2: Es un arte milenario, una tradición muy sana. Y no hay que tener dinero para tener mucha lana.
3: San José el carpintero, con madera crió a Jesús. Si hubiese hecho bordados, haría punto de cruz.
2: Era un bordado de cinta, que era muy arrogante. Solo metía el dedal.
3: ¿Qué?
2: Porque era cinta aislante.
3: Un bordado libre es expresión de arte hermosa. Requiere que su pareja no controle por celosa.
2: Eso bendito. Para el bordado de cuentas eran expertas abuelas, aunque demoraban mucho porque eran lentejuelas.
3: Después del Mundial de Fútbol, Francia sintió mucho estrés. La garganta de Mbappé se bordó un nudo francés.
2: Jesús bendito, el bordado también es tiempo pa' echar carreta. El más famoso se llama...
3: ¿Cómo?
2: Punto chisme cadeneta.
3: ¡Saludo para todos los astres, todos los diseñadores, Colombia Moda y para el hobby y el arte del bordado!
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1: Ya regresamos con más noticias, más historias para contar en este jueves a través de Tropicana 98.9.
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1: Ve, hoy es como una especie de jueves de salud, ¿cierto, doctor Mejía?
4: Sí, señor.
1: Es que tengo por aquí un oyente de Tropicana que tiene una pregunta para el doctor Mejía. A ver si de pronto le podemos resolver la inquietud al oyente. ¿Sí? Uh-huh. Está fácil, doctor Mejía.
5: David, muy bien. Escuche,
6: pues, ya ahí.
1: Buenos días.
6: Ya que hoy es jueves de salud, tengo una preguntita para el doctor Mejía.
1: Ajá.
6: ¿Qué tan cierto es que tomar agua deshidrata, ya que uno de tomar tanta agua genera orina? ¿Qué cierto es eso? Por favor, le preguntas al doctor, gracias.
1: Ahí tiene el doctor Mejía.
4: Ah, bueno, no. Eso es como dice el viejo adagio y como dice el refrán, ni tanto que queme al santo, ni tan lejos que no lo alumbre. La hidratación es muy importante y en promedio se recomiendan 8 vasos de agua, pero como en cantidad de agua, o sea, el agua también se obtiene de las verduras, se obtiene de las frutas, se obtiene de la que usted toma a libre demanda y deben ser más o menos 8 vasos de agua al día. El cuerpo necesita hidratación para mantener la estructura celular, para mantener la vitalidad de la piel. ¿Cuál es el problema cuando usted toma muchísima agua? Eso se conoce como hiperhidrosis. ¿Cuál es el problema? No es que deshidrate porque orinas más, no, desde que tenga los riñones. Sin una falla renal, no hay problema. Usted siente que la orina le sale como más clarita, es porque precisamente tiene menos amoníaco y tiene menos sustancias malas para sacar del cuerpo, que sabemos que la orina lo que hace es limpiar, los riñones la producen y sale lo que necesitas botar, la urea, el amoníaco y todos los compuestos que son tóxicos para el cuerpo. ¿Qué pasa con un exceso de agua? No es que te deshidrates, no, antes vas a mantener hidratado y no hay ningún problema, sale más clarito, es porque al haber más agua hay mucho más volumen de agua limpia, por eso se ve que la orina es como más clarita. ¿Cuál es el punto? Un exceso de agua hace que los electrolitos como el sodio, el potasio, el calcio no sean suficientes como para tener su metabolismo en el cuerpo a nivel muscular, a nivel pulmonar, a nivel digestivo. Entonces, un exceso de agua hace que los electrolitos sean menos y al tener menos electrolitos puede producir calambres, puede producir problemas digestivos, puede saturar los riñones. Y ahí sí podemos vernos enfrentados a un tipo de enfermedad que se llama hiperhidrosis. Pero no es que te deshidrate tomar más agua. El problema es que mucha agua satura estos electrolitos y lo que hace es que tengas calambres y cosas musculares que se van a mejorar si dejas de tomar tanta agua. Pero siempre es mejor mantenerse más hidratado que deshidratado debido a todos los problemas que conlleva una deshidratación corporal.
1: Este caballo, ¿viste, Donoto?
5: No tiene cara que supiera.
1: Uno dice, no lo ve caminar y dice, ¿este qué?
5: ¿Qué vas a ver ese pobre weón? A la final sí.
1: Al final
7: respeten,
1: del día.
7: Respeten, hombre.
1: No, Charlie, no. Cosas que pasan. No,
5: pero es que sí.
4: Pero sí, es muy importante. O sea, el agua usted la ve como muy inofensiva, pero que sus riñones estén funcionando bien. usted puede medir la creatinina, usted puede medir cómo está su función renal para saber si puede tomar agua a libre demanda, porque cuando usted tiene los riñones en su máximo funcionamiento, meterle mucha agua en lugar de hidratar el cuerpo, lo que va a hacer es saturar sus riñones y ahí todos estos compuestos químicos, la urea, el amoníaco, que es lo que tiene que botar, antes se le van a acumular porque los riñones están inundados.
1: Ok. Gracias, doctor Mejía.
4: Con muchísimo gusto.
1: Ya. Esperemos que le haya quedado claro al oyente de Tropicana que estaba.
4: Sí, como tomó tanta agua, como los chichis de él, claros.
6: Ay, qué pecado.
1: Ya.
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0: Ay, María, vamos para Chivas y Flores con Tropicana. Eso es Avemor. Vamos a estar con Tropicana 98.9 en Chivas y Flores el próximo sábado. Desde bien tempranito, Charlie.
1: Ay, qué rico.
2: Parce, es un parche.
0: Ah, el año pasado estuvimos, Charlie.
2: Cuéntale, claro, parce, si usted, eso puede ser un parche de todo el día, si usted quiere. ¿No es cierto? Porque el parche empieza desde ir a ver decorar las Chivas, ¿no es cierto? Entonces el plan de la decorada, mientras la decorada usted puede tomar la fotico allá, una fotico aquí, una fotico allá, ¿no es cierto? Se toma la fotico mientras decoran las Chivas,
0: sí.
2: Y ya antecitos, cuando las vea decoradas, ya empezaron a parquear, usted sale ¡plum! Para las graderías, ¿no es cierto? Ajá. En las graderías se puede ubicar.
0: Recuerde que las graderías es con boleta.
2: Con boleta, no. Aclare, puede llegar y ya.
0: Esa parte, por favor, sí.
2: No puede ya llegar y ya a la gradería. Si quiere, ajá, gradería, pues es porque lleva boleta, bien sea porque se la dio Tropicana o porque, sí, la consiguió por Ticket Express.
0: Es,
2: ¿no es
0: correcto,
2: cierto? Ah, no, no tengo boleta. Yo me, sí, quiero ir a parquear por ahí, a pararme en un bordito y por ahí lo veo. También se puede.
1: También, sí, cierto.
0: También para se el puede. Costado, ¿es el costado que derecho o qué?
2: Sí,
0: como costado lo, derecho, porque la oriental. Van a cerrar la vía y todo.
2: Exactamente.
0: Cierto, sí, van a cerrar la vía.
2: Van a cerrar la vía. Nos decía Dani ayer que van a cerrar incluso la otra vía, la otra calzada, para evitar pues que lo lleve a uno un carro, pues porque de pronto se bajó la orillita. Óigalo ahí. ¡Ay, qué dicha! Mor, y nosotros, la delegación de Tropicana 98.9, que va a estar en medio del desfile, parce, va a llegar a con una cabalgata. Sí, señor.
1: ¡Qué bueno!
2: Me encanta. Mamá, calmadito, sí, espere, paciencia, que eso es pasado mañana. ¡Ay, qué belleza! Este está que se desfile. ¡Mor, tenemos nuestras bestias! ¡Oso!
0: ¡Ay, qué! Papo, no lo digas así.
3: Movestia aparte.
0: No,
2: bestia aparte.
0: Diga sementales,
2: nuestros
0: eso suena mejor.
2: Sementales.
0: ¿Cierto? ¿Sí o no?
2: Sí, nosotros montamos en sementales, Don Otto monta en un cementerio. ¡Ay, qué belleza! ¡Mor, vamos a hacer una cabalgata muy divertida! La delegación de Tropicana 98.9, que vamos a estar en medio del desfile y usted nos va a poder saludar desde la gradería. ¡Ay, nos vamos a gritar! ¡Ay, qué hubo! Que no sé qué, pico, beso, abrazo, mientras nosotros vamos en nuestras bestias. Las bestias de Tropicana.
0: ¿Quieres saber de qué caballo estamos hablando? Estamos en el Instagram de Tropicana Medellín. ¿Sí?
2: @ Tropicana Medellín. Ah, les muestro nuestros ejemplares. Ajá. Los que van a estar desfilando. Hay unos taparitos, hay otros de paso fino. ¡Ay, qué hicha! Todos, mansiticos. ¡Ay, qué hicha!
1: ¡Ay, qué bestia!
2: Se dejan llevarlo más de fácil.
0: Pero el que no sepa manejar un caballo, hay como, porque manejar un caballo es muy duro. Pues yo, por ejemplo, no sé manejar caballo. Yo estoy montando el caballo de Maluma por allá en la finca de Maluma, ¿sí?, estos días.
2: Y no sabía dónde prenderlo.
0: Y esa vaina no sabía dónde uno frenaba. Donde no vaya con un señor que me llevaba ahí el cabrestro, o sea, ahí agarrado de una pita. Yo digo, pues que me deshuevo en eso por allá.
1: Es que ahí está la cosa. Sí. Si usted no maneja el caballo lo maneja, usted.
0: Gracias, Ángel.
2: Y termina el caballo montado en uno.
3: Y en los equinos también aplica eso.
0: Así.
2: Paso. Ay.
1: Es importante saber qué tanto usted le tiembla la rienda que llamamos.
0: Sí.
1: Qué tanto usted presiona sus piernas y en qué momento y cómo para poder saber si quiere que el caballo se quede quieto, si acelere el paso que debe hacer.
2: Ay. Es como el caballo de aquí que le quiere trepar a Onoto. Que es distinto.
3: Y no es un amor de paso.
2: Ay, qué belleza. Tendremos cabalgata al mejor estilo de Tropicana 98.9. Divertida, muy amorosa y con toda la diversión que merece la Feria de las Flores.
1: Sin perder los estribos.
2: Ah, no. Pero y si se pierden, ya que hay pues perras.
0: Se le desboca un animal de esos a uno por ahí, que hace uno ahí.
2: ¡Pare!
1: Sí. Y no se estén agarrando del cacho.
2: Bueno,
1: cacho de la montura.
2: Ah, ya.
3: Ah, no.
0: Como si el caballo trae cacho también.
1: No, la montura.
3: Si la yegua es bandida, sí.
4: Trae cacho. Eso es un riel elifueperra. ¿Cómo que si trae cacho?
0: El caballo, ¿ustedes de qué están hablando?
4: Pues si entonces, ¿de dónde salen los potricos?
0: No. Aclare, por favor, que nos tienen enredados aquí a todos. Que el caballo trae un cacho, entonces un caballo, un toro.
4: Pues bueno, porque hay yegua y hay
1: no, macho. No, no, no, yo estoy...

0: Estoy hablando del cacho de la montura, también conocido como cuerno, pomo o manzana, que es la partecita saliente ahí en la parte delantera de la silla de montar, Sirve para que el jinete se agarre y para amarrar la riata o soga del ganado, pero sobre todo para que se agarre cuando se va a subir, porque no es que usted va a estar allá pegado del cacho toda la cabalgata, porque entonces no hace nada.
1: No, y si está pegado el cacho, no se suba bajo efecto de sustancias a un caballo.
2: Y si se va a agarrar el cacho, después no le dé la mano a uno.
0: Eso demuestra falta de experiencia a la hora de montar. Usted está muy elegante sosteniendo suavemente la rienda del caballo y se sostiene con haciendo buen equilibrio con los estribos, con sus piernitas. Así como hace usted equilibrio en una moto, así mismo hace sosteniéndose firmemente de los estribos.
2: Con todo eso y con dos padres nuestros, por si no sabe, y me va a venir de fundillo, si puede ver.
3: Pero esa vaina de montar a caballo es muy enredado. Sí. Ya Ángela le metió cachos al caballo y todo, ya eso, ya uno no sabe.
0: Cuerno, pomo o manzana, sí, pues, para que me entiendan. Así, sí, la parte saliente, pues, de la silla de montar.
3: Ah, ok.
0: Lo que tiene usted ahí adelante cuando se monta en el caballo.
1: Los caballos de paso son los que van un momentico y después van. Van de paso.
0: Y no sabe cuál es el cacho. Usted se sube al caballo, sí. Lo que le queda en la parte de adelante de la silla de montar.
2: Lo que hay entre las jíqueras y el ombligo.
3: No, ese es el cacho.
0: Donato.
3: Pero no, ese no es el
0: es lo
3: cacho.
0: Que permite
1: no le haga cacho, no le haga cacho.
0: Esa con usted. Es lo que permite mandrila. Que usted no salga por la parte de adelante.
2: Agárrese, donde le dé la puerca, gana.
3: No, qué enredada. Bueno, vamos a tener nuestra propia cabalgata este próximo sábado en el desfile de Chivas y Flores.
2: Genial.
3: Además que tenemos una gradería bien bacana, los que ya han ganado boleta, recuerden que los esperamos allá de rojo. ¿Sí o no?
4: De rojo.
3: Camisa roja posible, pues sí. Para identificarlo a todos.
4: Claro.
0: ¿Sí camisa, no? Gorra, lo que quiera.
3: Tapetico, es la gradería número 19. Anil. Puede entrar, pero con la boleta que le damos aquí.
4: Así
3: en Tropicana.
4: Es. Ah, sí, no, que es que Jair estaba invitando al aire en Tropicana, entonces yo vine y llevé la boleta. No, yo no traje, ¿cómo que no?
3: Tiene la boleta. Aquí tenemos algunas boletas que las vamos a repartir entre hoy y mañana.
4: Sí.
3: Sí, listo. O no, para los que quieran ir. Es un plan muy familiar, muy sano. El desfile como tal arranca eso de la 1:00 p.m. El recorrido es cortico, va por toda la avenida regional sentido sur-norte. Ahí ya están las graderías instaladas, hace el recorrido. Sí. Le da hasta la glorieta de la Alpujarra.
4: Sí.
3: Sí, ahí, o no.
4: Sí.
3: Y ahí se desvía ya así por la avenida del Ferrocarril y ya va terminando el recorrido llegando a la glorieta de exposiciones.
4: Exactamente.
3: Listo.
4: Un recorrido maravilloso, muy lindo, muy
0: chévere.
3: Algo más que nos haga falta aparte del cacho del caballo.
2: Eso. Ay, bendito.
3: No. Del cacho de la silla del caballo.
2: No. Y si encuentran boñiga ahí por la cabalgata, la guardan, que eso con leche sirve mucho también.
0: ¿Qué?
3: Ah, sí, eso servía. Ay, mucho. Chico.
1: ¿Qué?
3: ¿No le tocó comer boñiga con leche?
1: Sí, eso es uno de los grandes boñiga mitos.
3: ¿O cuáles mitos? Pero además, eso le daban a uno chiquito.
0: La boñiga es de las vacas. Porque el caballo cagajón.
3: Es el cagajón.
2: Pero
3: es
2: uno después de que ya haya pasado, no reconoce el uno del otro.
0: ¿Cómo que no? El uno es como más así en forma redondita y el otro es más.
1: No, si estamos hablando es mucha mierda.
3: El uno es y el otro en bolita.
2: Y a uno le daban boñiga con leche para que acostumbrara a comer mierda. Porque...
1: ¡No!
0: Oiga, ¿y es boñiga o uñiga?
2: Boñiga, con no, porque es redondita.
1: Ay, no.
0: Esa no.
3: Y cuando uno terminaba así, cogía uno la mierda del caballo y le lanzaba a los compañeros.
2: Me cogiste con la boca abierta, jiquerón.
4: Ay, no, gas.
1: Ah, bueno.
4: Ay, no, porque estamos hablando de esos gas. ¿Ustedes por qué cogen esos temas así?
3: Porque eso lleva una cabalgata, pues, hace parte de la cabalgata.
0: Estiércol también.
3: Estiércol,
2: sí. Y ahí,
0: ¿sí? ¿Qué fue eso?
2: Cuando la bestia
3: más
1: rápido. Bueno. Aquí empiezo de caballo.
3: Bueno, ahí tienen pues la invitación. Gracias. Este sábado con Tropicana. Voy a revisar qué boletas hay. Si quiere boletica, escríbanos ahí rápidamente.
4: Ganos señitas.
3: Vamos, cuando nosotros le reportemos, le escribimos, ya quiere decir que ganó. Si no le respondemos, es porque no ha ganado.
4: ¿Sí? Exacto. Y las boletas no se entregan allá, se entregaron previamente esta semana.
3: Sí.
4: Máximo hasta mañana, que vamos a terminar de entregarlas. Si ya no tiene boleta, amor, el sábado ya no tuvo. Porque pues ahora no vamos a hacer entrega de boletas.
1: Uh-huh.
0: Ah, no, ya.
4: Para que no nos salga por allá al lado de la mallita y echarle una boleta y morir.
1: Ya no se boletee pidiendo boletas.
4: Yo no voy a empezar, pero ya no nos podemos entrar.
3: Ok.
4: Listo. Ay, ¿listo? Ya.
3: Pero lo puede ver gratis al otro costado.
4: Ah, sí.
1: Recuerden ir de rojo.
3: De rojo. Ahí, llegué de rojo.
4: Llegué de rojo.
3: Caiga.
5: Medellín.

0: Bueno, 9:43, mañana de jueves, fin de semana, hay más noticias, hay más humor. Seguimos con el jueves de salud. El doctor Mejía está ahora con más respuestas.
1: ¿Sobre mitos?
0: Cierto, mitos. Sí, serán mitos. Es que ahorita resolvió una también del agua, un oyente que le preguntó del agua y entonces ahora viene otra pregunta, ¿cierto?
1: Sí, señor. ¿Las caries se contagian con un beso, doctor Mejía? Es que leí por ahí una noticia que dice que si alguna vez usted ha besado a alguien con mala higiene dental, es mejor que sea más prevenido porque las caries sí se contagian con un beso.
2: Bueno, aquí eso es parcialmente cierto.
1: Ay, baby.
2: Es parcialmente cierto.
3: O sea, se le
2: la
3: pasa
2: famosa
3: así, hoy trato.
2: La famosa enfermedad del beso se conoce como el virus de Epstein-Barr, pero ese sí es un virus distinto a la caries, que es una bacteria. Entonces, el virus de Epstein-Barr sí se puede transmitir directamente de saliva a saliva. ¿Qué pasa con la caries? Hay una bacteria que se llama la Streptococcus mutans, que viene de la familia del Streptococcus piógenes y el Staphylococcus aureus. Esos nombres son enredados, pero por eso se llama. El mutans es una bacteria que como tal, transmitida de persona a persona, por medio del beso, donde usted transmite millones de bacterias de una persona a otra persona. Esta bacteria como tal, ella sola, no es tan peligrosa siempre y cuando cumplas con estos dos requisitos.
1: A ver, uno, lávase los dientes.
2: Que tengas un sistema inmunológico competente y efectivamente, Angelita, es la mala higiene oral la que potencia el poder destructivo de esta bacteria y es la que puede producir también, entre otras enfermedades, no solamente caries, también puede producir insuficiencia cardíaca. Ay. En algunos casos no es siempre lo que pasa, pero no solamente un beso puede transmitirte caries. También puede haber problemas en la parte cardíaca porque es muy sensible el corazón, el pericardio, a ese tipo de bacterias. Por ende, muchos tratamientos odontológicos con mala higiene también puede tener después problemas en el corazón.
1: Mire, procure ser más cuidadoso al momento de escoger con quién tener un acercamiento bucal, puesto que un beso de 10 segundos puede intercambiar alrededor de 80 millones de bacterias y microorganismos. Es decir, que cuando una persona carece de buena higiene dental, convierte a su boca en un caldo de cultivo perfecto para la acumulación de placa bacteriana en los dientes y para enfermedades de las encías como la gingivitis o periodontitis, haciendo que el mal aliento sea solo el menor de los males. Así que cuídese cuando usted le vaya a dar un beso a alguien, mándelo a cepillarse primero y cepillarse
2: exactamente. Ese es el riesgo, o sea, la bacteria como tal sola, siempre y cuando tengas un sistema inmunológico competente, o sea, tu defensa, y tengas buena higiene bucal, es muy difícil que se transmita, pero cuando no, te puede dar entre insuficiencia cardíaca y la antiestética caries.
1: No, pero es que suena hasta gracioso, pero es una realidad. Imagínese un beso de 10 segundos y te puede estar exponiendo alrededor de 80 millones de bacterias. En ese beso de 10 segundos se intercambia ese montón de bacterias y microorganismos.
2: Y anexando esto, que sí es muy importante, lo de la gingivitis no es menos importante lo que acabamos de decir, que es el sangrado por las encías. Ahí sí no solamente habría intercambio de saliva, sino que también hay intercambio directo de fluido sanguíneo, lo que hace aumentar el riesgo de enfermedades que se puedan transmitir por sangre. Obviamente el VIH y todo requiere otro tipo de contacto, pero puede haber riesgo, así sea muy pequeño, de adquirir enfermedades de inmunodeficiencias por contacto directo, no solo de saliva, sino también de sangre. Entonces, primero, sepa quién besa. Y segundo, que al menos tenga los dientes lavaditos. ¿No?
0: Es que eso es muy delicado. ¿Sabe a mí qué me sorprende a veces? Uno ve padres de familia y madres también besando a los hijos, a los niños.
1: En la boca.
0: Y a veces en la boca. Y eso me parece a mí tan asqueroso, o sea, con todo respeto. Porque afuera usted qué hace y qué lleva a la casa para que agarre un pico a su hijo en la boca. Y ve uno mucho eso por ahí, en redes sociales ve uno donde la mamá le da el pico al niño en la boca, donde el papá le da el pico al niño en la boca, a la niña en la boca, y uno es como que, hombre, no lo quiere, parce, no lo quiere.
2: No, exactamente. Entonces vemos, no solo el intercambio de fluidos en saliva de las glándulas parótidas, que son lo que lo producen, y ahí está puede transmitirse la caries, el Epstein-Barr. Con la gingivitis, que también vemos que cuando hay sangre, aumenta el riesgo de transmisión, incluso enfermedades de transmisión sexual. Y esto lo digo de verdad, en cero recocha, sino con toda la información, el criterio médico. Cuidado también con el sexo oral, que no solamente puede haber un intercambio de fluidos, sino también riesgo muy alto en transmisión de ETS como el VPH, que es el virus del papiloma humano. Muchas veces vemos que, solamente la verruguita o algo, no. El VPH se puede transmitir por sexo oral y es el número uno a nivel mundial en producir cáncer de cervix, o sea, el cuello del útero. Lo que se hace arriba también se siente abajo, no solo en emoción, sino también en infección.
3: No, y más de uno que no le lava el triste hocico, le huele la jeta jundida.
2: Pero
3: hay más de un cincuentón por ahí que abre la boca y todavía le huele a la torta de la primera comunión.
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0: En Colombia tenemos ya las 9:49 las mañanas más bacanas en Tropicana 98.9, en una presentación de Mercado Libre.
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3: Hay humor en Tropicana 98.9 y es la oportunidad de hablar de un tema muy especial, porque resulta, sucede y pasa que hoy se conmemora el día, ¿no es cierto?, de una cosa que llamamos que sobrecapacidad en la Tierra.
2: Si hay días para todo, ¿no, María?
3: No sé quién es el güey que decía inventarse los días, pero
2: hoy es el día de inventarse días.
3: Es el día de inventarse días y es el día de pensar en que este pueblo está sobrecargado, ¿no es cierto?
2: Sí.
3: Está sobrecargado y nosotros tenemos aquí una teoría, ¿no es cierto?, de que una de las razones por las que está sobrecargado, hermano, es que nos está sobrando un montonón de gente, mano. Sí, hay un montón de gente que no había estado. O sea, aquí está sobrando.
2: La gente buena siempre, pero es que hay unos que no.
3: Pero hay unos que hágame el favor. Entonces traemos un enlistado, ¿no es cierto?, de gente. De gentes que traen sobrecargado este pueblo, ¿no es cierto?, y que están sobrando. Ancina, que si usted cae en una de estas listas, ¿no es cierto?, antos pellizque que se agarre el fundillo porque está sobrando, hermano. A esas gentes así, les vamos a poner este coro que dice así, vea, párele oreja, vea.

0: Sí, señor, por ejemplo.
1: Vean, nos sobra la gente que tira la basura a la calle. Y fuera de eso sacan pecho diciendo, ah, es que así uno le da trabajo a los barrenderos.

0: montón de gente.
1: Sí, señores, nos está sobrando esa gente que es toda pachangosa, ¿no es cierto? Y que tiene harto plata y harto tiempo libre, ¿no es cierto? Y su coge y cada rato saca ese bafle y fue perra y lo pone a todo taco con esa música y fue puerca, pues, como creyendo que todo el barrio tiene los mismos gustos musicales que él. Paso con música bien maluca, sí, fue perra.

0: Por ejemplo.
1: Vea, nos sobra la gente que deja el carro atravesado.
0: Ah, sí, señor.
1: Y dice, ay, ¿yo qué hago pues si no hay dónde parquear? Además, yo no me voy a demorar nada, eso es
0: yo
1: un momentico.
0: No me voy a demorar, ¿cómo es que no me demora? Y se demora 15 minutos este hijo de perra, hombre. Ah, hijo de perra. ¿Cómo?

No sobra esa gente que no le recoge el popó al perrito. Y es que. No, eso es abono. Claro, y después llega uno con los zapatos llenos de abono y fue perras.

0: gente.
1: Sí, señor. Y fuera de eso, mencionando la gente que parque donde le da la gana,
0: sí, señor.
1: No falta que bien poquito de espacios que hay. Y la gente que ocupa dos parqueaderos con un solo carro, que para que no le rayen el carrito, ay, que así está más seguro.

de gente. Sí, señor, está sobrando un montón de gente. Está sobrando los que voltean sin direccional, el que va al baño público y lo deja como si fuera la última vez que lo fueran a usar, el que parquea en los parqueaderos de los discapacitados y fue puerca. La única discapacidad que tienen está en la cabeza y fue puerca. El que pita en un trancón. Y el que se mete en un almacén de zapatos y se mide todos los zapatos y lleva una pecueca que dice uno Jesús tres veces santo.

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1: 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En Tropicana tenemos ya las 9:58.
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8: 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En Tropicana son las
1: 9:59.
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0: Y viene la pregunta seria para los oyentes de La Más Bacana. ¿A qué evento de la feria usted quiere ir, ¿A qué evento de la feria quiere que Tropicana lo lleve mío, Cántemelas, cuéntemela.
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0: Eso es, sabe, Medallo Flores, escuchando La Más Bacana, Tropicana 98.9, pendientes mañana, concierto inaugural de la Feria de las Flores con los amigos de Pilsen y Tropicana. Desde las 5 de la tarde va a estar más bacano eso ahí, todo el sector del obelisco, cierran el obelisco y a disfrutar bien bacano ahí del concierto inaugural de la Feria de las Flores con Pilsen. Tengo una invitación bien bacana para los oyentes de La Más Bacana. Oído pueblo, en esta Feria de las Flores hay flores, hay pollo y hay feria. 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
0: Pendiente pues, ¿quiere ir a Chivas y Flores? Hágame caritas, hágame ojitos, dígame, Yair, quiero que me lleves a Chivas y Flores. Y nos vamos este fin de semana, este sábado, a disfrutar de Chivas y Flores con Tropicana 98.9, porque tenemos el palco exclusivo para los oyentes.

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Cuéntanos.

0: ¡Uy, qué canción, sota, parce! ¡El binomio de oro de América!
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0: Es de esos vallenatos para cantar así a grito herido, cerrar los ojos, mano en el pecho y parce, y dele con todos los juguetes. ¿Sí o no? Son las 10 de la mañana, 10:40, en la más bacana, Tropicana 98.9, calentando motores para lo que se viene en la Feria de las Flores con la más bacana. Tendremos tablado de Pilsen, claro que sí, qué bacano, parce. Sábado primero de agosto, tablado de Pilsen en Santa Elena con Tropicana. Recuerde que el tablado inaugural pues será este 31 de julio, mañana, ahí en el sector del Obelisco. El domingo 2 de agosto vamos a disfrutar de la caminata canina con Tropicana, la más bacana. El 4 de agosto vamos tablado Pilsen con los amigos de Manrique Papá. ¡Ah, qué cuca! ¿Sí o no? Jueves 6 de agosto tablado Pilsen en el barrio Boston. Vamos a tener también fondas de mi pueblo. ¡Wow! No, esto va a ser la locura con Tropicana 98.9. Esta Tropiferia de las Flores con la más bacana. ¡Tropicana!
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0: Medellín, flor de primavera. Eres... 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
0: ¡Ave María, hombre! Ya vengo a entregar boleticas para Chivas y Flores. ¿Quién dijo yo, ah? ¿Quién quiere ir a pasar bien bacano con Tropicana, la más bacana? En el desfile de Chivas y Flores, primero de agosto. Tribuna especial para los oyentes de la más bacana, Tropicana. Estaremos haciendo parte también del desfile. Gracias a Ovidio, gracias a Luis, gracias a Dani también por la invitación. A los amigos de Chivas y Flores por tenernos en cuenta.

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1: 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En Tropicana tenemos ya las 10 de la mañana 50.
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6: Muy bueno.
1: Va a estar bueno. La maratón del humor con Luchito al trote por toda Colombia. Mañana arrancará a las 3 de la tarde por Tropicana Colombia. Tropicana Colombia, tropicanafm.com. Por ahí van a ver ustedes Luchito al trote por todo Colombia. Y a nosotros, después de las 5 de la tarde, pues estaremos ya enlazados con los amigos de Tropicana Colombia para tener 2 horas bien bacanas con Luchito y Charlie desde Tropicana Medellín, ¿ok? 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
7: 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En Tropicana son las
1: 10.53.
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1: Son las 10 de la mañana, 56 minutos en Tropicana.
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16: 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En Tropicana son las
1: 10:57.
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0: 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Oíste, ¿cuántos años podrá tener Amparito?
1: ¡Amparito!
0: ¡Amparara!
1: No, no, ¿cuántos años? ¿Cuántos sobrinos?
0: Ay, qué belleza. No, porque de pronto sea hija única y no tenga sobrinos.
1: ¡Hija única de esa época! ¡Oigan a no, este!
0: En esa época no hay hijos únicos.
1: No, no, yo no creo. ¿Ah, esa no? Época que eran... ¿Cuántos hermanos tiene usted? Ay, nosotros somos 12, somos 14.
0: Ah, sí, somos 16.
1: Somos 16.
0: Ya está mi mamá en embarazo.
1: Y en piano. ¿Cómo era de gente que hacen la cuenta de los vivos y los que no están?
0: Ah, sí. Sí, ah, no.
1: Nosotros éramos 17.
0: El mayor, yo me acuerdo que él, cuando murió Tatata, yo apenas tenía como 3 añitos, no me acuerdo de él.
1: Que los hermanos mayores paren tíos de los menores. Sí,
0: así es. ¿Cómo vas?
1: Lo más bien, ¿tú qué tal?
0: Ay, bien, bebé, ¿para dónde vas de Feria Flores? ¿Dónde vas?
1: Morpa, donde diga.
0: ¿En serio, Charlie?
1: Así. La demora es arreglarnos.
0: Bueno, pero una mujer debe ser.
2: Oigan, retacada, al mujer.
0: Debe hacerse desear, dejarse invitar.
2: Este es que mujer retacada. Ah.
1: ¡Recatada, hombre!
2: ¡Retajada!
1: ¡Ay, qué pecado!
0: Usted no es mujer, pues.
2: ¿Pero cuál mujer, hombre?
0: Mire bien.
2: Pues porque mire bien, me di de cuenta. Usted es el que está huevoneando ahí.
0: Ella miró ahí, llamando la mano, ¿o qué?
2: No, yo no, es que no es necesita, hombre. No. Uno desde abajo sabe cuál es el mango que ya está.
0: ¿Ah, sí?
2: Sí, claro.
0: Ah, ¿en serio? Claro. No, esa no me la sabía.
2: Ah, pero ya entonces, si sí. Usted baja el mango y todavía no está, vuelve y lo pega. No, señor, no se puede.
0: No, ya no se puede.
2: Ah, pues ya por eso.
0: No, tiene razón
2: uno,
0: usted.
2: Uno de abajo sabe cuál es la fruta que sirve.
0: Es verdad, ¿o no? Es verdad.
2: Pero ¿qué va usted a saber? ¿Y qué voy yo a saber?
0: No diga eso.
1: Ay, me encanta.
3: María, pues.
1: ¡Madre feliz Tropiferia de las Flores para todos! Se siente un ambiente como distinto.
0: Sí, no, rico, rico. Empieza uno como a mirar todo, ¿cierto?
1: Sí, tan sabroso, parce. Tan bacano que se pone el ambiente en Medellín. Medellín siempre es sabroso todos los días, pero en Feria Flores, ¡apa! ¡Ay, qué dicha!
0: Bueno, ya saben que este fin de semana, ¿para dónde vamos, Charlie Char?
1: Este fin de semana vamos para el espectacular desfile de Chivas y Flores. Parce, un despliegue de cultura, arte y tradición.
0: ¿Sí?
1: Un desfile hermoso. ¿Usted no se ha dado la oportunidad de ir? Vaya, tiene familiares del exterior que los quiere llevar a cosas de Feria de Flores bonitas. El desfile de Chivas y Flores es parce.
0: ¿Sí?
1: Tiene espacios para que usted vaya de manera gratuita.
0: Ajá.
1: Se puede hacer por ahí en una manguita, en uno de los laterales del cerramiento.
0: Es verdad.
1: Y ahí no le van a cobrar.
0: Qué rico.
1: Ahora, no, es que yo quiero sentadito en una gradería, que tim pum pam, pues entonces en Ticket Express tiene boleticas. Tropicana 98.9 va a estar presente en el desfile. Presentes en el desfile, dentro del recorrido, con una super tropica cabalgata.
2: ¿Qué?
1: Con una super tropica cabalgata.
0: Cabalgata, no, si eso está prohibido.
1: Ah, pero va y verá que eso no tiene cómo prohibirlo.
0: ¿Y cómo meterse un caballo allá?
1: Nosotros vamos así berriondos.
0: ¿Es capaz?
1: Sí, yo sí.
0: ¿Sí?
1: Sí. Caballos mancitecos.
0: Ajá.
1: ¿Los quiere conocer? Arroba yo Tropicana sí, Medellín.
0: Voy a ir a arroba Tropicana Medellín.
1: Arroba Tropicana Medellín.
0: Voy a ir a verle esa bestia, Char.
1: Ay, agárreme la bestia. Ay, qué belleza. Agárreme la bestia.
0: Usted está llevando eso por otro lado, ya la vi. Ya la vi, está yendo para otro lado.
1: Pues sí, usted la ha visto varias veces.
0: ¿De qué bestia está hablando usted?
1: Ay,
0: por favor.
1: Ay, me encanta. Estamos hablando de las bestias que vamos a llevar al desfile de Chivas y Flores. No se lo pierda, sábado. Sábado desde por la mañana.
0: Sí.
1: Puede disfrutar y vivir el proceso de la decoración de las Chivas, que es muy bacano. Un espacio para tomarse foticos, todo se ve muy bonito, todo muy bacano. Y después un recorrido lleno de color, de música, de baile y de toda la cultura que cobija a nuestras Chivas y Flores en Medellín.
0: Además, sabe que hay una invitación bien bacana, sí, Charly, con los amigos de FENAB y FUNAD. ¿Sí?
1: Ay, qué dicha.
0: Ay, Dios, en la Feria de las Flores. Hay flores, hay pollo y hay feria, Charlie.
1: ¡Me encanta!
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0: 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Vea eso. Vea. Vea como lo mueve Charlie. Vea,
1: yo.
0: La caída de la hoja,
1: ahí voy.
0: Ay,
1: todavía le. Ay,
0: vea.
1: Ay, se daña ese
0: tobillo,
1: mijo.
0: Ay, no, ya no estoy
1: para eso. Vea, no, que se daña para la cabalgata. ¿Y qué hacemos con una bestia menos?
0: Ah, ¿cómo así?
1: ¿Qué?
0: ¿Qué dijo usted?
1: ¿Qué? No, que se nos descompleta el desfile.
0: Yo te escuché. ¿Una bestia qué?
1: Menos.
0: O sea, ¿usted cree que en mí van a montar? Yo voy a montar allá en un
1: Yo me le encaramo, amor.
0: Yo voy a montar. ¿Sabe cómo? ¿Sabe cómo se llama el caballo mío?
1: ¿Cómo se llama el caballo suyo?
0: Yo estoy. Sí.
1: Ay, qué hincha. Ajá. Y entonces se lo va a estar llamando cada que vaya ahí.
0: Sí,
1: montado.
0: Claro.
1: Sí, ¿cómo le va a decir?
0: Arre. Arre, arre, arre, arre.
1: Arre, arre.
0: Arre, arre, chostoy. Arre, chostoy. Arre, arre, arre, chostoy.
1: ¿Sabe cómo va a llamar el mío?
0: ¿Cómo se llama la suya, amor?
1: El mío se va a llamar Yair.
0: ¿Yair?
1: Sí. Para llegar montado en Yair.
0: ¡No!
1: ¡Ay, qué
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0: La Tropiferia de las Flores suena a Tropicana.
1: ¡Ay, más rico, Charly!
0: ¡Ay, me encanta! ¡Qué va! ¡Me vaya a ir! ¡Veo!
1: ¿Cómo? ¿Cómo?
0: Ah, ¿cómo? Bailando.
1: Sí, está bailando, pero
0: sí, por eso uno dice, cuando uno estaba bailando, no es para bailar, uno dice, wea, wea,
1: no,
0: wea.
1: No, huepa, huepa.
0: Pero como aquí todos lo recortamos.
1: No.
0: ¿Usted amanece cansado o cansado? En Medellín amanecemos cansados.
1: Más cansado.
0: Más cansado, más trasnochado.
1: Eso es cierto.
0: Más emparrandado.
1: Eso es cierto, Charly, eso es cierto.
0: Pero es un wea, ya y wea.
1: No, huepa, huepa, huepa.
0: Me voy para Medellín. ¿Qué va? Ay, qué.
2: La canción no me gusta.
1: ¿No le gustaba tanto la canción? ¿Por qué no le gusta la canción?
2: Porque insulta a la muchacha, mano. Yo no estoy de acuerdo con que insulte a la muchacha.
1: ¿Insultan esta canción?
2: Sí, señor, insulta a la
1: muchacha. No, Fernando,
0: eso es mentira,
1: Fernando,
0: no, y ahí no, no le

0: bobo, hermano, que respete ese man.
1: Él habla de mujeres como diosas. O sea,
0: por eso.
1: Especiales, lindas.
0: Como diosas, que respete.
1: No, hombre, no, no, no.
2: Ay, sí.
1: No,
2: llama para. Ponga más esa canción para todo el mundo, menos para Onoto.
1: Ay, sí.
3: Me voy para Medellín.
0: Como diosa, le digo.
1: Bueno, mañana tablao inaugural, ¿dónde, Charlie?
2: Mor, en el Obelisco.
1: Ah, qué rico.
2: Sector del Obelisco, entre la canalización y la calle Colombia. ¿Cierto? Ah, todo así, ese pasaje.
1: ¿Cómo es que llamas Avenida Centenario? JR, ay, la Avenida Centenario.
2: Centenario.
1: Ahí al frente del Obelisco, porque no se
2: Obelisco.
1: Pierde.
2: Ay, sí, yo la conozco, es como la callecita que hay al frente del Obelisco.
1: Al frente del Obelisco, ¿cierto?
2: Entre el Obelisco y el estadio, ¿qué hay? Ya.
1: Eso, es cierto.
2: Ahí así. Ya.
1: JR, no, es el calle Centenario.
2: Que, ahí, no, es que con JR, ay, que lo que era yendo era, para él era viniendo.
1: No, no, ven.
2: Sí,
1: no.
2: Que lo que era subiendo era bajando.
1: No, hombre.
2: JR, te amamos.
0: Veanme, no me metan con JR, hombre, que...
1: No, nadie está metiendo con JR,
2: no. Se dice JR, no JR.
1: Ah, ah.
2: Bueno, va a ser
1: ¿cómo
2: el
1: ¿cómo se llama?
0: JR.
1: No es JR.
2: JR, Juan Carlos Restrepo.
1: JR.
2: JR.
1: No JR.
0: Por eso, JR.
1: JR.
0: Es el mismo al que estamos hablando, JR.
1: Sí, es el mismo.
2: Es el mismo, sí.
1: Bueno, entonces, concierto inaugural mañana.
2: Sí. Pachanga sabrosa.
1: ¿Usted me tocó cuando el concierto inaugural era ahí al frente de la Alpujarra, ¿no?
2: Sí, claro, que se llenaba ese deprimido de...
1: Una berrida.
2: Sí, qué bacán.
1: Salió uno más prendido que un berra. Y escuchaba uno por ahí al fondo a cantar al Combo de la Estrella.
2: Me encanta.
1: Grande Mambo González.
2: ¡Qué nota!
3: ¡Qué
2: encanta!
1: Bueno, entonces, mañana, como dijo Charlie, en el Obelisco.
2: En el Obelisco.
1: Con Pilsen, ¿sí o no?
2: Sí, claro.
1: Bueno. El día sábado, ¿qué hay, Charlie?
2: Día sábado vamos para Chivas y Flores, parce, parche imperdible, ¿sí? Chivas y Flores.
1: Sí, señora.
2: Un desfile de arte, cultura y tradición.
1: Ah, qué rico.
2: Y ahí va a estar metido Tropicana 98.1. Aparte que vamos a estar ahí involucrados.
1: Ajá.
2: Vamos a tener nuestra gradería bacana de Tropicana.
1: Uy, qué rico,
2: que cuca. Recuerde que si ya tiene sus boleticas, pues va preparando su camiseta roja, su gorra roja. Váyase de rojo bien lindo, bien linda. Para que empiece a bolear la mano por acá como reina, amor. Y nosotros vamos a tener una delegación que va siendo parte del recorrido.
1: Sí.
2: Con una cabalgata maravillosa.
1: Ah,
2: ay,
1: sí, ¿verdad? Vamos en cabalgata bien bacano.
2: Sí.
1: Sepa o no sepa manejar caballo.
2: No importa.
1: No hay lío, ¿cierto? No hay lío. Cierto.
2: Yo ya escogí el animal en el que me voy a montar.
1: En la bestia en la que te vas a montar. ¿En serio,
2: sí,
1: Charlie?
2: Sí.
1: Ay, no te creo.
2: ¿Sabes cómo se llama?
1: ¿Cómo se llama?
2: Chastoy.
1: ¿Chastoy?
2: Chastoy.
1: ¿Chastoy llama?
2: Chastoy. Sí, Chastoy.
1: Bueno, el mío llama así, el mío llama Chostoy.
2: ¿Chostoy? No.
1: El mío es Chostoy.
2: No, pero claro, la mía es Chastoy.
1: ¿Chastoy?
2: Chastoy.
1: ¿Chastoy?
2: Sí, para poderle decir, arre, arre, arre, Chastoy. Ay, creyes.
1: No.
2: Arre, Chastoy. Ay.
1: No.
2: Es que hágale despacio, arre, Chastoy. Ay, me encanta.
1: Que no.
2: Sí.
1: Ay, no,
2: sentir
0: como...
2: esa bestia entre
0: ay, yo...
2: las patas.
0: Jesús sacramentado. Lo que le toca a uno que escuchar, hermano.
1: No, no te escuchas.
0: No, yo me voy a ir a tomar un cafecito.
1: Esa bestia entre las patas, dijo ella.
0: Haceme el favor.
1: Y viste, Angelita, esta mañana hablando es que el cacho del caballo.
0: Que no se agarre en el cacho.
2: De la silla.
1: Ella dijo esta mañana el cacho del caballo.
0: Le es vamos como... a pedir el
4: no,
0: favor.
4: No, Jair, no,
1: pasó,
4: cuidado,
1: Angelita.
4: No invente cosas que vergüenza. Pero, entonces uno con qué cara es el devocional. No, yo dije
1: mañana...
4: que el cacho de la silla.
2: La silla.
4: De la silla de montar. Claro, bueno, que usted ahí cuando se sienta ve que en la parte de adelante le queda el cacho.
1: Claro, todos
4: para sostener.
1: El cacho.
0: Hay gente que lo rasca y todo.
4: No, entonces para el equilibrio, para subirse, para esas cosas.
0: Le vamos a pedir el favor muy encarecidamente. Sí. Si usted llega ya a rascarse el cacho o a mandarse la mano al cacho, por favor, no, después no le dé la mano a uno que le da la mano untada de cacho.
2: Ay, no, gas.
4: Pero que el cacho de la montura, don.
0: Pero cacho es cacho, mi hija. De pronto va y se confunden y de pronto les dan la mano.
1: Se agarra otro cacho.
0: Se agarra otro cacho y después dice el amigo y le da la mano a uno a toda untada de cacho, gas.
4: Bueno, entonces llamémoslo pues perilla, manzana, un pomo.
0: Cacho. O un cacho
1: no,
0: todo
1: ya, no, ya. No, ya, cacho. Ay, no, es cacho, ya. Angelita.
2: Ay, no, ya. Pero por
4: la manzana, pues.
0: Bueno, la manzana.
4: Sí, porque la cabecita tiene como una forma de manzana.
0: No le diga así que coge un huevón de eso emborrache y le empieza a dar mordisco a la manzana.
4: Ay, no.
2: Qué
4: pereza. No, qué horror.
2: Ay, no.
4: Hagan lo que quieran más bien.
0: Haga lo que le dé la puerta.
1: Eso, eso tratamos, pero es difícil a veces, Angelita. No nos dejan, pero entonces, ya lo saben, este sábado vamos a estar en el desfile de Chivas y Flores con Tropicana.
2: Sí.
1: Vamos a llevar
2: a Chastoy.
1: Unos sementales.
2: Chastoy.
1: Pero como que chasco.
2: Ya estoy, arre, ya estoy.
1: No. Arre, arre, arre, arre.
2: ¿Cómo es que llama el suyo?
1: Chostoy.
2: Llámelo, pues, llámelo. ¿Cómo es que lo va a acelerar? Sí, ya.
1: Chostoy. Ah, no, arre, arre, arre, chostoy. Pero es para que el caballo.
0: Cámbiale en el nombre a esa huevona, hermano.
1: No, no, para que el caballo corra más. Usted, caballo corra más, chostoy. Arre, arre, arre. Arre, chostoy.
4: Póngale un nombre, pues, al suyo, don Otto.
1: Don Otto.
0: ¿Cómo le vamos?
1: Pero este va a ir por allá.
2: No.
1: Él no sabe montar a caballo.
4: Lo tumba el caballo, ¿no?
2: Y ahí de pronto y se manda la mano al cacho y ese sí gas.
1: ¿Pero cuál cacho?
2: Pues por el que él tenga. Ay, qué belleza.
1: Ya hace mi cacho.
2: Lo que le salga.
1: Mi cacho de tener.
2: Mi cacho tendrá.
4: Cacho de la montura. Ay, Dios mío.
0: Tenemos una montura, uno que viene montado es en la triste hueperra.
4: Bueno, no, todo, venga, vamos a tomar tintico.
0: A mí me que eso es. Ay, sí, eso que sí. Entre la bestia, entre las patas.
4: Deje a Charlie a Yair con
1: Charlie,
4: mucho sol.
1: Monte después.
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3: 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En Tropicana son las 11:50.
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0: ti. En Tropicana son las
1: 11:50 en Tropicana.
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9: 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En Tropicana son las
1: 11:52.
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1: 11:53 en Tropicana.
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0: es la música que te acompaña a esta hora en Tropicana. Feliz tarde, ¿cómo la está pasando la gente sabrosa a esta hora? ¿Cómo la están pasando ustedes? 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

0: ayudamos a los peluditos y a la gente y los acompañamos a esta hora con mucho sabor con este Hoy Sí Es Por Hoy Sí Es Jueves. Hoy sí es jueves, no. Además, hoy le decimos adiós, chao. No, mentiras, mañana. Mañana le decimos adiós, final no va más, al mes número 7 del año 2026. Así que vamos a poner esto bien sabroso, bebé. Ya son las 12 del día, 9 minutos. Feliz tarde para todos ustedes los que están a esta hora conectados a Tropicana. Feliz día a todos los que a esta hora se encuentran almorzando sabroso. A la gente que está a esta hora también trabajando, camellando, está a esta hora en las vías de la ciudad. Feliz mediodía. ¿Cómo los está tratando la vida? ¿Cómo va ese primer golpe del día? Usted que le está dando desde muy tempranito. El primer golpe del día. Pues, o sea, estoy hablando.
1: El segundo, ya. Vamos a almorzar ya. Sí. Pudieron haber que desayunado, si no, ahí se marea una.
0: Es que yo no estoy hablando de comida, Charlie. Estoy hablando de tiempo de labor. Que por lo regular a esta hora todo el mundo salió a almorzar.
2: Es que esta no piensa en entregar.
0: A toda hora. Y no, pues que se está cuidando. Es que yo no sé ella qué piensa.
1: Me estoy cuidando de aguantar hambre. Oigan, a
0: aguantar hambre.
1: Ay, qué dicha.
0: ¿Qué más, mi amor? ¿Cómo estás?
1: Lo mandé bien. ¿Tú qué tal?
0: Muy bien, muy bien. Te extrañé ayer.
1: Ay, amor.
0: No, te extrañamos ayer.
1: Ay, gracias, divinura bella.
0: Muchísimo. Muchísimo. Te extrañamos.
1: Pues pero siquiera por aquí le dicen estás. A uno, te extrañamos y no, siquiera no viniste.
0: No. Yo te extrañé muchísimo. Ay, y yo sé que los oyentes también te extrañaron muchísimo porque obviamente pues teníamos como siempre las historias, el chisme. Porque ayer había un chisme, claro que después llegó una invitada muy especial que es Ana del Castillo.
1: Ana del Castillo, hello.
0: Mija, usted se hubiera enloquecido queriendo tener el cuerpo, el cuerpere que tiene Ana del Castillo.
1: Ay, qué cuca, parce.
0: Estaba mamacita. Don Otto, yo creo que le hubiera dado un paro. Se le hubiera parado el corazón.
2: Sí, es lo único que puede parar ahora porque...
1: ¿Qué hubo?
0: Ay, no. Don Otto, definitivamente.
1: Ay, no puede ser.
0: Yo sí creo que a Don Otto solamente le para el corazón a esta altura. Sí.
2: Tengo mis días. Sí. Y le diría que le muestro, pero no, señor, ni más faltaba, ya suficiente tenemos.
0: No, no hay necesidad.
1: No, no hay necesidad.
0: Yo tampoco quiero ver por ahí...
1: Ay, qué belleza.
0: Pájaros agonizando. ¡Ja!
2: Es un sacramentado.
1: Ay, qué pecado.
0: ¿A qué le olerá ese bozo? No,
1: no, silencio. Oigas.
0: Yo creo que los oyentes quieren saber, o por lo menos las oyentes quieren saber a qué le huele el bozo o no.
2: Naides se me ha quejado. Naides.
0: Algo sí tengo que decir es que no hay mocos atravesados. Pues, porque yo he visto mocos
1: encima,
0: atravesados.
1: Pero por debajo. Oigas. Ay, no hablemos más de eso, que nos vamos a dañar el almuerzo de más de uno en este momento.
0: Señores, señoritas, no le vamos a dañar el almuerzo, se lo vamos a arreglar, porque en Tropicana, como siempre, a esta hora amenizamos tu almuerzo.
1: Me encanta.
0: Con historias de la vida real que obviamente pues nos llegan a nosotros, nos comparten nuestros oyentes. Y aquí estamos para solucionarle la vida a los demás, pero no la mía.
1: ¡Ah!
0: No.
1: ¡Qué belleza!
0: No. Recuerden que aquí el lema es: somos buenos para solucionarle la vida a los demás, pero no somos buenos para solucionarle la vida a nosotros mismos.
1: ¡Ay, qué pecado!
2: ¿Qué? Porque los problemas de uno sí son graves. Los de la gente, el resto de la gente no.
0: No, porque es más
2: pero
0: fácil
2: usted
0: ver...
2: No le soluciona nada a nadie, eso es un pepino, ¿no?
0: ¿Cómo que no?
2: No esté ofreciendo lo que no se puede cumplir, hermano.
1: ¿Cómo que no?
0: No, obviamente le solucionamos la vida. Si no la solucionamos, lo que yo estoy diciendo, Don Otto, es nosotros amenizamos este mediodía. ¿Usted sabe qué es amenizar? Acompañar.
2: Amenizar, ni que fuéramos, ni que fuéramos un conjunto de música y fue perra.
0: No. Vamos a contar mejor historias.
1: Contemos historias. ¿Qué historia tenemos para el día de hoy? Pero, al aire, Víctor Pino.
0: Y Charlie.
1: ¡Oli!
0: Y Don Otto.
2: Buenas.
0: Eso. Qué buena compañía tengo yo. Bueno. 301-742-2899. Recuerden nuestra tropilínea para que ustedes ahí nos envíen su apreciación de la historia.
1: Su opinión.
0: Hoy fue un caballero.
1: ¡Oli! Me encanta.
0: Nuestro oyente del día de hoy, decimos el nombre. Él no tiene ningún problema.
1: Ah, no tiene problema, entonces hágale.
0: Federico.
1: Listo. Ay, qué rico Federico.
0: Qué rico Federico. Pues bueno, Federico nos escribe a el correo o a las redes de Tropicana y nos cuenta la siguiente historia. Así que atentos para que ayudemos con esto. Resulta que Federico, una vez se puso a buscar lo que no se le ha perdido.
1: Perico, ¿qué pasó, Perico?
0: Se puso a buscar lo que no se le ha perdido. Se metió por ahí al computador. ¿Sí? Al computador de quien es su compañera
1: su
0: de vida. Exactamente, en este momento. Se fue por allá a la nube del computador y encontró unas cositas.
3: En la nube. Ah, los peligros de la nube.
0: Los peligros de la nube, lo que queda ya guardado en la nube, pues ustedes saben, de la internet.
1: Sí.
0: ¿Qué se encontró?
1: ¿Qué encontró, conta?
0: Atención a esto, porque aquí es donde empieza el meollo del asunto.
2: ¿El hoyo de quién?
0: No, el meollo.
1: No, el meollo, el problema.
0: El problema, listo. Sí. Resulta que mientras esculcaba ahí en el portátil y con el correo de su pareja, en la nube del computador encontró unas fotos íntimas de quien es su compañera en la actualidad. Pero ojo,
1: ojo,
0: ojo a esto.
2: Dios, se encontró un hoyo ajeno.
0: Estas fotos, al parecer... No. Pero, o sea, literal, sí, literal, sí. Encontró otro hoyo, otro meollo.
1: Otro meollo.
0: Otro meollo más difícil.
3: Qué pecado.
0: Resulta que estas fotos íntimas, según dice él, que estaban en la nube del computador, son del pasado.
1: Son del pasado.
0: La historia pasada de su compañera de vida en la actualidad. Okay. Él llegó, armó un miércolero, cogió y le dijo, ¿qué es esto? ¿Qué está pasando? ¿Estas fotos qué? Pues la respuesta de ella fue, amor, lo siento mucho, estas fotos no están en mi galería del teléfono, siento mucho que hayan quedado en la nube del computador, quiero decirte que esto hace parte de mi pasado, él es mi ex, ¿sí? Ya no hay nada ahí, de verdad yo lo borré de mi historia, lo único que quedaron, pues lastimosamente son estas fotos íntimas, porque se ven, según nos cuenta Federico, se ve... como Dios los trajo al mundo, de meollo en meollo.
1: Ay.
0: De meollo en meollo.
2: Eso sacramentado.
0: Y él, pues, no le bastó la explicación de su compañera de vida y le terminó.
1: La mando para... No.
0: La mando a freír espárragos.
1: No.
0: Dice él que, pues, esta mujer todavía le escribe y le dice que por qué, que se den una oportunidad, que la perdone.
1: Cacao.
0: Exacto, que eso hace parte del pasado, que es una historia que ya no se va a volver a repetir, que la perdone pero por el error de haber, el error que cometió, soy peor que Don Otto.
1: De haberlas dejado ahí, sí.
0: De haberlas dejado ahí, pero que él debe entender que cada uno de nosotros tiene un pasado. Él no sabe qué hacer. Él está como, ¿será que sí? ¿Será que esto de verdad? ¿Será que es una situación complicada? ¿Será que le doy la oportunidad otra vez? Aquí es donde nosotros entramos a opinar.
2: A tirársela en la vida, Feri.
0: No, a tirársela en la vida no. Vamos a opinar.
1: Vamos a opinar.
0: ¿Qué haría Charlie, por ejemplo?
1: Ay, pues volverla a recibir, bobo.
0: Cierto.
1: Pero que la bobada.
0: Cierto, yo pues, también pienso lo mismo.
1: Sí, cada uno tiene su pasado y después de que las cosas no fueran actuales, que las fotos se pueda comprobar que son fotos viejitas, pues qué más da.
0: Sí, o sea, yo creo que se dieron cuenta.
1: Quienísimo hemos hecho nuestra maldad de amor.
0: Exacto, consejo. Hombre, yo no soy quien para decirle a usted qué tiene que hacer con su vida personal y con su vida íntima. Hombre, pero este tipo de fotos, este tipo de videos que se graba la gente en la intimidad con su pareja, no lo haga.
2: Pero si es que no la gana de estar mostrando las jíqueras pues ahí no, para tomarle fotos.
0: Don Otto, lo que pasa es que usted... Lo que pasa es que usted está en otro punto de la vida. Usted está en otro punto de la vida donde en su época ni celulares había, ni cámaras digitales había.
2: Estáme tomando fotos a la chola.
0: No, pero es que eso es otra manera de intimar con tu pareja.
1: Ay, sí.
0: Eso es otra manera de conectar con tu pareja. Eso es otra manera de abrirse a la pareja.
2: Por eso, unas fotos ahí todo abrido y fue...
0: No, pero es que usted siempre lleva todo al extremo.
1: Ay, sí.
0: Usted siempre lleva todo al extremo. ¿Qué digo yo? Es una manera de intimar con la pareja, es una manera de conectarse con su pareja. Hombre, no hay necesidad de mostrar la cara.
1: No hay necesidad. Del cuellito para abajo,
0: hágale. Del cuellito para abajo. Pero este no es el caso, pues,
2: ¿pero qué
0: obviamente.
2: Es esto, por amor? No den esos consejos, ¿sí?
0: No, Don Otto, pero es que ¿quiénes somos nosotros para decirle a la gente qué hace con su intimidad? Porque vea, hoy estamos bien. Hoy estamos con nuestra pareja bien, parchados, disfrutando de la vida, disfrutando del día a día, disfrutando de la intimidad. Pero mañana no sabemos qué puede pasar con esa persona, ni sabemos en qué estado de ánimo vamos a estar.
1: ¿O será que se enojó porque a mí no me has mandado esas fotos?
0: Ay, no.
1: El temor, sí.
0: No.
1: Se rompe las vestiduras no. Y le manda tres foticos y pa.
0: No. Yo creo, aquí hablando ya seriamente.
1: Yo opino, muy bien.
0: Yo opino que Federico está en todo su derecho de sentirse mal. Al fin y al cabo, es la persona que ama verla en esa situación, así sea del pasado, así sea una historia que esté enterrada. Yo entiendo la situación, entiendo el sentimiento de Federico.
2: También cuando la...
1: No, la historia.
0: La historia. Entonces yo entiendo a Federico. ¿Qué le diría yo? Hermano, relájese, cálmese, respire profundo, ponga su mente en blanco. Usted en este momento quizás está pensando con la sangre caliente y cuando uno piensa así, toma las peores decisiones. Hablen, conversen y entendamos que para encontrar una persona sin pasado... Es muy difícil. Todos tenemos nuestro pasado y al fin y al cabo tenemos que cargar con eso.
1: El pasado no perdona.
0: El pasado no perdona.
1: Ay, qué pecado. Pero sí hay que perdonar el pasado porque precisamente por los aciertos, desaciertos, fotos y con fotos y sin fotos, así como la recibió, es por la experiencia del pasado, incluso en los temas positivos. Entonces, uh-huh. Todo eso hay que recibirlo.
0: Todo eso se encarga uno de llevarlo en la relación.
2: No,
0: ahora,
2: se tomen la foto de la chola, hijo de perra, está mostrando, no. Pues, hijo de puerca.
0: Usted verá qué hace con su pareja. Usted verá qué hace con su pareja. Simplemente sea responsable y sea inteligente, amor. ¿Qué necesidad hay de estar por ahí mostrando todo? Pero bueno, serán ustedes los oyentes los que le van a ayudar a Federico a tomar una decisión. Se sienta con su compañera de vida, con la que hace poco cortó por esta situación. Se sienta, conversa, tienen esas conversaciones incómodas y se dan una segunda oportunidad. O definitivamente usted, según su pensamiento, dice, eso hay que cortarlo de ahí.
1: Sí.
0: No, pues la relación, porque ya me imagino...
2: Imagine, ya lo van a mochar y todo.
1: No, señor. Ahora no. Bien, pues si estamos tirándonos pelotijas, Federico, ¿qué hacías tú en la cuenta de tu pareja?
3: Tropicana.
0: Toda la razón.
1: Toda la razón.
0: Eso también es violar la intimidad,
1: sí, claro,
0: la intimidad de la pareja.
1: Amor, lo mío es mío y lo tuyo es tuyo.
0: Pero es una situación que es muy común. Revisar no se debería hacer porque eso es violar la intimidad de tu pareja. Pero es algo muy común, ¿no? Charlie, que revisen el celular de la pareja. O que,
2: es un bendito.
0: O que le digan, mira, pásame el celular, yo pásame que yo miro. Uy, sí. No.
1: Sí, esa raqueteada, pues.
0: Yo lo hice.
1: ¡Verdad!
0: Yo fui así de tóxico.
1: Ay, qué tóxico, qué
0: yo fui así de tóxico.
1: Ay, no, padre.
0: Charlie. Uf, yo cada ratico cogía el celular y le decía, préstame tu celular, desbloquéalo. No, ya. Y lo desbloqueas ya.
1: No,
0: y yo era así.
1: No.
0: Y yo era así. Y lo desbloqueas ya. Y empezaba. Y como el que busca.
1: Encuentra, bebé.
0: Siempre encontraba cosas.
1: No, parce.
0: Señores, ¿qué dicen ustedes? Envíenos sus notas de voz 301-74-2298-9. Y aquí vamos a estar compartiendo lo que usted nos diga a esta hora en Tropicana.
1: Me encanta.
3: Tropicana.
0: Mientras le damos play. Ah, a mí esta canción sí que me gusta,
1: ay, sí,
0: Charlie. Grupo Niche, algo que se quede para este mediodía.
1: Como
0: con Tropicana.
1: Fotos que quedaron,

0: dicho. Esto es...
1: ¡Pero qué sentimiento! ¡Tropicana!
0: ¡Qué sentimiento! Hombre, ese vallenatico de los chiches y uno aquí tomando disque tinto y donoto en vez de compartir lo que tiene en ese botilito. ¿Cómo se llama el botilito que usted tiene ahí?
2: Sí, el escampadero.
0: El escampadero. Deme un poquito de eso. Era que Jair me regaña.
2: No, no, que lo va a regañar el huevón ese.
3: Respete, el jefe.
0: Sí, porque
2: pero esto, ¿no? Usted de los que se lo toma así como, ay, como una princesa, que sírvame la mitad, que no, que poquito. Hay que tomárselo completo.
0: No, a mí que se me vaya doble.
3: Que esto, ¿qué?
0: Oh, pues, o sea, que me den el trago doble. Ya, obvio.
2: Eso sí, fue perra, vea. Obvio. Es este entonces, vea.
0: Páselo. Aprovechemos que Jair no está.
3: ¡Ay, solapao!
0: Señores, 12 del día, 31 minutos. Avanza ya la tarde de este 30 de julio de 2026. Se acabó este mes. Y nosotros por aquí estamos, como siempre, metiéndonos. No. Ay, no, estoy aquí igual que Donoto, qué pereza. Estamos aquí compartiendo la vida de los demás.
2: Sí.
0: Tratando.
2: ¿Tratando de qué?
0: No, vámonos a la fija. Opinando la vida de los demás, porque eso es lo que nos gusta.
3: Resolviendo los problemas de los demás.
2: Ningún resolviendo. No hacen sino tirárselo en la vida a esa pobre gente.
3: No, espera, verá que no.
0: Exacto, se va a dar cuenta que no, porque aquí están los oyentes opinando. Recuerden que ustedes pueden opinar en la historia de hoy, en el 301-74-22-98-9. Opinen de nuestra historia de hoy. Recuerden que es un oyente que terminó con su novia porque le encontró unas fotos en la nube.
2: Está mostrando la chola, pues, ahí.
0: ¡Ay!
3: ¡Hombre!
0: Déjeme contar la historia. Le encontró unas fotos íntimas en la nube del computador. Hacen parte de su historia pasada, de su ex con el que terminó hace muchos años. Ella ya las había eliminado de su galería, pero quedaron en la nube del computador. Él se dio cuenta de estas fotos, la mandó a freír espárragos. Ella le está escribiendo, le está diciendo, mi amor, no, entienda,
3: pero sea
0: un poquito más maduro, esto hace parte de mi historia pasada, perdón y discúlpame que la hayas visto, sé que duele mucho, pero por favor, volvamos a empezar, dame una segunda oportunidad porque no hice nada malo. Eso hace parte de su pasado. ¿Qué piensan los oyentes? Vamos a ver ellos qué dicen a esta historia. ¿Quién habla por acá? ¿Cómo es que dice Charlie? Es muy rico leerlos, pero...
3: Ay, no, es mejor escucharlos.
0: Exacto, queremos escucharlos a esta hora porque también muchas personas nos están escribiendo. Vamos a ver, porque ustedes son los que tienen las

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2: Que de pronto él piensa que pasó o que todavía se sigue viendo. ¿Usted cree que la muchacha estaría detrás de él? No, ni siquiera lo llamaría.
3: Yo también pienso lo mismo. Yo ahí le pienso lo mismo.
4: Señor, yo le daría la otra oportunidad.
3: Yo también. Yo que soy un personaje que se ha rehabilitado.
5: ¿Usted era marihuana, hermano?
3: No. De la toxicidad. Recuerde lo que yo le dije, don Otto. Yo era de los que decía, préstame el celular. Ya, no, en el momento. O se metía a bañar y yo ahí mismo, trin, yo era buenísimo para las claves.
4: No fregues.
3: Yo era eso, pero eso es demasiado dañino.
4: Sí.
3: Yo, que ya soy un rehabilitado de la toxicidad, yo le daría una segunda oportunidad porque, parce, si usted quiere encontrar a alguien sin futuro... Está, como dice mi mamá, está meando fuera del tiesto.
4: Sin pasado.
3: Es que es muy difícil uno encontrar una persona sin pasado.
4: Olvídate, no. Mugre.
3: Como también es muy difícil encontrarse una buena persona que lo acompañe a uno en la vida. Y si esta pelada simplemente fue algo de su pasado y le quiere y le está diciendo, démonos la oportunidad, no pasa nada, volvamos a empezar, por favor, discúlpeme por eso. Hombre, yo le creo.
4: Además, si la cosa está ahí, pues acuerde que usted también tiene su pecado. Que así en ese computador metido en esa cuenta.
3: Y bueno, violando la intimidad de su pareja. ¿Qué dice por acá el Muri? ¡Muri!
6: Muchachos, unas buenas tardes. Charlie.
4: ¡Qué amor!
6: Pico en la panza. Un roto. El amigo, ¿cómo está mi amigo?
3: Muy bien, el amigo.
6: No opino, Dios lo bendiga, hermano.
3: ¿Qué les puedo decir? Parcero, cuéntelo.
6: Frente al tema, no, ese man debe, pues, si es tema pasado, y se aseguro que realmente las fotos fueron anteriores, pues, por una cuenta nueva, no.
3: Pienso lo mismo.
6: Ya, hermano, pues en cualquier parte de nuestra vida le hemos mandado fotos íntimas a nuestra pareja y sí, igual, ¿sí me entiendes? Eso no tiene nada que ver. Desde que no sea cachos presenciales, que él vea y que ahora estén en contacto, pero el resto que la perdone. Es más, vino, rote las fotos para que nos riamos y las veamos. Y se tropica la voz bacana.
3: Ave María, Muri. ¿Qué tal?
5: Bendito. No, qué susto esta gente que se muestra el presente, el pasado y el futuro. Y fue perra, apunté fotos.
3: No, usted a una pollita suya nunca le ha enviado una foto íntima.
5: No, señor, ni más faltaba. No.
3: ¿Pero por qué, don Otto? No sé por qué está.
5: Primeramente, le voy a decir por qué.
3: Primeramente, no, ni que era primeramente.
4: Primero y ya.
3: Primero, sí.
4: Antes que nada, ahora sí.
3: Sí.
5: Pues no sé cómo me mandan esas si fue perras. Y segundadamente...
3: Segundadamente...
5: Uno no anda mostrando las menudencias por ahí a tu tiple.
4: ¡Ay, no!
3: No. Pero es que Don Otto también, ¿qué va a mandar?
4: ¿Qué va a mostrar?
3: ¿Qué va a mostrar?
4: Me ve un muerto.
3: Eso debe ser una reserva natural en Santa Elena.
4: ¡Ay, no! ¡Ay! ¡No te ha abandonado! ¡Olvídate!
7: Se ha rehabilitado.
8: Tropicana.
3: ¿Qué más,
8: Buenas
3: Ever?
8: Tardes.
4: ¿Qué hay, Mar?
8: Con Ever.
3: Habla
8: Ever. Tropicana, sí, pues... Yo digo que es así, si era el pasado, si fue hace mucho tiempo, sí, pues ya lo pasado es pasado. Don Otto, besitos.
5: Ay, ¿para quién?
3: ¿Para quién?
5: No, que lo reciba Pino, lo reciba la Charlie, pero a mí no me mande a jugar Nash.
3: Don Otto, pero mire que la gente lo quiere querer.
4: La gente lo quiere saludar.
3: Qué pereza. Yo hay algo que quiero decir acá y vuelvo y lo repito, es no se puede invalidar el sentimiento de nuestro oyente. No se puede invalidar porque es que, imagínese que usted, que sea usted la o el que haya visto eso y que su pareja le diga, no, amor, es que eso hace parte del pasado, pero es que usted está viendo a su pareja desnuda con otra persona en la cama. Así sea del pasado. El sentimiento de Federico no lo podemos invalidar porque también es válido que lo que él está sintiendo.
4: Pues da vainita cuando están vestidos.
3: No.
4: ¡Juan
3: Camilo!
9: Muchachos, buenas tardes, ¿cómo vamos?
3: ¿Bien o no?
9: Todo bien. Donato, varón, varoncito, yo le tomo fotos, venga, yo las guardo bien.
3: Oh.
9: Muchachos, dígale a la pelada que cambie de novio.
3: ¿Por qué?
9: Ya el man que debe ser tan bobo. ¿Eso qué tiene que ver? Eso nada, todos tenemos pasado y cosas. Normal, pone las ve y listo.

0: Entonces, que le ahorramos el pasado a todo el mundo, con es solo a suprimir. Y si imposible. No puede con eso, no, está muy mal.
1: Eso es imposible.
0: Entonces, cuando uno tiene una pareja y la pareja tiene un niño y hablan con el papá del muchachito, por A, por B, por C, ¿qué? Normal. ¿Y si fuera uno? ¿Y si fuera él? El que tenía las fotos, entonces, ¿qué hacemos? Y si las tiene todavía guardadas de la otra exnovia, no.
1: Imagínese.
0: Tiene una mentecita muy floja y menos para este tiempo.
1: ¿Y en este
0: de
1: tiempo?
0: De verdad que no.
2: De verdad que no.
0: De todas maneras, un abrazo para todos.
2: Mira,
0: la chica que cambie de novio, que yo la recibo.
2: ¿Eh?
0: Pero mande las fotos, igual de una la recibo también.
2: ¿Eh?
0: Pero que es ese bobo.
2: ¿Eh?
0: Y oiga, el resto, ahí vamos.
2: Ahí vamos.
0: Un abrazo para todos. Feliz día.
2: I love you.
1: Un abrazo, mi rey. Y ese bobo, ¿por qué no está braviando también? ¿Qué cree yo que yo con un mocho las veo después tampoco?
3: Ya, tranquilo.
2: ¿Pero qué?
3: Tranquilo.
2: Ni que se fuera el de las fotos, ya quisiera.
1: Señoras y señores, 12:38. Opínele usted a esta hora en Tropicana. Recuerde 301-7422-989.

0: enamorado y no precisamente de Charlie. No, no estoy enamorado precisamente de Charlie.
1: Ah, ya. Ah. Lo fácil que te enamorarías, querido.
2: No, no, no, hermano. Yo no sé ni en qué horario trabajar aquí, hermano, porque no, no, aquí a la hora que se sea, hermano.
3: ¿Escuchaste?
2: Ay, uno entra y les escucha esto.
3: ¿Escuchaste?
2: Hermano, no.
3: A tomar cafecito, venga.
0: Vamos, no. Bien, pero ¿por qué se me lo va a llevar, Charlie?
1: Pero ven a esto.
3: Par de...
2: No.
3: Es que
2: se emborrachan esta y fue perra aquí. ¿Qué?
3: Es raro que la historia que están contando el día de hoy sea de alguno de estos donuts.
0: No.
2: Nada raro. Pues está mostrando la chola, pues.
0: No. ¿Charlie suya es? No.
1: No, mía no es.
0: Tampoco es.
3: Charlie tiene chola.
2: ¿Qué?
0: 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Recuerden que tenemos una historia complicada. Una triste historia.
1: Qué
0: donde ustedes, los oyentes, están opinando a esta hora. Este tipo, este señor, le da la oportunidad a su exnovia después de haber encontrado fotos íntimas en la nube de su computador. Pero fotos del pasado, fotos con su relación pasada.
1: Es algo viejo, amor.
0: Vamos a ver qué dicen los oyentes. Hello.
4: Amigos de Tropicana, buenas tardes.
0: Yo, Fran.
4: Por el tema de este día.
0: Háblalo.
4: Hombre, pues primero, una etapa de noviazgo es para conocer precisamente a la persona con la cual uno a futuro quisiera estar el resto de su vida. De pronto ese no era el perfil que este señor buscaba. Pero además, pues para la muchacha también es muy difícil continuar con una persona así tan tóxica.
0: Sí,
4: de toda su vida y por detrás. No, por Dios.
0: Y yo siento que obviamente yo que ya pasé por ahí, siento que el empeliculado es Federico, siento que ella no tiene la culpa acá. Porque como lo dijo un oyente antes de irnos a música, es algo que muchas personas hacemos.
2: ¿Qué necesidad está mostrando la menudencia, Spy?
0: ¿Usted qué?
2: No,
0: la menudencia suya que es fea, que parece
1: que no
0: una
1: tiene
0: reserva.
1: Nada para
0: eso no tiene nada para mostrar y un parece
1: ya
0: un oso.
1: Ya virgen.
0: No. Hello, buenas tardes.
5: Donoto, mi homosexual preferido.
2: El amigo homosexual.
5: Donoto, pasado es pasado.
0: Sí.
5: Esa foto que usted me envió, ya eso ya es pasado, decía que envíeme una foto actual.
6: Y yo la guardo, con Tropicana la vida más bacana.
0: ¿Vio?
1: Yo.
0: Es que usted andaba mandando fotos de Donoto, ¿sí ve?
2: No, yo no.
0: ¿Sí ve?
2: No, ni pues berriendo.
0: Ah.
2: No sé ni quiera cómo mandar a abonar.
0: Ah.
2: Y así supiera, mis entrañitas son mías para mí, nomás.
0: Opínelo usted.
1: 01-74-22-98-9.
0: Jota, quítate de ahí.

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3: 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En Tropicana, 12 del día, 50 minutos.
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8: 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En Tropicana son las...
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15: 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En Tropicana son las...
3: Avanza a la tarde, 12 del día, 53 minutos en Tropicana.
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3: En Tropicana, 12 del día, 54 minutos.
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0: Tropicana, la más bacana. Ya es la 1:10 p.m, 10 minutos, 1:10. Y se siente, bueno, yo creo que el calorcito afuera, porque aquí, oiga, esta gente, ¿por qué le gusta tanto el aire acondicionado a punto de congelar? Y eso es AJ.
1: Ahí va.
0: Eso es AJ.
1: Bájanos la calentura, amor.
0: No sé, el director como que vive muy caliente porque también le encanta la cabina fría.
1: Ay, sí, qué hicha.
0: No, tampoco, pero es que está muy frío.
1: Pero es que él sí es calenturiento un poquito. Sí. Ah, yo que lo conozco.
0: Usted más. Lo conoce más que yo, mija.
2: Jesús bendito. No, el otro mostrándole también la menudencia a esta hijo de puerca, hermano.
0: A propósito de menudencias,
2: a ver,
0: dice que a Charlie con ese tamaño solamente le pueden hacer fotos con un dron.
1: Ay, ¿y eso es bueno o será malo?
0: Yo siento que le están haciendo bullying, mi amor.
2: Como dándole la vuelta al mundo. En 80 días.
1: Atrevida. María, infeliz.
0: Infeliz.
1: Infeliz.
0: La tarde 11, avanzando en esta tarde sabrosa de jueves ya.
1: Y no solo de jueves.
0: ¿De qué?
1: No solo de un jueves cualquiera, bebé.
0: ¿Por qué?
1: Es un jueves de Tropiferia de Flores.
0: ¡Ay, qué rico!
1: ¡Ay, qué dicha!
0: Tanto turista que hay en la ciudad. Vea, si usted es
1: ay,
0: turista y a esta
1: no
0: hora...
1: soy de Puebla aquí.
0: Si a esta hora va en algún vehículo de transporte público particular, bienvenidos a Medellín. A la gente que está llegando a esta hora, que está bajando del aeropuerto, bienvenidos a la ciudad de la eterna primavera.
1: Bienvenidos.
0: A todos los que vienen a disfrutar de esta Feria de las Flores, espero que Medellín me los trate como se lo merecen, me los trate bien, me los cuiden y también nosotros cuidar y también ustedes cuidar la ciudad también. Porque está bien bonita.
1: Bien bonita,
0: está bien bonita
1: para recibirlos con gusto, cariño y con mucho amor. Entonces, así mismo esperamos que se comporte y nos cuide la tacita de plata.
0: Exacto, la tacita de plata hay que cuidarla para seguir recibiéndolos a todos ustedes con todo el amor que se merecen. Así que a todos los turistas, bienvenidos.
1: Bienvenidos
0: a la capital de la eterna
1: me
0: primavera.
1: Encanta. Ay, qué hicha.
2: Pino. Ah. Y hay una guía muy especial. Sí. Que nosotros tenemos ahí en Tropicana 98.9, ¿no es cierto? Una guía para los que no son de aquí. Uh-huh. Ahorita más luego, si quiere, me la pone. Se llama Paisañol. es unas músicas que traen las palabras como las decimos nosotros aquí en este pueblo para que el que sea foráneo las escuche y fue puerca y no se embolate. Paisañol en titula.
0: ¿Paisañol se titula?
2: Sí, señor, paisañol, porque nosotros aquí hablamos raro y uno tiene que entender que uno habla rarito, ¿no es cierto? Y si uno hablando raro, de pronto a veces no se hace entender, pues para los que son foráneos, hombre, nos cojan el hablado y se enteren de qué es que estamos hablando.
0: Hombre, no, ay, no. ¿Es esto?
2: Exacto, sí, señor.
0: Vamos a escuchar un poquito.
2: Párele oreja y verá cómo
3: llega. Señor, les vamos a enseñar a hablar. Y esto dice...

0: buen, qué buen, qué buen. Qué buena manera también de enseñarles a los que no son de acá cómo hablamos los paisas.
1: Exactamente. Para que se desenrieden.
0: Se desenreden.
1: Se desenrieden.
0: ¿Cuál es? Rieden.
1: Desenreden.
0: ¿Cómo es? Desenreden. No, es que usted también lo hace equivocar a uno.
1: ¿Qué? No podemos,
0: no nos podemos perder, no nos podemos perder de lo que venimos haciendo, no. Porque vea, la gente está caliente. Y está caliente con el tema, no es el tema del día, es la historia del día.
2: Sí, porque las fotos no las hemos visto. Sabemos de las fotos.
0: Pero las quiere ver.
2: ¿Qué?
0: Federico me mandó todo. No. Me opino, estas son las fotos. Son tres foticos de Charlie.
2: Tres foticos.
0: Por tres foticos cortó una relación bonita de una persona que siento que lo quiere.
2: Vamos a recordar la historia para quienes llegan a la sintonía de los 98.9 de Tropicana. Hoy tenemos tema del día. Un chicharrón que tiene una nena por cuenta de unas fotos del pasado. ¡Ay, qué belleza! Pino, ¿qué pasó? Recordemos el chiste.
0: ¿El cuál chiste? La historia.
2: El chisme, diré.
0: El chisme. No, la historia, porque entonces van a creer que le van a creer a Don Otto.
2: Chismosos.
0: Eso, no.
1: ¿Y eso Otto? Es lo que son.
0: No, señor.
1: Acabando nomás con la vida y obra de los demás hay.
0: No, señor.
2: No, señor, estamos opinando.
0: Exacto. La historia es la siguiente, para los que se acaban de conectar a esta hora. Facilito, un personaje que nos escribió, él se llama Federico. Terminó su relación con una persona que siente que lo amaba, siente que lo respetaba, sentía una conexión bonita. Se fue de metido a buscar cosas en el computador, en el portátil, cosas que no debería haber buscado.
2: ¿Sí?
0: Y en la nube del computador encontró unas fotos de su expareja, de su pareja, pues, quien era su compañera sentimental. Algo...
2: Comprometedoras.
0: En la intimidad.
2: Un poco hot.
0: En la intimidad con quien en su momento, hace años atrás, fue su pareja. Él vio esto, armó el miércolero.
2: Ay, qué pecado.
0: Armó el fandango.
2: Ay, qué
0: y
2: pecado.
0: Le dijo, ¿qué es esto? ¿Qué falta de respeto? Y ella le dijo, mi amor, perdóname, estoy muy apenada de que hayas visto estas fotos.
2: Sí.
0: Lo único que te puedo decir es que eso es parte de mi pasado. Ya no están en la galería de mi teléfono. Lastimosamente quedaron ahí en la nube. Él le terminó. Él le dijo, final, no va más. ¿Hasta qué vamos? Hasta aquí vamos, pero la chica pues le está escribiendo, le está diciendo, mi amor, eso no es justificación para terminar la relación, entiende que eso hace parte del pasado, pero él dice, Pino, a mí me duele mucho ver a mi pareja, a la persona que es mi compañera, verla desnuda con otra persona, así sea del pasado, y por eso le terminé. ¿Qué hacer?
2: ¿Qué hacer? Vamos a preguntarle a Jota, que llega a la mesa de trabajo. A ver,
3: claro Pino, buenas tardes, Charlie.
0: ¿Qué más, compañero?
2: Vamos, ya escuchaste la historia, pero antes quiero preguntarte.
3: Señor.
2: ¿Has mandado fotos?
3: Sí, Charlie, sí.
2: ¿Sí?
3: Sí, claro, Charlie.
2: No fregues.
3: Sí, claro.
0: Karina también,
2: por favor.
3: Y sin dar cara.
2: Sin dar cara.
0: Obvio, es que así
2: es. Esa es la recomendación de nuestro amigo Pino.
3: Ando cara.
2: Estamos hablando de una historia de alguien que mandó unas fotos hot, se le volvió un zapero con un problema la vida y está comprometida la estabilidad de su relación. Ahora bien, antes de opinar de esa historia, queremos saber, ¿tú has mandado fotos hot?
4: Sí. Claro, obvio.
5: ¡Claro!
2: ¿Eh? ¡Sucia!
4: ¡Claro! ¡Obvio!
2: ¡Ay, qué
4: obviamente obvio. Para ver solo una vez. ¡Pam, pam!
2: Pero, solo una vez.
3: Pero es que, Karina, uno coge un teléfono y graba.
2: Pero coge
3: el otro y graba,
2: ay,
3: claro.
2: Eso no se hace, no se hace, no, no, no, no sea no, abusivo. No.
3: ¿Vio?
4: No seas así.
3: Ah, o ya sea que mira.
2: ¡Ya le dio susto!
0: ¡Karina, ¿para dónde va?
4: ¿Cómo así que la toma foto con el otro?
3: Obvio, Karina.
4: Mentiras que le tome, para eso la mandó uno.
0: Pero, Cari, si uno ¿con la cara mando, o sin cara?
4: No, sin cara, sin cara.
3: Venga, yo tengo una pregunta.
4: Sin cara. Ya con cara eso va muy comprometido.
3: ¿Quién le asegura al man que ella envió las fotos antes?
0: ¿Cómo así que antes?
4: ¿Cómo así?
3: O sea, ella le dice...
2: El archivo dice, las propiedades del archivo dicen cuándo fue entregada la foto.
0: Claro.
4: Y claro, dependiendo... Charlie. Usted le dice, mándemela con la mano tocándose tal cosa, entonces ya usted sabe que es suya.
3: Digo una cosa, Charlie, lo que pasa es que...
4: ¿Usted va a verificar si el marido está en la casa o no? Melbury me mandó una foto con la licuadora en la mano.
2: Qué hubo, querida.
4: Ya usted sabe que se la tomó en este momento, que no la tomó hace 3 horas y ya está en la calle.
0: Parce, si yo creía que yo era tóxico, Karina.
2: Karina.
4: Hay que aprender cositas, muchachos. hay que aprender cositas.
3: Usted me parece muy inocente, Karina.
4: Ay, oigan a este, ¿por qué?
0: Sí, a lo bien.
3: Karina, ¿yo me puedo tomar 70 fotos con la licuadora antes de salir?
4: Yo le digo entonces que me tome una foto tocando una tabla de la cama.
0: Es que vea.
2: Sí, querido.
0: Es que no confíen en esas fotos de, sí, mándeme la foto en el carro, sí, mándeme la foto con la mamá.
4: No, eso no tiene uno confianza.
0: ¿Sabe,
4: no.
0: ¿Sabe qué hace uno? ¿Qué? Uno, vea, ¿qué hace usted? Está por la calle, tómele una foto a la calle, ya, guárdela ahí. Ya. Está con su mamá, tómese una foto con su mamá, ya, y guárdela ahí.
3: Es más, tómese 15 fotos acostado en la cama con y la cobija encima ahí. Y ya.
2: Usted no salió con esa ropa, le dirán a uno.
3: No, claro.
4: Las mujeres sin son más Charlie. Inteligentes, mijito, y no le vamos a pedir una foto que usted puede tomarse en cualquier momento, listo.
0: Pero bueno, la pregunta es que se me están perdiendo. ¿Ustedes terminarían una relación con alguien a quien le encontraste una foto, unas fotos íntimas en la nube del computador, pero esta persona te está diciendo,
4: sí, sí, sí,
0: amor, eso hace parte de mi pasado?
2: Eso es viejo.
0: Ya no están en la galería de mi teléfono.
3: Ah, yo le contesto así de una.
4: No, bórrelas entonces, ¿cómo así?
3: Yo le contesto, ay, no, qué estrés, yo sí.
0: ¿Qué?
3: Chao,
0: yo sí
3: me
0: qué.
3: Voy.
0: No, sí.
3: ¿Cómo voy a poner a estresarme, Pino?
0: No, pero si hace parte del pasado.
2: Pero eso es del pasado.
4: Pues, ¿ustedes? Puede ser muy del pasado, no, pero no lo importa, del pasado no, se no, queda no. en el pasado y lo borra en el pasado. No va a dejar eso en el sistema, ¿para qué, put?
0: Pero se le quedó, Karina. No,
2: hey, cálmate.
4: ¿A qué tiene que dejar eso ahí?
5: No, si lo va a
4: dejar ahí es porque así quiere dice. Mandarlo en otro momento a otra persona.
3: Karina, pero no. Usted es la del problema en las relaciones,
4: no,
3: ya
4: no
3: vemos.
4: Le recomiendo
1: una cosa. No muestren la jíjera ni el triste jundillo en una hijueperra foto. Y se acaba la maricada.
3: Entonces uno para qué envía una foto. ¡Es la cara!
1: Pero además, imagine usted si tiene la cara como la tiene, como tendrá si tres...
4: ¡No! Donato, pero yo quisiera verle a usted la jíjera.
1: ¡No! Mi hija bendita, pues tiene que ser personalmente en persona porque yo voto no le
3: siento. Donato, si yo tengo nariz, imagínese otras cosas.
2: ¡No! ¡Son tan
4: no, no sea cañero,
0: no, y
4: no
0: si,
4: sea exagerado.
0: Y si la jíquera de Donoto, como dice él, es igual que el bozo.
4: No, no, no.
0: Yo tampoco la quiero ver. No, no, no, yo tampoco la quiero ver, Donoto.
2: No te imaginas.
0: No, no, no.
2: Después
0: no.
2: Uno por acá como un gato.
0: Bueno, no, Karina la tóxica 2.0.
2: Pero qué pasa,
4: sí, terminó, no,
0: al lado de Jota.
2: Si son relaciones del pasado, Karina.
4: Puede ser muy del pasado, pero lo del pasado se borra allá en el pasado. O sea, es como que me digan a mí, ay, ve esas fotos con mi ex, ¿pa' qué puta? No, yo
0: pero
4: no voy
0: Karina,
4: a fotos con las ex.
2: Yo sí la voy a stalkear a usted, pues.
4: No, yo no tengo fotos con ex por ahí, oigan a ella. No, ¿pa' qué? Eso se borra, se quema y se esconde, ya, listo.
0: Pero es que eso hizo ella, lo que pasa es que
5: se queda en la nube, cuando claro. Se queda en la nube es otro cantar.
4: No, porque usted de la nube borra eso también.
0: Pero se le quedó.
2: Se le quedó.
0: Se le quedó. O sea, Cari fue... Fue un error.
5: O sea, pero y no fue a nadie aquí, fue un oyente que mandó
0: el tema.
2: Sí, cálmate, que no somos nosotros, contrólate. No va a dejar de hablar, se va a terminar.
0: Se enojó.
4: Es que eso no se puede dejar en ninguna nube, en ningún lado. Borren eso y listo.
0: Yo siento que Karina está tomando esta historia muy personal.
2: Algo le pasó.
3: Pregúntele a Karina cuántas fotos y videos tiene en ese celular.
4: Ni una.
2: ¿Conoces a Federico?
3: No, en total, Cari.
4: No, ni una, de verdad.
3: Esta semana le pregunté y tenía 80,000 fotos.
4: No, fotos, sí, ya le voy a decir.
3: 80,000 fotos en un teléfono.
4: Y de pronto por ahí sí debe tener alguna.
3: Claro, por ahí debe haber alguna enredada.
4: Claro.
2: ¿Y tienes un Federico en el pasado judicial?
4: Pues Federico, no, pero ya quisiera tener yo un Federico en mi pasado judicial. Bebé, ¿sabe cuántas fotos tengo yo? Le voy a hacer la cuenta. Cállate. Ay, no.
3: ¿Cuántas?
0: ¿Qué?
4: Vea, tengo. Ay, no, es que qué peligro.
2: No, pero no es capaz que las cuente uno por uno.
4: No.
0: A lo bien.
4: Vea, videos tengo 41,256. Fotos tengo, selfies 4,382. Sí. Fotos normales tengo 35,813.
1: ¿Y de cuántas? Y de esas 35,000 y piola, ¿cuántos son jundillos?
3: ¡Bro! ¡Bro!

0: Yo creo que nuestro oyente debe dedicarle esta canción a su expareja, decirle: yo soy tu negro que te quiere, te perdono, entiendo perfectamente que la situación hace parte de tu pasado.
1: Sí.
0: Y como, pues, parce, si es una historia bonita, hoy en día encontrar a alguien que de verdad lo acompañe uno en el camino de la vida respetuosamente, que sea una persona leal, que sea una persona fiel, eso es muy difícil.
1: Es muy difícil. Le puede dedicar esa canción o le puede poner otra.
0: ¿Cuál?
1: Esa que dice: hay un hoyo.
0: Hay un hoyo. Hay un hoyo en la orilla del mar. Hay un hoyo en la orilla del mar.
2: Por eso están mostrando los huecos. Ay, que eso está todo papá.
3: Muy rico, Donoto.
2: Mi hija bendita. No sé.
3: Ay, Donoto, muy rico. Hay que alimentar el ojo.
2: Lo que le hayan de mostrar a uno...

0: No se lo muestren personalmente en persona, mija, pero eso ay, mandando la razón.
1: A veces, ¿para qué esperar tanto? Usted vea, fotico, mi amor, claro. María, cosa tan rica, bombonzote.
2: Oh, oh.
3: Además, eso cálmate. Es alimentar la relación.
0: Échese al campo en la frente, mija.
1: Ay, no, mijo.
4: Qué señor tan grosero.
1: El que no disfruta así de la vida, que presa la monotonía.
0: Malo bien. ¿Cuánto hace que usted no va a misa?
1: No, yo voy a misa seguido.
0: Vean, hombre, se van a prender las sillas cuando usted la próxima vez.
1: Amor, le falta calle, qué pereza. Ay, no. Usted está muy, muy viato, mijo.
2: Ay, qué pecado.
3: ¿Cuándo no? Bueno, ya ustedes me dieron la opinión. Ya ¿sí? Ustedes están opinando y obviamente pues los oyentes que tienen una opinión también muy importante pues también están llegando a nuestro Tropi WhatsApp dejándonos lo que piensan de esta situación. ¿Debe Federico decirle a su mujer, mi amor, entiendo, ya respiré, ya tengo la sangre fría?
2: Sí, sí.
3: Entiendo
2: sí.
3: Que hace parte del pasado sí. O, mejor dicho, de seguir con los servicios cortados para su pareja.
1: El único frío que tiene la sangre.
2: Ay, no.
3: Karina.
2: Karina.
3: Vaya por un tinto. ¡Hola!
5: Siento que Karina está tomando esta historia muy
6: Tropicana, bien. Tropicana. Con los buenos, con las buenas chances. Para opinar sobre el caso. Karina, mamazota, así es.
5: Esta semana le pregunté.
6: Se borra todo. Se terminó la relación, se mocha raíz. De la nube, de todas partes se puede borrar.
5: Yair,
6: no saquen excusas. Eso se borra y no más. Se sacó de una del todo. Nada de oportunidad, nada de una cosa o de la otra, nada. Así es, Karina. Mamazota, te admiro mucho. Así es que tiene que ser, sacarlo del mapa de una vez.
0: Campo en la frente, vos también.
3: Sí.
0: Ese es lo que está es como emparrandado bebiendo, hermano.
1: No.
3: ¿Será que está
0: borrando fotos?
1: Ese es de los míos. ¡Mua! Lindo, carajo. Cuando quiera nos mandamos una. Mentira, no.
3: ¡Ay, ya, Karina! ¿Eh? Vaya, échese agüita. ¿Cómo fue?
0: Échese al campo en la frente.
3: Tenemos más oyentes a esta hora opinando del tema, de la historia del día. Vamos a ver qué dice el viejo Rob. Ah, bueno, por aquí le dicen Charlie.
2: Oli.
3: Pino, Oli. ¿Será que el oyente se enojó porque vio más dotado a Alex?
1: ¡Ay, también!
3: ¡Ay!
1: También,
3: ego de sea, hombre.
1: Porque donde sea chiquitico dice, prueba foto. ¡No!
2: ¡Ay, qué pesado!
3: ¡Qué pesado!
2: ¿Será posible?
3: ¿Será?
2: ¿Esto se trata de un tema de envidias?
3: ¿Será posible?
2: ¿Será que Federico sufre de falta de carnitas?
3: ¡Ay, no! Vamos a ver qué dice por acá Robinson.
7: Tropicana, buenas tardes.
3: ¿Qué va, amigo?
7: A opinar sobre el tema.
3: Háblalo.
7: Federico. Hermano, la verdad, deje de ser huevo.
0: ¿Qué?
7: El pasado este es pasado mismo, échele tierrita, y como si no hubiera pasado nada, por eso fue el pasado de la pelada.
3: También.
7: Esas son cosas que a usted no le deben de importar. Le para adelante, mijo, que si ya está con usted, porque quiere estar en la cuenta. Escucho la mejor, Tropicana. Hey, Karina, bienvenida, hombre. Bienvenida después de tus vacaciones. Yo nunca te escucho.
4: Pero ya no está en vacaciones.
1: Yo no estoy en
3: Karina
1: vacaciones.
3: Karina está en vacaciones.
2: ¿Vacaciones?
3: Oye, María, Yair, se imagina lo que trabaja esta mujer.
1: Ey, no.
3: Se imagina lo que trabaja esta mujer, Yair.
1: Esperes a los oyentes que no lo escuchan, sino en el día. Ay, no, conecten de modo.
3: Es que en vacaciones, ¿ah?
2: Ay, qué beca. ¿Qué nos trajo?
3: Sí, a ver.
1: ¡Fotos!
3: ¿Qué dice el elefante rosado?
8: Hola, muchachos, ¿cómo están? Primero las damas. Karina, I love you, te amo. Salud, salen, mi amor. El viejo amargado, ¿no? ¡Chojota! ¡Jota! ¿Cómo estás? Y el señor Pino. Oiga, no, ese man está bobeando. Está bobeando. Si eso fue pasado, fue presente. Que no, que siga la vida normal. Y la muchacha aguanta, pues que va, eso con agua y jabón o con una foto, eso no hay problema. Y que le ponga ese disco que dice: ya lo pasado, pasado. Bendiciones, muchachos, los bendiga.
3: Un abrazo.
8: Se les quiere mucho.
1: Love you.
3: Ya lo pasado, pasado. Es que, vuelvo y repito, yo no minimizo el sentir porque a mí me daría mucha utería.
2: Ay, qué pecado.
3: Uy, no. Dice, utería.
0: Le voy a dar un consejo a la muchacha en cuestión.

0: Mija, en pelote a ver y cuánto es, y le toma una foto, ¿no es cierto? Y después compara las dos a esas fotos y se queda con el menos huevón.
1: No.
2: ¡No, oiga!
3: ¡Ay!
1: Donoto.
0: Porque uno para andar con huevones ahí, pues tiempo sobra no. también.
1: No. No hay necesidad de eso. No hay necesidad de calentar más el parche. El parche bien caliente que está con el tema de las fotos. Como para seguirlo calentando más, no hay necesidad. Vamos a ver qué dice por acá el Patricio.
4: Bueno, es Tropicana la más bacana y ahora más popular. Para opinar del tema, pues, Pino, Charlie.
1: Hablando.
4: Donoto, y homosexual.
0: El amigo.
4: Yo los conozco cuando vos sos y homosexuales, pero es que usted ya pasó. Ja.
0: Yo sigo suya. Viviendo en la misma casa.
4: A usted le gusta que le den por ahí de malas. Oiga, pues, para el tema. No, hombre.
0: Ah, qué güey.
4: Parce, ¿qué? Yo no sé por qué la... El...
0: ¿Qué?
4: No, pasado es pasado, parce, eso... Así ya, parce, yo no sé.
0: Pero
4: yo no veo nada ahí para escarbar ahí. Eso es normal, hermano.
0: ¿Qué normal qué?
4: María.
0: No ha dicho nada, Patricio.
4: A explorar el pasado de la gente, parce. Con decirle que hay cosas de uno que la familia no sabe, hombre.
0: ¿Verdad?
4: Uno tiene cosas guardadas por ahí. Tropicana la más bacana y ahora la más popular.
1: Un abrazo.
4: Pero... No.
3: ¿Qué dijo?
1: Un abrazo, parce.
3: Donoto.
4: Adelante es para adelante.
1: Donoto le entendió a Patricio.
0: No le cogí ni media y fue perro.
1: ¿Cómo? ¿Cómo que no le cogió ni media?
0: En todo caso, ustedes pretendían ayudarle a este muchacho, pero no le han ayudado nada. No le han componido nada.
1: Compuesto.
0: Compuesto, ni que fuera buceta este ciego.

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1: Con esta ha sido noto. Uf, sí, ¿qué quiere tomar, mi amor?
2: Bueno, a ver, ¿qué
0: va a repartir? ¿Lo va a repartir, don Otto?
2: Sí, señor, en este momento.
1: ¡Ah, qué rico!
2: Vea, ¿se lo va a jartar usted?
0: Hágale, pues.
2: ¿Hasta dónde le sirve?
0: Pero doble, doble.
2: ¿Doble?
0: Doble.
2: Este fue puerca.
1: A mí hasta el fondo.
2: ¿Hasta el fondo? ¿Hasta el fondo?
1: Sí, don Otto.
2: Bueno, listo.
1: Dale, pues.
2: Ahí van dos, pues, vea, el de pino.
0: Ajá.
2: Y el de la muchacha. Bueno.
0: Pero eso suena muy inclusive.
2: Eso suena muy inclusive.
3: Suena como, uy, tráeme un jugo.
0: ¡Ay, ay, Charlie! ¡Ay, Charlie! ¡Charlie!
4: Respetame, Charlie. Me metan sus cositas raras por ahí con sus amigos.
3: Ah, Charlie. Pues me mete cositas raras usted por ahí de vez en cuando metiéndole chisme a uno por la oreja.
1: Pero eso es bueno, Charlie. ¿Qué? Cositas raras, obvio.
2: Cositas raras. Bueno, ya, hombre.
0: Oiga, este fin de semana nos vamos.
3: Nos vamos. Nos vamos y nos venimos juntos.
0: No, nos vamos.
3: Ah, bueno, nos vamos.
0: No, porque no vivimos en el mismo punto, entonces no podemos venir juntos.
3: Mor, fin de semana de muchos festejos, de mucha feria de flores. Vamos a tener chivas y flores.
0: Sí, señor.
3: Chicha, chivas y flores. Con Tropicana 98.9 presente, parce. Hemos estado entregando las boletas, por algo eso esperamos. Recuerde que sin boleta no se puede aparecer por allá.
0: Ah, Marina, sí.
3: Marina me dijo, Pino me dijo, Yair me dijo. No le dijimos. Hemos estado invitando a nuestros oyentes con todo el amor del mundo, pero el ingreso es con boleta.
0: Vea, yo esta semana que entregué boletas aquí en la recepción,
3: sí, señor,
0: de la compañía, algunos me dijeron, y voy a ir ya, Pino, a comprar la camisa roja.
3: Por favor.
0: Así es, así es, porque necesitamos roja. Esa mancha roja ahí.
3: A que sea el parchecito, claro. Eso, el parche rojo bien bacano de Tropicana 98.9 para cuando pase la delegación, porque vamos a pasar, ¿y sabes cómo?
0: ¿Cómo?
3: En cabalgata.
0: ¿Vio?
3: Una cabalgata, nosotros montados en esas bestias. ¡Uy!
1: ¡Qué rico ir montada!
0: ¡Ay, niña!
1: ¡Canta, huepuerca!
3: ¡Ay, me encanta!
1: ¿Qué y
0: ya saben entonces que nos vamos a encontrar este fin de semana, ya en la apertura como oficial de la Feria de las Flores.
3: La Feria de las Flores.
0: En Chivas y Flores con Tropicana.
3: Con Tropicana. ¿Sabes cómo se va a llamar mi caballo?
0: ¿Cómo?
3: Chastoy.
0: ¿Chastoy?
3: Sí.
0: ¿Cómo así?
3: Sí, para poderle decir arre, arre, arre, arre, Chastoy.
0: No.
1: ¡Ay, qué rico!
0: No, ya.
1: ¿Cómo es el

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3: 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En Tropicana es la 1:54 p.m.
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8: 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En Tropicana son las...
3: Es la 1:55 p.m. en Tropicana.
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12: 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En Tropicana son las...
3: Avanza a la tarde, es la 1:56 p.m. en Tropicana.
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3: Sigue avanzando la tarde a esta hora en Tropicana. Es la 1:57 p.m.
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1: hora.
2: En Tropicana, son las 2 de la tarde, 49 minutos, en la emisora más bacana de Medellín de este jueves, fin de semana.
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2: 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En Tropicana son las 2 de la tarde, 50 minutos.
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11: 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En Tropicana son las
2: 2 de la tarde, 51 minutos. 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
2: Con gusto en Tropicana, 2 de la tarde, 53 minutos, la emisora más bacana de Medellín.
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2: Escuchas Tropicana, 2 de la tarde, 52 minutos.
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2: En Tropicana, son las 3 de la tarde, 49 minutos.
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2: 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Son las 3 de la tarde, 52 minutos. 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
9: 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En Tropicana son las
2: 3 de la tarde, 52.
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14: 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En Tropicana son las
2: 3 de la tarde, 53 minutos. 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
2: Con gusto, son las 3 de la tarde, 54 minutos en Tropicana.
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2: Con mucho gusto, ya son las 4 de la tarde, 17 minutos en Tropicana 98.9. Ave María, muchachos, ya casi esa hombre, Pachivas y Flores, que es esta belleza, hombre. Recuerde llevar esa prenda roja. Esa gradería esté tenía de rojo, definitivamente bien sabroso, bien bacano. Mi nombre es Bombillo Trovador, bajo la dirección de Jair de las Casas, de los 98.9. Ya viene como atardeció Medellín de Tropicana. Aquí la combinación vallenata, en los 98.9.

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1: Oiga, definitivamente esta musiquita suena en Tropicana y me empiezas a picar la garganta de una. Me da como ganas de tomarme algo como, no sé, fuertecito. Y ya que estamos prácticamente entrando a Feria de Flores, Ave María, hombre. Eso entra con un sentimiento. No, no, no, no, no, no, no.
2: ¡Qué sentimiento!
1: 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Ya son las 4 de la tarde, 36 minutos. Ya viene como atardeció Medellín de Tropicana, con buena información, buena trova, noticias curiosas. Viene el tropiduelo de Tropicana. Voy invicto, nadie me gana. ¿Qué es esta belleza, por Dios, hombre? Sigamos con excelente programación. Y recuerde, el 1 de agosto, Chivas y Flores. Por allá nos vemos. Recuerde, prenda roja, hay que estar a las 10 de la mañana. Entrada 3 y 4, en todo el puente de Guayaquil, listo. Por allá nos vemos, pues por allá nos vemos. Sigue el buen vallenato, aquí está Rafael Orozco, Sombra Perdida, en los 98.9 de...

es Rafael Orozco a las 4 de la tarde, 41 minutos. 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
9: 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En Tropicana son las
3: 4:48 PM.
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15: 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En Tropicana son las
3: 4:49 PM.
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3: Con mucho gusto, 4 de la tarde, 50 minutos.
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1: Ya son las 5 de la tarde, 10 minutos en Tropicana 98.9. 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
1: Y quiero empezar saludando por acá al señor Jota, hombre, el que nos trae esas noticias bacanas, hombre. ¿Qué pasa, hombre Jota? ¿Cómo vamos?
3: ¿Qué más, bombi viviendo, no? ¿Cómo
1: excelente,
3: vamos?
1: Excelente, hombre.
3: ¿Qué hay de nuevo, bombi viviendo? ¿Qué? ¿Cómo va la vaina, hermano? Tarde de jueves, fin de semana, huele súper bien a lo que es Feria de Flores en compañía de Tropicana 98.9. Ya se siente el ambiente en las calles, la verdad, donde uno se siente orgulloso cada vez más y cada día que pasa a esta tierra antioqueña.
1: Es que escuche esto, hombre, escuche esto. Ya.
3: ¿Cómo me queda el sombrero que tengo hoy, bombillo?
1: Una verraquera.
4: Bien.
1: ¿Ah? Voltee para allá.
3: Vea.
1: Bien, ¿qué tal? Bien. Un poquito Pino, cabezoncito.
3: Me veo como todo un ganadero, ¿o no?
4: Obvio, tremendo agropecuario. No, sí, obvio.
3: Está teniendo la plata, pero... Hay sombrero.
4: Y el caballo. Claro. El caballo y la finca, la TXL, el...
3: Pero tengo sombrero, que me parezco a un agropecuario. Mentiras, pero sí, o sea, cualquiera no tiene como ese flow o esa pinta de agropecuario, ¿no, señora? Cualquiera no le sale.
4: Es verdad, por ejemplo, Bombillo sí la tiene, sí, la sí tiene marcada.
1: Sí, claro.
4: No,
1: claro.
4: Pero es que ese no es de agropecuario.
1: La pinta de agropecuario, sí.
4: No, ese es más montañero.
1: No,
4: hay una diferencia. No. Hay una diferencia entre el agropecuario y el montañero.
3: Bueno, sí.
4: Agropecuario, Jota, con el sombrero que tiene puesto.
3: Sí, sí.
4: Ajá. Y montañero usted,
1: ¿por
4: con
1: qué?
4: O sin sombrero.
1: ¿Pero por qué?
4: Mor, porque usted todavía tiene ese capote pegado encima.
1: ¿Y qué tiene que ver?
4: Yo también soy montañero, pero a mí el capote ya se me quitó.
1: Ojo, que
4: no estoy diciendo que sea malo, simplemente estamos hablando de percepciones. No es que sea malo, porque es que yo también soy montañero,
3: pero
4: sino
3: venga,
4: que ya...
3: armémosle la pinta a Bombillo que quede como un agropecuario experto, ¿sí me entiendes?
1: Agropecuario experto.
3: Entonces, Bombillo, no sé... un sombrero de más o menos 40 millones puede ser, Bombillo.
4: ¿Qué? ¿40 millones?
3: Ay, ¿usted no pilló que Jesse Uribe tiene un sombrero de 200 palos?
4: Ah, papi, pero estamos hablando de Jesse Uribe, bebé. ¿Qué nos vamos a poner nosotros a meterle 40 millones de pesos a un sombrero?
3: Pero hay gente que los tiene.
4: El verdadero agropecuario.
3: ¡Claro!
4: El verdadero agropecuario tiene para comprar el verdadero sombrero de 40 millones de pesos.
3: Por ejemplo, un agropecuario, ¿cuánto puede oscilar más o menos un caballo de que pueda tener un personaje de estos, Bombillo?
1: 200, 300 millones de pesos.
3: ¿Sí?
4: Una cosa es lo que vale, otra cosa es mantenerlo.
3: Mantenerlo, sí.
4: Ay, papi.
1: Sí, señor, por ahí mensualmente, 3 milloncitos de pesos.
3: Oíste, Bombillo, y ellos no solamente tienen uno o dos caballos y no más, ¿sí o no?
1: No tienen más, claro, un criadero completo, hombre.
3: ¿Criadero?
1: Pero esos son un agropecuario. Los montañeros, hombre, tienen un caballo, tienen gallinas, marranos, cerdos, vacas.
3: Claro.
1: De todo un poquito, hombre.
3: El típico campesino colombiano, ¿no?
1: Sí, señor.
3: Típico campesino.
1: Sí, señor.
3: Yo amo a los campesinos, Bombillo, la verdad.
1: Yo también.
4: Obvio.
1: Yo me amo a mí mismo.
3: Sí,
1: yo
3: sí,
1: soy campesino,
3: o sea,
1: hermano.
3: A mí me parece que el ser campesino es una persona realmente para abrazarla, para visitarla, para disfrutar del campo.
4: Y la vida es muy graciosa,
3: sí, sí.
4: Es muy charra. En algún momento de mi vida que viví en el campo,
3: sí,
4: como muchos,
3: sí,
4: que llegamos a la ciudad en algún momento, yo decía, no quiero campo, no quiero más campo, no quiero campo, quiero ciudad, quiero ciudad. Ya crecí. Ya soy grande, ya no rumbeo, ya no me gustan las fiestas, ya no me gusta estar en el tumulto, ya quisiera estar en el campo. Voy al campo a disfrutar y digo, qué rico. No lo disfruté quizás como debía haberlo disfrutado en su momento cuando fui niño y era en el campo.
3: Pero ¿sabes qué? Sobre todo, yo siempre he dicho, cuando usted salga a las vacaciones, dedíquele al menos de esos días de vacaciones, dedíquele al menos unos 10 días al campo.
4: Más.
3: Se va usted para una finca a pisar descalzo ese bosque.
1: Qué belleza.
4: Qué
1: a
4: rico.
1: Descargar energía.
3: A oler a vaca.
4: Qué rico.
3: No.
4: Esos amaneceres, los atardeceres, la tranquilidad.
3: Claro.
4: En las noches, cuando las noches están despejadas y no hay tanta contaminación lumínica como puede haber en las ciudades, poder disfrutar de noches llenas de estrellas.
3: Oiga.
1: Como dice por ahí, usted me ayuda con eso, muchachos. Listo. ¡Qué orgullo ser antioqueño! ¡Qué orgullo ser montañero! Cuando todos juntos dicen...
2: ¡Trobe! ¡Trobe! ¡Trobe!

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1: 5:18. Ustedes escuchan cómo atardeció de Tropicana 98.9. ¿Oíste que es de la vida de caballo, hombre Bombillo?
2: Hombre, caballito está preparándose, está afilando, está afilando la garganta para mañana.
1: ¿Qué?
2: Porque, hombre, mañana tiene la semifinal de la trova Ciudad de Medellín, el viejo caballo. ¡Qué felicidad, hombre!
3: Caballito se lo merece.
1: Pues, ahí pasó a la semifinal, ¿no?
2: Pasó a la semifinal y mañana va con toda porque va directo, él va directo hacia la final que va a ser en el Parque de los Deseos.
1: Ah, qué bueno, hombre. Sí, mucha suerte para nuestro caballo de Tropicana, hombre.
3: Tiene el talento, tiene el carisma, tiene lo que se necesita para ser un excelente trovador. Es paisa, hace parte del equipo más top de radio en Medellín, Tropicana. A ver, tiene todo.
1: Hombre, le vamos a hacer mucha fuerza también a caballo para que le vaya muy, pero muy bien y le mandamos las mejores energías. 5:19. Miremos a ver cómo se está comportando esta bellísima ciudad, hombre. ¡Pino!
3: Bueno, señores, yo a esta hora me fui para la regional, a la altura de Tierragro. ¿Lo conocen? ¿Lo
1: señor?
3: ¿Lo visualizan por ahí?
1: Ayuda,
3: pues,
1: ¿no?
3: Sí, señor. Pues ahí en este punto de la ciudad, la situación se ve complicada por alto flujo vehicular, como también a esta hora el puente de San Juan con la carrera 62 con calle 44. Alto flujo vehicular en este momento también. La avenida oriental con la playa, alto flujo vehicular ahí en toda la esquina donde están las cámaras de la Secretaría de Movilidad de Medellín, la avenida Guayabal, carrera 52 con calle 12 sur, alto flujo vehicular a esta hora de la tarde. También me imagino que los sistemas de transporte masivos como el metro y otros buses de otras zonas de la ciudad pues también se encuentran complicados. Fatelares, esto es el sector de Fatelares, carrera 50 con calle 58A, alto flujo vehicular se presenta a esta hora. También por acá, nada más y nada menos que nos reportan en el sector de Colcafé, carrera 50 con calle 6 sur, alto flujo vehicular. Pero son ustedes siempre los oyentes de Tropicana, los tropioyentes, los que nos cuentan qué está pasando en las principales arterias viales de la ciudad. Ustedes que a esta hora están sintiendo y viviendo la movilidad, recuerden enviarnos su notica de voz.
1: 301-74-22-989. Si usted es uno de los que tiene por ahí los tropiamarillitos y los tropiconductores, este fin de semana tenemos muchas actividades también en Tropicana de Feria de Flores. Ahorita les estaremos contando a todos ustedes los tropioyentes. Bombillo, ¿qué le vamos a echar a eso, mono? ¿O tiene por ahí a tropioyente?
2: Vamos a echar esto.
1: Venga,
2: ¿qué pasó?
1: Me va a regalar una cancioncita de feria.
2: Vamos a regalarle cancioncita de feria.
1: ¿Cuál? Poneme, Bombillo, este amargo amor, ¿no? Pastor López, hasta que yo me pague tan bonita, hombre, Bombillo. Apenas es para la Feria de la Flores.
2: Este amargo amor.
1: ¿Cierto que sí?
2: Ave María, vea. Escuche eso, vea.
1: ¡Hey! ¡Oba!
2: La vueltica, hey, hijo Tapino, la vueltica ahí, a ver, pues.
3: Vea.
1: No, hey, yo no
3: voy
1: a bailar con usted. ¿Bailar con Pino? No, joda.
3: No sabe lo que se está perdiendo, mijo.
2: Ve por acá, Alex Vélez. Tiene una foto mía y con IA. La hizo como si fuera un caballo encima.
1: ¿Ah, sí?
2: Yo ahí montado. Vení, vela.
1: Ah, pero desde
2: Dios,
1: ahí la estoy viendo.
2: Vení a observarla,
1: claro.
2: Vení a observarla, hermano.
1: Desde
2: vení.
1: Ahí la estoy, no, pero desde ahí la estoy viendo por el reflejo.
2: Seguro.
1: Y claro.
2: Y paso yo, ¿cierto?
3: Uf, claro.
2: Vamos a echarle esto groseroncillo.
1: Hágale, échale groserón a eso, hostia, hermano. Hostia, hágale, pues.
2: Vamos a echarle groseroncillo a esto, muchacho. Hostia,
1: échale a eso, tío. Échale a eso, tío.
2: El trancón en Medellín.
1: ¡Ay, hola!
2: La gente no lo disfruta.
1: Ay,
2: mejor dicho, compañeros.
1: Ay, olé.
2: Se los

gente lo azolea. ¡Ay! Y sí, hay mucho trancón. ¡Cálmate, Omegón! ¡Ay, ay, ay, ay, ay!

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1: 5 de la tarde, 26 minutos. Ustedes escuchan Tropicana 98.1. ¿Qué me va a poner ahí de feria, hombre? Bombillo ahí por debajito, hombre, a ver si le
2: la
1: comemos
2: canción
1: como
2: que me habías
1: sabor.
2: Pedido, ya que no lo quise complacer
1: pero
2: al
1: es
2: aire.
1: Que yo la quería escuchar con.
3: Oiga, ese man,
1: pero
3: ese man, ¿qué?
2: Respiremos profundo.
3: No, ¿cuál es el
1: señor,
3: profundo?
1: Hágale. Ya. Cuando ya. Usted escuche, quiera,
2: escuche, escuche, escuche.
1: Eso es, eso es. Oiga, oiga, Bombillo, es algo perfecto. ¿Señor? Para lo que venimos, para muchas invitaciones que le tenemos a los tropioyentes de Tropicana.
3: Y es que resulta que uno de los eventos más apetecidos por no solamente los antioqueños, sino también la gente que viene de visita, son las fondas de mi pueblo antioqueño. Sí, señor, sí, señor. Esto da esa cultura, es toda esa tradición, es de todo eso bonito que tenemos los paisas para ofrecerle a obviamente a todos los paisas y a toda la gente que nos visita en esta Feria de Flores. Hoy tenemos una invitada muy especial. Ella es Silvia Vergel, que nos acompaña a esta hora en la cabina de Tropicana.
1: ¿Qué tal como quedó con el sombrero, no?
3: Me gusta. Sombrero y poncho. Además,
4: ya estoy lista para vivir los mejores 4 días en el mejor parche, que es en el parqueadero de Jumbo en la 65, en Fondas de mi pueblo.
1: Lo que pasa es que, vea, ella venía con el poncho, sí, pero le faltaba el sombrero.
3: Le faltaba combinar.
4: De Tropicana.
1: No, Silvia, no.
3: Si nos deja. No, mentiras.
1: Se lo cambiamos por el poncho.
4: Bueno,
2: todo se resuelve con piedra, papel o tijera. Listo, muchachos.
1: Silvia, ¿cómo va la vaina? ¿Bien?
4: Bien, bien. Estamos felices porque este año estamos en el 5º aniversario. Traemos demasiadas sorpresas para todos los asistentes, para los extranjeros que nos van a estar acompañando, porque Feria de Flores es el epicentro en este momento donde todo el mundo quiere encontrar los eventos para vivir el mejor parche. Y en Fondas, pues traemos más de 30 municipios donde vamos a vivir la cultura, la tradición, la gastronomía en un solo lugar. Traemos eventos. ¿Les gusta el chicharrón?
3: ¡Ay, Silvia!
2: Y nos trajo un poquito.
1: ¡Sancocho, claro!
4: Este año venimos con el Chicha Fest, donde el protagonista pues es el chicharrón durante los 4 días. Traemos el Festival del Sancocho, que a mí particularmente me encanta. Traemos el Festival de la Trova, que es algo muy representativo.
1: Por allá estaré.
4: El 8 de agosto.
1: Por allá va a estar Bombillo,
2: sí,
1: ¿no?
2: ¿Cierto que sí? Por allá estaré trovando.
4: Va a estar. Está dentro de la nómina que va a estar en el Festival de la Trova. Traemos desfile de silleteros y silleteritos. Muchas sorpresas. Traemos una delegación de México que trae una muestra cultural. Hicimos esta alianza. También de Villavicencio traemos una muestra cultural de allá. No, es que hay muchas sorpresas.
1: Oye, ¿a qué hora vamos a abrir Fondas?
4: 11 de la mañana.
1: 11 de la mañana. ¿Y eso se ha corrido hasta qué hora?
4: 2 de la mañana.
1: 2 de la mañana. Ah, no, pero es que tenemos mucho.
3: No, es lo que hay. Y mire, yo por acá he estado mirando y me encuentro como los municipios que van a hacer presencia este año en Fondas de mi pueblo antioqueño. San Roque.
4: Sí.
3: Caramanta.
4: Sí.
3: San Rafael, Cisneros, Belmira, Sabaneta, Segovia, Arboletes, Sopetrán, San Andrés de Cuerquia.
1: Oiga,
3: y para finalizar, mi tierra querida, Andes, Antioquia.
2: ¡No, de Ave María! ¿Qué es esta belleza, por Dios?
3: ¡Qué rico!
4: Culturales. Ellos son los que van a tener fondos, okay, pero traemos muestras culturales de acá de Medellín, de Itagüí, bueno, de muchos municipios que decidieron unirse y dijeron, bueno, no tenemos fonda este año, pero vamos a hacer una muestra cultural. Y
3: ok. Muy bien, del 6 al 9 de agosto en el parqueadero del Jumbo, de Jumbo de la 65, contiguo a la estación suramericana del metro, o sea, va a ser muy fácil de llegar.
1: Es que eso...
3: Exacto.
1: Ahí queda.
3: Exacto, no hay necesidad de usted enredarse que con su vehículo, que con su...
4: Te puedes tomar tus huevitos.
3: ¡Exacto! Imagínese que la gente de pronto de una de estas delegaciones nos ofrezca un traguito o que compremos allá que la botellita. Y usted, no, estoy manejando. No, es porque de verdad hay que ser responsable y hay que de verdad entregar las llaves y vamos a manejar. Entonces, mejor, usted toma el metro y se baja en Suramericana.
1: Yo le digo una cosa, Pino, y uno despreciar una guardiana.
3: No, no, no, y en feria.
1: No, no, no.
3: No, no, eso es pecado, eso es pecado.
1: Eso es pecado. Bueno, Silvia, entonces, recordemos la fecha. Bueno, también vamos a tener muchos artistas, ¿sí o no?
3: Claro.
4: Es la parte que más me gusta, porque acá nos gusta el buen vallenato, la buena música popular, y todos hemos llorado con Nelson Velázquez. Y este año lo vamos a tener, entonces es una de las sorpresas que tenemos para todas las personas que van a estar Vamos a tener a Franci, la voz popular.
1: Imagínese. Me
4: encanta. Julián Daza.
1: Imagínese, Julián Daza también.
4: Otro artista bastante reconocido, Las Jefas del Despecho. No, mejor dicho, la nómina está bastante grande. Y Tropicana también va a estar allá, obviamente.
1: Claro, total, vamos a estar allá, mejor dicho, en tarima. Estaremos animando a toda la gente, estaremos comiendo de lo que nos den.
3: Y viendo también a Bombi Trobar.
1: Viendo a Bombillo Trobar.
3: Haciéndole barra. Claro,
1: cantando ballena claro. A todas manos.
3: No, esto va a estar muy bueno. La gente quizás se pregunta, bueno, ¿hace parte de los eventos gratuitos o hace parte de los eventos con venta de boletería?
4: Bueno, eso es muy importante aclararlo. Esto es un evento oficial que está dentro de la programación oficial de la Feria de la Flores. Okay. Tiene un costo la boleta, pero es a muy bajo costo.
3: Ah, bien.
4: El día más costoso es el día que vamos a tener a Nelson Velázquez, que es 45,000 pesos.
3: Ah, no, eso no es costoso.
2: Muy barato.
3: Eso no es costoso.
4: Y el resto de días lo vamos a tener a 35,000 pesos. Pueden ir con los hijos. Los niños menores de 12 años es entrada gratuita, no tienen que comprar boletería. Con ellos el ingreso es hasta las 5 de la tarde. En la noche no pueden estar, pues, por obvias razones. Las mascotas también las pueden llevar en el transcurso del día, ir a almorzar, tardear, pasar un rato agradable. No, es que es un ambiente y es un parche totalmente familiar, que es lo más importante.
1: Oíste, y ese espacio es muy grande, ¿cierto?
3: Sí, claro.
4: Muy grande, o sea, vamos a tener una tarima principal, vamos a tener a los 30 municipios que son como, están armados como callecitas, entonces es muy bonito entrar y vivir toda la experiencia y decir, ok, voy a sentarme en Sabaneta, conocer un poquito de la cultura de Sabaneta, pero me voy para Belmira y conozco, me voy para Andes y conozco.
1: Claro.
4: Y todas las delegaciones siempre se esmeran por llevar fondas muy bonitas y
1: pero eso es lo más interesante, que cada fondo va decorado, hombre, con
3: según, según el momento, claro. Obvio, según su región y todo.
1: Su región y todo, ¿cierto? Sí, cada una va decorada.
4: Eso es lo más bonito. Y de hecho, tú las reconoces muy fácil porque les ponen, digamos que las cosas más representativas de cada municipio, las decoran muy bonito y cada delegación se esmera porque... digamos que tú eres de Andes, tú vas, llegas a fondas de mi pueblo antioqueño buscando a Andes.
1: Claro.
5: Pino, una pregunta.
4: Llega buscando su municipio para poder vivir, pues, como la cultura, recordar como la infancia y todo esto.
3: Qué bueno.
5: Una pregunta, Pino. ¿Qué es lo más significativo que tiene su municipio antes?
3: Hombre, ¿yo?
5: No, ¿cómo así? No,
3: debe ser,
5: no,
3: ¿qué, qué pregunta Pino, tan Pino, estúpida?
5: No, no, no.
3: ¿Qué pregunta tan estúpida? Yo, que trabajo en Tropicana, que soy locutor, ¿qué insignia quiere tener?
1: Este tipo tiene una estatua en todo el parque.
3: Por Dios. Yo, en la vía que va para Jardín, tengo un monumento, un menumento. ¿Cómo así?
5: Sigamos con la entrevista, por favor.
1: Silvia, ¿algún número de contacto o una página web donde la gente pueda mirar la programación, los días y todo lo relacionado?
4: Pueden encontrarnos en www.fondasdemipuebloantioqueno.com.co. Ahí pueden ver la programación oficial de todos los artistas que vamos a tener, todos los eventos que vamos a tener y que van a disfrutar. O sea, hay eventos que tú compras la entrada y dices, no, es que este evento te tiene acceso hasta cierto tiempo o hasta cierto punto. No, acá tú compras tu boleta, puedes entrar a las 11 de la mañana, salir a las 2 de la mañana, ver a los artistas en tarima, cambiarte a conocer los municipios, a ver los desfiles. O sea, es un combo completo.
1: Oíste, ¿sabes qué es lo más bacano? Estoy viendo la página web donde vos ingresás. Bueno, en la parte de arriba dice el evento, ¿cierto? Pero entonces se divide por días. Cuando vos le das clic, por ejemplo, al jueves, te sale la programación de todos los artistas que van a estar. O sea, es muy bien organizada la página.
3: ¿Qué? ¿Cuál es?
1: Lo mismo viernes, sábado y domingo, ¿cierto? Dejemos que los oyentes ingresen a la página.
3: Bueno, está bien. ¿Sabe qué? Claro. Y esto es una manera muy bonita, yo creo, para todos nosotros, para todos los paisas, vivir un momento como este, porque dice así, las tradiciones solo permanecen vivas cuando se comparten, se enseñan y se viven.
1: Claro,
3: y creo que la Feria de las Flores es toda nuestra tradición antioqueña, toda esa nuestra tradición paisa que vamos a vivir en fondas de mi pueblo antioqueño.
1: Silvia, ¿le puedo preguntar por la Fonda Caminera?
4: Sí, la Fonda Caminera, pues es la Fonda del Arriero, ¿cierto?
1: Ok.
4: Es una tradición y tiene una historia increíble para todos los antioqueños. Y desde ahí es que nace Fondas de mi Pueblo Antioqueño. Desde ahí es que nace el proyecto. Y por eso en todos lados ustedes encuentran la Fonda Caminera, que realmente era como esa parada donde los arrieros, pues, paraban, almorzaban, se encontraban con sus amigos.
1: Sí, sí, sí.
4: Vivían como esa cultura. Y desde la Fonda Caminera nació Fondas de mi Pueblo Antioqueño.
3: Ah, ok. Okay.
1: Ahí está entonces, jueves 6, viernes 7, sábado 8 y domingo 9. Repitamos la hora de apertura para que, hombre, la gente se vaya programando y se vaya preparando y madruga, hermano.
3: Pero por favor.
4: Bueno, vamos a estar del 6 al 9 de agosto desde las 11 de la mañana hasta las 2 de la mañana.

0: El 9 de agosto desde las 11 de la mañana hasta las 2 de la mañana pueden ver toda la programación en fondasdemipuebloantioqueno.com.co. ¿Puedo decir dónde pueden comprar las boletas?
1: Claro.
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2: Ahí está
0: de
2: entonces.
3: Ah, ya tenemos parche para entre el 6 y el 9 de agosto en el marco de la Feria de las Flores.
2: Silvia, gracias por estar aquí en Tropicana.
0: No, gracias a ustedes por invitarnos. Estamos felices de que hagan parte de Fondas de mi Pueblo Antioqueño, de que sean la emisora oficial, de que nos acompañen durante los 4 días. Y la invitación es que todos los oyentes que están conectados con Tropicana en este momento no se pierdan Fondas de mi Pueblo Antioqueño del 6 al 9 de agosto desde las 11 de la mañana. Allá vamos a estar parchando, pasando súper rico. Hay personajes, hay trova. Acá como el
2: Bombillo.
0: Trove, compañero, claro, que va a estar allá. No,
2: él le va a tirar un trovazo ahorita, ¿cierto?
3: Claro,
2: hombre. La tira.
0: Y la invitación pues es esa, agradecidas obviamente por el espacio que nos abren y invitarlos a todos a que asistan.
2: Eso es, Silvia, gracias. Allá nos vemos.
0: Claro.
2: Vea, la vamos a despedir así. Date play, Bombillo. Claro, pues.

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1: 5:40 PM, ustedes escuchan Cómo Atardeció de Tropicana 98.9. Este fin de semana tenemos muchas actividades también, ahorita les estaremos contando a todos los tropioyentes. El sábado estaremos ahí en Chivas y Flores también, en una ubicación muy especial, y estaremos también en el desfile, ¿no,
2: Pino? Y también es importante recordarle a todos los tropiconductores, organicen sus viajes este fin de semana, sí, claro. Sus salidas a hacer vueltas, sus salidas a ir a comer con la familia. Recuerden que se inaugura la Feria de las Flores y pues todos estos eventos van a llevar a que hayan cierres viales. Claro. Entonces, este fin de semana, como cada año, muchas vías principales se van a cerrar

0: debido a la Feria de las Flores, y no solamente este fin de semana, sino también durante toda la semana.
1: Sí, señor. Señor Norbey, ahí le tengo a usted su poncho y le tenemos el sombrerito, papá.
2: Señor Jota, muy bien, me parece muy bien.
1: Oiga, para, claro.
2: Feria, ¿qué tal, Jota? ¿Cómo a todos?
1: Muy bien, muy bien, muy bien.
2: Ah, bueno, me alegra.
1: Pino, ya, saludé a Pino.
0: Excelentemente bien. Lo quiero ver a usted, sombrero y de poncho.
2: Claro. Pero, por supuesto, con todo el acuerdo. Señor
1: Lámpara.
2: Bombillo, ¿es qué es?
3: Excelente. Ey, este Macará. Señor Bombillo, excelente, gracias.
2: Yo le digo Bombillo.
3: Muy bien.
1: Sí, porque...
0: Bombillo, dame luz.
3: Ah, más. Más.
1: Bueno, ¿cómo va la vaina, Norbey? ¿Va calmada la vaina? ¿Va tranquila?
2: No, me va preocupando.
1: Va preocupando. Entonces,
0: ¿qué pasó?
1: Hablemos en serio en este programa, entonces.
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1: Señor.
2: ¿Cómo les parece? Ayer hablábamos de lo que pasó en Briseño, ¿no?
0: Sí, señor.
2: Recordemos pues que allí asesinaron a dos personas, entre ellas pues el escolta de alias Primo Gay, en confrontaciones con grupos armados ilegales. Pues, ¿cómo les parece que sigue la situación, pero no en Briseño?
0: ¿Dónde ya?
2: En Tarazá.
3: ¿Tarazá? Ave María.
2: Bajo Cauca. Bajo Cauca, antioqueño. En El Piñal, ¿cómo les parece que allí se enfrentaron el Clan del Golfo y el ELN?
0: Okay. Carajo.
2: 5 muertos.
1: Ah, no jodas.
2: 5 muertos. 5 personas que murieron en esos enfrentamientos en la vereda del Piñal, en zona rural de Tarazá. Esto es en límites, para las personas que de pronto no conocen, esto es en límites con Anorí.
1: Sí, eso estaba mirando acá.
2: Tarazá, en límites con Anorí. Ajá. Y allá se enfrentaron la guerrilla, el ELN, el Clan del Golfo, y murieron estas 5 personas. Al parecer, los muertos serían integrantes del ELN. Y murieron, al parecer, por artefactos explosivos.
0: Carajo.
2: O sea, tenían...
1: esquirlas.
2: Sí, tenían como heridas, amputaciones.
3: Ay, Dios mío.
1: Dios mío.
2: Entonces,
1: Dios mío. Ay, no, mano.
2: Los 5 cuerpos, 5, es que son muchos.
1: Y son muchos,
2: cinco,
1: claro.
2: 5 cuerpos que fueron ya trasladados a Medicina Legal acá de Medellín. Donde ya están, pues se avanza la identificación de estas personas.
1: Fue madrugada, en la mañana.
2: Realmente fue anoche, fue ayer. Realmente fue ayer. Incluso yo estaba hablando con una fuente del corregimiento el 12 y me contó que se escucharon muchas detonaciones. Me dice, alrededor de 5 o 6 detonaciones se escucharon.
1: Ah, no jodas.
2: Estuvo pesadito el.
1: O pesada la vaina.
2: Pesadito la vaina. Imagínense, eso en límites con Anorí, y la gente del 12 escuchó las detonaciones.
1: Oíste, pero eso está lejos.
2: Está lejitos, claro. Pero recuerda que es que como no hay una barrera que impida que el sonido avance.
1: Bueno, sí.
2: Además estamos hablando de zonas muy rurales. Entonces el sonido avanza kilómetros. Entonces, no como aquí, que aquí hay mucha pues aquí en la ciudad hay mucha contaminación auditiva, ¿cierto? Entonces, ese tipo de cosas no se escuchan mucho. Allá sí, porque pues es como el monte.
1: Sí, claro.
2: No se extiende. Básicamente, eso pues es lo que ocurre. Entonces, mire, lo mismo, confrontación entre grupos armados ilegales y de nuevo, la población en medio.
0: Siempre la población está ahí en medio.
2: Además, el alcalde de Tarazá, en diálogo con nosotros, donde decía, mire, esa vereda es muy complicada porque ha venido reportando confrontaciones desde el año pasado. Y nos mencionó el desplazamiento masivo de 2, o sea, 2 hechos de desplazamiento. Uno el año pasado con más de 200 personas y este año con unas 150 personas. En esa misma vereda donde murieron los 5 presuntos integrantes de la guerrilla del ELN.
1: Imagínese.
2: ¿Ves cómo está poniendo la cosa? Se está poniendo complicada. Porque mire, ayer y antier hablábamos de Briseño, ayer y antier hablábamos de Andes y hoy ya estamos hablando de Tarazá. Recordemos también pues que en Tarazá ayer se murió esta persona por la detonación de este explosivo dentro de la vivienda en la que él estaba y que afectó viviendas aledañas.
1: Ok, señor.
2: Ahí está. Ahorita a las 6 les voy a contar una historia. Les voy a contar una historia, les voy a dejar un adelantico. Hay una persona, a propósito de grupos armados ilegales y todo esto, hay una persona que está clamando a las autoridades por ayuda. ¿Por qué? Porque su casa fue destruida con drones. Ahí se la dejo. Ahorita a las 6.
0: Dios mío. ¿Vas a engordar?
2: Sí, voy a ir a engordar.
0: Muy bien.
2: Ahorita a las 6 les cuento esta historia.
1: Hágale, Norbey.
2: Es muy triste y desde el año pasado está diciendo la autoridad, por favor, ayúdenme, me quedé sin casa y no fue problema mío. Fue problema de los grupos armados que le destruyeron la casa con drones y explosivos.
0: Qué triste.

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3: 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Ya son las 5 de la tarde, 50 minutos.
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0: 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En Tropicana son las
1: 5 de la tarde, 51 minutos.
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0: 10 minutos. Aquí estamos en Cómo Atardeció de Tropicana en esta tarde de jueves, fin de semana. Mira, Bombillo, que ya la tarde se está como alejando poco a poco, Bombillo.
1: Poco a poco. Oye, me fui quedando sin respiración. Poco a poco. Oiga, vea, no, ¿qué tal, hombre, si...
0: ¿Qué pasó?
1: Le tiramos humor a esto para esta tarde gris que está haciendo en la ciudad de Medallo.
0: Venga, échale humor a eso.
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1: Pues yo le pido un favor a Pino, pues. ¿Qué es esa renegadera que tiene, hombre? Que
3: no, no, no. Yo le voy a pedir un favor a usted y siento que hablo por los oyentes.
1: No, los oyentes, usted no tiene que hablar por los oyentes.
3: No, hablo por los oyentes, los que no son las fanáticas suyas, ellas sí están allá. Pero los oyentes de verdad, le decimos como, no, Bombillo.
1: No, que están, los oyentes saben que tiro chistes bacanos, hombre.
3: Pero hoy voy a tener fe
1: en ti. ¿Cómo le prestan una parejita estaba hablando? Uh-huh. Pues no me miré así con esa cara, la verdad.
3: No, es que ya estoy aquí apretando.
1: No. Esa es una parejita conversando, como le dice el man a la peladita. Ay, vámonos a pasear. Ay, claro que sí. Cuando hermanos llegan y se van en una Ford 55, hermano. Oh. No. Cuando iban en el camino salen tres manes a atracarlos.
3: ¿Ah, sí?
1: Los atracan, pare aquí, tin.
3: Eso está jodido.
1: Cuando, hermano, se llevaron la camioneta, se llevaron ropa nueva. No. Se lo llevaron todo. Cuando el man por allá diciendo, ay, no. Ay, lo que más me duele son las joyas. Son las joyas. Cuando va diciendo la muchacha, no se las llevaron, yo me las metí por allá por donde ya sabemos. ¿Ah, sí? Yo me las metí por allá, hombre.
3: Tremenda cueva.
1: Ay, cuando el man va diciendo, ay, Dios mío, jue madre, hubiéramos traído a su mamá. Oigan, este otro man, ¿este man pa' qué? Ah, pues, ¿cómo que pa' qué? Para haber salvado la camioneta, porque...
3: No. Califiquen el chiste en el Tropi WhatsApp. Califíquenlo.
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1: 6:15 en como atardeció de Tropicana. Este fin de semana hay muchas actividades, hombre, Víctor Pino, ¿sí o no?
2: Actividades, y con esas actividades vamos a arrancar la Feria de las Flores. Nosotros ya, muchos ya dijimos, no, para mí la Feria de las Flores arrancó el fin de semana pasado con el Festival de Sancochos.
1: Sí, señor.
2: Pero este fin de semana que viene se inaugura oficialmente la Feria de las Flores. Y arrancamos con Chivas y Flores.
1: Chivas y Flores.
2: Un evento donde los oyentes de Tropicana pues van a asistir, van a ir, ya vinieron por sus boletas y ya están preparando la pinta porque hay una pinta especial y es de camiseta o camisa roja. Usted tiene que llevarse... Señor. La prenda roja para que usted pueda disfrutar y que en las gradas, ¿cómo se dice? ¿Graderías?
1: Sí, la gradería especial.
3: En el palco, papi.
2: En Tropicana, el palco.
3: Palco de Tropicana, no, okay. 98.9.
1: Bueno, sí, o sea, ahí simplemente dice...
2: Son sinónimos, son Bombillo, sinónimos, son sí, sinónimos. Sí, sí. ¿Usted qué va a saber de sinónimos? Pero allá para que la gente cuando diga, ah, ya está todo el combo de Tropicana, allá están. Entonces la idea es que ustedes lleguen de camisa roja. Importante, nos estaban preguntando por el Tropi WhatsApp, que cómo llegaban a ese lugar. Bombillo sabe perfectamente cómo llegan al Puente de Guayaquil.
3: Hombre, Puente de Guayaquil, Jota, colabórame, hombre.
1: La ubicación, hay una imagen que nosotros publicamos en el estado de WhatsApp.
3: Sí, señor.
1: Hay una estación donde le queda fácil a usted, Exposiciones.
2: Sí.
1: Se bajan Exposiciones subiendo por la 33, ¿sí, sí o no? Ahí está el puente. ¿Sí o no?
3: Y ahí van a ver la gradería de marca.
1: La gradería.
3: Con Tropicana 90.
2: Ok, listo.
1: Pero vea, para mayor facilidad, en el estado de WhatsApp, allí le pueden tomar un pantallazo a esa fotografía que les pusimos allí y aparece muy fácil para que ustedes lleguen allá.
3: Hombre, y como dicen que el paisa nunca se vara, pues si usted de pronto no tiene muy clara dónde va a quedar la gradería, es muy fácil. Pregunta. ¿Cierto?
1: Bueno, sí,
3: cuando
1: claro.
3: Llegue a todo el sitio donde ve usted ese montón de graderías, ahí de una va a ver ese color rojo fuerte, bacano, y pues obviamente la energía Tropicana, para que llegue ahí 10 de la mañana, con tiempito, bien desayunado, hidratación la puede conseguir ahí mismo, para que pasemos un rato bien bacano en Chivas y Flores el 1 de agosto.
1: Ah, apenas es, ¿no?
2: El
1: domingo estaremos también en la Caminata Canina.
2: La Caminata Canina, donde este año pues esperan muchísimas personas, se esperan muchísimos asistentes con sus peluditos. Ayer tuvimos la representación de la Caminata Canina aquí en la cabina de Tropicana y nos contaron muchísimas cosas. Vamos a tener hidratación, vamos a tener veterinarios, vamos a tener también juegos para nuestros perritos. Piscina de pelotas, mejor dicho, eso va a ser muy bonito. Arranca desde el estadio y llega hasta el sector de la Alpujarra,
1: sí,
2: donde
1: señor.
2: Vamos a estar nosotros con nuestro carro valla, nuestro camión. Ahí vamos a estar recibiendo a todos los peluditos y, por supuesto, a todos los tropioyentes que van a llegar ahí a tomarse la foto y a descansar un ratico también después
1: sí,
2: de ese recorrido.
1: Es pura Tropiferia de las Flores con Tropicana 98.9. ¡Clachara! Esto fue Bombillo.
3: ¡Prometo!

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0: minutos. ¿Qué tal esa tropiferia? ¿Cómo está sonando Tropicana, señores?
1: Se siente la Feria de las Flores y por supuesto con la musiquita de Tropicana a esta hora de la tarde, mientras usted también va para su lugar de destino, quizás la casa, como dice nuestro compañero Norbey, apretujados.
0: Sí, señor.
1: Pues ahí con la musiquita tropical y con este ambiente de Feria de Flores, pues vamos yendo sabroso.
0: Dígalo, Bombillo.
2: Señor, estaba pensando una cosa para ahorita más tarde, pero ahorita más tarde se las comento. ¿Qué va a ser en el tropiduelo?
0: Dele ahí la bienvenida a Norbey, hombre, en Acapelazo, pues.
2: Listo, Acapelazo de
0: dale,
2: una.
0: Dale.
2: Empiece, pues, don Norbey.
0: Oiga eso.
2: Para que alcance la gloria.
0: ¿Cómo?
2: Y anteriormente nos dijo que nos tenía una historia. Entonces cuente, pues.
0: Cuente, señor.
3: Pero primero vamos a empezar con otra información.
2: Listo, muchas gracias, claro que sí.
3: ¿Cómo les parece que hoy se realizó una manifestación?
2: ¿Dónde?
3: Ciudadana, en el peaje que conduce al oriente del departamento, aquí en el peaje de Las Palmas. Es que recordemos que a partir del primero de agosto va a pasar,
0: señor,
3: esa vía concesionada va a pasar a ser administrada por Invía, ¿cierto? El gobierno nacional. Recordemos que esa vía ha sido administrada desde el 96 a la fecha por Devimet.
2: Sí.
3: Ya pasa. Entonces, a raíz de ese cambio, la comunidad está solicitándole al gobierno nacional que levanten el peaje.
2: Sí, señor, ya lo he visto por ahí.
3: Que lo quiten, ¿cierto?
0: Ok.
3: Que lo quiten. Entonces, precisamente se lleva a cabo esa manifestación ciudadana allí en esta zona del oriente de Medellín, el límite es con Envigado. O sea, allí queda el peaje.
2: Sí, señor, ahí queda el peaje exactamente.
3: Ese peaje ha sido un poco cuestionado, ¿no?
2: Pero lleva muchos y muchísimos años siendo cuestionado y sigue siendo cuestionado.
0: Oíste, pero el valor de peaje es alto.
3: ¿Cuánto?
2: Mucho. No, hace rato no paso por ahí, la verdad.
0: Ese es el que termina arriba en... ¡Jue madre!
2: Ese es después de... Eso es en la glorieta de Don Quijote, de Sancho Paisa.
3: Ese es en Las Palmas con el Escobedo.
0: Claro, ese es el final del Escobedo, ¿no? Para ir a coger palmas ya.
2: Ah, lo que pasa es que hay dos peajes. Está el que
3: cercano,
2: está adelante,
3: cercano,
2: sí. Está adelante de la glorieta de Sancho Paisa en todo el Alto de Las Palmas, que es el peaje como de toda la vida, y está el peaje que viene perteneciendo como a Envigado,
0: ese es el que baja
2: por la Loma del Escobero, que a cierta hora de la noche ya no tiene cobro de peaje.
3: Es ese precisamente, tiene una distancia como de 1.5 kilómetros.
2: Son peajes muy, muy, muy cerquita.
3: Exactamente, entonces a raíz de esto la comunidad está exigiéndole al gobierno nacional que más bien retire este peaje, pues ya se acaba la concesión, entonces que retire el peaje para que las personas puedan utilizar la vía sin esta afectación económica.
2: Por ahí hace muchísimos años era donde, como se dice coloquialmente, la gente se robaba el peaje grande,
0: sí,
2: o
0: claro,
2: el principal que está ahí en las partidas para el aeropuerto José María Córdoba en Río Negro.
0: Sí.
2: Entonces por ahí la gente se bajaba por el Escobero, llegaba a Envigado y se robaba, como se dice por ahí, el peaje.
3: Claro, lo evadía.
2: Exacto.
3: Lo evadía.
2: Que hablando de peajes, se dice por ahí que viene cobro en efectivo de los peajes del Oriente Antioqueño. ¿Qué se sabe de eso, Norbert?
3: No, incluso es ese peaje que usted lo menciona también, y también es el de Copacabana.
2: Ok.
3: No, a ver, ¿qué es lo que pasa? Para que las personas también tengan claridad y... resulta que es el mismo peaje administrado por Devimet que a partir del 1 de agosto va a pasar a ser administrado por Invía, ¿cierto?
2: Sí.
3: Por el gobierno nacional. Resulta que la gobernación manifestó que desde ese 1 de agosto se iba a empezar a hacer el cobro únicamente en efectivo. O sea, el cobro electrónico por estas aplicaciones y por estas empresas.
0: Que uno pase y se...
2: Que el fly pass, no hay fly pass, sino cobro en efectivo.
3: Pues eso a partir del 1 de agosto. Pero Invías ya salió a decir, es que eso solamente va a durar un par de horas. ¿Cierto?
0: Okay.
3: O sea, ellos dicen, sí, la transición solamente va a durar un par de horas. Es decir, ellos dicen que en 2, 3, 4 horas máximo ya empiece a reactivar el cobro electrónico en las talanqueras, pues, y en estos peajes. Básicamente lo que ha explicado Invías, recordemos pues que entonces esto va a suceder a partir del 1 de agosto, que pasa ya a ser manejado por Invías. Y bueno, la comunidad pues allí aprovechando esa coyuntura para que les quiten el peaje.
2: A ver qué pasa con el peaje.
4: ¿Cómo atardeció Medellín, Tropicana? ¿Cómo atardeció?
0: ¿Qué más hay?
3: Probabilidades de que lo quiten.
1: No creo.
3: Bueno, muchachos, ahorita más temprano les había dicho que les traía una historia, ¿cierto? Sobre el conflicto armado precisamente. Esto sucedió entre el 28 y el 29 de noviembre del año pasado. Ajá. Es decir, 2025. Exactamente en la vereda Cruz Bajitales del municipio de Remedios, ubicado en la subregión del nordeste de Antioquia, ¿cierto? Okay. Listo. Ese día, o esos dos días, 28 y 29, hubo una confrontación armada entre grupos armados ilegales, es decir, entre el Clan del Golfo y la guerrilla, en ese momento una alianza que tienen, bueno, y que todavía la tienen, entre ELN y las disidencias del Cuarto Frente, ¿cierto? En esta vivienda vivían más o menos unas 7-8 personas, porque vive una señora con sus 6 hijos, pero al lado había una vivienda donde vivía su otro hijo ya con una pareja.
0: Okay. Son muy jóvenes. ¿Están junticos ahí?
3: Sí, son muy jóvenes. Son dos casas realmente. En esa confrontación con drones le lanzaron entre 6 y 7 artefactos explosivos con drones a las viviendas, las cuales quedaron completamente destruidas.
1: Dios mío.
3: En su momento, Caracol Radio pues también había informado que las personas se habían salvado milagrosamente porque estaban en el campo trabajando. Recordemos que estamos hablando de las zonas rurales, ¿cierto? Que es una vereda bastante alejada del área urbana. Pues bien, en ese momento la casa pues quedó completamente destruida y a ellos les tocó desplazarse hacia el área urbana porque pues no tienen...
1: No hay hogar.
3: Y tampoco los enseres, porque todo quedó destruido. ¿Se imagina una lluvia de 7-8 explosivos tirados desde drones?
0: Claro.
3: Bueno, la señora en este momento está pidiendo y clamando ayuda a la alcaldía, a la gobernación y también al gobierno nacional para que le ayuden a reconstruir su vivienda. Porque ellos dicen, yo estoy viviendo de arrimada, donde amigos y pues ya eso llevan qué.
1: Y está con sus hijos.
3: Está con sus hijos, claro, son 6.
1: En el momento de la confrontación no estaban dentro de la vivienda.
3: No están dentro de la vivienda. Porque los niños más pequeños tienen 10, 11 años.
1: Ok, estaban en la escuela, me imagino.
3: Estaban en la escuela y ella estaba trabajando con sus otros hijos mayorcitos.
1: En el campo.
3: En el campo, okay. Exactamente. Por eso se salvaron. Gracias. Entonces, ella está pidiéndole al gobierno nacional y a la gobernación y a la alcaldía que por favor le ayuden. No es que le den una casa, sino que le ayuden a reconstruirla. Ella dice, yo tengo cómo, pues tengo una... Ahí de pronto me puedo ayudar, pero yo necesito ayuda porque, pues, de todas maneras somos muchas personas y la casita debe ser construida. Ella obviamente no la pide en acabados lujosos, ¿no?
1: No pide una mansión de de las palmas.
3: En madera, sí, adelante de las palmas. De madera, ya dicen, no, mi casita de madera, yo quiero mi misma casita de madera, pero sí necesito apoyo económico. Se queja porque dice que la alcaldía le pone muchas trabas, entonces ella va, lleva unos documentos y le dice, no, le hace falta este documento, no, le hace falta este otro, no, vuelva y haga el avalúo, cuánto le cuesta, pásenos una cotización, después hace la cotización, le dicen que no, que está muy costosa, que la baje, que, en fin. Como todo en este país.
0: Chicharrón tras chicharrón.
3: Un sinnúmero de cosas. Y la señora dice pues que está muy desesperada porque no le está dando una buena calidad de vida a su familia por estar, como se dice en Antioquia coloquialmente, arrimada. Entonces está pidiendo pues esta situación. Aquí lo más grave es que ella, como es víctima del conflicto, ¿cierto? Porque su casa fue destruida en medio de una confrontación armada entre grupos ilegales, pues entonces el Estado aquí tiene que apoyarla por medio de la unidad de víctimas, ¿cierto? Y brindarle un apoyo. Pero dice que ha tocado miles de puertas. Eso la llevó a tocar la puerta de Caracol Radio para ver si de pronto el gobierno o las autoridades la ayudan porque pues brillan por su ausencia.
1: Y ya va a ajustar poco a 4 meses de cumplir un año de estar, como dice Norbey en ese momento coloquialmente, de arrimada, de casa en casa, buscando un hogar.
0: Que alguien la ayude.
3: Sí, incluso muchachos, ella también pues está analizando la situación de abrir una donatón, ¿cierto? Para las personas que le quieran ayudar. Sí, pues las personas que quieran también mirar la noticia en su momento pueden buscar en Google Caracol Radio Medellín, vivienda destruida con explosivos en Segovia. ¿cierto? Pero le pone la palabra Caracol Radio para que le pueda salir el artículo. Y ahí sale la noticia que sacamos nosotros el año pasado y ve cómo quedó la casa en su momento también, que quedó destruida. Eso es básicamente entonces lo que está pidiendo la señora, pues seguir dándole una vida digna a sus hijos y que el gobierno, como es su responsabilidad, pues les ayude a reconstruir su casa para ella tener nuevamente un hogar donde vivir. Ahí está pues la historia de, siguiendo hablando del conflicto armado que tenemos en este país.
0: Hay gente que le toca muy duro en la vida, ¿cierto?
1: Sí, hombre.
3: Insistimos, y en la rural. Realidad, por sí, Dios, es que
0: toca muy duro, mano.
3: Bueno, duro. En fin, muchachos, no les quito más
1: la vida.
3: Ustedes son unas personas muy ocupadas y un abrazo para todas las personas.
1: Gracias.
3: Que a esta hora se dirigen hacia sus casas después de un día laboral y van a reencontrarse con sus familias y que van
1: a apretujar.

0: 5 minutos. Venga, sí. Ustedes escuchan cómo atardeció de Tropicana 98.9. ¿Saben qué, bombillo? Imagínate, ¿qué pasó? Que ¿qué hay tropioyentes que, hombre, aunque usted no lo crea, lo están felicitando ahí por el chistecito ahorita.
1: Sí, muchas gracias, hombre.
2: ¿Y por qué no lee?
1: ¿Cómo así que aunque yo no lo crea?
2: ¿Y por qué no lee el otro? No, este bombillo, qué chiste tan malo. Clavalo, pijo.
1: ¿Quién dijo eso?
2: Carlos Mario Sánchez, vea. Yeah. No, este bombillo, qué chiste más malo. Clavalo, pino.
0: Pero mira que...
1: Carlos Mario, pero discreción, mira que, por favor.
0: Pero mira que Alex dijo, buen chiste, bombillo.
2: Jorge Arias, ¿me puede reproducir la nota de voz de Jorge Arias?
0: Jorge Arias, vamos a ver qué dice Jorge Arias. No, Jorge Arias, espada.
3: Tropicana, buenas tardes. Jorge. Bueno, ese chiste le digo, pues, de 1 a 10, menos 8. Menos 8. No, un día yo con la suegra. Y vamos para ir por orientada, había un perrito que cada que pasaba, guau, guau, guau, guau.
0: Sí, sí.
3: Al otro día lo mismo, ladre, guau, guau. Listo, al tercer día, guau, guau, sacó el fierro y tan, dos tiros.

0: la suegra. ¡Ay, bruto animal! ¡Ay, María suegra! ¡Va una suegra para que sepa!
1: Menos nueve, Jorge Arias. Menos nueve.
2: Jorge, ¿qué pasó ahí? Yo tenía fe.
1: No.
2: Tenía fe a Jorge ahí.
1: Pero ahí está, sí ve, ahí está la calificación de los chistes. ¿Qué va a pasar?
2: 6:30 PM, 37 minutos.
1: No.
2: ¿Cómo? Llega el tropiduelo de Tropicana 98.9. Ya tengo la bolsita aquí, señores.
1: Sí, pero qué...
3: ¡Qué belleza, papito!
2: Ya tengo la bolsita aquí, señores.
1: ¡Qué perro los dos!
2: Ya tengo la bolsita aquí. A ver, yo saco, a ver. ¡Ay! Parranderita.
3: Musiquita parrandera.
1: Me gusta.
3: Sí, le gusta.
1: Me gusta. ¿De qué dijo? ¡Ah, no! Voy a corchar a Pino.
4: Listo.
1: Nos vamos a enfrentar usted y yo.
3: Espérese, ¿qué dice la
2: señora? La bolsita, espérese. Espere, pues.
1: Yo a Jota no lo quiero volver nada.
2: ¿Ves? Bombillo, saliste vos.
3: ¿Salí yo?
2: Sí, señor.
4: Listo, perfecto. Listo, a ver.
1: Sáqueme a mí que quiero volver a este tipo nada.
2: A ver. Sí, señor Pino, señor.
3: Muy bien.
1: Va a empezar Pino, listo.
4: Con la palabra de él.
2: Bueno, usted primero, Víctor Pino. Bueno, ok, hágale, señor.
1: Listo. Bombillo, ¿usted conoce? ¿Usted conoce a los milagrosos de San Pedro?
3: Sí, señor, claro. Hugo y McKay.
1: Ok. Compañero J.
2: A ver, señor.
1: Poneme ahí el ritmito.
2: El ritmito. ¡Qué hubo, Bombillo! ¿Le entró en reversa o qué?
5: Con mucho gusto.
2: Esta listo, es la canción listo. De Víctor Pino.

0: canción del señor Víctor Pino.
1: Qué rico eso me... Ay, hombre, moverle asadito con la familia, sancochito el 25 de diciembre.
0: Oiga, estaba ahí.
1: Qué rico, qué rico.
2: Ave María. Felicitaciones, Pino. Felicitaciones por esa...
1: No, si a mí no me tiene que felicitar.
2: Yo tengo que felicitarlo, la verdad. Sí, señor.
1: Los oyentes son los que van a votar por mí. A mí, usted no me felicite.
2: Póngame, por favor, ahí... Mi novia es la berraquera.
0: Ahí fue.

0: Desde ya, empiece a votar, pues. Hay dos canciones, dos posibilidades. Pino se va con el ritmito de Los Milagrosos de San Pedro. Y por supuesto, hay dos opciones en el 301-74-2298-9. ¿A cuánto nos vamos?
1: A cinco. A mí me gusta acabarlo poquito.
0: Sin mente, a cinco entonces. Bueno,
1: a cinco. Bueno.
0: Una tras otra, señores. Listo, ¿qué dice?
1: No las escoja.
2: Voto por Los Milagrosos de San Pedro. Buenas noches, Tropicana.
0: Chao, mi amor. Ya sé.
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0: Sandrita.
4: Buenas tardes, Tropicana, con Sandra Encapié. Mi voto es por mi novia, la berraquera.
0: Yo soy
4: gracias.
0: Tome ese beso, mi amor. A ver qué dice Cris por acá, Cris.
5: Muchachos, buenas noches. ¿Cómo están? Espero que supe. Bueno, me voy con Pino esta vez.
0: ¡Eso!
1: 3-3-3-3-3-3-3-3-1.
0: ¿Qué dice
6: Diana? Buenas noches, quiero votar por el ritmito. Canción muy buena.
1: 4-1.
0: ¡Hey, mira!
7: Hola, chicos de Tropicana. Me voy con el ritmito.
0: ¡No, no, no, chico! ¡Te volví nada! ¡Te volví! ¡Vamos, chao!

0: 7:44 minutos. Jota. Así suena la tropiferia de Tropicana, señor.
1: Volvamos a hacer el tropiduelo. ¡Ah! No estoy de acuerdo con las votaciones porque usted escogió todas las notas de voz.
2: Bombillo, así vea. Es en este país, el pobre nunca puede ganar.
0: Bombillo, vea.
1: No.
3: Se perdió.
1: No, volvamos a hacer. Me voy con otra canción.
2: No, es que la canción era buena, la suya era buena, pero es que al lado de los milagrosos de San Pedro Mor con el rinito.
0: Bombillo,
2: no.
0: Hay que aceptar la pérdida.
2: Sí, Bombillo.
0: Ya, o sea.
1: Ok.
0: Porque usted es muy feliz, pues, dándonos rejo a Pino y a mí cuando gana.
2: Y que nos vaquee, que. Y vea cómo le salió. Papi, la vida.
0: Es más
2: la
0: bacana.
2: La vida más bacana cuando escuchando Tropicana.
0: Tropicana, ya. Venga, hablemos de inmovilidad, a ver cómo se está comportando esta ciudad, por supuesto, a esta hora, muchachos.
2: Pues bueno, señores, ustedes saben que a esta hora avanza ese retorno a casa. Más personas empiezan a tomar las principales arterias viales de la ciudad en sus vehículos, en sus motocicletas, y esto pues evidentemente causa trancones, tacos en la capital antioqueña. Dice por acá que en la quebrada Tinajas, en el sector de la quebrada Tinajas, en la carrera 63A con calle 103, avenida La Paralela, hay alto flujo vehicular, señor, a esta hora de la tarde, ya cayendo la noche. Avenida Guayabal, carrera 52 con calle 12 Sur, alto flujo vehicular también, lo reporta a esta hora la Secretaría de Movilidad por medio de sus cámaras de seguridad. La Iguaná, calle 54 con carrera 70 también, fluye, pero alto flujo vehicular también. Recuerden que ustedes, los tropioyentes, son los que están viviendo a esta hora el tema de la movilidad. Mientras van a casa, en el 301-74-22-989, nos pueden contar qué está pasando en las vías.
0: Están contando también los tropioyentes que hay cierre en el túnel de Oriente, en el sentido Río Negro-Medellín, por accidente de tránsito al interior del túnel, muchachos. Están pidiendo que continúen más que todo el trayecto por la variante Las Palmas, porque parece ser que de venida a Medellín eso está vuelto un caquero.
2: Ay, ay, ay, qué pereza,
0: está
2: qué pereza.
0: Vuelto un caquero. ¿Qué le va a echar a eso, perdedor?
1: Hostia, no. O sea, ya pasamos el tropiduelo, no me tienes que decir perdedor.
0: Te voy a decir lo que te escribió Carlos Sánchez.
1: ¿Qué dice?
0: Bombillo, te hicieron la del pollo asado.
2: ¿Cuál es esa? Me explican.
1: ¿Cuál es esa?
2: Yo soy nuevo. No sé.
0: Vea, así dice el man, te hicieron la del pollo asado. ¡Carlos! En Notica de Voz desde Santa Cruz, explíquele a Bombillo que qué usted, qué le trató de decir a Bombillo.
1: Ave María, hostia.
0: ¿Va a echar a eso qué, Bombillo?
1: ¿Va a echar esto con los seroncillos, señor?
0: ¿Va a echar
1: con los seroncillos a esto, hombre? Claro que sí.
0: ¿O quiere que hagamos otra vez tropiduelo?
1: No, ya. Yo tengo que admitir las votaciones, hermano.
2: Sí, papi, aquí todo es legal. Bueno, aquí todo es legal.
1: Ave María, hostia, y esto te dije, hostia.
0: Ole.
1: Ya en estas votaciones, ay, ole, hay que observarlas con lupa.
4: Ay.
1: Y el que no esté de acuerdo,
0: ay, ole,
1: agáchese y me lo. Dice, ay, don Carlos Mario,
0: ay,
1: se hizo la del pollo asado.
4: Ay,
1: pero que le explique bien.
0: Ay,
1: no sea tan a hueva.
0: Ay, ay, ay, ay.
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3: 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En Tropicana son las
4: 6:54.
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0: 6:57. 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